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Buenas noches y bienvenidos una vez más a La Ruta, la que transitaremos juntos hasta la medianoche a través de Radio Provincia. Programa número 5773 de este... ¿qué día es hoy? Jueves, ¿no? Miércoles. Jueves, 16 de julio. Estoy tantas horas acá adentro que me pierdo. Perdonen. Sepan disculpar.

apertura musical de este que es el programa número 5773 de este jueves 16 de julio, que comenzábamos con uno de los clásicos de Stevie Wonder, el tema Superstition. Saludo como siempre a la gente que nos sintoniza a través

Radio Provincia TDF. Y también hay gente que nos escucha a través de internet en www.radioprovinciatdf.com.ar. Saludos a la gente que a esta hora todavía está trabajando, a los que están saliendo, ya yendo a su casa, quizás con el último vueltín del día, aunque no está para gastar nafta, ¿no? Hay gente que a esta hora entra a laburar, así que mando saludos a ellos también. Y a los que ya están en casa, relajados, esperando el momento de la cena, escuchando la radio. A los que andan dando vueltas, paseando.

a través de nuestro WhatsApp, que es 2901-449826. Ese es el WhatsApp de La Ruta, 2901-449826. Aparte de pedir temas, puedes dejar mensajes, saludos, todo eso a través de mensajes de texto al WhatsApp de La Ruta, 2901-449826. Este señor se llama J.J. Cale. Es el autor de canciones como Cocaine o After Midnight. Acá lo escuchamos.

uno de los clásicos de Dire Straits en la apertura de este programa, en el primer bloque, sonando Dire Straits con Walk of Life, algo así como Camino de la Vida. Ahora

Water Revival con el tema Sweet Hitchhiker. Un tema no tan conocido, pero bueno, por cierto. Hoy vamos a hablar con el Bombo vía teléfono porque tienen un show para este fin de semana. Sabemos que se vienen presentando en distintos lugares y vamos a hablar. Buscando noticias del rock, no encontré mucho, porque el tema parece que es el mundial. Este mundial que tantas críticas tiene por parte de mucha gente. Y como siempre, los seguidores aguantando a la selección argentina para, bueno, ver si se logra un triunfo más en esta contienda deportiva, diría Ramonet. Y nosotros no podemos ser menos, no podemos no hablar, aunque sea demostrar nuestra emoción, nuestra alegría a través de la música, a través de canciones que en este caso hablan del fútbol.

al fondo de la red, la música de la versión Berkarabat, versión en vivo, hecha en el Estadio Obras, año 1999, que formó parte de la gira, ¿no?, de la cabeza con Bersuit Vergarabat.

0: fue sin dudas el tema Malvinas, que se han mezclado, que no se mezcla, que si se puede, si no se puede. Es un sentimiento, Malvinas, es una causa que todos los argentinos llevamos bien adentro. Si bien yo personalmente prefiero que no se mezclen las cosas, porque, y hay muchos que van a opinar distinto que yo, ¿no? Creo que un partido de fútbol, el triunfo de un partido de fútbol no va a llevar a los pibes de Malvinas de nuevo a sus familiares. Pero el sentimiento está y se mezcla con el sentimiento del fútbol y está bien. Mal lo de este gobierno que decidió mandar una carta a la FIFA para que prohíban entrar banderas con imágenes de las Malvinas, me parece aberrante, porque por un lado prohíben la imagen de Malvinas en las camisetas, en los gorros, en las banderas, pero por otro lado, acá en el sur hay barcos y aviones ingleses navegando y sobrevolando por nuestro territorio como si nada. Entonces no se entiende cuál es el motivo de que una cosa tan grave como que naves inglesas circulen por nuestro territorio es mucho más peligroso que un hincha de fútbol o dos o tres lleven imágenes de las Malvinas en sus remeras, en sus camisetas, en sus banderas, en sus gorros. ¿No es más provocador lo que está pasando realmente acá en el sur con estas naves que pasean como si nada por nuestro territorio? Bueno, ¿hay una rivalidad? Sí, hay una rivalidad. Para mí, insisto, es una opinión muy personal, para mí, que Argentina haya ganado, le haya ganado a Inglaterra, es como que quedó saldado el gol con la mano de Diego en el 86. Porque se ganó limpiamente, a pesar de que dicen que hubo muchas ayudas. Yo vi que la selección argentina el otro día jugó contra 13 jugadores porque el árbitro inclinó la cancha hacia el lado de los ingleses. Igual, en 5 minutos la selección argentina dio vuelta al partido otra vez. Terminó ganando 2-1, clasificando a la final. Y los ingleses, por parte de los ingleses también había rivalidad, porque ellos querían vengar ese gol del 86. No lo lograron. Argentina, para mí, saldó el gol de Maradona con la mano en el 86 con estos dos golazos que le dio el triunfo a la selección argentina. Es lo único que voy a decir. Es mi opinión personal. Otros tendrán otra. Las acepto y las respeto, pero mi opinión fue esa. La selección argentina ganó un partido de fútbol 2-1, saldando el gol con la mano de Maradona en el 86, dejando con las ganas a Inglaterra de la venganza de ese gol, llevándonos a la final que se verá recién el domingo.
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Es de Jóvenes por Dioseros y claramente habla de la selección argentina. Es una vieja canción, no es de esas que surgió ahora, pero está buena porque tiene eso. Bueno, tema Malvinas, pasa por otro lado, no por el partido de fútbol. Sí, está bien que uno se emocione, y lo bueno es que esto trajo a la voz popular de nuevo la causa Malvinas. Vamos a seguir escuchando canciones que tienen que ver con el fútbol, en este caso una canción que una banda, no sé, sé que es de Santa Fe, no sé de qué localidad, quizás sea de Rosario, quizás no, se llama De Los Palotes, y en el Mundial de Qatar le hicieron esta canción a Messi. El tema es As de Espadas, la banda De Los Palotes.

nuestra bandera, vos sos el sol, dicen. Esta banda de Los Palotes, banda de Santa Fe. No sé si son de Rosario, me parece que sí, no les voy a decir porque no sé. De Los Palotes, haciendo esta canción para Messi llamada, Haz de Espada. Y ahora, la canción que surgió este año, con la melodía del tema de Gilda, pero la versión rock de La Cuarta Estrella.

0: ¿Saben a qué me hizo acordar esta canción? No solamente al mundial, sino a esta, a esta, a esta serie de canciones que presenté hace, en el mes de abril, que no sé de dónde son, no sé quiénes son, pero lo único que sé o que me imaginé es que es alguien que hace canciones a través de inteligencia artificial. Y esta versión de La Cuarta Estrella me sonó muy parecido a lo que hace este muchacho Andrés Calcagni, que también lo escuché en el programa de Pergolini Otro Día Perdido. Similar. Pero bueno, pasamos el bloque dedicado a la selección argentina para esperar el domingo. A ver qué pasa, ojalá llegue ese triunfo, llegue esa cuarta estrella para seguir celebrando, y esperar a 4 años más para ver cómo sigue la cosa. El tema que he visto muchos latinoamericanos hinchando en contra de la Argentina. No sé qué pasará por su cabeza. No lo entiendo. Bueno, tampoco me importa.
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0: Minutos pasaron de las 9 de la noche. Acá estamos transitando esta ruta, comenzando el segundo bloque con rock fueguino.
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0: Esto es El Hijo del Medio.

que lamentablemente ya no existe. El hijo del medio, Pachocchi en voz, el Tano Ciro en guitarra, Garki en el bajo y Enzo en batería. Esto era Piel de Tuning, la música de El hijo del medio. ¿Se acuerdan de esto? ¿Cómo no se van a acordar? Si fue una de las canciones que más sonó en los 90 del rock fueguino. Un clásico del rock fueguino.

0: ¿Quién no se acuerda, no? De lo que escuchábamos, Apagá la Chala, la música de La Gorda Cristina. Una banda que a principios de los 90 la rompió sin pensarlo. Se convirtieron, esa canción particularmente se convirtió en una de las canciones más escuchadas en nuestra ciudad. Y el rock fueguino sigue con otras bandas, porque bueno, La Gorda Cristina, El Hijo del Medio que escuchamos, son dos bandas que ya no están, pero todo vuelve y los músicos se dispersan y arman otras bandas, como por ejemplo La Cosecha del Abuelo, que está en una segunda etapa muy a full, muy con muchos shows, y para eso vamos a hablar con El Bombo, que nos va a comentar cómo sigue, qué fechas tiene La Cosecha del Abuelo. Hola, Bombo, ¿cómo andás?
1: Dani, querido hermano, buenas noches. Buenas noches a toda la audiencia de Radio Provincia.
0: Como siempre,
1: la casa del rock and roll fueguino.
0: Gracias. Como siempre, moviéndote con la música, con el rock sureño en este caso, haciendo shows increíbles. Bueno, el otro día me tocó estar en Crun realmente fue una fiesta, muy, muy bueno estuvo.
1: La hermosa noche, sí, compartida, hermosa noche, la verdad que la barriada, los hermanos, hermanas de nuestra ciudad, siempre arrimándose, apoyando, difundiendo también nuestra música, nuestra idiosincrasia patagónica, sureña, ¿no, hermano?
0: Claro.
1: Y que muy contentos de esa noche.
0: Vi muchos jóvenes que seguramente este año han descubierto a la banda y los he visto bailar, los he visto saltar, como saltaban y bailaban los que vienen siguiéndolos desde hace años, ¿no? Está bueno llegar a esa gente también, a los más jóvenes.
1: Increíble, increíble, Dani, increíble de cómo las nuevas generaciones de fueguino se interesan, y aparte que conocen. Yo a veces miro de arriba, como pasó en Cruz,
0: claro,
1: y ver a los muchachos de 20, 25 años, 30, ¿me entendés? Que cuando recién empezaba La Cosecha, conozcan las canciones, canten las canciones, la verdad que emociona, llena de orgullo, ¿viste? Es una satisfacción enorme, hermano.
0: Claro, son pibes que eran chicos cuando comenzó la banda. Y de hecho,
1: claro, sí, muchachito.
0: Y de hecho tenés
1: año 2001.
0: Claro, y tenés un chico que toca la guitarra, que era muy chico también cuando comenzó la banda, y hoy está tocando con ustedes.
1: Claro, pariente encima de fundadores de la banda, claro. Dani Quiroga es el sobrino del Kiro Quiroga, Jorge, y también pariente del Paco,
0: claro,
1: de Oscar Alegre.
0: Qué bueno.
1: Así que es un muchachito que se crió con los acordes de La Cosecha, la locura de la banda de La Cosecha.
0: Y sigue esa línea.
1: Muy bonito poder compartir con él.
0: Y
1: esta
0: sigue,
1: huella.
0: Claro. Sigue esa línea, el Kiro chiquito.
1: Así es, tal cual, siempre aportando, poniéndole lo mejor, y bueno, con mucho amor, ¿no? Porque
0: claro,
1: la verdad que los muchachos, nosotros ensayamos, imagínate, Dani, en la Willy Quiroga, la sala de ensayo del Clavo,
0: ajá,
1: de Martínez, Clavo Martínez, en el barrio Las Raíces,
0: sí, allá
1: vino el buzón, allá arriba, que hay que subir, viste, hay que tener, y los pibes le ponen lo mejor, el Vikingo, el Gallo, Demi, todo, Jorgito, Quiro,
0: linda,
1: todos los muchachos que suben arriba, ¿no?
0: Linda banda, que linda banda se formó, porque he visto, bueno, Clavo, un gran referente del rock fueguino también, el Vikingo, que si bien se lo ve muy seguido últimamente, comenzó o se empezó a ver su
1: claro,
0: laburo hace un par de años nada más, no solamente en el rock.
1: Sí, sí.
0: Y Gallito, el Gallo, que hoy está con un perfil más bajo porque está en la batería y haciendo coros. Gran banda.
1: Tal cual,
0: formaste.
1: Tal cual.
0: Y por
1: tal cual. Y otro muchacho que se formó, y creo que no me deja mentir él, que las primeras armas de la batería la hizo en La Covacha.
0: Claro.
1: Junto a La Cosecha. En la batería del Zapito, ¿viste? Uh-huh. Sentándose en la batería del Jerez.
0: Y era muy chico él también.
1: Era muy chico, sí, 17, 18 años. Bueno, como Ariel de Bocenov, que también tuvimos.
0: Que ya,
1: Arielito, ¿viste? Durán.
0: Sí, sí,
1: que
0: sí.
1: También pasó por la banda haciendo que

0: pequeño, ¿no? De ir a escuchar a un momento, encontrarse, viste, siendo la primera viola y poniéndole lo mejor del don que el señor le regaló, viste, claro. Tocar la guitarra, más.
1: Y después tenés a Denis, que es un personaje, yo creo que es el más visible de la banda por cómo se mueve, cómo baila, la onda que le pone. Yo no recuerdo si él era parte de esa banda o era un amigo de la banda y hoy se suma también.
0: No, sí, Denis fue el corista de la primera hora de La Cosecha.
1: Siempre fue corista, claro.
0: Se hacía los coros, viste, con los tarritos para recoger los análisis de orina. Ahí adentro había armado él un micrófono y con eso empezó a hacernos la segunda en aquel año 2002-2001.
1: Mirá vos, qué bueno. Y hoy todo un personaje, mirá. Hoy se come el escenario.
0: No, Denis es fundamental ahí arriba, viste, lo que inspira, lo que genera, lo que contagia al hermano, es tremendo.
1: Qué bueno.
0: Así que todos los muchachos, cada cual aporta esa efervescencia y el amor que tienen también por La Cosecha, ¿no?
1: Claro.
0: Por el rock sureño.
1: Y a vos te veo en una etapa muy comprometido con lo social, en el tema, en las letras y todo eso. Y este comportamiento que tiene La Cosecha de hacer las cosas profesionalmente en los escenarios hace que se, claro, les abran más puertas, porque el fin de semana que viene van a estar tocando en Club 1210.
0: Así es, Dani, querido. Mañana. Vamos para el centro, como dice el tango.
1: Bien, lindo lugar aparte para hacer música,
0: sí,
1: en vivo.
0: Sí, hermoso. Yo lo conozco de ir a ver a Bocetosa, claro, ir a ver las bandas, ¿viste?
1: Un lugar que...
0: a toda la gente que,
1: claro,
0: que toca ahí, siempre vamos a hacer aguante.
1: Un lugar que fue abierto para una cosa y terminó siendo otra, y hoy le suma la música en vivo, porque no tienen escenario, arman sobre, claro, un rincón del lugar, y con, sí, muy buen, sí, sonido aparte.
0: Ahora nosotros vamos a estar inaugurando la parte exterior del club, ¿viste?
1: Sí.
0: Que es el jardín.
1: Claro.
0: Ahí se montó el escenario, ahí va a ser el show, o sea que va a ser, viste, mirando la bahía y bueno, de fondo el local, y obviamente que también entra el sonido en el local, todo, pero, claro, mirando a la bahía, hermano, de cara a la bahía que penetra al poniente.
1: Exacto, o sea que van a hacer un recital prácticamente al aire libre.
0: Prácticamente, sí, juntándolo con los amigos, ¿no?
1: Claro.
0: Muchos conmemoran el Día del Amigo, el 20, y, claro, nosotros somos, y todos los días tratamos de demostrar el amor a aquellos que queremos, ¿viste? Entonces, ajá, el Día del Amigo es como el Día de la Madre, ¿viste? Como el Día del Padre, todos los días, hermano. Como, sí, el 2 de abril, todos los días 2 de abril.
1: Tal cual. Bombo, ¿y se cobra entrada ahí? ¿Cómo va a ser el tema?
0: Sí, están cobrando 10 pesos la entrada, en la puerta 15.
1: Ajá.
0: Y bueno, anticipada, viste,
1: 10.000,
0: una cosita simbólica,
1: 10.000 y 15.000, ¿no? Yo para que
0: 10.000 anticipada, que están los flyers en la página de Instagram de La Cosecha del Abuelo.
1: Ahora lo ahí vamos a publicar,
0: el teléfono
1: también,
0: donde se pueden comunicar, está el número. Y bueno, después a 15 en la entrada, es la política de la casa.
1: Claro, ¿y a qué hora más o menos van a estar tocando?
0: Y vamos a estar, nosotros ya a las 11 de la noche vamos a estar, porque tenemos otras cositas para compartir también, claro, alguna sorpresa. El otro día en Krum, viste que estuvo esta chica Sofía,
1: claro,
0: gritando,
1: sí, sí,
0: así,
1: sí,
0: que también va a haber algunas cosas, así que va a ir llenando, pero para la medianoche ya va a estar sonando La Cosecha,
1: claro,
0: en esta, porque, alegría, ¿no?, claro, que estamos viviendo.
1: Yo, porque a pesar de... está bueno confirmar bien el horario, porque el otro día, bueno, último momento se cambió el horario, iban a tocar,
0: claro, sí, eso,
1: más cerca de
0: la... Engorroso,
1: claro, pero
0: a las 3 de la mañana y terminamos tocando a la 1.
1: Claro, pero igual estuvo bueno, ¿eh?
0: No, estuvo muy bueno, muy lindo, concurrido. La verdad que a uno lo asombra y le encanta, ¿no? Le dice gracias a los hermanos, hermanas de nuestro pueblo, de nuestra ciudad, por este cariño, ¿viste?
1: Claro.
0: Sentirse identificado con la música que uno hace, la verdad que es un privilegio, hermano.
1: Bueno, entonces hacemos la invitación, Bombo, a toda la gente que quiere ir a verlos. Van a estar mañana viernes a partir de la medianoche en el Club 1210, Maipú 1300 y pico, no recuerdo. Pero bueno, todo el mundo sabe.
0: El viejo náutico,
1: claro,
0: el viejo náutico.
1: Todo el mundo sabe dónde es. A 10.000 pesos las entradas anticipadas. Los números de...
0: Muchachos,
1: claro,
0: 10 pesitos, no, dos cervezas.
1: Los números de teléfono están en el flyer que voy a compartir yo también, y en Puerta van a estar 15.000 para ir a ver a La Cosecha del Abuelo, que va a estar tocando nuevamente. Y una última pregunta, que no tiene que ver con el show, tiene que ver un poco con la banda y con el proyecto de la banda, o con el futuro de la música de la banda, más que nada. El otro día estuvimos hablando sobre una canción que hiciste que a mí me encantó, y te pregunté si la tenían grabada. Esa es la pregunta. ¿Están pensando en grabar algo?
0: Estamos intentando. Ahora estamos charlando con los muchachos a ver si tomamos un respiro hasta septiembre, finales de septiembre, y poder grabar dos o tres temitas con los videos. Se arrima gente espectacular como Julián de La Historia del Camino, sí, y Lautaro Gres. Y la verdad que ellos la tienen muy clara con lo audiovisual, así que nos propusieron donar horas de su vida para este proyecto, ¿no? De grabar algún tipo de video con un par de canciones que nunca pudimos grabadas, ¿no?
1: Claro, porque el otro día me preguntaban si yo tenía canciones de La Cosecha, y yo todo lo que tengo, lo único que tengo de La Cosecha es el recital ese que hicieron en aquella época en la Escuela 30, nada más, es lo único que tengo. Y por eso la pregunta, Bombo, porque la gente ya está preguntando si hay algún material grabado.
0: Estamos en eso, trabajando con algunas canciones nuevas también, como para salir, viste, de los, de los viejos hits. Y bueno, y compartir también, ¿no? Esta coyuntura que se vive hoy, la realidad que vive nuestra ciudad, nuestro pueblo, nuestra Argentina, hermano querido, que es siempre el fin final, ¿no? De la mayoría de los que estamos en la banda, por no decir de todos. Es esa, difundir, tratar de también llevar ese mensaje, ¿no? Del amor a nuestra Tierra del Fuego sobre todas las cosas, y a la patria, a la Argentina, claro, bien malvineros. Por eso mañana es ideal, porque vamos a tomarlo como la fecha de festejo, ¿viste?
1: Claro.
0: De haberle ganado a la pérfida Albión, ¿viste? Los sucios piratas. Es un regalo hermoso. Así que nos vamos a encontrar en club 11 de la noche
1: mañana, para viernes,
0: con nuestra gente mañana viernes.
1: Bueno, Bombo, qué bueno. Aparte, ustedes se merecen ya un disco, loco, porque hay gente que no sale a ver recitales y les gustaría tener material en su casa, escuchar y todo eso. Así que, Bombo, Bombo,
0: tal cual, hermanito, ahí
1: ya tuve la
0: y ahí le vamos a hacer una promo a la estamos hablando acá con la gente. Para los que nombren a La Ruta o a Dani Morales, le vamos a hacer un descuento.
1: Qué bueno.
0: Un descuento bien popular, bien copado.
1: Bien, Bombo.
0: Que escriban, que llamen, que vengan por su entrada. Que ahora, en el día de hoy, lo que queda, le hacemos un descuento por mencionar a La Ruta, que es la columna vertebral del rock sureño de nuestra isla, hermano.
1: Gracias, Bombo, gracias. La verdad que es buena.
0: Años de difusión, de ser inclaudicable, de ir bajo la nieve, el sol, mientras otros no íbamos para otro lado, Dani se iba a difundir la música. Claro. Y eso, hermano, es muy valorable.
1: Bueno, Bombo, te mando un abrazo grande. Ya tengo la invitación para ir, así que agradezco también por eso. Y mañana va a ser un gran show ahí en Club 1210. Bombo, te mando un
0: ahí
1: abrazo.
0: Ahí nos encontraremos con nuestro hermoso pueblo de Ushuaia, hermano querido, para disfrutar una noche a puro rock and roll sureño, patriotismo y amor por todo nuestro pueblo, hermano.
1: Dale, Bombo, muchas gracias y te mando un abrazo. Un
0: abrazo grande, Dani, gracias siempre por estar, hermano. Saludo a toda la audiencia y que sea rock sureño, hermanito.
1: Gracias, querido. Abrazo.
0: Abrazo, Dani.
1: Bueno, ahí estaba el Bombo, cantante de La Cosecha del Abuelo. Mañana, viernes, a partir de las 11 de la noche, van a estar tocando en vivo en Club 1210, donde estaba el viejo Soul, al lado del viejo Náutico. Anticipadas 10.000 pesos, en Puerta 15.000, y van a ver un gran show de esta banda, de la cual vamos a escuchar una de las canciones que hicieron en ese recital. Ya no sé hace cuánto fue. 2002, por ahí, 2003, más o menos, en la Escuela 30, ahí en Gobernador Paz, hicieron un show muy bueno compartiendo escenario con otras bandas. Esto que vamos a escuchar se llama Princesa.

0: Princesa Mía era lo que escuchábamos, la música de La Cosecha del Abuelo. Mañana van a estar en vivo tocando en Club 1210 a partir de las 11 de la noche. Y su productora, Majo, me escribió para decirme que lo que dijo el Bombo, ¿no? 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Y los que escriban el nombre de la ruta van a tener un descuento. Así que bueno, gracias por esto. Gracias por la música. Y por seguir presentándose en vivo para que la gente pueda disfrutar del rock fueguino. En realidad ellos hacen rock sureño. Así que bueno, 2901-513442, 10.000 pesos las entradas anticipadas a ese número, y los que escriban o mencionen la ruta van a tener un descuento. En puerta van a estar 15.000 pesos. Y por qué no escuchar otro tema de La Cosecha antes de la pausa. Mañana viernes 23 horas en Club 1210, Maipú al 1300 más o menos, el viejo Soul, el viejo Náutico. Ahí va a estar esta banda tocando en vivo con todos sus clásicos, con toda la onda rock sureño para todos los fueguinos.
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Jailer sonando con el tema No Woman. Esta semana presentamos el disco de los Rolling Stones, el nuevo disco de los Rolling Stones, Foreign Tongues. En realidad picamos las canciones, las 12 canciones que tienen. Según la nota, hay 14, dos quedaron afuera. O sea que hay 10 canciones nuevas en este disco porque dos son covers. Uno el de Amy Winehouse y el otro el de Chuck Berry. Hay dos canciones que han quedado afuera. Según Mick Jagger, también tienen canciones para otro próximo disco. Así que no creo que este sea el último disco de la banda. Y cuando presenté el disco a principios de esta semana, cuando fui mirando las canciones en casa antes de hacer el programa, todas las canciones vienen con un video que no lo comenté ese día porque a mí me pareció que por la línea de todos los videos son videos para mí, ¿no? Son videos que hicieron como para presentar la canción. Habrán dicho, bueno, ya que presentamos las canciones en YouTube, pongamos algunas imágenes hasta que vayamos haciendo los videos reales de los temas. Todos los videos siguen una línea, que fueron grabados en distintas ciudades del mundo con una persona haciendo movimientos extraños o bailando, saltando, yendo, viniendo, haciendo piruetas, todo en cámara lenta. Esa es la línea de todos los videos de las canciones de este disco, que para mí son, insisto, videos provisorios hasta que hagan los videos originales o los reales, los que realmente van a ir. O capaz que no, capaz que dijeron, bueno, vamos a hacer esto distinto a lo que hacen todos, y presentaron las canciones con videos que todos tienen la misma onda, ¿no? Distintas ciudades, en cámara lenta, una persona bailando, saltando, haciendo movimientos extraños en barrios, en puentes, en una oficina, en un callejón. Bueno, el puente Alsina es la imagen que se ve en uno de los videos de los Rolling Stones, y mucha gente por ahí no se daba cuenta. Yo no conozco el puente Alsina, sé que existe, y si lo habré visto en alguna imagen, en alguna foto, no me percaté que era el puente Alsina, sé que existe. Bueno, por fin el misterio se develó y los Rolling Stones publicaron su tan esperado Foreign Tongues, y siguiendo la misma línea que utilizaron durante su campaña de marketing, en la que incluyeron a distintas ciudades del mundo, este es el fin de semana que publicaron una serie de videoclips con ese hilo conductor. Cuando dice fin de semana, habla del fin de semana anterior. Este disco, recordemos que salió el día 10 de julio. Bueno, se trata de las Visualizers, se llama, de las 12 canciones restantes. Ya habían sacado otros videos previo al lanzamiento del disco, y salvo 5, el resto transcurre en ciudades como Sydney, Mumbai, Tokio, Las Vegas, Berlín, San Pablo, Marsella y Buenos Aires, en el mismísimo Puente Alsina. Sí, señores, porque este amor rolinga es recíproco, sus majestades satánicas incluyeron este puente en esa serie de videos donde los protagonistas son tanto bailarines que se pueden ver en cada uno de ellos, como la locación donde transcurre. En el video de Divine Intervention, que es el tercer simple que presentaron antes de que salga el disco, en donde toca la guitarra Robert Smith de The Cure. Bueno, a lo largo de casi 5 minutos que dura la canción, las cámaras siguen a un joven bailarín que recorre con movimientos magnéticos los icónicos arcos de hierro naranja y el frente neocolonial del histórico puente sobre el Riachuelo, el cual une el barrio porteño de Nueva Pompeya con Valentín Alsina. Lo curioso del asunto es que el tema arranca con Mick Jagger cantando Walking Down the Street of the New York, caminando por las calles de Nueva York, pero la imagen nos traslada de inmediato al corazón del conurbano bonaerense. Además,
La impactante escenografía de la canción cuenta con un verdadero seleccionado de la música. Robert Smith, líder de The Cure, aporta su guitarra. Steve Winwood se lució en el piano y órgano. Andrew Watts, que es el productor del disco, también estuvo a cargo de sintetizadores y coros. Y la sección de viento suma a James King en saxo y Ron Blake en trompeta. Elegir el puente Alsina no es un dato menor para la cultura popular argentina. Cruzar ese puente carga una enorme mística rockera y tanguera. Es la cuna y portada del disco debut de Dos Minutos, Valentín Alsina, del año 94. El camino habitual de Sandro tras sus shows parte de la letra de El Choclo, y el cruce que Diego Maradona comparaba con su infancia con el puente de Manhattan. ¿Será un tic? ¿Será un aviso? ¿Se viene el regreso de los Rolling Stones a la Argentina? Todo este despliegue de afecto no hace más que entender las alarmas en la comunidad rolinga local. En recientes declaraciones, el propio Mick Jagger confesó su deseo de salir a tocar estas nuevas canciones y remarcó lo especial que es el público argentino desde aquella primera inolvidable visita del año 1995. Me encantaría ir a la Argentina, obviamente. A ese guiño en el video se le suma un detalle que en los últimos días revolucionó las calles. Aparecieron misteriosos afiches pegados en la vía pública de todo Buenos Aires, el típico logo de los Rolling Stones en blanco y negro, pero con un cuadradito en rojo y una referencia explícita al mes de noviembre, aunque por el momento no hay ninguna confirmación oficial ni fechas anunciadas sobre una eventual gira sudamericana. La incógnita ya está planteada y la ilusión viaja a mil por horas en este país. Otros dicen que ese afiche donde hay una parte del logo pintado y la otra parte en blanco y negro es que sería el anuncio de la visita a Buenos Aires de Ron Wood, uno de los guitarristas de la banda. Será en noviembre el mes elegido para el ansiado reencuentro de los Rolling Stones como con la marea rolinga argentina, o será que viene Ron Wood y lo están anunciando con ese incógnito logo. Por lo pronto, el romance sigue más vivo que nunca y el puente Alsina ya es oficialmente territorio Stone. Esto es Divina Intervention. El video del puente Alsina está en esta canción.

0: Steve Winwood en teclados y coros, el gran Robert Smith en guitarras, la música de los Rolling Stones desde su nuevo disco, Foreign Tongues. Esto era Divine Intervention. Si buscas el video de este tema, Divine Intervention, vas a ver el Puente Alsina o un muchacho bailando en el Puente Alsina. Rolling Stones pasaron por la ruta.
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0: Bogan Bros. Difícil ser.

éxito de los hermanos Jimmy y Steve Ray Vaughan, publicado en septiembre del año 1990, con una buena dosis de rock and roll, de blues y blues movido, registrados en un disco llamado Family Style, pasaban por la ruta de Vaughan Brothers con el tema Difícil Ser. Llamada Cabra de Apeste abre esta nueva sección de rock argentino con el tema

era la banda platense Cabra da Peste, grabado en vivo en el Monociclo Club de Arte de Banff, y en diciembre de 2020 pasaban con el tema La Terra.

hasta el año 1982 y encontramos esta canción, un tal Brigitte Bardot, un demo del año 1982 de Patricio Rey y sus Redonditos de Ricota. Y esto me lleva a comentarles que se vuelve a presentar Rocambole en el Camino, un documental sobre el histórico artista detrás del universo visual de Los Redondos, que suma nuevas proyecciones. Hay historias que se niegan a bajar el telón, Rocambole en el Camino es una de ellas. El documental dedicado a Ricardo Cohen vuelve al cine Gaumont después de un estreno que encontró salas llenas y un público con ganas de seguir descubriendo la obra de uno de los artistas más influyentes del rock argentino. Las funciones van a ser este fin de semana, los días 18 al 22 de julio, una nueva oportunidad para acercarse al universo creativo del hombre que le dio identidad visual a Patricio Rey y sus Redonditos de Ricota, construyendo una iconografía que trascendió las tapas de discos para convertirse en parte de la cultura popular argentina. Dirigido por Marcia Paradiso y Matías González, el film se aleja del formato biográfico tradicional para meterse en el taller, las ideas y la forma de pensar de Rocambole. A lo largo de la película, el artista recorre su propia historia junto al periodista Oscar Jalil, mientras repasa las imágenes que marcaron a generaciones, desde las inolvidables portadas de Los Redondos hasta afiches, entradas, escenografías y proyecciones que ayudaron a construir uno de los imaginarios más poderosos del rock argentino. En algunos medios ya se había hablado de que Rocambole en el Camino no buscaba solamente retratar al creador detrás de esa obra, sino también entender cómo su mirada terminó convirtiéndose en un lenguaje propio para varias generaciones de fanáticos. Hoy ese recorrido adquiere una carga emocional mayor todavía. A poco más de un mes de la partida física del Indio Solari, el regreso del documental encuentra al público ricotero atravesando un momento de profunda conmoción. En ese contexto, la figura de Rocambole vuelve a ocupar un lugar central como custodio de un imaginario que ayudó a construir junto a Los Redondos. Más que un documental sobre un artista, Rocambole en el Camino funciona como una ventana hacia una de las obras más trascendentes de la historia del rock argentino y como un punto de encuentro para quienes siguen manteniendo vivo ese legado. Este fin de semana, entonces, del 18 al 22, se va a proyectar nuevamente Rocambole en el Camino, el documental sobre el histórico arte detrás del universo visual de Patricio Rey y sus Redonditos de Ricota.

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2: Y llegamos a las 11 de la noche, hora de disfrutar de los mejores exponentes del blues en este segmento blusero de La Ruta. Que arrancamos con el carpo.

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0: Y si alguna vez me olvidé, las estrellas de la esquina de la casa de mi vieja, titilando como si fueran manos amigas, me decían: nene, quédate aquí, quédate aquí.
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2: En todos estos años, uno conoce muchos músicos. Voy a decir solamente el nombre y quiero un fuerte aplauso. Débora Dixon, señores.
3: Hola, muchas gracias. Gracias.

0: Mississippi.
1: Los Bradison, Luisito Robinson, Juanjo Almeida. Vamos a un descanso de 5 minutos y viene la segunda parte.

0: llegamos. Terminamos una noche más de rock and roll. Terminamos una noche más con La Ruta. Mi nombre es Dani Morales y esto fue La Ruta, la que transitaremos el próximo programa. Espero que haya servido de algo y lo hayan pasado tan bien como yo. Gente, gracias por estar ahí.
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Muy pero muy buenas a todos, ¿qué tal? Bienvenidos a Rock de las Pampas. Comenzamos este viernes 17 de julio del 2026 con Sushi Desprolijo de la Mississippi junto a Vargas Blues Band. Y bueno, amigos, empezábamos con esta reversión de este clásico de Papo. Y bueno, ¿cómo no empezar de esta manera con muy buena música y mucho rock? Valentín Cuño, que les está hablando. Marcos está en la operación y Pablo Sturzenegger en la coordinación general. Nosotros hacemos 2 horas de lunes a viernes. Hoy es viernes, así que estaremos en ese término temporal. Y bueno, los invitamos a que se queden en toda esta jornada. Ahora seguiremos con un clásico de Charly García, haciendo Yendo de la cama al living. Amigos y amigas, tenemos un montón de temas por delante, así que no se vayan y acompáñenos en estas 2 horas de Rock de las Pampas.

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1: Y así pasaba Cactus, versión en vivo que se grabó en Monterrey de Gustavo Cerati. Y ahora pasaremos a un clásico de la banda que apareció originalmente en Electroshock, álbum de los Ratones Paranoicos. Pero la versión en vivo que vamos a escuchar ahora potencia aún más la energía de Juanse y compañía. Ellos, con su estilo marcado por la influencia de los Rolling Stones, se convirtieron en referentes del rock argentino de los 90. Bueno, entonces disfrutemos de Mona Lisa, versión en vivo de los Ratones Paranoicos.

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17: Continuando con esta lista de canciones, esto recién empieza. Este viernes tiene muchas más canciones del rock por delante. Así que quédate, porque ahora llega Bicicletas haciendo Pistolero.

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1: Y el otro yo, banda que recién sonaba con este tema llamado Te Quiero. Bueno, una canción que se podría dedicar si se quiere. Amigos y amigas, vamos a continuar con más canciones. Ahora vamos a saltar al año 2009, en donde Catupecu Machu lanzó Confusión. Disfrutemos.

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2: 1992, y así sonaban los Fabulosos Cadillacs con Carnaval Toda la Vida. Le metimos buena onda con esta banda. Y ahora vamos a continuar con una agrupación formada por los hermanos Sardelli. Ellos son Airbag, que se convirtieron en una de las agrupaciones más destacadas del rock argentino contemporáneo, con discos como Blanco y Negro y Al Parecer Todo Ha Sido Una Trampa. Lograron llenar estadios y recibir múltiples premios, incluyendo el Gardel de Oro en 2022. Su estilo mezcla virtuosismo instrumental con letras intensas, y canciones como Cae el Sol y Por Mil Noches se transformaron en himnos modernos. Y si hablamos de temas también que son himnos, estamos hablando de Solo Aquí, que ya suena, de Airbag.

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2: Continuando con esta selección de canciones de este viernes 17 de julio del 2026, ahora pasaremos a escuchar esta unión que se dio entre Masacre y Santiago Motorizado. Esto se llama La Máquina del Tiempo.

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7: Y si hablamos de colaboraciones que no pueden faltar en esta lista de canciones del rock nacional, estamos hablando de No Te Va a Gustar, junto a Airbag, haciendo Ese Maldito Momento, una versión en vivo que se dio el año pasado, que mejoró el tema 10 veces más. Así que escuchémosla, que así suena.

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2: En La Dicha en Movimiento, editado en 1983, aparece este corte cargado de humor y desenfado. Los Twist, liderados por Pipo Cipollatti, revolucionaron la escena con su estilo irreverente y festivo, convirtiéndose en un fenómeno cultural de los 80. Y lo que escuchábamos recién del álbum se llama Pensé que se trataba de Cieguitos. Y bueno, mientras pasó esta canción de la onda retro, nos vamos a quedar ahí en esos años. Del 83 pasamos al 92, en donde llega Fito Páez con este temón, A Rodar la Vida.

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1: Y así finalizaban los Auténticos Decadentes con La Bomba de Tiempo haciendo Somos en el MTV Unplugged. Y ahora, mientras pasaba esta versión, vamos a escuchar una canción que es parte de La Ciudad de las Luces, álbum de la agrupación Suena Supernova, que desplegó su propuesta indie pop con melodías envolventes y letras urbanas. Ellos se consolidaron como una de las nuevas voces de la escena alternativa, con un estilo que mezcla sensibilidad lírica y frescura sonora. Y bueno, disfrutemos entonces de Suena Supernova haciendo Cada Noche, Cada Calle.

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1: Si hablamos de bandas que no pueden faltar en una lista de canciones del rock nacional, y menos acá, en Rock de las Pampas, estamos hablando de Rata Blanca, que así suena con Días Duros.

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11: Que les está hablando y acompañando en este día viernes es Valentín Cunio y los invito a que me sigan en Instagram. Me encuentran como Valen Cunio-locutor. Ahí van a poder ver mi contenido y mucho más. Ahora metámosle un poquito de rock reggae porque llegan Los Cafres haciendo Dale.

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1: Dentro de Pura Vida, la banda de reggae más popular de Argentina, incluyó este corte que refleja su estilo festivo y contagioso. Con más de 3 décadas de trayectoria, se convirtieron en embajadores del género en Latinoamérica, con clásicos como Runaway y Home Sweet Home. Su capacidad de reinventarse los mantiene vigentes en cada nueva producción. Y lo que escuchábamos recién de Los Pericos se llama Pianito. Y bueno, mientras finalizaba esa canción, vamos escuchando lo que sigue. Del 96 te traemos a Patricio Rey y sus Redonditos de Ricota haciendo Me Mata el Limón.

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2: Hasta la victoria, tema de la 25 que recién finalizaba acá en la radio y en Rock de las Pampas. Ahora escuchemos lo que sigue. Llega Andrés Calamaro haciendo Tránsito Lento.

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1: De a poquito nos vamos acercando al final de esta selección de canciones de este día viernes. Y ahora escucharemos este temón del 2016 de Los Estelares. Esto es Como una estrella.

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1: La Vela Puerca y Arquero se unieron en el 2022 para hacer La Pastilla, tema que recién finalizaba. Y ahora te cuento que en octubre del año pasado, Cruzando el Charco presentó este tema junto a la banda Giros, reafirmando su lugar dentro del nuevo rock argentino. La banda platense logró conectar con un público joven a través de letras sinceras y melodías intensas, y esta colaboración muestra la faceta de las nuevas generaciones en la música nacional. Entonces disfrutemos de Cruzando el Charco junto a Giros haciendo Yo Mismo.

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1: Y si hablamos de clásicos que no podían faltar, esta versión en vivo del 2007 de Soda era infaltable en esta lista. Prófugos es lo que escuchabas recién en la radio y que nos da pie mientras ellos llegan a los últimos acordes para decir que este viernes 17 de julio del 2026 está llegando a su final. Gracias a todos por estar del otro lado, por ser parte de Rock de las Pampas. No se olviden que el fin de semana, como siempre, tenemos la versión extendida de 3 horas, así que los esperamos allí con muy buena música y muy buen rock durante 3 horas. Por supuesto, no se olviden de ese dato. Hoy nos despedimos con un clásico de Papo haciendo Ruta 66. Amigos y amigas, gracias por estar. Nos encontramos mañana. Chau, chau.

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1: Bienvenidos a todos, bienvenidos a otro Décadas. Ya estamos en viernes, cerrando la semana como prometimos, regresar. Acá estamos en este 17 de julio. Hay un equipo que te saluda con estas canciones que ya empiezan a sonar. Glass Tiger, Don't Forget Me, When I Gone, año 1986. Y estos sonidos los pone en tus oídos Nacho en controles. Ignacio, ¿cómo estás, Nachito? ¿Todo bien? Pablo Sturzenegger en la producción, Ana Córdoba mi nombre. Este equipo ya te invita a quedarte en este repaso lleno de éxitos inoxidables. Empezamos con Genesis, mejor dicho, seguimos con Genesis, con Phil Collins y este Throw It All Away del disco Invisible Touch. Este recorrido empieza así, sumate a Décadas, hoy viernes.

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1: Samantha Fox, nacida en Londres, es parte de este arranque de Viernes en Décadas. Ella se convirtió en una de las figuras más reconocidas del pop de los 80 y no podía faltar con ese estilo bailable, juvenil, que logró conquistar las listas internacionales. Justamente te regalábamos este tema del año 87, uno de sus mayores éxitos que la consolidó, obviamente, como una gran cantante tras haber sido modelo, presentadora también. Samantha Fox, Nothing Gonna Stop Me Now. Y este viernes sigue así, con los mejores clásicos. Y para ello, escuchamos España, Call Me.

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1: Peter Frampton haciendo Show Me The Way en este cierre de semana, en este invierno 2026. Sumamos a MC Hammer, ¿te parece? Y nos quedamos con este You Can Touch This.
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3: Don't lose my number. No pierdas mi número, decía Phil Collins allá por el 85. Y nosotros no perdemos de vista este playlist que sí ahora con Spice Girls. Sí, porque también nos vamos a los 90. Porque en 1997 este grupo británico lanzaba este sencillo como parte de su exitoso álbum Spice. Ellas son quienes reafirmaron el fenómeno mundial del girl power, convirtiéndose en un ícono cultural de los 90. Who Do You Think You Are? Las escuchamos, Spice Girls.

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2: Carlos Santana con Michelle Branch llegan a este Décadas de Viernes. Y nos vamos al 2002 para escuchar Game of Love.

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2: Banda estadounidense por excelencia. Y este tema del año 88 dentro del álbum Lies. Los Guns y ese estilo crudo, provocador, quienes se ganaron un lugar como una de las agrupaciones más influyentes del hard rock. I Used to Love Her, Guns N' Roses con nosotros en Décadas. Vamos por más. Nos vamos al disco Wonderland. Llegan Los Erasure, año 1986. All Amour.

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1: ¿Le están pasando bien? ¿Te gusta el programa? ¿Te gusta el playlist? Bueno, esto sí, así, dejando atrás a Mr. Mister con Is It Love. Y nos vamos al 79 para escuchar este grupo estadounidense que mostraba su faceta más soul y romántica justamente con esta canción. Se llaman Cool and the Gun y nos traen este Too Hot.

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3: @AnaLaCórdoba por si querés seguirme en Instagram o mandarme algún mensaje, comentarme algo, así nos comunicamos. Llega Rob Stewart, Some Guys Have All the Luck.

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1: Se formaron en Nueva York en el 76 y se convirtieron en una de las bandas más importantes del rock clásico. Con la voz de Lou Gramm y el liderazgo de Mick Jones, alcanzaron fama mundial gracias a himnos como I Wanna Know What Love Is y este Say You Will que dejábamos atrás. Los despedimos a los Foreigner porque nos quedamos ahora con Roxy Music del disco Avalon, año 1982, More Than This.

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2: I should be so lucky, la hermosa Kylie Minogue, con nosotros en este viernes de décadas. Quédate que hay más. Avanzamos en este invierno 2026 y llega el Electric Light Orchestra con Twilight.

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1: Michael Field, Foreign Affair, un hit del año 1983. Y esto sigue, por los 80 nos vamos al 87, grupo estadounidense que presenta este sencillo en ese año logrando gran repercusión en las listas del pop y el dance. Ellos son los Breakfast Club y nos traen Right on Track.

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2: Never can say goodbye, dicen los The Commoners, pero nosotros sí tenemos que decir goodbye. Hasta acá llegamos por hoy, en este viernes 17 de julio. Se nos terminó el tiempo, Décadas marca el final con Pretenders, Don't Get Me Wrong. Nacho en controles, Pablo Sturzenegger producción, Ana Córdoba mi nombre. Nos vamos, este equipo se despide hasta muy pronto, hasta otro Décadas. Y a vos, gracias por estar.

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1: Hola, ¿qué tal? Bienvenidos a La Canción Lógica. En este viernes 17 de julio de 2026. Arrancamos con todo compartiendo la música de Peter Cetera y ese temazo de 1992 llamado Restless Heart. Una apertura tremenda para el playlist de hoy. Acá estoy listo para acompañarte. ¿Quién te habla? Mariano Lainez. En las perillas y la musicalización nos cuida como siempre Miguel Kovacs. Y en la coordinación general de todo el programa trabaja Pablo Sturzenegger. Nos quedamos compartiendo grandes canciones en el aire y la que viene ahora es un clásico absoluto para levantar cualquier jornada. Llega The Pretenders haciendo Walking on Sunshine. Quédense ahí, disfruten con nosotros y déjense llevar por la mejor selección musical.

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pasaba por la canción lógica, la versión Extended Mix de We All Need Love, ese clásico de los 90 de la mano de W. Lo que viene ahora pertenece a Santana junto a Rob Thomas. Esta tremenda colaboración arrasó por completo en los premios Grammy del año 2000, llevándose 3 estatuillas, incluyendo grabación y canción del año. Y ahora suena en nuestro dial con Smooth.

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compartiendo la música en este viernes 17 de julio de 2026. Recién nos acompañaba Blondie, metiendo toda la onda con su clásico de 1978, One Way or Another. La música no para en tu receptor. Cambiamos de sintonía para recibir una melodía espectacular de los años 90. Ponemos en el aire a Garbage haciendo Stupid Girl. Déjate llevar por los mejores clásicos de la radio. Quédate enganchado.

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Recién escuchábamos una gran versión en vivo de Susana con The Art Company. Este grupo holandés logró su único gran éxito internacional con este tema en 1983, llegando al top de los rankings europeos y teniendo múltiples versiones en distintos idiomas en todo el mundo. En este momento, seguimos disfrutando de las mejores canciones de la historia. Nos preparamos ahora para recibir todo el pop electrónico de Electric Light Orchestra, haciendo Stranger.

0: pasaba la reina del pop, la gran Madonna. Qué manera de disfrutar este viernes con toda la sensualidad de su versión de Fever, un track tremendo que nos llena de ritmo.
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Sonaba recién en el aire Paula Abdul con su recordado hit de 1988, Opposites Attract. Avanzamos con la música y ahora llega la voz del inolvidable Freddie Mercury. Aunque la canción original es de los Platters de 1955, esta versión solista de 1987, relanzada en 1992, se convirtió en uno de sus éxitos más recordados fuera de Queen y ahora suena con The Great Pretender.

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Escuchábamos a los australianos de The Bangles haciendo I Touch Myself. Este tema de 1990 fue un éxito gigante que alcanzó el número uno en su país natal y se metió directo en el top 5 del Billboard Hot 100 norteamericano. Seguimos viviendo el viernes, la entrada al fin de semana. Nos movemos un poco de época y conectamos ahora con Puro Groove. De los inicios de los 80, llega BB&Q Band interpretando On The Beat. Subí un toque el volumen de la radio, que nos quedamos acompañándote.

0: Recién pasaba el cantante italiano Gazebo, compartiendo la mejor música en este viernes 17 de julio de 2026. Le ponemos toda la elegancia pop a I Like Chopin, un clásico que nunca cansa.
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Qué buena canción la que estábamos escuchando recién en los parlantes. Ideal para ponerle calor a este invierno, de la mano de Jim Blossoms y su clásico Found Out About You. Yo soy Mariano Lainez y te acompaño en la conducción de La Canción Lógica, invitándote ahora a escuchar una tremenda versión bailable en vivo del clásico de los Bee Gees. Se viene En Trance haciendo Stayin' Alive. 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

sumando muy buena música en este viernes 17 de julio de 2026. Nos acompañaba la fuerza de Def Leppard con su gran balada acústica de 1993, titulada Two Steps Behind. Y prepárense, porque ahora llega un track demoledor de 1995, extraído de uno de los álbumes más maduros y exitosos de esta banda de Nueva Jersey. Ponemos en el aire a Bon Jovi, haciendo Something for the Pain.

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De a poco nos vamos arrimando al final del programa de hoy, pero la sintonía fina no se detiene. ¡Qué buen ritmo para seguir enganchados! Recién pasaba una gran versión de 1997 de los australianos de In Excess haciendo Need You Tonight. Los invito a exprimir las últimas gotas de música de la lista de hoy con toda la energía de El Jefe, directo desde su disco más icónico de 1984. Llega Bruce Springsteen interpretando Glory Days. Mantenete firme con nosotros, que cerramos con todo.

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Llegamos al cierre de esta edición de La Canción Lógica por este viernes 17 de julio de 2026. ¡Qué cantidad de clásicos espectaculares repasamos en la lista de hoy! Una verdadera fiesta para los oídos que nos deja con ganas de seguir escuchando. Veníamos de vibrar con todo el ritmo alternativo de principios de los 90 junto a Unbelievable. Quien les habla, Mariano Lainez, se despide invitándolos a disfrutar de la última canción de hoy. Un clásico absoluto de 1983 que derrocha color y buena vibra. Cerramos con Culture Club haciendo Karma Chameleon. Muchísimas gracias por habernos acompañado del otro lado del receptor. Un verdadero lujo. Chao amigos, nos vemos.

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10 minutos pasaron de las 7 de la mañana. ¿Qué tal? Muy buenos días, bienvenidos. Comenzamos a compartir con ustedes la mañana de Radio Provincia desde ahora y hasta las 9 de la mañana en este primer contacto que tenemos con la información a través de la 99.9 Radio Provincia aquí en Ushuaia, llegando a la zona norte de nuestra provincia a través de la 107.9. Una mañana que se presenta en nuestra ciudad con una temperatura de 3 grados 6 décimas, pero bajo cero, fría la mañana en la ciudad de Ushuaia, el cielo ligeramente nublado y la sensación térmica 9 grados 8 décimas bajo cero. La máxima de hoy está prevista en 2 grados bajo cero. Atentos con esto. Perdón, porque se vienen días bastante fríos en las próximas 48 horas. Incluso, ¿saben qué? Hay una alerta meteorológico en donde, bueno, desde el Servicio Meteorológico Nacional emitió una alerta amarilla por temperaturas extremas bajas para la región. De acuerdo con las previsiones, durante las 48 horas, las próximas 48 horas, podrían registrarse temperaturas cercanas a los 10 grados bajo cero, con sensaciones térmicas aún inferiores, debido a las condiciones meteorológicas. En este contexto, Defensa Civil Municipal recomienda evitar la exposición prolongada al frío en espacios abiertos y, en caso de ser necesario, salir, utilizar varias capas de ropa liviana para conservar mejor el calor corporal. También se aconseja mantenerse en movimiento para generar calor, calefaccionar los hogares de manera segura, ventilar los ambientes diariamente para prevenir la acumulación de monóxido de carbono, evitar el uso de hornallas, hornos u otros artefactos no aptos para calefaccionar, evitar los cambios bruscos de temperatura, ingerir abundante líquido y no consumir bebidas alcohólicas. En caso de presentar algún malestar asociado a las bajas temperaturas, se recomienda consultar con un profesional de la salud y evitar la automedicación. También se solicita prestar especial atención a niñas, niños y personas gestantes, personas mayores y personas con enfermedades crónicas. Ante cualquier duda, ante cualquier emergencia, se pueden comunicar con la Dirección Municipal de Defensa Civil a través de la línea gratuita 103. Bueno, recomendaciones para tener en cuenta a propósito de lo que se anticipa para estas próximas horas. De hecho, la sensación térmica que tenemos por esta hora con el registro de la hora anterior de las 6 de la mañana es de 9 grados 8 décimas bajo cero. Bueno, la condición climática de hoy: nevadas o probabilidad de nevadas por la mañana, algunas lluvias y nevadas por la tarde y cielo nublado por la noche. ¿Cómo viene el fin de semana? Como le decíamos, temperaturas bajo cero. Una mínima de 8 grados bajo cero para el día sábado, para arrancar el sábado. La máxima del día sábado será de 5 grados bajo cero. Así que estos próximos días, tanto hoy y mañana, con temperaturas bastante frías. El domingo, bueno, parece que afloja un poquito. La mínima será de 6 grados bajo cero, la máxima de 1 grado bajo cero. El día por ahí más frío, aparentemente, de acuerdo al pronóstico del tiempo, sería el día sábado. Nos vamos al norte, pasamos por Tolhuin, Río Grande. Bueno, hablábamos de temperaturas frías, hablábamos de las recomendaciones. 8 grados 5 décimas bajo cero la temperatura en la zona norte de nuestra provincia y una sensación térmica de 13 grados 2 décimas bajo cero con cielo despejado. Una jornada en donde hoy la máxima va a ser 1 grado bajo cero y el fin de semana también se anticipa con temperaturas bajas. El día sábado, por ejemplo, en Río Grande y Tolhuin, una mínima de 8 grados bajo cero, una máxima de 4 grados bajo cero. Puerto Argentino tiene, con el registro de 6, una temperatura de una décima de grado bajo cero y una sensación térmica de 1 grado 9 décimas bajo cero. Y si nos vamos hasta la base Marambio para cerrar la recorrida habitual, allí la temperatura 11 grados 2 décimas bajo cero de temperatura y una sensación térmica de 17 grados,
una décima bajo cero, con cielo ligeramente nublado. Hasta las 9, aquí estamos en El Cronista Urbano. Dale. Oye, ¿cómo?

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Bueno, muy bien. ¿Por dónde pasa la información? ¿Cuáles son los temas que podemos ir contándoles? En principio que van teniendo repercusión por esta hora en los medios aquí en nuestra provincia. Bueno, ¿se acuerda que hablábamos un poco ayer de lo que dejó un poco el partido del día miércoles en este triunfo argentino frente a Inglaterra? Y la repercusión, que lo comentábamos y lo hablábamos ayer con Daniel Guzmán, ¿no? Si se quiere, o por lo menos si intentamos hacer una comparación con lo que fue el último triunfo que Argentina había tenido frente a Inglaterra en un mundial, y nos remitíamos allá al año 1986, cuando, bueno, se habían encontrado también en una etapa definitoria, y Argentina había ganado en aquel partido recordado por la mano de Dios, con el Diego, ¿no? Y decíamos, ¿no?, que claro, comparativamente los tiempos evidentemente cambiaron, ¿no? Cambiaron en todo sentido, cambiaron en materia, por ejemplo, de información. En aquel momento no estaba tan al alcance de la mano redes sociales, distintos portales informativos, internet con un servicio por ahí casi totalmente inaccesible para muchos de nosotros, ¿no? Y en ese y en este partido de este fin de semana, esa lógica cambió. Es más, ya hay distintos informes que hay elaborados en distintos medios nacionales que precisamente observan, ¿sí?, este cambio y este poder llegar, ¿sí?, poder llegar a más personas a partir de, bueno, lo que viene sucediendo, ¿no? Y con distintas repercusiones, claro, está también en un país que no había hablado de Malvinas o no venía hablando de Malvinas desde hace mucho tiempo. Lo decíamos ayer, ¿sí? El único momento por allí de plantear algún tema que está relacionado con Malvinas, los ingleses, nada, ¿sí? No emitían ningún tipo de palabra. Pero claro, se vieron afectados, ¿sí?, por lo que sucedió concretamente con el partido de fútbol, por el resultado del partido de fútbol. Y esto, evidentemente, insisto, tuvo un alcance mundial, ¿eh?, respecto de el triunfo. Volvemos a decir lo mismo si uno traza un comparativo con el año 1986, ¿sí? Y mucha información, y bueno, incluso hasta los periodistas y funcionarios, o algunos funcionarios de el gobierno inglés, comenzaron a poner y a fijar posiciones respecto de lo que parecen sentir, ¿sí?, respecto de un territorio que no es de ellos, ¿no? Un territorio que evidentemente está a miles de kilómetros, pero que, bueno, como siempre decimos, ¿no?, parece ser como que esta cuestión del negocio, ¿no?, es más fuerte, y es por ello que siguen manteniendo esa lógica en un punto clave, ¿no? Como siempre decimos, y siempre lo hemos hablado en estas últimas horas también con Daniel Guzmán. Y que, bueno, entre respuestas, por ejemplo, el periódico The Guardian pidió que el Reino Unido reabra negociaciones con Argentina por las Malvinas, no pueden ser británicas para siempre. Según el periodista británico Simon Jenkins,
El debate era de sentido común geográfico. Además, deseó que la imagen de la selección argentina con la bandera, con un mensaje sobre las islas, se transforme en un llamado a la acción. La aparición de esta bandera, que clamaba que las Malvinas son argentinas durante los festejos de la selección, indudablemente volvió a poner sobre la mesa de discusión la soberanía de las islas. ¿Sí? Qué increíble, ¿no?, lo que hace un partido de fútbol en estos tiempos. Aunque algunos medios internacionales tildaron el gesto de arrogante, el diario británico The Guardian pidió al Reino Unido que reabra las negociaciones. No pueden ser británicas para siempre, planteó el periodista y columnista Simon Jenkins, luego de que ofreciera un repaso histórico sobre los territorios que alguna vez fueron colonias británicas y que paulatinamente dejaron de responder a la corona. De hecho, entre los hitos más recientes, mencionó el acuerdo que el Reino Unido y España cerraron esta semana en torno a la soberanía de Gibraltar. Así, la disposición para eliminar el histórico enrejado no solo representó la desaparición de la frontera física, sino el fin de una discusión diplomática que se extendió por varias décadas. Apenas 24 horas habían transcurrido de la celebración por la firma del Tratado de Bruselas, cuando el reclamo por la soberanía de Malvinas resurgió en plena celebración del Mundial 2026. Pero, ¿será mucho esperar que una negociación similar surja producto de una semifinal de anoche?, cuestionó el columnista de este medio británico. Ninguno de los territorios de la era imperial británica tiene el derecho eterno de permanecer como están, menos uno que le cuesta a los contribuyentes británicos más de 60 millones de libras esterlinas en materia de defensa por año. Bajo el punto de vista del medio The Guardian, la ferviente defensa de los gobiernos británicos por el control de las islas estaría íntimamente ligada a la inyección de popularidad que la victoria en la guerra de Malvinas de 1982 le brindó a la administración encabezada por la ex primera ministra Margaret Thatcher. De la misma manera, consideraron que las políticas de protección también estarían relacionadas con el hecho de que los isleños, a diferencia de los residentes de Hong Kong o Diego García, de las islas, supieron responder al gobierno británico. Eran británicos blancos. Sin embargo, el columnista desempolvó los archivos históricos para mencionar que durante la década de los 70, el Reino Unido se encontraba en medio de negociaciones para transferir la soberanía de las islas al gobierno argentino. Un movimiento que en paralelo fue impulsado por las Naciones Unidas en los ex imperios francés, portugués y español. Según reconstruye el artículo de The Guardian, en 1971 se había establecido un acuerdo para que los habitantes de las islas pudieran viajar hacia el territorio continental y hacer uso de los hospitales, tiendas y otros servicios. Gradualmente los isleños estaban formando lazos cercanos con sus vecinos costeros. La problemática no era por una cuestión histórica, un argumento eterno, sino por un sentido común geográfico, señaló el periodista británico respecto de la predisposición que mostraba en aquel entonces la administración del Reino Unido. La búsqueda por ahorrar dinero también impulsó esa postura, tras indicar que las islas se encontraban expuestas y sin defensas. En ese sentido, reiteró que para el Reino Unido era ridículo que un Estado europeo debiera destinar fondos para financiar una gran marina de guerra para defender tierras distantes y disputadas. Sin embargo, reprochó que el atropello por parte de las fuerzas militares argentinas en 1982 no solo desató el enfrentamiento armado, sino que generó un quiebre en las negociaciones en curso. Tal fue la lógica de la guerra que, una vez que comenzó, requirió una victoria. Un trato podría haber salvado cientos de vidas y miles de libras. Analiza el artículo tras hacer mención a los esfuerzos de los Estados Unidos y Perú de que ambas naciones bajaran las armas. A pesar de esto,
El columnista de The Guardian cuestionó: lo que la guerra de 1982 no necesitaba era que el Reino Unido congelara completamente cualquier tipo de discusión sobre la soberanía de las islas por más de 40 años. La realidad es que estas colonias, inevitablemente tarde o temprano, se convertirán en parte de sus continentes. No pueden ser protegidas indefinidamente por un patrón europeo y los reclamos argentinos no se irán a ningún lado. De la misma manera, Jenkins también consideró que los resultados del referéndum realizado en el año 2013 sobre el tema, en donde el 99,8% de un total de 1.517 participantes votaron por permanecer anexados como parte del gobierno británico y no eran, en este caso, suficiente justificativo. Tarde o temprano, el gobierno del Reino Unido tendrá el coraje de reanudar negociaciones. Como están las cosas, el Ministerio de Asuntos Exteriores y el Ministro de Defensa pospondrán el problema, analizó, tras plantear que sería gratificante si la bandera de las Malvinas, exhibida durante el partido en los Estados Unidos, sacudiera a alguien para que pase a la acción. Bueno, insisto, fíjense a dónde llega, ¿no? Y

con más de 48 o 24, 48 horas moviéndose desde Ushuaia hacia otros puntos, porque no se tenía el presupuesto, no se había contado con ese presupuesto. Siempre el presupuesto del deporte aparece al último, aparece cuando ya se rasga el último poquito, a ver si queda algo de la olla. Bueno, ahí recién aparece los fondos para el deporte. Pero no hay previsiones, ¿sí? La única previsión o el único trabajo es el que hacen los profesores, que preparan a los chicos y que después queda reflejado incluso en resultados, ¿no? Porque en cuanto a los resultados, después hay muchos que son verdaderamente positivos frente a lo que ha hecho Martín, y lo hemos hablado un montón de veces aquí con nuestro amigo Martín Pérez, que precisamente se nota ese esfuerzo, ese trabajo, ese laburo, sin ningún tipo de elementos como para poder hacerlo seriamente, ¿sí? Y así todos nuestros deportistas tienen un buen desempeño. Bueno, ahora parece que Terra Igni va a aportar, aparentemente, ¿no? Pero digo, vuelvo a decir lo mismo, creo que es solamente una información con lindas palabras, un convenio redactado seguramente en estas últimas horas para tratar de revertir lo que sucede concretamente con la empresa Terra Ignis, ¿sí? Y hablando de cuestiones que tienen que ver con la situación energética en la provincia, bueno, ayer también hablaba aquí en la radio, ¿sí? Ayer hablaba aquí en la radio haciendo un poco alusión a la situación del turismo, que se acuerdan, desde la semana pasada venimos hablando y venimos consultando, y habíamos hablado la semana pasada, ya por el inicio, mediados de semana pasada, habíamos hablado con Julio Lovese respecto de, bueno, todo ese laburo que se fue haciendo durante muchos años, ¿sí? Pero ¿saben qué? La gran preocupación que planteaba Miguel Requia cuando hablaba ayer a la tarde por la radio, vuelve a ser lo mismo que hace muchos años para el sector privado, ¿sí? Porque ayer decía que aunque el balance turístico resulta positivo, Miguel fue categórico al advertir que el principal problema actual pasa por la infraestructura básica. Esto lo decía, insisto, en la jornada de ayer. Creo que va a ser una buena temporada. Lo único que espero es que estemos a la altura de las circunstancias, como ciudad, como provincia, para garantizar los servicios básicos como la luz, el gas, el agua. Venimos con mucha preocupación porque esos servicios están bastante resentidos. En particular, denunció que los establecimientos de reserva hotelera sufren interrupciones eléctricas prácticamente todos los días. Hay cortes casi diarios. Más allá de que tenemos generadores, esos cortes terminan rompiendo una enorme cantidad de equipos. Se nos rompieron televisores, placas electrónicas, ascensores y muchas otras herramientas. A ello se suma la dificultad de conseguir repuestos, para lo cual indicó que en Ushuaia no bajás a la esquina y conseguís un repuesto un día para el otro. Muchas veces hay que traer todo desde Buenos Aires y eso deja ascensores o equipos fuera de servicio durante varios días. Bueno, es esto, ¿no? Es esto que venimos mencionando y que saben que este mismo gobierno lo viene mencionando prácticamente desde cuando se hizo campaña. El tema es que solamente quedó en eslogan de campañas, pero que después no se hizo nada. Después fueron pasando los años y las estructuras evidentemente fueron quedando como lo está mencionando Miguel Requia. Bueno, hoy dedicado a la cuestión netamente turística, y bueno, vuelvo a decir lo mismo, con estos problemas, ¿se acuerdan que en esta semana cuando volvíamos a hablar con el doctor Espeche a propósito de lo que se conocía respecto de

lo que estaba pasando también en materia energética, también criticaba hacia dónde están poniendo los fondos o hacia dónde están destinados los fondos, que en vez de solucionar los problemas de los vecinos, están destinados a un lugar en particular, ¿no? Que él mismo criticaba, en este caso a la ministra de Energía. ¿Qué sé yo? Veremos qué pasa, ¿no? Veremos qué pasa. Veremos si en algún momento esto se revierte y tal vez sea como lo había planteado el doctor Jiménez, ¿no? Teniendo por ahí la esperanza, ¿sí? Teniendo la esperanza de que una próxima gestión de gobierno trate de reacomodar y reconstruir, porque necesita Tierra del Fuego, dirigentes con coraje para reconstruir la provincia y una justicia que actúe con independencia cuando ocurren hechos de esta gravedad, ¿no? Que por lo pronto, insisto, se mira para otro lado, ¿eh? Bueno, tema de la cuestión energética que vamos a hablar, vamos a hacer un intento de hablar después de las 8 de la mañana también. Vamos a tratar de sumar voces que tienen que ver con esta situación energética, que además también recordamos, nosotros hace tiempo que venimos diciéndoles que hay empresas que hacen que los trabajadores ingresen, por ejemplo, más tarde, porque se les corta la luz en las propias empresas, ¿sí? Esto, algo que también había denunciado por estas horas el doctor Espeche, que está sucediendo exactamente lo mismo con esos cortes que se están realizando y que lo confirma un poco Miguel Riquia también, dando cuenta de lo que sucede, por ejemplo, en el sector turístico, que también está pasando exactamente lo mismo, ¿sí? De acuerdo a lo que mencionó el propio Miguel Riquia en torno a, bueno, la famosa reserva hotelera que está recibiendo o sufriendo interrupciones eléctricas prácticamente todos los días. Hay cortes casi diarios, ¿sí? Bueno, tema de esta mañana que también va teniendo repercusión, como así también, bueno, sigue un poco esta situación que se está dando en el ámbito del puerto. Una situación que pareciera ser, no termina más, y sigue. Y están en esa lucha permanente de ver quién genera más títulos en los medios, ¿no? En este caso, los trabajadores del puerto denunciaron un presunto sobreprecio millonario en una nueva licitación de limpieza y mantenimiento edilicio impulsado en el marco de la intervención del puerto. Según expresaron en un comunicado difundido en medios provinciales, la diferencia surge al comparar el nuevo servicio impulsado durante la intervención con contratos que se encontraban vigentes bajo la administración de la Dirección Provincial de Puertos. Y los trabajadores señalaron que el costo mensual pasó de 6 millones de pesos a 94, lo que representa más de 14 veces el valor anterior. El planteo surgió al conocerse la licitación pública 9 del 2026 de la Administración General de Puertos, correspondiente al servicio de mantenimiento edilicio y limpieza integral de instalaciones para el puerto de Ushuaia. Según la documentación oficial, el presupuesto asciende a 563 mil millones, con una duración prevista de 6 meses. Los trabajadores compararon ese monto con el contrato que, según indicaron, estaba vigente antes de la intervención y era por 79 millones. Bueno, tema de esta mañana que, insisto, también tiene declaración, en este caso el portal Infofugina da mayores detalles respecto de esta nota que les estamos comentando. Tiene como título: Puerto de Ushuaia exponen un sobreprecio millonario en una nueva licitación de limpieza, ¿sí? Bueno, algunos de los temas, ¿sí?
que van teniendo repercusión por esta hora. Cuando ya pasaron 52 minutos de las 7 de la mañana, nos vamos a ir a la primera pausa de esta jornada de viernes. 3 grados 3 décimas bajo cero, más fría la mañana. La sensación térmica, a abrigarse, 10 grados bajo cero, con cielo ligeramente nublado. Pausa, dale. La mañana.

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0: Bueno, 4 minutos pasaron de las 8 de la mañana. Vamos avanzando en esta jornada, en lo que hace a temas, a los títulos, sí, que van teniendo repercusión por esta hora en los medios aquí en nuestra provincia. Bueno, les recordamos, sí, les recordamos las recomendaciones por alerta de las bajas temperaturas. Sí, temperaturas bajas que vamos a tener en Ushuaia. Y acá empieza todo el mundo a cruzar los dedos, ¿no? Porque cuando baja mucho la temperatura, sí, comenzamos a tener problemas de energía, ¿no? Más allá de los problemas que, insisto, mencionó por estas últimas horas Miguel Requia, como empresario hotelero, ¿sí? Y fue categórico ayer cuando hablaba aquí por la tarde en la radio, una nota que aparece publicada esta mañana en el Diario Provincia 23, y dando cuenta, porque dijo, creo que va a ser buena la temporada. Lo único que espero es que estemos a la altura de las circunstancias, como ciudad y como provincia, para garantizar servicios básicos como la luz, el agua y el gas. Venimos con mucha preocupación, porque esos servicios están bastante resentidos. En particular, denunció que los establecimientos de la reserva hotelera sufren interrupciones eléctricas prácticamente todos los días. Hay cortes casi diarios. Más allá de que tenemos generadores, esos cortes terminan rompiendo una enorme cantidad de equipos. Se nos rompieron televisores, placas electrónicas, ascensores y muchas otras herramientas. A ello se suma la dificultad para conseguir repuestos, para lo cual, indicó, en Ushuaia no bajás a la esquina y conseguís un repuesto al otro día. Muchas veces hay que traer todo desde Buenos Aires y eso, por ejemplo, deja ascensores o equipos fuera de servicio durante varios días. La luz es uno de los graves problemas, ¿sí?, que está mencionándose en esta nota de la jornada de ayer. Y bueno, ¿cuánto hace que venimos hablando de este tema con el ingeniero Sergio Raimundo? Y más ahora con esto que anunció en estas últimas horas, que lo comentábamos un poco ayer también, en cuanto lo hacíamos acá en el pase, ¿no? Ayer, cuando hablábamos de un poco de la logística que ha planteado la ministra, en este caso de Energía, Gabriela Castillo, respecto de los transformadores, el generador principal, todo lo que llega y con equipos que tal cual dijo, ¿sí?, con equipos que tal cual dijo, tienen un peso bastante importante, y habrá que ver cómo se realiza esta logística o este verdadero Tetris, como dijo, porque una tarea condiciona a la otra y vamos moviendo piezas permanentemente para que todas las etapas puedan avanzar al mismo tiempo. La logística realmente nos va a sorprender porque no va a ser nada fácil. Hay equipos que pesan hasta 100 toneladas. Incluso tuvimos que verificar cuál es la capacidad del puente del río Libia y planificar el trabajo con grúas en ambos extremos. Esta es la duda que tenemos. Queremos consultar a precisamente alguien que conoce mucho, ¿no? Y hemos hablado muchas veces, insisto, con él respecto de la situación energética. Lo tenemos en línea al ingeniero con quien vamos a hablar en esta mañana, Sergio Raimundo, porque además también él varias veces alertó sobre esta entrega de un recurso estratégico. ¿Se acuerdan que también lo tenemos en línea ya? Sí, bueno, hoy vamos a hablar con él entonces. Ingeniero, buen día, ¿cómo le va? Adrián Moreno lo saluda.
1: Buen día, Adrián, buen día para vos y la audiencia y la gente del estudio.
0: Buen día. Bueno, estábamos un poco tratando de resumir todo lo que habíamos hablado en su momento. Y digo, y todo esto que se anuncia, ¿no?, que a fin de mes ya llegan las nuevas máquinas y que recién para el año que viene, por ahí con un poco de suerte, ayer hablábamos con el doctor Francisco Jiménez y decía, dice, la verdad, eso no le veo ningún sentido, no sé si eso se va a dar. Estaba bastante negativo respecto de una posición bastante negativa respecto de lo que pueda llegar a suceder. ¿Cómo observa toda esta situación? Usted digo que tiene un poco más de experiencia que nosotros, digo, ¿no? Por eso la pregunta.
1: Sí, y bueno, pero antes de comentarte sobre la situación, te voy a hacer una propuesta, así cuando tengan una entrevista con la señora ministra se la pueden hacer llegar.
0: Sí.
1: Yo creo que ya tenemos el nombre para la nueva central termoeléctrica de origen chino.
0: Ah, ¿sí? ¿Cuál?
1: Yo le pondría 18 meses, digamos, un cartel grande.
0: Claro. ¿Cuánto tiempo?
1: Hace rato que venimos diciendo, en 18 claro. meses tenemos la sentada, en 18 claro. meses tenemos esto. Yo creo que es una joda esto, pero bueno, es lo que hay. Es lo que hay, lo más lamentable de todo esto es que los legisladores lo han apoyado totalmente, ¿no? Y se han salido de normas y bueno, y nadie dice nada. La ley que habilitó Terraín y no preveía este tipo de negocio, eso lo pusieron después, eso ya lo expliqué varias veces.
0: Sí.
1: Lo pusieron después en la reglamentación del directorio, digamos, de lo que podía hacer o no hacer. Eso nunca fue debatido en la legislatura. Pero bueno, pero ¿qué pasa? Acá hay que ser claro, muchacho, no hay que andar con vueltas. Prácticamente cada bloque de la legislatura tiene un integrante en el directorio de Terraín. Así que creo que está todo dicho, ¿no?
0: Uh-huh.
1: Digamos que acá hay un acompañamiento explícito de la legislatura, fuera de las normas constitucionales y normas nacionales a las cuales la provincia está adherida. Digamos que algún día alguien lo va a tener que revisar a todo eso y cuando surjan los problemas, porque claramente va a pasar eso, cuando surjan los problemas ahí vamos a entrar a analizar. Respecto a lo que salió todo publicado y como me consultabas, es así, esto lo anticipé, hace como 3 años que lo dijimos en la radio.
0: Sí, claro.
1: Que había que ver porque el puente ese no está en condiciones, yo conocí la construcción de ese puente, sobre el río Libia, pero ahí en la desembocadura, digamos, no debe poder soportar todo eso, más allá de las vías de acceso, ¿no? Que también son limitadas, los radios de giro que tiene y todo lo demás, todo es solucionable. Ahora, todo eso cuesta plata y todo eso lo vamos a pagar nosotros, porque así está establecido en el contrato que han firmado con Terraín y con la empresa china.
0: Sí.
1: Digamos que todo esto, ellos ponen toda la plata, ¿no? 80, 90, 70, 60 millones de dólares, lo que sea. Pero después vamos a tener que pagar a todo eso. Y en el pagar todo eso, bajo el monopolio que ellos van a tener, cosa que está prohibida por las normas a las cuales está adherida la provincia, pero es un monopolio en manos privadas, más allá que esté un intermediario, una pseudoempresa del Estado, digo pseudo porque se maneja como privado, digamos, no dan respuesta a nadie, ellos son soberanos.
0: Claro, qué loco, digo, perdón que interrumpa, digo, pero sí. Qué loco porque se critica, por ejemplo, lo que sucede también dentro del puerto y también acá pasa lo mismo, ¿no? Porque no se da explicaciones para afuera, es más o menos como una...
1: No.
0: Es un ejemplo claro de los lineamientos que se van siguiendo... en torno a estas empresas.
1: Sí, correcto. Yo creo que acá lo que se ha hecho es algo que estaba en manos del Estado, aunque esté mal manejado, lo que tenía que hacer era eficientizarlo, no suprimirlo, como era la Dirección Provincial de Energía, que viene de hace varios años, ¿no? Por lo menos de dos gobiernos atrás, ¿no? Desde el gobierno de la doctora Bertone para acá. Hoy te diría que antes de la doctora Río.
0: Ajá.
1: A través de las malas decisiones que se tomaron en cuanto a generación, ¿no?
0: Claro.
1: Y distribución en cuanto a que no se terminaron las obras, ¿no? Tanto para
0: sí, claro.
1: las obras de distribución de la ciudad de Ushuaia. Pero ahora se le ha dado carta libre a una empresa monopólica. Y eso está expresamente prohibido tanto en la ley 24.065, que es la que regula toda la el ambiente eléctrico en el país y a la cual la provincia adhirió a través de la ley 45, como lo que establece la Constitución Provincial. La Constitución Provincial tiene uno de los artículos por ahí que debería decir que, o dice, perdón, que no pueden hacer lo que quieran. Los legisladores, los convencionales
0: Sí,
1: tomaron esas precauciones en su momento, pero bueno, todo eso se ha dejado de lado.
0: sí, incluso Sergio, también hay que mencionar que, por ejemplo, la Fiscalía de Estado intervino en algunos expedientes de denuncias por presuntas irregularidades y falta de transparencia, por ejemplo, en Terra Ignis, ¿no? Y tampoco me parece como que la justicia, de hecho, ayer lo hablábamos con el doctor Francisco Jiménez, bien digo. Que él planteaba, ¿no? Y él nos decía, esperemos, casi en el cierre de la nota, nos decía, Tierra del Fuego necesita dirigentes con coraje para reconstruir la provincia y una justicia que actúe con independencia cuando ocurren hechos de esta gravedad, porque él también denunciaba lo que está pasando con los pasivos ambientales, con lo que sucedió y lo que está sucediendo con Terra Ignis allí y Belitec, la empresa está asociada allí en la ciudad de Río Grande. Y yo decía, ¿no? Esta mañana me parece que como para contrarrestar esa información que evidentemente está como todavía sin ningún tipo de explicaciones, sale una nota que Terra Ignis firma un apoyo para el desarrollo del deporte, ¿no? Entonces, como para tratar de revertir un poco esa imagen que evidentemente ya tiene a esta altura Terra Ignis, ¿no?
1: Sí, correcto. Yo te escuchaba hace un rato de eso, pero la verdad que lo único que hice fue esbozar una sonrisa, ¿no?
0: Claro.
1: Y todos los otros organismos que tiene el Estado para apoyar el deporte
0: Claro,
1: provincial
0: claro.
1: y todas las acciones sociales que corresponden. Entonces, ¿para qué están?
0: Tal
1: ¿Para qué
0: cual.
1: se hizo la Constitución? Discúlpame, pero ¿quién es el que dijo todo eso, doctor? ¿Jiménez?
0: Francisco Jiménez, sí, hablábamos con él ayer. Hablábamos con él ayer.
1: Ah, bueno, pero no, está bien, no vale la palabra del doctor Francisco Jiménez, con todo respeto se lo digo, porque él es de Río Grande, o si fuera de Ushuaia. Acá lo que vale son lo que dicen la gente de Buenos Aires, el directorio, los que regulan, no, perdón, no regulan, los que hacen, los que toman las decisiones dentro de Terra Ignis son gente de Buenos Aires, no son de
0: Claro,
1: acá.
0: claro, claro.
1: La gerente institucional o legal es una persona muy capacitada, muy reconocida a nivel nacional, de Buenos Aires. No, no es. Entonces, nosotros no somos capaces de gobernarnos acá. No,
0: Claro.
1: no,
0: Sí,
1: no, no.
0: incluso las palabras, digo, de todos y
1: Sí,
0: cada
1: sí.
0: uno de los que expone públicamente y dice, che, fíjense lo que están haciendo, evidentemente no le prestan ni cero atención, está claro, ¿no?
1: No, cero atención,
0: Eso está
1: cero
0: claro,
1: atención,
0: eso está claro,
1: lamentablemente, ¿no?
0: eso está
1: Porque
0: claro. Sí.
1: conozco por lo menos la trayectoria del doctor Jiménez y es una persona que está muy vinculada a todo el desarrollo de Tierra del Fuego y conoce lo que fue esto, tanto
0: Claro.
1: o más que yo.
0: Bueno, de hecho ayer, por ejemplo,
1: Pero
0: nos
1: no le, pero no, no le, no le, no le hacen mella a nadie.
0: No, no, claro. Sí. La.
1: No tiene en cuenta
0: Sí, a nadie.
1: a nadie de los que sea de acá. Fíjese que todo esto que está pasando ahora, que decía Requia y todos los demás, esto se le dijo al gobernador hace 7 años ya
0: Sí, claro.
1: prácticamente. Así que todas y cada una de las cosas que se le dijo están pasando.
0: Claro.
1: Y de los que se le había propuesto soluciones, la única que han tomado, digamos, han tomado dos soluciones. Fue la de definir unas 3 o 4 hectáreas para hacer una usina nueva, era una de las posibilidades. La otra era ampliar la actual central, lo cual cabía perfectamente, se podía hacer, digamos, era un hecho que se podía hacer, y no se hizo. Y el lugar no es el apropiado. Volviendo a ese tema, yo lo que tengo temor desde que escuché el Tetris que van
0: Sí,
1: a armar
0: sí.
1: es que si ese puente colapsa o. Aunque no colapse, todas las obras que van a hacer nos van a dejar sin entrada de los camiones
0: Sí, por ejemplo, el relleno sanitario.
1: a relleno sanitario,
0: Por
1: digamos,
0: ejemplo.
1: por ejemplo, va a haber que
0: Sí, sí, sí,
1: prever
0: sí, sí, sí.
1: acumular nuestro residuo urbano
0: Sí,
1: en otro lugar.
0: es buen dato ese, es buen dato, claro, tiene razón.
1: Y
0: Nosotros ayer
1: no sé, fue
0: hablamos.
1: lo primero que
0: No, es
1: se me
0: más,
1: ocurrió pensar.
0: Sergio, ayer hablábamos nosotros aquí con Sergio, con Sol en el pase y también comentábamos lo mismo. Y, por ejemplo, acá había gente que se contactaba con nosotros, nos decía que no hay maquinaria que, por ejemplo, permita poder llevar adelante tareas con estas máquinas que son estos equipos que evidentemente sí. pesan casi hasta 100 toneladas. Entonces digo, si no hay maquinaria para eso, ¿cómo hacemos, no?
1: Yo supongo que sí, que habrá tomado las previsiones el gobierno, ¿no? O la empresa china que está desarrollando el proyecto. Supuestamente hay una empresa contratada. Si uno va por esa zona, yo anduve por esa zona,
0: sí.
1: Uno ve una cantidad de maquinaria bastante grande. Capaz que han traído... Sí, se ven máquinas, pero... No sé, 30, 40 máquinas ahí en el predio, ¿no? Exagerado, pero bueno. Querían demostrar que se está haciendo algo, debe ser... No sé de dónde salieron, debe ser máquinas locales, o máquinas de Río Grande, o han venido a otro lugar del país. Pero acá lo que van a necesitar son grúas y van a tener que verificar bien la estructura del puente, ¿no? Porque,
0: claro.
1: Las obras se pueden hacer. El problema, reitero, es cuánto cuesta, cuánto tardo y quién lo va a pagar. Lo vamos a pagar nosotros.
0: Sí, claro.
1: Nosotros. Lo vamos a pagar a final de la obra, ¿no? En una tarifa que todavía no está calculada, ni está presentada, ni nada. Nada. Es algo incierto. Supuestamente ellos dicen, no, nosotros vamos a bajar los costos porque tenemos mejores rendimientos. Sí, tenés mejores rendimientos, pero tenés casi 70 personas que van a operar esa central, entre 70 y 90, ¿no? Dijo la ministra.
0: Sí.
1: Digamos que va a tener elevado costo por otro lado. Eso por un lado. Por otro lado, otra de las cosas que yo personalmente lamento es que veo que... se han incorporado gran cantidad de personal chino. No
0: sí.
1: tengo nada contra los chinos, pero le están sacando trabajo a nuestra gente.
0: Sí.
1: Así de concreto.
0: Sí.
1: Nosotros, para hacer 3 usinas en la provincia, venía 1 o 2 ingenieros de la parte proveedora de máquinas. Todo lo demás lo hacíamos nosotros. Desde levantar el galpón, desde el relleno de suelo, levantar el galpón, todo era con mano de obra local. Ahora yo le puedo asegurar que por lo menos hay 26 trabajadores chinos a los cuales se le ha habilitado ya cuentas en los bancos locales, y eso es mano de obra nuestra, que debería ser de nuestra gente, y nuestros hijos tienen que salir, emigrar, irse a otro lugar del país, o irse del país. Así que no entiendo las políticas que está desarrollando.
0: Y acá, claro, y acá también pareciera, más tarde, más temprano, la Dirección Provincial de Energía deja de operar.
1: No,
0: ya prácticamente eso sí. se puede observar, ¿no?
1: No, pero aparte ellos ya lo han declarado a eso.
0: Claro.
1: Cualquier ejercicio que te haga con inteligencia artificial que haga una pregunta al más sencillo de los buscadores que tienen internet, le va a aparecer todo ahí lo que va a pasar con la Dirección Provincial de Energía. Ya está, eso, la generación pasa a ser pasiva, lo cual piensan que van a disminuir los costos. No, muchachos, no va a disminuir los costos. Si vos tenés que tenerlo, lo va a tener de reserva. Si lo va a tener de reserva, tenés que seguir manteniendo el plantel actual de maquinistas, va a tener que seguir manteniendo el plantel actual de mantenimiento, los proveedores, las máquinas tienen que funcionar cada tanto, porque si no se van a oxidar, se van a echar a perder. Digamos que yo tengo, si lo dejo como reserva, aunque sea fría, la reserva fría es aquello que está parado, reserva caliente es la que está rotando,
0: claro.
1: La tengo en línea. Bueno, acá dicen reserva fría, esto es máquina parada. Si la tengo máquina parada, tengo que mantener toda esa estructura en funcionamiento por si hay una falla en la máquina principal. Más allá de la falla, también hay que mantenerlos porque van a ser la reserva, por lo menos al principio de esa usina o esa máquina, pues una sola máquina de 40 megavatios que van a instalar. Así que yo no veo que bajen los costos, lo único que van a bajar y van a ser más eficientes es posible el consumo de gas, ¿no? El consumo de gas. Ahora, eso no va a ser lo suficiente como para seguir creciendo, seguir alimentando la usina actual para una eventual reserva o mantenimiento que le tenga que hacer a esa máquina, no quedarnos sin energía, ni para darle suministro a todos los hoteles, negocios, fábricas que se están instalando o se han instalado y no tienen gas, ¿no es cierto? Le limitan el gas únicamente a una caldera central y no a los departamentos. Eso se lo cargan a la parte eléctrica. Cargárselo a la parte eléctrica, se lo están cargando al gas también. No sé si me explico, porque esa
0: Claro.
1: energía eléctrica sale del gas. Es más, con mucho menos eficiencia, porque es mejor quemar en forma directa que hacerlo a través de un ciclo que, por más eficiente que sea, por más que yo tenga un rendimiento de 45 o 50% de la nueva máquina, nunca va a superar en la explotación directa que yo tenga el gas. No sé si me explico con esto. Es
0: Sí,
1: decir,
0: claro.
1: poner cocinas eléctricas, microondas, todo lo que a usted se le ocurra, es de menor rendimiento que poner directamente con gas. Y hoy está pasando eso, digamos. No van a habilitar nuevas suministro de gas. Entonces, no sé quién nos asesora o quién nos. ¿Qué son los estudios que hacen ellos? La verdad que no entiendo. La verdad que no entiendo si, primero, si lo han hecho, y segundo, que eso también va a ser limitado. El gasoducto es limitado. Lo único que le va a quedar es hacer otro gasoducto, lo cual hubiese sido, es muchísimo más caro que haber hecho la línea interconectada, ¿no? Entre Río Grande y esta usina lo hubieran hecho allá en Boca de Pozo, al lado de un yacimiento, como estaba previsto. Cuando los chinos vinieron acá, ellos querían hacer las usinas allá. Esto únicamente se les ocurrió hacerla acá,
0: Es decir, que se
1: cuando
0: va,
1: no tenés.
0: como para que por ahí la gente entienda, se va a cambiar un servicio por otro, digamos. Se va a tal vez
1: Sí, correcto.
0: fortalecer la energía, pero el gas va a comenzar a tener problemas.
1: Y sí, porque es sencillo. Si hoy ya hay limitación, hoy no le dan un aval del 100% a cualquier edificio, que se pregunte pregúnteselo a Requia. Tampoco se lo van a dar en el futuro si la usina cada vez va a consumir más. Hoy la usina se lleva cerca del 40% del gasoducto. Y está, una de las cosas que se está diciendo y es absolutamente, te diría incierto, por no decir que es mentira, pero es
0: A ver.
1: incierto. Hay más consumo de 40 megas, digamos, ya para la primera etapa no les alcanza esa turbina. Si estamos en 46 megas, hoy si tuviera que alimentar todo, si tuviera que, no habría restricciones como las hay, si hubiera iluminación en toda la ciudad, en todas las zonas, ¿no? Acá pasó un aviso personal, estamos esperando hace 20 años acá en iluminación
0: Sí.
1: en la zona de Los Ñeres. No va a alcanzar, vamos a estar en la misma. No va a alcanzar la turbina actual, va a seguir funcionando, por lo menos al principio, la central térmica actual. Digamos que, no sé, yo lo veo muy incierto, muy poco
0: Y también
1: serio.
0: pregunto desde el desconocimiento,
1: Sí.
0: ¿funciona nuevamente la o se pone en funcionamiento? Hagamos de cuenta que está todo bárbaro y se pone en
1: Sí,
0: funcionamiento
1: todo bárbaro,
0: la nueva usina.
1: sí.
0: La Rolls Royce, ¿ya está? ¿Se desconecta y listo?
1: No, no, queda como reserva. Primero la tienen que reparar la Rolls Royce, ahora
0: Sí,
1: dice, ahora
0: claro.
1: la vamos a reparar.
0: Hace
1: Esto
0: años
1: la
0: que.
1: tienen que haber reparado hace 6 años.
0: Sí,
1: Acá hay
0: claro.
1: un. Yo le puedo asegurar y le quisiera preguntar a él, porque no lo conozco, pero hubo un ministro, que ahora es ministro de otra área, un ministro de Economía, que él se negó a reparar esa máquina, según la información que yo tengo. Tenía que transferir 1,5 millones de dólares, una cosa así, 1 millón y pico para el equipo, y no los compró. El anterior ministro de Economía,
0: Devita.
1: no recuerdo, De Vita, creo
0: Sí,
1: que fue De Vita, sí.
0: sí.
1: No pusieron los fondos. La DPE está intervenida desde hace 6 años, 7 años, que la primera emergencia eléctrica la declaró la doctora Bertone, antes que asumieran esto, y esto siguieron después, con todo lo mismo. No tiene un director provincial de energía, ¿sabía usted? ¿Sabías?
0: Sí,
1: No hay.
0: después de
1: Hay
0: que.
1: una persona que está a cargo, pero
0: Claro, después que
1: no
0: dejó
1: es.
0: Villarreal, creo que
1: No,
0: no.
1: ese es
0: Ah,
1: presidente. Ese
0: perdón,
1: es presidente.
0: presidente, perdón.
1: Estoy hablando del que ejecuta y que debería
0: Claro,
1: ejecutar,
0: perdón.
1: tiene un
0: Ah, no,
1: director.
0: ese dato no lo tenía.
1: Bueno, está a cargo, digamos, hay un director, pero está a cargo, no, no, no, no hubo concurso, no hubo nada. Designaron una persona que tiene un cargo en otro departamento a cargo de la Dirección Provincial de Energía, ¿no? Que es una irregularidad, debería haber un director, y si no lo tienen ahí, llamen a concurso. Pero bueno, acá lo que hicieron desde el primer día, y esto me lo dijo el mismo Meleya, que querían hacer un cambio radical en la DP, y lo están haciendo. Están sacando absolutamente todo, le sacaron el manejo de fondo compensador, el fondo con fondo compensado de tarifas, con el cual se está pagando hoy el combustible. Le sacaron el manejo del FDI, que es el Fondo Especial de Desarrollo Eléctrico del Interior. Digamos, han hecho varias cosas, desde mi punto de vista, mal. Y las siguen haciendo.
0: Claro.
1: Y las siguen haciendo, y como dice Requia, van a seguir quedándose sin energía. No puede ser que hace 6 años que no pueden terminar los centros de distribución, o uno le falta un 5, un 6%. No puede ser que no han empezado el de Andorra. No puede ser que las líneas que te estoy diciendo hace 6 años que están colgadas ahí en los postes en la avenida Héroes de Malvina, y no los terminan.
0: Claro.
1: Digamos que hay una dejadez total en el sector. Producto de las políticas de este gobierno, ¿no? No tengo ninguna duda de eso, no tengo ninguna duda. Será desconfianza, será falta de profesionalismo, yo bueno, pero no lo hacen.
0: Claro.
1: El tema es que no lo hacen, ese es
0: Claro.
1: el fondo de la cuestión.
0: Sí, y otro tema que, por ejemplo, lo que usted decía recién en torno a esta preocupación de dónde está ubicada, por ejemplo, dónde va a estar ubicada la nueva usina, ¿no? Porque también lo
1: Eso
0: hablábamos,
1: es otro tema.
0: claro, porque lo hablábamos también en estos días con el doctor Espeche, que mantuvo una reunión con De Vita, que ahora es ministro de Producción y Ambiente,
1: Ajá, eso.
0: confirmándole, bueno, en principio, por ejemplo, que la planta de asfalto no tiene un impacto ambiental, que nunca se presentó ningún informe.
1: Ajá.
0: Y además también decía el doctor Espeche, cuando hablábamos con él, que, bueno, no hay, por ejemplo, hay una ausencia de estudios de mapeo de vientos que agrava el escenario de toda esa zona, el sector del río Olivia. Porque ahí conviven emisiones del relleno sanitario de la planta de asfalto, emprendimientos industriales, futuros proyectos energéticos. Y bueno, era más o menos también lo que usted viene diciendo hace cuántos años que está sucediendo dentro de esa área, que va a ser bastante complicada.
1: Sí, incluso hay una cantera ahí que, según los datos que yo tengo, no, perdón, no tengo datos, son comentarios, nada más. A nivel de comentario, para que esa cantera que larga un polvo en suspensión cuando hace los zarandeos y la preparación del material que ellos explotan, emite hacia el ambiente un polvo de roca, digamos. Y ese polvo, para aminorarlo, le inyectan o lo hacen bajar con gasoil, digamos, con un combustible, para que no se note tanto, digamos, no huela tanto al ambiente. Bueno, todo eso son contaminantes, el mismo relleno sanitario, la empresa Sanatorium, que reitero, estará dentro de las normas Sanatorium, pero emite humos. Ese humo será vapor de agua, será lo que sea. Todo eso va a ser perjudicial para las turbinas, para la turbina, mejor dicho. La
0: Claro,
1: turbina.
0: claro.
1: Pero bueno,
0: Bueno, acá nos están.
1: parece ser que ellos van a esperar el resultado final, que es
0: Claro, ¿sabe qué?
1: la cantidad de aire que absorbe una máquina de ese tipo, de 40 megavatios, es muchísimo, metros cúbicos por segundo, te diría. Entonces absorbe para refrigerar, para producir.
0: Claro,
1: ¿Hola? ¿Me escuchás?
0: sí, perfecto,
1: Sí.
0: perfecto.
1: Así que yo creo que ahí lo que van a tener que hacer es parar, digamos, una vez que pongan en marcha la central, acordate que te lo digo hoy,
0: Sí,
1: no
0: claro,
1: mañana.
0: lo tenemos todo registrado.
1: Te lo digo hoy. Van a
0: Sí.
1: tener que parar todo lo demás. Van a tener que parar todo lo demás. La planta de asfalto, el sanatorium, si no quieren que tener efecto contra las turbinas. Más allá que tengan El mejor sistema chino que hayan inventado de ¿cómo es? De filtrado de aire, ¿no?
0: Claro.
1: Que
0: Bueno,
1: todo
0: acá
1: esto,
0: sí.
1: todo esto, es costo, es plata. Es plata. Y esa plata la vamos a terminar pagando nosotros. ¿Por qué? Por una planificación inadecuada de quienes tomaron la decisión esta de hacer la central térmica ahí.
0: Bueno, nos escuchan acá algunos trabajadores de energía
1: Sí.
0: y nos dicen que el presidente a cargo, el director de jefe del departamento, lo único que les importa evidentemente es llevarse unos buenos sueldos y nada más, porque no están muy preocupados por otra cosa.
1: Y es probable que así sea, también van no quiero entrar en cuestiones personales, pero van en degradación de nosotros los jubilados, porque han reemplazado, digamos, esto sería un tema muy, muy, muy personalísimo
0: Sí.
1: de gente que trabajamos en energía, pero nos perjudican en los propios trabajadores que están a cargo de eso, no, perdón, no los trabajadores, los directivos, que están,
0: Claro,
1: director, jefe de
0: directiva, claro.
1: departamento,
0: Sí.
1: no, nos joden la vida en nuestra actualización de los haberes jubilatorios porque han trasladado su trabajo normal y habitual que hacíamos nosotros, ahora se los cobran como hora extra, entonces están en el rango de 8 a 12 millones de pesos por mes de horas extra y eso no se tiene en cuenta para la actualización de nuestros haberes.
0: Totalmente, claro, totalmente.
1: Entonces, pero bueno, eso entra en otro tema,
0: Sí,
1: no
0: claro.
1: vale la pena.
0: Sí,
1: No vale
0: sí,
1: la
0: sí.
1: pena porque además no le vamos a encontrar la solución en este gobierno.
0: Claro, sí. Bueno, y
1: Para
0: acá
1: nada.
0: muchos, muchos mensajes, ¿eh? Tiene razón el ingeniero Raimundo, la situación de la energía de Ushuaia es una muestra de desidia, falta de idoneidad y corruptela del gobierno. Bueno, mucha gente evidentemente
1: Lamento tener razón.
0: muy enojada respecto de lo que está sucediendo y de las alertas que evidentemente, bueno, como decimos siempre, no se escuchan, ¿no? Así que habremos de esperar qué es lo que viene, ¿no?
1: Y yo creo que alguien va a tener, alguien va a tomar digamos, la iniciativa de en algún momento de verificar de que esto va contra la Constitución Provincial. Si mal no recuerdo, por ahí por el artículo 78 me parece que era.
0: Ajá.
1: Y va contra la ley 24.065 y va contra la ley 40, a ver, ¿qué hora era? La 45, lo que era.
0: Ajá. Todo lo que tiene que ver con esta como entrega, digamos,
1: Con
0: de
1: servicios públicos, mire,
0: claro.
1: el artículo 78 de la Constitución Provincial
0: Sí.
1: habla de la integridad y eficiencia, que los servicios deben diseñarse y presentarse bajo un criterio de cobertura total y óptimo rendimiento, quedando siempre sujeto a controlar del Estado.
0: Claro.
1: No hay nadie que lo controle en el Estado, no hay un ente regulador, no hay nada.
0: Claro.
1: Exigencia de marco legal, está prohibido otorgar cualquier concesión de servicios públicos si no existiera previamente una legislación adecuada que permita fiscalizar el accionar del prestador. El artículo 78.
0: Claro.
1: Cláusulas obligatorias de las concesiones para evitar abusos de protección, todo contrato de concesión con empresas privadas o terceros debe contener obligatoriamente las siguientes cláusulas bajo pena de nulidad absoluta. Fijación de tarifas, mecanismos claros y regulados para establecer los costos a los usuarios, progreso técnico, la obligación explícita del prestador de incorporar avance tecnológico. Control dual, el derecho de control permanente tanto por parte de la autoridad estatal como de los propios usuarios sobre la forma en que se presta el servicio. ¿Usted sabe si hay algo de eso? No, si el único proyecto que presentó un legislador del Movimiento de Regulación de Servicios hace varios años ya,
0: Sí, el legislador Villegas,
1: el
0: junto,
1: legislador Villegas, sí,
0: sí, tal
1: disculpe,
0: cual,
1: no me acordaba.
0: sí.
1: Nunca ni fue tratado,
0: Claro,
1: es,
0: no.
1: está por ahí dando vuelta. Digamos que son todos elementos que, no sé, esta superpotencia que nos está dirigiendo la provincia no los tiene en cuenta, ¿no?
0: Claro.
1: Me refiero al gobierno provincial, no, no
0: Sí,
1: a China.
0: claro. No, obviamente, obviamente.
1: Y fíjese que ahí quienes tengan algún tipo de interés en ver cómo es todo esto, que se fijen lo que pasó en Chile la semana pasada.
0: Lo comentamos
1: Ah, comentar.
0: sí,
1: Entonces,
0: comentamos una nota que había
1: sí.
0: aparecido en Infobae y nos acordamos
1: Sí.
0: de usted que siempre nos dice lo mismo, digamos. Cuando estas empresas, digamos, tienen a cargo, evidentemente, la luz, va a ser en este caso de una ciudad completa.
1: De una ciudad completa ahora. Después va
0: Claro.
1: a ser de Tolwyn, pues ya lo anunció la ministra de la generación de Tolwyn, se va a hacer cargo Terraini, y también anunció para Río Grande uno
0: Exactamente.
1: de los integrantes del directorio de Terraini. No,
0: Tal
1: no, no la escuché de la ministra, no escuché
0: cual,
1: eso.
0: va
1: Pero
0: camino a
1: sí,
0: eso.
1: uno de los integrantes de Terraini. Y me llama la atención que la cooperativa se ha asociado con este gobierno. Este gobierno no es que le presta un servicio, sino que directamente se ha asociado porque uno de los integrantes de la conducción de la cooperativa eléctrica, pero no de la conducción política, no, no del consejo directivo, sino de la línea de gestión de la cooperativa eléctrica, representa a la provincia ante el Consejo Federal de Energía. Este, digamos que
0: Ya está.
1: ya
0: Sí,
1: está.
0: tema cerrado, digamos. No, no hay más vuelta para
1: Queda
0: darle,
1: así.
0: digamos.
1: Sí, que pasen por caja nomás, ya
0: Claro.
1: está.
0: Sergio, como siempre, muchas gracias por la atención, por la predisposición para poder charlar sobre estos temas. Y bueno, ya se vienen observando distintas cuestiones que usted ya había anticipado hace muchos años. Veremos lo que pasa
1: Lamentablemente sí.
0: en los próximos, ¿no? Así que muchísimas gracias, como siempre, por la
1: Lamentablemente sí.
0: atención.
1: Bueno, y le dejo un mensaje a

0: otro método que poner grúas y todo lo demás.
1: Bien.
0: Pero que consulte, que tenemos buenos ingenieros acá en la provincia de estructurales, ingenieros civiles, perdón, no me
1: Claro,
0: salían los
1: claro.
0: nombres. Que consulten un poco y quizás encuentren, y no nos vayan a romper el puente sobre el río Oliva, porque nos vamos a inundar sobre, de basura.
1: Ay, ay, ay, ay, ay, ay. Por favor que no suceda. Esperemos.
0: Que no suceda.
1: Un abrazo, Sergio. Muchas gracias, ¿eh?
0: Bueno, que siga bien. Gracias por la oportunidad de dejarme expresar.
1: Hasta luego, buen día. El ingeniero Sergio Raimundo. Bueno, insisto, hace muchos años que el ingeniero se ha sentado en esta radio, aquí en la mañana, en la tarde, en la noche, en todos los programas prácticamente, dando cuenta y mencionando, ¿no? Y anticipando lo que después se va viendo, ¿no? Así que habremos de esperar cómo continúa esta situación en materia energética, que evidentemente estamos teniendo muchísimos problemas. 41 minutos pasaron de las 8 de la mañana. Pausa y en un ratito nos vamos a Río Grande porque creo que ya cruzó el puente el señor Cristian Biso y charlamos con él. Dale.

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0: Bueno, 45 minutos pasaron de las 8 de la mañana. Vamos, perdón, avanzando en esta jornada. ¿Saben qué quería comentarles? Bueno, y recordar más que comentar. Bueno, lo que venimos haciendo prácticamente todos los días. Intentando y resaltando, ¿no?, este laburo que viene haciendo la familia de Mateo, ¿no? Luján ahí en este laburo de poder llegar a colectar estos 37 mil dólares y acceder a ese tratamiento médico en Monterrey, en México, entre octubre y noviembre. Bueno, y todo lo que se está realizando en pos de esta campaña, ¿no? Así que esperemos que continúe. Recordamos el alias en pesos, Hablemos de Autismo TDF, ahí puede colaborar con lo que sea, con lo poquito que pueda, y si no, si por ahí en la cuenta en dólares alguna empresa o alguien quiere aportar también, el alias es rio.equitacion.inca. Esto para que por allí lo tenga en cuenta y, bueno, insisto, si existe esa posibilidad de hacerlo, poder acompañar precisamente a esta familia. Bueno, nos vamos a ir a la ciudad de Río Grande. Creo que ya cruzó el puente, pero se lo vamos a preguntar. Señor Cristian Viso, buen día, ¿cómo le va?
1: Hola Adrián, buen día, ¿cómo te va? ¿Cómo estás vos?
0: ¿Todo bien?
1: Bien, por suerte muy bien, la verdad que sí.
0: Bueno, yo dijimos, bueno, vamos a ver si Cristian cruzó el puente, porque acá nosotros te digo que hace un ratito hablábamos con Sergio Raimundo y lo hablábamos ayer acá un poco en el pase. Vamos a ver si cruzamos la usina por el puente, porque parece que hay toda una logística que hay que preparar para ver si la usina llega al lugar donde debe ser, donde debe estar ubicada, ¿no? Así que ya empezaron. En principio hay que ver cuando llegue a fin de mes y después a partir de ahí, cuando pase trámites aduaneros y toda esa situación, bueno, cómo estaremos, si preparados o no, para que la usina se ponga en funcionamiento.
1: Pasamos.
0: Ay, se entrecorta. Ahí vamos a ver.
1: Adrián,
0: si.
1: Adrián, ¿me escuchás?
0: No, espera. Ahí vamos a ver si podemos recuperar un poquitito. A ver si nos pide que sigas hablando. A ver, vamos a ver si podemos recuperar un poquito la comunicación, porque, bueno, ahí teníamos un pequeño inconveniente. Se estaba perdiendo. A ver, Cristian, ahora.
1: ¿Ahora me escuchás?
0: Ahora te escucho perfecto. Ahí, ahora sí, ahí vamos bien.
1: Ah, y yo te escucho 10/10 ahora.
0: Vamos todavía.
1: Bueno. Pasamos justito, dijo Gabriela Castillo.
0: Sí. Bueno, eso te digo, ¿no? Así que vamos a ver qué pasa, se está armando un Tetris, dijo ayer.
1: Ajá.
0: Así que veremos si viene con todas las piezas.
1: ¿Qué significa eso?
0: Uy, uy, uy.
1: Porque no. ¿Vos te acordás? Vos jugaste al Tetris, Adrián. ¿Vos te acordás que al principio uno la canchereaba, pero después en el tope de la pantalla caían más rápido y lo
0: ahí sonaste
1: para que giren? Claro, entonces, ¿cómo hacías ahí? Bueno, yo la verdad es que estoy acostumbrada a que Gabriela Castillo no la cancheree, ¿viste? Es la que arma
0: claro.
1: Las tres líneas juntas, ¿viste? Está esperando el palo, el de cuatro piezas verticales para bajar cuatro líneas. El problema es que cuando no viene se le juntan las piezas arriba.
0: Y ahí agarrate.
1: Ahí el problema, claro.
0: Y ahí agarrate.
1: A preguntarte.
0: Y ahí
1: sí, algo que vos ya sabés se te llena de preguntas.
0: Y
1: ¿viste?
0: Sí, totalmente. Así que
1: bueno,
0: vamos a ver qué pasa.
1: Sí, es esperar y ver, como dicen los estadounidenses, ¿no? Digo, el wait and see. Hay que esperar y ver.
0: Sí, señor.
1: Por ahora no hay más que eso.
0: Claro. ¿Y cómo anda Río Grande? ¿En qué anda por estas horas?
1: Bueno, Río Grande está sumida en una especie de letargo propia del invierno y más aún de las vacaciones de invierno y más aún del mundial. Sí, así que imagínate.
0: Es un combo.
1: Sí, por partida triple. Creo que lo más lindo que tengo para contarte ahora sí. es que vamos a tener 8 días consecutivos de sol. Según el Servicio Meteorológico Nacional, se vienen 8 días de sol con temperatura muy baja. Pero vos sabés que para aquellos que transcurrimos el invierno y que cada vez nos pesa más, digo que vayamos dejando la oscuridad de lado y salga el sol, es una noticia en sí misma. Pero después, por lo demás, te digo la verdad,
0: muy,
1: Adrián.
0: Muy tranquilo.
1: Sí, hay una especie de letargo que es propio de esta época del año.
0: Sí, tal cual.
1: Y que se acentúa con el mundial. Digo, a ver, la gente tiene la cabeza en otra cosa. A donde vas vos, hoy no hay gente que no te hable de otra cosa. Aflora ese sentimiento patriótico que a mí me gustaría que tuviéramos todo el año, digo, porque está la ciudad embanderada. Hay banderas en los comercios, en los edificios públicos, en los autos. La gente camina siempre llevando algo que identifique con los colores celeste y blanco, propio de la selección de fútbol y demás. La verdad, ojalá que ese sentimiento se trasladara todo el año, ¿no? Yo siempre me pregunté, ¿por qué embanderamos la ciudad el 25 de mayo, el 9 de julio? ¿Y por qué no la tenemos embanderada todo el año? Debe ser una de las ciudades del país que más mástiles tiene. Sin embargo, Adrián, son pocos los mástiles que tienen las banderas argentinas.
0: Claro.
1: Yo hace mucho que vengo planteando esta cuestión. Digo, ¿por qué si tenemos mástiles en las escuelas, en los edificios públicos, hasta en algunas viviendas, por qué no hay banderas celestes y blancas, banderas con los colores de la provincia? No sé, eso es algo que planteo yo. Por lo pronto, lo que te puedo contar es que yo ayer charlé en Costo Político con José Luis Iglesias, el presidente de la Cámara de Comercio de nuestra localidad.
0: Sí.
1: Anticiparon, Adrián, que de hecho ya ingresó un proyecto de ordenanza para modificar el cuadro normativo que corresponde a las habilitaciones de los comercios de la ciudad de Río Grande. Ayer Iglesias nos explicaba que ese cuadro normativo logró aprobarse después de mucho debate allá por el año 2002.
0: Sí.
1: Fíjate vos, hasta 2002 wow. No había prácticamente normativa que regulara la habilitación comercial en Río Grande. Se juntaron la Cámara de Comercio con los comerciantes, con especialistas, y cuando se armó el digesto, eso fue durante la gestión de Pipo Rodríguez en el Consejo de Río Grande. Pipo Rodríguez después fue legislador provincial.
0: Sí, claro.
1: Bueno, él trabajó mucho respecto del código de planeamiento de la ciudad y todo el cuadro normativo que tomó prácticamente 4 años compendiar. Bueno, entre ellos estaban estas normas. Nos contaba Iglesias que desde aquel momento no había actualización y lo que empezó a suceder es este mal de las ciudades, en donde casi todo se arregla por parches, que son las excepciones, ¿no? Digo, ustedes conocen y muy bien del tema en Ushuaia.
0: Sí.
1: No es Río Grande la excepción a esa antinorma, entiendo yo, porque la excepción es básicamente un atajo para incumplir normativa vigente. Es ni más ni menos que eso. Es un atajo legal que está permitido, pero que uno debería revisar si es ético o no. En ese contexto, lo que contó Iglesias es que desde hace un tiempo vienen trabajando con especialistas, con abogados, con economistas, con gente que tiene conocimiento en desarrollo y urbanismo para armar este cuadro normativo que presentaron ante el Consejo Deliberante. Hace un ratito me mandaron el proyecto, así que hoy lo voy a analizar, lo voy a desglosar y en los días sucesivos, seguramente en Costo Político, iré charlando para también comparar, en definitiva, qué es lo que se busca respecto de la norma que actualmente está vigente. Lo que quedó claro, Adrián,
0: sí,
1: es que la idea de la Cámara de Comercio es ponerse a tono de la época que estamos viviendo. Y cuando digo esto me refiero particularmente de qué hacemos en la ciudad con las ferias y los paseos comerciales.
0: Ah, bueno, pero eso es una eterna discusión, ¿no? Eterna discusión que acá en Ushuaia me parece que queda por ahí soslayada un poco a partir de, bueno, que hay más turismo y eso aplaca un poco, pero cuando el turismo se va, comienza otra vez la vuelta a la discusión de si ferias sí, ferias no, aunque hubo una ordenanza también, que hay que decirlo, hubo una ordenanza en donde también se puso, ¿no?, un poco de si se quiere, algunos parámetros, ¿no? Pero de todas formas se está observando también acá en la ciudad que hay lugares y puntos estratégicos en donde, hoy se ve comercio. Mirá, ¿sabés qué? Han crecido, por ejemplo, acá en la Avenida Lem, hay dos o tres lugares en donde hay puestos de gomerías que están puestas sobre un uh-huh. contenedor, están puestas sobre una camioneta estacionada, digo, ahí. Y esto genera por ahí un poco de enojo para el comercio que, o la gomería sí. que la tiene en su casa, que necesita de distintos requisitos y demás. Es la vieja discusión eso.
1: Pero es absolutamente entendible, Adrián. Sí, digo, sí, si claro. vos ponés una roticería en la puerta de tu casa, digo, construiste, conseguiste las habilitaciones porque fuiste por todas las de la ley, hiciste el curso de manipulación de alimentos, sacaste tu libreta sanitaria y en la puerta frente a tu casa se pone uno con un chulengo, que entiendo también la necesidad y
0: sí,
1: demás.
0: Sí, claro, claro.
1: Digo, es incómodo para aquel que está cumpliendo la norma. Y eso es lo que ayer hacía mención Iglesias.
0: Claro.
1: Si hay leyes, si hay normativa, si hay ordenanzas, tiene que ser pareja para todos la condición. En definitiva, competir en igualdad de condiciones a pesar de la situación desventajosa. Todo esto, Adrián, surge, y le cuento sobre todo a la gente de Ushuaia, que tal vez no está muy enterada, a partir de una situación particular que se está viviendo en Río Grande. Han proliferado los paseos comerciales, gente que alquila un galpón, un edificio muy grande, lo reforma, y dentro de ese edificio instala puestos que son alquilados, subalquilados, a personas que montan negocios. Hay particularmente una feria que está buscando instalarse frente a la Plaza Almirante Brown, en el viejo local de Monte Carlo. Seguramente, Adrián, vos
0: sí,
1: que
0: sí,
1: anduviste alguna vez
0: sí,
1: por acá, te ubicás.
0: Sí, sí, claro.
1: Concretamente es un edificio muy grande, de muchos
0: sí, señor.
1: Metros cuadrados, que podría albergar 170 locales.
0: Wow.
1: Para que vos te des una idea.
0: Qué bárbaro.
1: Digo, el tamaño de ese edificio. Hay una persona que alquiló ese lugar, lo está refaccionando y su intención es armar los 170 stands. Cada uno de esos cubículos va a ser alquilado, se estima entre 300 y 450 mil pesos por mes. Ese sería el precio base que después iría actualizándose. En algunos casos se habló de hasta valores cercanos a los 700 mil pesos, que es bastante menos de los 2, 3 y hasta 4 millones de pesos que vale hoy un alquiler en Río Grande.
0: Y claro, vaya si no.
1: Esto para los comercios que particularmente están alrededor de la plaza, fue una señal de alarma, porque te dicen, pará, yo pago 2.000, 3.000 dólares de alquiler por mes. Tengo que además cumplir con todas las obligaciones y esta gente se va a venir a instalar para vender, en algunos casos, lo mismo que yo, en condiciones desventajosas para mí. Entonces, te imaginarás vos cómo corresponde, la Cámara de Comercio puso el grito en el cielo, acudió al Consejo Deliberante, se realizaron reuniones, los concejales convocaron a este grupo de emprendedores que de algún modo también fueron a presionar, porque vos sabés que de todo se trata de sacar ventaja, diciendo, bueno, hay crisis, le están prohibiendo la posibilidad a la gente a trabajar. El tema es que cuando acudieron al Consejo también estaban flojitos de papeles, porque no se sabía en carácter de qué alquilaban, si después alquilaban, cedían los locales, quién tramitaba la habilitación, si el local, si ese stand o el propietario directamente. Bueno, en fin, no tenían papeles de nada, básicamente. Esto frena la discusión. Incluso algunos concejales me llegaron a decir, mira, yo no voy a aprobar nada porque esto es muy raro, no es legal y en todo caso que lo judicialicen si hace falta. Y en el medio de todo esto, ante esta discusión, lo que surge es, en definitiva, el proyecto de la Cámara de Comercio, que ya fue elevado y que ahora esperan sea tratado, analizado. Yo le pregunté ayer a Iglesias en la entrevista si habían hablado con algún concejal en la previa, avisándole que iban a presentar esta normativa. Me dijo, no, nosotros no vamos a influir sobre ninguno de ellos, el proyecto ya está ingresado, esperamos que tome estado parlamentario y que a partir de ahí se debata en las comisiones que corresponde y que en definitiva, si hace falta, se le haga modificaciones o demás, pero lo que entiende la Cámara de Comercio es que han cambiado las reglas de juego. Hay un cambio de época, indudablemente, y por eso la normativa tiene que, de algún modo, modernizarse y adaptarse a esta realidad que estamos viviendo.
0: Ah, bueno. O sea que todavía esto recién comienza, digamos.
1: En realidad es una punta más de un ovillo que ya creció bastante.
0: Sí, claro.
1: Claro. El tema ya está instalado, Adrián. Sí, el tema ya se está debatiendo en la ciudad. Y esto, en todo caso, lo que agrega es una nueva instancia de discusión. Pero lo cierto es que ya el tema, como te digo, forma parte de la discusión del crecimiento de la ciudad y no va a poder esquivarse. Lamentablemente no va a poder esquivarse porque va de la mano de una realidad que es la crisis. Claro. Vos fíjate cómo fui tocando varios temas. Digo, gente que no tiene trabajo. Gente que, a lo sumo, si tenía trabajo y cobró una indemnización, apuesta a poner un negocio y venderle lo que sea en la cotidiana a la comunidad para poder de esa manera subsistir. En el medio de todo esto, también la crisis que tiene que ver con el valor de los alquileres, Adrián,
0: sí,
1: porque
0: claro.
1: Si estamos hablando de que un alquiler ronda los $2,000, mínimamente para poder ingresar vos necesitás entre $6,000 y $8,000. Hacé tu cuenta.
0: Sí, no,
1: más tremendo. Toda la mercadería que tenés que meter adentro, el empleado que contratás. Digo, es una apuesta de riesgo hoy en estas condiciones poner un comercio cuando la actividad está absolutamente retraída en Río Grande. Yo la verdad que no sé qué va a pasar. A mí me parece que lo más sensato es que los concejales se sienten, debatan, discutan el tema y generen un cuadro normativo que tienda a un punto de equilibrio entre aquel, como te decía, que monta un comercio cumpliendo toda la normativa y aquel que está buscando un atajo porque la situación de crisis también hace que se ponga el foco sobre eso.
0: Sí, totalmente. Bueno, vaya tema evidentemente difícil de tratar en una situación en la cual, como bien lo decís, estamos, ¿no? Porque vuelvo a decir lo mismo.
1: Pierden todos acá, Adrián.
0: Claro, porque vuelvo a decir lo mismo. Acá en Ushuaia este tema resalta cuando por ahí merma un poco el turismo, ¿sí?
1: Y, claro.
0: Y si bien hay, vuelvo a decir lo mismo, si bien hay algunas ordenanzas que fueron modificándose, todavía hay lugares en donde, bueno, gente que no está de acuerdo con estos tipos de comercios que se abren, entiendo, sin ningún tipo de, en este caso, requisito que se cumpla, ¿no? Así que, veremos qué pasa.
1: Sí, la verdad que sí. Yo creo que va a ser el tema del segundo semestre en el Consejo Deliberante. Bueno, después, como siempre, se vendrá la discusión del presupuesto del próximo año, un año electoral, además, me parece.
0: Mamita,
1: que también va a haber...
0: Prepárate.
1: Sí, va a haber un tire y afloje. Entiendo que los concejales de Forja van a asumir una postura más incisiva de la que ya han demostrado. En definitiva, da la sensación que el panorama es bastante evidente en cuanto a lo que va a suceder, pero no tengo dudas, Adrián, que en el ámbito de la ciudad este tema particular, el de las habilitaciones comerciales, va a ser uno de los que nos va a generar mucha atención en los próximos meses.
0: Bueno, estaremos en contacto porque nosotros acá estaremos cruzando los dedos cuando pase el camión con la usina por el puente. Así que vamos
1: a cruzar el Rubicón, dijo Alejandro
0: Sabela
1: un día.
0: Vamos a estar atentos, crucemos los dedos. Chiqui querido, te mando un fuerte abrazo y nos reencontramos el próximo viernes.
1: Otro muy grande, Adrián. Será hasta el próximo viernes y disfrute mucho el fin de semana.
0: Ay, ay, ay. A cruzar los dedos.
1: Ojalá que el lunes, el próximo viernes cuando hablemos sea con 4 estrellas. Mire,
0: ojalá.
1: Mire qué nivel de optimismo.
0: Qué bueno que sería, qué lindo. Bueno, te mando un abrazo, Chiqui.
1: Abrazo
0: gracias.
1: Grande.
0: Gracias, como siempre. Bueno, ahí estaba el señor Cristian Viso, desde allí, desde la ciudad de Río Grande. En este contacto de resumen de noticias entre lo que pasa allá, lo que pasa acá, y bueno, lo resumimos un poquito los días viernes. Nosotros nos pasamos 6 minutos, así que cortina y nos vamos despidiendo, dale. Nos vamos a la base Marambio, 9 grados 8 décimas bajo cero, la temperatura, cielo algo nublado, sensación térmica 16 grados 4 décimas bajo cero. Puerto Argentino, 5 décimas de grado, la sensación térmica 1 grado 3 décimas bajo cero, con cielo cubierto. Y Río Grande, mamita, 8 grados 9 décimas bajo cero de temperatura, el cielo despejado, la sensación térmica 13 grados 7 décimas bajo cero. Con razón que el chiqui por ahí se le entrecortaba, se nos había congelado la línea. Y acá en Ushuaia tenemos una temperatura de 4 grados 2 décimas bajo cero de temperatura y la sensación térmica 10 grados 3 décimas bajo cero. Con esa temperatura cerramos esta jornada de día viernes. El lunes nos reencontramos con ustedes tempranito a partir de las 7 y en un ratito cruzamos algunos temas, algunas informaciones, ya en tiempo de Entre Nosotros, que sigue hasta la 1 de la tarde. Que tengan un buen fin de semana. Chau.
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0: Bueno, 17 minutos pasaron de las 9 de la mañana. Buenos días a todos los oyentes que a partir de ahora algunos comienzan a levantarse o a salir de la cama, porque la verdad es que hoy no estaba para salir de la cama, ¿sí? Así que aquellos que de a poquito empezaron a levantarse, bueno, ¿qué hago? Tomo un cafecito, tomo unos mates, escucho a la gente esta que se queja todos los días. No, mentira. Buen día, Sarmiento, ¿cómo le va? ¿Cómo anda? ¿Todo bien?
1: Todo bien, con frío.
0: No, que va a hacer calor.
1: Fresquito.
0: Mamita. Esto es frío polar, no ese que del norte, ¿viste? Dice, no, temporada, frío polar, 30 grados. Frío polar, 30 grados. Ayer hacía 27, 28, no sé, en Salta creo.
1: Sí. Sí, una diferencia terrible.
0: Mamita querida. Sol, ¿aparece o no aparece hoy?
2: Aparezco. Vamos, buen día, Morenito. Vamos, buen día, Morenito. Aparezco. Pero prepárense porque nos esperan unas 48 horas con un fresco que directamente... Va a estar complicado el domingo para salir después a festejar, ¿eh? Pero bueno, hay que abrigarse. Mañana creo que 10 grados bajo cero es la mínima. O sea que la térmica va a estar pasando eso. Vamos a tener un fin de semana de mucho, mucho frío. Hoy hace mucho frío, así que...
0: A ver, Río Grande. Cuando cerramos el registro de las 8, estaban 8 grados 9 décimas bajo cero. Y la sensación térmica, 13 grados 7 décimas bajo cero.
2: Claro.
0: Así que, bueno, viene fría la jornada y aparentemente serán 48 horas.
2: Sí.
0: Después irá mermando, de todas formas va a seguir haciendo frío, ¿no? Tenemos un invierno fresquito, digamos.
2: Frío y poco nevador. Ojalá y nieve, porque fíjate que las montañas no están, los fríos que están haciendo, no está. Ayer neviscó muy tenue hacia la nochecita, pero la verdad es que no está.
0: No, la nieve de anoche era inexistente. Nada, casi. Así que, bueno, veremos cómo vienen estos próximos días. Lo que sí sabemos es que va a ser frío.
2: Va a ser frío.
0: La mínima del sábado, 8 grados bajo cero. Uh-huh. Y la máxima del sábado será 5 grados bajo cero.
2: Wow.
0: Bueno. Así que esa va a ser la temperatura máxima. Imaginémonos cómo se viene los próximos días, en donde va a mermar un poco, pero estaremos en 2 grados bajo cero, 4, 5, pero no tanto como ahora, ¿no?
2: Uh-huh.
0: Fresquita.
2: Fresco, va a estar
0: a
2: fresco.
0: Prepararse.
2: Así es.
1: Bueno, ¿qué onda? No continúo con la frase, ¿no? Pero ¿qué onda?
0: Sí.
1: ¿Qué está pasando?
0: ¿Qué es lo que no pasa, no? ¿Qué es lo que no pasa? Bueno, hoy, siguiendo un poco la línea de lo que hablábamos ayer con el doctor Francisco Jiménez respecto de la situación petrolera en la zona norte de la provincia, hablábamos un poco de lo que ayer hablaba Miguel Recchi acá en la radio, ¿no? En torno a lo que tiene que ver con la infraestructura para sostener el turismo, sin luz, agua y gas. Ushuaia pone en riesgo el turismo y decía Miguel ayer, charlando ayer acá en la tarde, que es la gran preocupación. Creo que va a ser una buena temporada, lo único que espero es que estemos a la altura de las circunstancias como ciudad y como provincia para garantizar los servicios básicos. Venimos con mucha preocupación porque esos servicios están bastante resentidos. Los establecimientos de la reserva hotelera sufren interrupciones eléctricas prácticamente todos los días. Hay cortes casi diarios. Más allá de que tenemos generadores, esos cortes terminan rompiendo una enorme cantidad de equipos. Ya se nos rompieron, por ejemplo, televisores, placas electrónicas, ascensores y muchas otras herramientas. Bueno, y hoy hablábamos con el ingeniero Sergio Raimundo, que no es la primera vez, ya lo viene mencionando hace mucho tiempo, y viene advirtiendo respecto al nuevo esquema energético, en lo que ahora entiende ya es una privatización de un servicio estratégico. Y obviamente también habló respecto de la planificación de esta nueva usina, de la cual tanto hablamos, ¿no? Que ayer charlamos un poco también acá en el pase, ¿no? El ingeniero entiende que se está entregando directamente un recurso estratégico al sector privado. Que yo le decía, bueno, esto aparentemente se acaba en la ciudad. Me dice, no. Me dice, pará. La ministra ya dijo que esto se puede extender a Tolhuin y hay funcionarios de la Cooperativa Eléctrica de la Ciudad de Río Grande que también van en el mismo camino, con lo cual, me dice, con lo cual, no te extrañe que vamos a tener una provincia con un servicio estratégico privatizado, un servicio estratégico como la energía, ¿no? Que está vulnerando, también nos recordaba el ingeniero Sergio Ramundo, distintas leyes, que no se les está prestando atención a todas esas leyes, que se están vulnerando a partir de este acuerdo que está hecho con esta empresa, Terra Ignis, que incluso también decía, después se agregaron algunas otras cuestiones fuera de lo que era el ámbito legislativo, pero que hay cosas que Terra Ignis no puede hacer, pero evidentemente la sigue haciendo, no importa. Y pareciera ser, como dijo ayer el doctor Jiménez, no le importa a nadie, digamos. Son cuestiones que verdaderamente no le importa a nadie, digo, del sector político, ¿no? Evidentemente que no se está atendiendo lo que está haciendo la empresa, y más con este convenio, ¿no?, que firmó con la empresa china, que está a cargo del proyecto, y obviamente con Terra Ignis. Sobre este particular dijo que, bueno, se está otorgando un monopolio privado sobre la generación eléctrica, algo que, vuelvo a decir lo mismo, según su interpretación, contradice la Constitución provincial y las leyes nacionales que regulan el mercado eléctrico. Bueno, y también generó la preocupación por el impacto que va a generar la demanda eléctrica, que tendrá, en este caso, sobre el abastecimiento del gas natural, porque dijo que ante la falta de nuevas conexiones de gas, cada vez más edificios y emprendimientos dependen de la electricidad para la calefacción y otros consumos, lo que eso evidentemente va a incrementar la exigencia, en este caso, sobre el sistema eléctrico, con lo cual entiende que, bueno, vamos a pasar, el gas va a ir directamente a la nueva usina, y de ahí va a mermar, vamos a empezar a tener problemas con el gas. Así que, dijo, verdaderamente viene bastante complicada.
1: Lo que pasa que los edificios actualmente, la mayoría ya vienen directamente,
0: ¿sí?,
1: eléctricos.
0: Sí.
1: Sí, con el equipamiento eléctrico, ¿sí?, lo que tiene que ver con el tema de la calefacción, caldera. ¿Sí? Es decir, porque obviamente son un poco el mantenimiento y todos, sí, los, claro, artefactos son más económicos que los de gas y toda la
0: otra. Sí, claro.
1: Pero eso ya es como una tendencia que se está haciendo. El tema es que, a ver, yo no estoy de acuerdo con muchas cosas de lo que está pasando con respecto al tema de energía, pero mientras que no se entregue esto que dice,
0: sí,
1: que se entregue la soberanía energética de Tierra del Fuego, está todo bien. Es decir, que vengan los chinos a poner un transformador, todo lo que quieran,
0: sí,
1: pero que no hagan control de todo, que se lleven toda la torta y vos quedés como un estúpido.
0: Bueno, no nos olvidemos que
1: eso,
0: los chinos, hoy dijo que ya hay chinos trabajando en la Dirección Provincial,
1: sí,
0: de Energía.
1: Sí, no los ven en la calle, están, sí, los, sí, en la calle.
2: Es que la inversión extranjera, a mí no me parece que esté mal la inversión extranjera. El tema es con qué condiciones, porque es lo mismo cuando hablamos
0: de... Es que lo vamos a terminar, ya lo dijo Raimundo, lo viene diciendo hace rato, vamos a terminar pagando, dice... Por ejemplo, lo volvió a repetir hoy, todavía no se sabe y no tenemos planificación respecto de lo que va a ser en materia energética, cuánto van a salir las facturas y demás. Me dice, vos acordate, yo lo digo hoy. Dice, no lo voy a decir el día que salga. No, te lo estoy anticipando hoy, que vamos a terminar pagando todos, vamos a terminar pagando esta deficiencia que ha tenido el gobierno respecto de la planificación en lo que tiene que ver con energía. Siempre, y yo recuerdo notas que ha hecho Sergio también acá, con Raimundo acá, sentado acá, siempre ha dicho lo mismo. El primer día, o a los pocos días que asumió el gobierno, a los pocos días, Raimundo se sentó y llevó un cuadro y un informe elaborado por parte de los trabajadores, quienes estaban en ese momento dentro de la Dirección Provincial de Energía, para decirle, y estuvo obviamente Sergio Raimundo, dijo, mira, este es el camino, que él no quería, con esto no quería ningún tipo de cargo ni nada, lo aclara siempre, pero dice, mira, esto es lo que hay que hacer. Y evidentemente de todo eso no se hizo nada. Se inició con un proceso de modificación de la DPE, claro está, pero apuntando a, bueno, obviamente cada vez dejar más de lado a los propios trabajadores, ¿sí? Bueno, de hecho, vuelvo a decir lo mismo, hoy cuestionó la incorporación de trabajadores extranjeros para la construcción de la central y sostuvo que esas tareas podrían haber sido realizadas por mano de obra fueguina, como ocurrió históricamente con las obras que se ejecutaron acá en la Dirección Provincial de Energía. Recordaba, dice, por ejemplo, dice, alguna vez vinieron técnicos de otras partes, pero para hacerlo como quien dice la verificación de que los trabajos se estaban realizando bien, no como ahora, que ya se han incorporado, dijo. Ya están incorporados. O sea, no es que no vienen y se van. No. Ahora ya están incorporados dentro de la Dirección Provincial de Energía, con lo cual, en más tarde o más temprano, la Dirección Provincial de Energía seguramente va a cambiar su nombre. Y será una empresa privatizada en materia energética, porque va a ser así, digamos, el camino es ese por el que vamos.
1: Ahora, ¿eso lo permite la ley de Tierra del Fuego, las leyes de Tierra del Fuego?
0: Es que eso es lo que decía hoy Sergio. Él entiende que se están vulnerando leyes de la Constitución, leyes, se están vulnerando leyes y además también se está vulnerando la Constitución Provincial. Lo dijo hoy lo dejó planteado, sostuvo eso, que esto de entregar el monopolio privado sobre la generación de energía, según su interpretación, contradice la Constitución Provincial y las leyes nacionales que incluso regulan el mercado eléctrico. Así que, bueno, habrá que ver, pero está claro que, bueno, la situación de la provincia en materia energética y en materia petrolera a partir de Terra Ignis ha dado un giro y ese giro conduce a, bueno, esta privatización que ya, de hecho, fíjense lo que pasó con Belitec, ¿no? Ya firmó un acuerdo, en este caso con una empresa que además también está con cesación de pagos y demás. Pero bueno, se avanzó sobre eso y bueno, cuáles y quiénes son además también los socios, ¿no? De Belitec acá en Tierra del Fuego, ¿no? Ya se conocieron hace un par de días para atrás, el ex diputado Roma y bueno, todo lo que está sucediendo en torno, digamos, a esa situación que está siendo denunciada, pero que evidentemente pareciera ser que poco le importa. Poco importa, digo, al gobierno respecto de esta situación. Porque también lo hablábamos hoy, en algún momento la Fiscalía de Estado, por ejemplo, intervino a través de denuncias sobre presuntas irregularidades y falta de transparencia de Terra Ignis, pero pareciera ser que tampoco se le prestó mucha atención, ¿no? Tampoco se le dio mucha... se le prestó mucha atención a estas denuncias y otra vez me parece que cerramos con lo que decía ayer cuando hablábamos con él, el doctor Francisco Jiménez, ¿no? Que habrá que esperar una futura gestión de gobierno para ver si una futura gestión de gobierno puede recomponer, ¿sí? Recomponer esta situación que va a dejar la actual gestión de gobierno y fundamentalmente apuntando el doctor Jiménez cuando hablábamos con él ayer a una justicia que actúe con independencia cuando ocurren hechos de que entiende de esta gravedad y bueno, un poco lo que charlábamos ayer, ¿no? El pedido de poder trabajar sobre bueno, lo que se escucha, por ejemplo, ¿no? Lo que se dice, convocar a la justicia y decir, bueno, che, vamos a investigar esto, escuchar lo que se está diciendo, ¿no? Pero bueno, eso de actuar de oficio pareciera ser que no es una constante que tenga en particular la la justicia de Tierra del Fuego, ¿no? Claro, uh-huh, está.
1: Claro, sí. Habría que ver el tema de las leyes, ¿no? Habría que ver todo esto. Si todo lo que está pasando, obviamente, de alguna manera u otra, es permitido, porque hay una ley de creación de la DPE.
0: Claro.
1: Y habla de que maneja todo la parte eléctrica y todo
2: la
1: eso.
2: La provincialización. La DPE es de la época de la provincialización. Raimundo, ¿cuándo estuvo en la DPE?
1: Antes estuvo.
2: ¿Estuvo antes?
1: Sí, me parece que estaba antes.
0: Mirá, Raimundo mencionó la ley 24.065, que habla del marco regulatorio eléctrico. Sobre eso en particular dijo que esa es la norma que regula el mercado. Y también mencionó que el esquema de generación previsto con Terra Ignis y la empresa china sería incompatible con esa ley, porque según su interpretación prohíbe la conformación de monopolios privados en la prestación del servicio eléctrico. Por otra parte, nombró la ley provincial...
2: Perdón, o sea que hace años eso estaría mal, porque...
0: Claro, claro.
2: Muchos años, digo, no solo de este gobierno y de ahora, sino de años y años.
0: Sí, claro.
2: ¿Y cómo eso?
0: Pero esa es la ley nacional. Pero esa es la ley nacional, el marco regulatorio de la ley nacional. Sí. En lo provincial, mencionó la ley 45, que es la que, mediante la cual Tierra del Fuego adhirió al marco regulatorio eléctrico nacional, afirmó que el proyecto también... contravendría esa norma provincial. Habló de la el artículo 78 de la Constitución, que establece que los servicios públicos deben prestarse bajo el control del Estado y que las concesiones requieren un marco legal adecuado que permita fiscalizar al prestador. Y también mencionó que las concesiones deben contemplar cláusulas sobre la fijación de tarifas, la incorporación de avances tecnológicos, el control permanente del Estado y de los usuarios. Y también habló de la ley de creación de Terra Ignis, porque afirmó que la norma original no contemplaba el tipo de negocios que hoy realiza la empresa y que esas facultades fueron incorporadas posteriormente mediante una reglamentación del directorio sin debate legislativo. ¿Sí? Esto fue un poco lo que recordó, insisto, hoy el ingeniero Sergio Raimundo cuando hablaba con nosotros en la mañana. Y también recordaba un poco aquel ente regulador que, bueno, acá en la radio ha hablado en varios programas también en su momento. El legislador Pablo Villegas, que había presentado un proyecto para crear un ente de servicios públicos, y bueno, hoy no hay ningún ente regulador ni ningún organismo que controle precisamente la prestación del servicio.
2: Sí, que eso sería fundamental además, ¿no?
0: Totalmente.
2: Sí.
0: Así que, bueno.
2: Los proyectos, hubo un proyecto de Villegas incluso.
0: Claro,
2: ¿no?
0: Por eso te digo. No. Había en su momento hubo un proyecto. Y bueno, nada, está guardado, no, nunca se avanzó sobre ese proyecto y hoy lo recordaba
2: Raimundo. ¿No se aprobó ese?
0: No.
2: Ah, yo pensé que se había aprobado.
0: No
2: se aprobó.
0: No se aprobó. Entonces, por eso hoy recordaba precisamente Sergio Raimundo esto, ¿no? Sobre esta situación en particular que hoy se atraviesa y sobre estas leyes, ¿sí? Entonces que... según su entender, son claras y que se están vulnerando.
2: Bueno.
0: Y que no se le presta atención ni se le va a prestar atención, creo. Ya a esta altura como estamos, evidentemente ya no habrá vuelta atrás, ¿no? Ya no hay posibilidades, digo. Y después siempre pasa lo mismo, digo, ¿no? Porque... lo que se hacen muchas veces después con dentro del marco de estas empresas, futuras generaciones poco pueden hacer. Porque fíjense que además también alguna nota que me acuerdo hicimos hace un tiempo con el secretario de gobierno del municipio de Río Grande que reclamaba por ejemplo sobre la información de Terra Ignis y él decía, dice, ¿saben qué? Porque Terra, porque yo le decía, bueno, pero Terra Igni dice que hay una cuestión de confidencialidad. Bueno, ¿sabes qué? Que tachen los puntos de confidencialidad, pero que nos den la información lo mismo. Dice, claro. tachalo el punto de lo que dice, hacerle una marca y que no lo pueda ver. Pero ¿sabes qué? Lo mismo necesitamos tener información. Y evidentemente, bueno, por eso digo, una futura gestión de gobierno me parece que ya a esta altura tendrá que seguir enmarcada dentro de cómo está hoy dada la situación energética, porque ya hoy no hay marcha atrás, o esa usina va a estar funcionando más tarde o más temprano, suponemos que va a estar funcionando, suponemos.
2: El problema de la usina es el control, digamos, es que una vez que se genere, si uno se pone crítico y decís, bueno, listo, la usina no me gusta porque es por lo que representa en términos de soberanía, digamos, de entregar un servicio con inversiones extranjeras. Sería eso, digamos, el mayor problema.
0: Sí, tal cual. Sí, entre otros. Porque, por ejemplo, lo habíamos hablado con el doctor Espeche, pero Raimundo lo viene mencionando hace mucho tiempo para atrás. porque donde va a estar ubicada la usina, va a estar cercano al relleno sanitario, a la planta de asfalto, a una cantera que hay ahí y otros emprendimientos industriales. Que esto también lo había dicho Espeche, que no hay un estudio, por ejemplo, de mapeo de vientos. ¿Sí? Bueno, lo que dijo Raimundo, que las partículas de suspensión y otras emisiones incluso podrían afectar el funcionamiento de las turbinas y generar mayores costos de mantenimiento. No hay que olvidarse tampoco que estas máquinas que llegan, estas usinas que llegan, esta famosa usina que llega, no es una usina nueva, no es 0KM. Están, lo que se dice, si mi memoria no me falla y no me equivoco en el concepto, son de overhaul, es decir, que son rearmadas. Sí, son puestas a cero, está bárbaro. Sí, le cambiaron la máquina, le cambiaron todo, pero es como si fuese un motor rectificado. No es un motor cero kilómetros.
2: Claro.
0: Es rectificado.
2: Está bien.
0: O sea, problema podés tener. Así que, bueno, creo que a cruzar los dedos y a los que tengan fe, se los invita para fin de mes cuando llegue el buque con la banderita china y habrá que esperarlos. En el puerto cuando lleguen.
2: Sí, sí.
0: Si lo dejan entrar al puerto.
1: Sí, bueno, ese es otro tema, ¿no? Todo lo que se manifestó con respecto al tema de la llegada de todos los elementos, todo lo que tiene que ver con el cruce de los puentes, de la ruta, todo lo que es la logística, ¿no?
0: La logística, que ese tema es... Esperemos que el Tetris, como dijo la ministra, bueno, esperemos que cumpla su función y que pueda llegar a la pantalla arriba.
2: Uno imagina que eso está previsto. Yo no creo que sea algo de lo que se estén enterando ahora.
0: Hoy Raimundo dijo que el anduvo.

0: Cuesta hablar porque la realidad es que como no sé del tema, me cuesta hablar. ¿La usina es una sola pieza? ¿Se traslada a una sola pieza?
1: No sé cómo es, la verdad que tampoco.
0: Porque
1: no lo sé.
0: Me imagino no, no que, creo no, que no, no creo, ¿no? ¿no? no porque no, digo, no, ayer no. cuando pensamos...
1: Por lo que dijo, a ver, yo vuelvo a lo mismo siempre lo que dice la ministra Castillo.
0: Sí, sí.
1: La ministra Castillo lo que dijo en estas últimas horas es que, estos elementos que llegan, estos transformadores y demás, hay piezas que tienen ese peso. ¿Sí? Así que habrá que ver después, vuelvo a decir lo mismo, cómo lo se lleva adelante y cómo se realiza, porque la ministra dijo eso. Va a ser una verdadera tarea de mover piezas permanentemente para que todas las etapas puedan avanzar al mismo tiempo. Porque hay equipos que pesan hasta 100 toneladas. Yo no sé si en particular la usina o si serán otros elementos, pero ella dijo ayer que hay equipos que pesan hasta 100 toneladas.
2: Sí, bueno, por eso ese es el tema, ¿no? Seguro que van a hacer varias piezas y se van a ir armando. Sí, cuando claro. lleguen ahí el lugar que ya esté todo preparado, se van a ir armando.
1: Sí.
2: Pero
1: sí.
2: esas piezas son grandes.
1: Y son grandes. Y además, otra cosa que también decía Raimundo hoy.
2: Son varios generadores de ciclo combinado, me dice.
0: Claro. Sí, y nos dicen, son muchísimas piezas. Se considera crítica la de mayor dimensión y o de mayor peso.
1: Claro. Bueno, y otra cosa que también decía Raimundo, a propósito de la logística, que también dijo Castillo, que la logística realmente nos va a sorprender porque no va a ser nada fácil. Respecto de la logística, dijo que por cuánto tiempo, o por lo menos se preguntaba, ¿en cuánto tiempo se va a hacer la logística? Porque el puente que está sobre el río Libia es el puente que une el relleno sanitario con la ciudad.
2: Claro.
1: ¿Y cómo van a llegar los camiones? Si vamos a tener, por ejemplo, 2 horas, 5 horas, 10 horas, un día, una semana, ¿cómo se dará eso? ¿Cómo se dará esa logística de la cual dijo que nos va a sorprender porque no va a ser nada fácil? Bueno, atentos con eso, porque también decía, ¿habrá algún lugar alternativo que se esté pensando, por ejemplo, como para dejar en ese lugar alternativo la basura hasta que culmine todo el trabajo y después pasarla para el relleno sanitario? Me dice, yo quiero pensar que no, pero bueno, veremos cómo se realiza esa logística, porque va a ser muy complicada.
2: Y otro tema que me comentan acá tiene que ver que no se ha hablado todavía sobre cómo va a ser la situación del gas en puerta, porque eso funciona con gas.
1: Claro, es que hoy lo dijo Raimundo.
2: No, pero el gas... me lo comentan.
1: Sí, claro.
2: Camusi hasta el momento no habló nada, no se dijo nada, no sé cómo. ¿Da la capacidad? ¿Hay que hacer otro gasoducto? ¿Cómo va a ser eso?
1: Pero hoy Raimundo viene alertando de esto porque también lo dijo. Raimundo dice que esas plantas van a consumir mucho gas y habrá que ver si esto no influye o en la merma que pueda haber a partir de que toma más gas la usina. Sí, vamos a estar bárbaro porque vamos a tener energía, tal vez, ponele. Porque también puso las dudas sobre lo que va a generar y si va a alcanzar a todos. Puso en duda eso también. Así que me parece que hay como, muchas preguntas que después seguramente se responderán una vez que esté funcionando esto. Sí, bueno. Sí es que funciona, porque ayer El doctor Jiménez dijo, ¿vos creés que eso va a funcionar?
0: Ay, ojalá, porque la verdad parece que todo... No, pero digo, si no, porque yo entiendo esto.
1: Uno
0: ahora,
1: supone, uno
0: la
1: supone
0: DPE
1: que
0: tampoco
1: está todo
0: ha hecho nada en años, si no, no hubiéramos llegado acá, ¿no? Digo,

0: No,
1: no,
0: es que la, sin que no, no, no, no,
1: es que, la, es que la DPE no ha hecho nada porque el gobierno no ha querido que se haga nada.
0: Pero no este, no estoy hablando de esto. Digo, no, en términos generales, es la usina que tenemos pero hace si, 40 años.
1: Y sí, pero ¿sabés qué? Hoy lo recordaba también, mira, me hiciste acordar.
0: Con sueldos millonarios, con todo lo que sucede en la DPE. Digo, bueno,
1: hoy lo
0: también,
1: acordaba, hoy se acordaba también, hoy lo mencionaba Raimundo, que hace muchos años que, por ejemplo, el gobierno de Bertone declaró la emergencia energética. ¿Sí? Incluso para atrás de la gestión Ríos, que desde la propia empresa, desde la propia Dirección Provincial de Energía, que viene alertando que esto no daba para más.
0: Pero no son un ente autárquico, ¿no pueden hacer ellos algo diferente de lo que se viene haciendo? ¿No tienen recursos?
1: Sí, arriba. No.
0: Como ente autárquico no pueden, porque yo lo que digo es, hace 40 años que tenemos y que nos quejamos de esto, y ahora,
1: si no hay inversión,
0: no lo digo a favor ni en contra, pero digo, si queríamos evitar que llegaran los chinos y todo, bueno, se hubiera gestionado durante décadas algo diferente de lo que ahora tenemos.
1: No, esa es una...
0: porque la DPE...
1: Inversión, incluso no hay que olvidarse que también durante esta gestión de gobierno se hicieron todas modificaciones, y de a poco, ¿sí? De a poco fue... desmantelándose, esto lo han dicho los propios trabajadores también en su momento, alertaron sobre esta situación.
0: Bueno.
1: Lo que pasa es que, insisto, son todas alertas que si no hay decisiones políticas,
0: también
1: no importa.
0: La gente de la DPE tampoco habla, acá nos dicen, siempre usaron sus ingresos para sueldos y las mejoras que plantearon varias que no se hicieron, son todas usando recursos de otros sectores del Estado. Lo que yo digo es, tampoco idealizar una DPE.
1: Es que no se está idealizando. Yo creo que no pasa por una idealización de la DPE. Lo que pasa es lo otro. Es la DPE te está anunciando, te está diciendo... A ver, vuelvo a decir lo mismo. Raimundo se sentó con el gobernador, ni bien asumido su...
0: Pero él ya no estaba en la DPE.
1: No,
0: ahí,
1: claro
0: sí,
1: que no. No, claro que no. Por eso te digo, y él fue de motu propio... convocado por el gobierno para decir, che, mirá, por el conocimiento que tenía, ¿sí? ¿Cómo hacemos? ¿Cómo crees que podemos hacer? Y dejó una guía, si se quiere, una guía de las cosas que él entendía que por donde se podría iniciar un camino, que evidentemente se tomó el camino contrario. Y empezó a... deconstruirse servicio que tenía la Dirección Provincial de Energía y que pasó de a poco, fue tildándose y sacándose cada vez más cosas que antes hacían los trabajadores, se las fueron sacando, y que ya venía también de la gestión anterior, que vuelvo a decir lo mismo, también condujo en el último tiempo Ledesma.
0: Por eso te digo, Totalmente.
1: Entonces, por eso digo que hay... acá no es una cuestión, los trabajadores no van a salir mañana y decir, che, no, nosotros, ¿sabés qué? Vamos y ponemos una usina.
0: Si no, vos no tenés ¿por qué la cooperativa eléctrica? Y lo digo desde la ignorancia, no quiero que sea una chicaneo, pero digo, para analizar por qué llegamos acá, ¿por qué la cooperativa eléctrica avanzó tanto al punto de tener hasta un lugar, un crematorio, y nosotros seguimos acá cuestionándonos?
1: Sí, pero es cooperativa.
2: Es una cooperativa.
1: Claro, tal cual.
0: ¿Y qué tiene que ver?
1: Y hay diferencia.
2: Y no es lo mismo el Estado que una cooperativa.
1: Totalmente. Es más,
2: una
0: cooperativa. Entonces el problema es la DPE, entonces coincidimos en eso.
2: El problema es el Estado. La inutilidad.
0: Entonces privatizarlo no está tan mal.
1: La gestión política es el problema.
0: Está bien, pero entonces.
1: El problema es la gestión política. Pues si vos te están diciendo, che, escuchame una cosa.
2: A pesar de la cooperativa que también tiene gestión política, ¿no?
1: Sí, obviamente.
0: Sí, está bien, pero no tiene los
2: también. La cooperativa de Río Grande en los gobiernos anteriores y parte de este gobierno fue una unidad básica.
1: Totalmente.
2: Nos jodamos.
1: Obviamente. Bueno, de hecho lo mencionó hoy también Raimundo.
2: Aparte, igual que cobra, ya hay un acá me dicen que cobra más cara la luz allá y todo eso, pero es distinto. El tema del manejo es distinto, es como que se fuera algo privado.
0: Por eso, pero entonces el problema es el formato de la DPE, ¿o no?
2: El problema es el Estado.
1: El problema es la gestión política.
2: El problema es que es lo que dice él.
0: Entonces hay que cambiar eso, ¿o no?
2: Los gobiernos ponen inútiles. Y estos inútiles no saben. En este momento son millones de horas extras que se pasan.
1: Claro. Bueno,
0: a sueldos millonarios también.
1: Hoy lo dijo, claro. No hay director.
0: ¿Y eso quién lo reguló? No ¿tienen hay, un estatuto?
2: El presidente actual de la ADP, ¿qué experiencia tiene en porque el...
0: No sé ni quién es ella. No sé ni quién es ella.
2: Sí, se fue por problemas sí,
0: pero
2: de
0: pero
2: salud.
0: Pero las condiciones de los
2: bueno,
0: empleados
2: no me acuerdo ahora cómo se
0: hace
2: llama.
0: Años.
2: El Ancochito, no. El presidente actual no me acuerdo. Álvarez, creo que se llama.
1: Me mataste.
2: Bueno, no me acuerdo.
1: El actual no me acuerdo.
2: Bueno, no me acuerdo, no importa.
1: Pero ahora, por ejemplo, no hay director, dijo también. Que es el ejecutivo, digamos, el que maneja un poco todo, porque el presidente, viste, queda como en un estado de coordinador, si querés. Pero
2: me avisaron que Manolo Álvarez. Se gastaron más de 10 millones de horas extras.
1: Sí, claro, lo dijo hoy.
0: ¿Cuánto?
2: Más de 10 millones.
1: ¿Sí?
0: A sueldos que ya son muy altos también.
1: Lo dijo hoy. Lo dijo
2: hay un director, me dice. Adrián Belei.
1: Sí, sí. Pero,
2: igualmente recordar que la cooperativa también tiene una denuncia por...
1: Sí, una denuncia que no avanzó nunca.
2: Y porque, viste, cómo es el tema.
1: Nunca, nunca. Bueno, por eso, ahí está. A mí me parece que se cruza. Vuelvo a lo que dijo Jiménez. Ahí se cruza todo, digamos. Si vos la justicia que tenés no investiga nada... A ver, hizo ya un año, hace un mes atrás hizo un año de que la doctora Barisco hizo la presentación.
2: Más de 10 millones de horas extra por cabeza.
1: Sí, claro.
0: No, por persona. Claro. Sí. ¿Eso más el sueldo?
1: Sí.
0: No, bueno, pero entonces...
1: Bueno, por eso le digo.
0: Es un convenio colectivo especial que tiene. Está claro que tiene un convenio colectivo especial y yo lo entiendo. Pero digo, esto viene desde hace mucho tiempo. Porque si ahora, no sé, 10 palos de horas extra, es una locura.
1: Sí, pero vuelvo a decir lo mismo. A ver, más allá de eso, la gestión política es la que no soluciona.
0: Pero de nunca, entonces nunca funcionó esto. Porque
1: no.
2: Más o menos son unos cuatro empleados estarían.
1: Fíjate vos, la última inversión que se hizo en la provincia en materia energética, la última inversión fue la de Manfredotti cuando compró la turbina Rolls Royce.
0: ¿Qué fue en qué año?
2: Estaba Eringer.
1: Y estamos en el 2002.
0: En el 2002, bueno, director, entonces, claro.
2: Y Eninger como presidente. Bueno,
1: de ahí en adelante...
0: No funciona la DP de ahí en adelante,
1: no,
0: entonces.
1: No, no es que... Podemos lo mismo, es la gestión política, no la DP.
0: Por eso, de los últimos 24 años.
1: La DP tiene ingenieros que, vuelvo a decir lo mismo, Sol, fue el gobernador, fue a verlo a Meleche y le dijo, tomá, acá tenés el papel, esto es lo que tenés que hacer para recomponer la parte... energética de la ciudad de Ushuaia. Y la dirección y la gestión política dice, che, qué gracia, qué bueno.
0: Pero
1: qué
0: y
1: buenos
0: antes
1: datos
0: de Meleya también se hizo. Porque digo, pues estamos hablando de los últimos 5, pero hace 25 que estamos mal.
1: Estamos
0: y no
1: hablando
0: para,
1: de los últimos 7.
0: De los
1: y
0: últimos 7.
1: Y hace 3 años para atrás, y 3 años para atrás también de la gestión Bertone. ¿Por qué se dio la emergencia energética? Porque también. No estaban orientados los fondos de la gestión política donde debieran gestionarlo, a donde debieran hacer las cosas que tenían que hacer, que era refuncionalizar y arreglar. ¿Cuánto hace que venimos hablando ya de arreglar la turbina Rolls Royce? No la hicieron nunca. No la hicieron nunca, esta gestión no la hizo nunca. Nunca la hizo. Entonces, por eso digo, a mí me parece que es una cuestión netamente de gestión política que encontraron la vuelta con todo armadito, encontraron la vuelta con Terra Ignis. Entonces Terra Ignis ahora firma convenio con uno, con otro, no hay mucha información que se dé, por esto que vuelvo a decir lo mismo, se planteaba en algún momento, che, loco, bueno, dame la información. No, sabés que esa información es confidencial. Ah, mirá qué bien. Bueno, entonces con esa cláusula de confidencialidad, el Estado y empresas privadas van por ese camino y después, ¿sabés quién la va a terminar pagando? Bueno, ya está. No hace falta ser muy, muy lúcido para darse cuenta hacia dónde vamos y qué es lo que va a suceder en el próximo tiempo. ¿Sabés qué pasa siempre? En los próximos tiempos, cuando esto después se avanza y vos tenés que pagar... Ya los funcionarios no están. Algunos no están en la provincia. así que, bueno, ¿qué querés que te diga?
2: Claro.
0: Y sí.
2: Bueno, hay varias cosas, ¿eh? Varias cositas. Al final ayer, por suerte se suspendió, se llamó un cuarto intermedio hasta el próximo 6 por el tema de la ley de inviolabilidad de la tierra privada.
0: Sí, la propiedad privada. ¿Hasta el 6?
2: Hasta agosto, sí. Porque no estaban dando, no daban el quórum. No le daba los números
1: no alcanzaba.
2: A la Libertad de Avanza.
1: No alcanzaba.
0: Sí, había campañas a nivel local también,
2: bueno,
0: acá contra los senadores.
2: Sí, muchos que están en campaña, obviamente. Pero habría que aprovechar, ya que se posta hasta el 6, era, ¿no?
1: 6 de agosto.
2: Bueno, nos quedan 20 días. Que se trate rapidito en el Consejo Deliberante, ¿no?
0: ¿Qué?
2: El tema de la tierra. De
0: Ay, dale, sí,
2: mírale,
0: chicos.
2: Claro, que lo
0: chicos.
2: Hablen,
0: están en receso.
2: Promulguen todo,
0: vamos,
2: listo,
0: dale,
2: chao,
0: dale,
2: te
0: dale,
2: fuiste.
0: Dale.
2: Y después cuando salga, salga.
0: Dale. ¿No?
1: No. Yo, jurídicamente, por lo que leí por allí, después hay que verlo. Después hay que verlo y trabajarlo, obviamente, con profundidad. Pero después, jurídicamente, tenés que ver hasta dónde sirve o no sirve una ordenanza frente a una ley.
0: Está bien, pero por lo menos un mínimo. Igual, mirá que nos gusta estresarnos, ¿eh? Y no somos la escaloneta. Llegar hasta el final para ver esto, ¿era necesario llegar tan al límite?
1: ¿Qué es eso? ¿Qué
0: querés que te diga? Dios mío, cómo nos gusta sufrir.
1: ¿Qué querés que te diga?
2: Bueno, y lo otro que apareció, me corrió un pequeño
1: escalofrío. Epa.
2: Sí. Peor que cuando metió el gol Inglaterra.
0: ¿Qué?
2: Lo del puerto,
1: claro, sí.
2: Una licitación sobre el tema de limpieza.
1: Sí.
2: De 60 millones a 600, o sea, 1.400%.
0: Hay que chequear a quiénes se le dan.
1: 14
0: además.
1: Veces.
2: ¿14 veces más?
1: Sí.
2: ¿Pero con qué limpian? ¿Con un trapo de con seda, seda china?
0: Seda de oro.
1: Sí. Capaz que sean o chino.
2: Capaz sea así. Sí,
0: no, lo peor es que son los de acá. ¿Querés que te diga? Lo peor es que seguramente son los de acá.
1: No sé.
0: Los de acá combinado con los de allá.
1: No sé.
0: Me habían tirado un par de nombres, no los puedo decir porque no los chequeé. Y
1: claro.
0: No quiero ser irresponsable, pero
1: claro.
0: Bien de acá me dijeron.
1: Claro.
2: Sí, no, obviamente, no creo que se compre desde Buenos Aires o de otro lado, comprará
0: acá. Bien de acá las personas también.
2: Se comprará acá, pero...
0: Bueno, ¿sabes cuál es el problema? Acá de nuevo, no podemos salir a pedir explicaciones porque les escribís, te mandan a Buenos Aires te mandan, ahí estamos.
1: Y esas mismas, hay que también decirlo, esas mismas situaciones se generaban cuando estaba la dirección de puertos a cargo del puerto.
0: Pero tenías con quién hablar, aunque sea.
1: Sí, sí, pero no tenía información. No tenía información tampoco. Hay contrataciones que salían tenían que agarrar un un tirabuzón para poder sacarla, porque no te daban información. Pasa lo mismo. Yo creo que, ¿sabes qué? Ya lo dije. Yo sé que hay algunos que se enojan, me dicen, ¿qué está diciendo? Sí, yo lo digo lo mismo, no me importa.
0: Diga.
1: Porque lo pienso, porque creo que
0: está
1: es
0: claro.
1: Así. Hay una cuestión de negocios. Hasta la gestión anterior había negocios de exfuncionarios que incluso pasaron por Terra Ignis. Uh-huh. Que incluso pasaron por Terra Ignis. Y que después aparecieron publicados en los medios de comunicación. Que siempre somos después los únicos que quedamos ahí en el medio. Porque, sí, pero ¿sabés qué? La única forma que salen en los medios es cuando también este tipo de contrataciones no te cierran. ¿Sí? Y también había, vuelvo a decir lo mismo, ex funcionarios que pasaron por Terra Ignis y que quedaron pegados y decían, che, loco, siempre las mismas licitaciones van apuntadas a este señor. Y es el único que presta el servicio. No hay otra persona que preste el servicio. Más de lo mismo cuando hay negocio de por medio. Me parece, ¿no? Humildemente.
2: Me dice, pero el tema de la limpieza del puerto, ¿quién lo...? Me preguntan.
1: Sí.
2: Yo no tengo el dato de quién fue...
1: Hay una carta que han presentado los trabajadores. Hay una nota que aparece publicada hoy en el portal Infofueguina, que tiene ahí algunos detalles. Yo no la leí... Porque es un poquito extensa. No la leí es muy extensa, pero ahí me parece que están algunos datos más que yo, hoy no la pude leer todo porque había mucha información.
2: El costo mensual del servicio pasaría de unos 6,6 millones a casi 94.
1: Exactamente.
2: Y reclamaron explicaciones sobre la diferencia entre ambas contrataciones.
1: Es una nota que hicieron los trabajadores del puerto que están afuera del puerto.
2: Claro. Es la licitación pública.
1: Sí, sí, de Ampin.
2: Tiene que estar publicado.
1: Sí, sí.
2: Y si lo ganó, alguien, me están diciendo un nombre, pero yo no sí. lo puedo decir.
1: Por claro, debe ser el mismo nombre que tiene Sol.
0: Sí, a mí me...
1: Sí.
0: Mm.
1: Sí.
0: Ah, claro, exacto, y claro. ¿Y? Sí. Ay, Dios, chico. Pero no tenemos ¿será pruebas? Por el... No tengo dudas, pero tampoco pruebas. ¿Qué claro. crees? Y sí, eso. Bueno, ahí está.
2: No te puedo morir, no hacer señas.
1: No, no, no, tranquilo, tranquilo, no hay problema, no hay
2: pero
1: problema.
2: Pero vos... Te...
1: Sí, claro. sí, sí, sí. Y vuelvo a decir lo mismo.
2: Donde salió bien detallado todo eso es en el portal de José. Desde las bases.
1: También, en el portal de José también había subido una nota. Sí,
2: está
1: señor.
2: La publicación de la licitación.
1: Sí, señor.
2: Hay que ver quién la gana. Y si es la... la
1: todos los caminos conducen a...
2: A, a una sociedad del Estado.
0: Sí.
1: Ay, ay, ay. Bueno, será para comprar algunos... autos nuevos.
2: No, no sé, no,
0: no. Va a ser un servicio, claro, un servicio ojalá, diferente. Claro.
1: Va a ser un servicio bueno, diferente.
0: Capaz ganamos.
1: Imagínate con eso.
0: Sí, por supuesto. ¿No? Es por el bien de todos, pero en definitiva. Vamos,
1: pero ¿sabés no,
2: no,
1: qué?
2: No puedo, no puedo
1: va a haber trenes eléctricos y. Uh-huh. Empieza con U. No.
2: ¿Cómo?
1: Empieza con U, me dice.
2: Y eso es lo que dice.
1: A ver. Bueno.
2: Bueno, pero si ya, ya se va a saber.
1: Y bueno, sí, se va a saber, obviamente.
0: Bueno.
2: Ya sí. se va a saber.
0: Sí, pues eso debería ser público, además. Igual por las sí. dudas le estoy preguntando a la persona que siempre me mandan en Buenos Aires, Gabriel Calisto, claro. le mandamos un claro. beso desde aquí, claro. a ver si nos puede dar más información.
1: Claro.
0: Me encanta esto de triangular información a 3.000 y pico de kilómetros. Yo le pregunto a la gente de acá bien. Y me dicen, no, anda a preguntarle está a Gabriel Calisto. No, pero si Gabriel está en Cava, chico, ¿qué me puede decir Gabriel?
1: Y sabe, ¿qué te crees que lo vas a ver? Pero, dale.
0: Claro, pero va, un poco. Pero aunque sea un toque, careteala.
1: Preguntale a él porque es la voz oficial.
0: Pero bueno.
1: Los demás de acá, ¿qué te van a decir?
0: Al final seguimos siendo territorio.
1: Ah, no, los demás de acá no te van a decir nada.
2: Bueno, Moreno,
0: bueno.
2: Cuide su...
0: Me quedo con la peor de las ondas. como la hija de Mirta, con la peor de las ondas me quedo, chicos.
1: Nos reencontramos el lunes.
0: Me voy a poner agua bendita como los
1: jugos. Crucemos los dedos.
0: Vamos, vamos.
2: Ah, bueno, le recordamos a todos aquellos que el domingo vamos a estar de 11 a 13, tratando de
1: hacer la previa del partido.
2: La cábala.
1: Ah, muy bien.
2: De que salga Mauricio Sender desde Estados Unidos, porque él está cubriendo la información allá.
1: Bueno, muy
2: así
1: bien.
2: Que a todos aquellos. Y en un ratito ya vamos a estar con el tema de los sorteos.
0: Ay, claro, hoy tema de sorteos, ¿eh?
2: Pero
1: sí, señor.
2: No, tranquilos. No se desesperéis.
1: No empiecen a mandar mensajes
0: yo
1: ya.
0: Yo te digo que el viernes pasado y el sábado en Viejitos Piolas estuve con los sorteos. No te envidio el rol de los sorteos, Sarmiento. No, uf, claro. Qué difícil. Además, después me reprochaban, me decía, no respondieron dos de la caja de zarpados y no volviste a sortear. Ay, chico, qué nivel de exigencia.
2: Sí, son terribles.
0: Sí, lo volví a sortear. La gente no escucha unos minutos y me reprochan.
2: No, sí.
0: Es una mujer sensible, no me reprochen.
2: Te dije que me voy un mes, ¿no?
0: No, se suspenden los sorteos, te lo aviso, se suspenden.
2: No, ahora en un ratito. Bueno, 1550, 3600, nombre y último.
1: Bueno, empiecen ya, mándelo,
2: porque ya empezaron a mandar.
1: Sí, ya está.
2: 1550, 3600, nombre y últimos tres números del documento y ya automáticamente participa de la caja de zarpados. Después le decimos si tenemos algo más, en un ratito. Pero bueno, ahí puede tranquilamente ir participando sin ningún tipo de inconvenientes. Bueno, Moreno, nos
1: reencontramos el lunes. Que bien. Tengan una buena jornada.
0: Morenito.
2: Hasta luego.
0: Gracias.
2: Adiós. ¿Nos vamos a los datos del tiempo? Dale, vamos.
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2: Bueno, datos del tiempo. En nuestra ciudad, 3 grados bajo cero, la humedad del 79%. El viento del oeste-sudoeste a 15 kilómetros, casi no se registra viento. La térmica en este momento es de 6 grados bajo cero y el cielo se encuentra nublado. En tanto que para la ciudad de Río Grande, 10 grados bajo cero, humedad del 88%, viento del sur-sudoeste a 3 kilómetros, casi no hay viento. La térmica es de 12 bajo cero y el cielo en la ciudad de Río Grande se encuentra despejado.
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0: Muy bien, pasaron 13 minutos de las 10 de la mañana. Nos vamos ahora a una comunicación telefónica. Estamos en comunicación con el juez del Superior Tribunal de Justicia, Ernesto Loeffler, para hablar acerca de un fallo que leíamos ayer en las noticias. ¿Qué tal, doctor? Lo saludamos desde el estudio.
1: Buenos días, Sol. Buenos días a todo el equipo y a toda la audiencia. Un placer estar en contacto nuevamente con la radio y todo el público, la audiencia que tienen, que hace mucho tiempo no hablamos.
0: Sí, hacía un tiempo que no hablábamos, así que le agradecemos. Largo. Le agradecemos por esta comunicación. Ayer leía una información, leíamos en los medios, acerca de un fallo que nos dejó con un poco de preocupación. Entonces dijimos, bueno, vamos a buscar ahí las explicaciones o quizás el significado de este fallo. Me estoy refiriendo al fallo Jiménez, que establece que las causas por abuso sexual agravado con pena temporal prescriben a los 12 años, ¿no? Y esto nos dejó ahí con esta sensación de que, bueno, de que quizás se están vulnerando un poco los derechos de los menores. Queríamos profundizar con usted acerca de este fallo.
1: Sí, sí. Nosotros tuvimos la oportunidad, bueno, de conformé la, en este caso nos tocó conformar la minoría del voto, pero respondiendo un poco a lo que estás transmitiendo, no creo que sea tan así, incluso de acuerdo a lo que dice el voto de la mayoría, porque uno ve en las sentencias o en los votos que firman, por ejemplo, el juez Mushnik o la jueza María del Carmen Bataini, dos colegas, claramente lo que dicen es al caso, aclaran perfectamente que, como es un caso anterior a 2015 y la vigencia de otra ley, que la ley Piazza, me refiero a la ley 26.507 y la ley, hay una nueva ley que considera ahora que el plazo de prescripción debe contarse a partir de que la víctima efectúe la denuncia, un plazo de espera de la voluntad de la víctima, se la conoce así, esta ley, serían aplicables hacia futuro y por lo tanto todas las nuevas denuncias vinculadas al abuso de mujeres o niños, niñas y adolescentes, van a verse afectados o regidos por estas dos normas, ¿no? Esto es para los delitos viejos, si se quiere. Bien. Aquellos cometidos con anterioridad a 2015 y esta nueva ley de espera de los tiempos de la víctima, así se la conoce, que es la que se sancionó recientemente. O sea que es para aquellos, sería para aquellos delitos, no para todos los delitos de abuso. Pero bueno, nosotros hacemos una parte, fijamos un criterio distinto, me parece que el derecho ha evolucionado, no sé si habrás tenido oportunidad de leer la sentencia. Mi voto no, nuestro voto no es muy largo, son 10 carillas, pero marcamos 5 aspectos que es necesario tener en cuenta, porque así como el mundo evoluciona, así como la irrupción de las nuevas tecnologías de la información, la incidencia de la IA en varias disciplinas del conocimiento científico, el concepto del derecho, el concepto de norma también evoluciona. Y nosotros estamos, me parece, haciendo un análisis, una hermenéutica, considerando esta evolución, ¿no? ¿No? Hay convenciones, hay un marco convencional que, por ejemplo, nosotros distinguimos en el voto que está indicando la Convención de los Derechos del Niño, que tiene vigencia en nuestro ordenamiento jurídico con jerarquía constitucional a partir de la reforma del 94, anterior a los hechos ventilados en este precedente Jiménez. Tenemos la Convención de Belén do Pará, el artículo 7º o el artículo 39 de la Convención de los Derechos del Niño. Hay todo un marco instrumental, un marco normativo que no se agota en el Código Penal. Hay otros compromisos que ha adquirido el Estado argentino, sobre todo poniendo énfasis en los derechos de la víctima, que es hacia donde nosotros apuntábamos, de las mujeres en estado de vulnerabilidad, de niños que son sometidos, que son maltratados, coaptados. Bueno, estamos viendo, apreciando la resolución de este conflicto con una visión distinta del derecho, que tiene en cuenta toda esta modernización que se ha venido dando en los últimos tiempos, en los últimos 15 años, te diría, después de la vigencia de la ley Plaza, que recoge una... O sea, la ley Plaza no hace de nace como consecuencia de un reclamo social de instituciones de derechos humanos, de víctimas de este tipo de delitos, que nosotros describimos en el voto, hay 5 características que señalamos que tienen estos delitos que no tienen otros, ¿no?
0: Claro.
1: Y que también motivaron a que hiciéramos lo que hiciéramos, una apreciación de la jurisprudencia del fallo Hilarás de la Corte, por ahí distinto al de mis queridos colegas, que hicieron otro tipo de valoración de ese voto. Nosotros hicimos una valoración, pensando en lo que resolvió la Corte de Nilaraz, no solo en 2025, el 1 de julio de 2025, sino en un voto anterior en 2018, que es lo que estábamos reclamando que se aplicara ese criterio. Que los ratifica la Corte ese mismo día. Ese mismo día la Corte resuelve el precedente Vila y ahí acoge la hermenéutica que hicimos nosotros. Por eso digo que hay que transmitirle a los operadores de derecho, a la población en general, que no se preocupen tanto. También hay que tener en cuenta que falta, acá hemos votado 4 jueces.
0: Sí.
1: En el caso mío me tocó quedar en minoría, ahí hay voto de la mayoría, pero también hay que ver qué opina la jueza Cristiano respecto a este tema. Seguramente si viene algún caso del Distrito Sur, la composición del tribunal puede ser distinta, puede ser en Sagastume, Mushnik, Loeffler y la jueza Cristiano, y podría variar también la interpretación, ¿no?
0: Claro, porque en este caso, para explicarle a la gente que nos preguntan o que quizás no tiene conocimiento del caso, es un caso de abuso sexual con acceso carnal que fue denunciado después de 17 años del presunto hecho, ¿no? Algo que es bastante común, además, en los delitos de abuso sexual, que quizás la víctima queda con un trauma y son varios los años después en los que puede, con diferentes herramientas, denunciar. Esto es lo que había pasado en este caso.
1: Sí, este caso, los hechos son de 2005-2006, y bueno, hay una baja tasa de denuncia, hay silencio, hay coacción, y realmente nosotros entendemos, hacemos una distinción también entre el instituto de la prescripción y el derecho al acceso a la verdad, que esto se puede lograr a través de un pronunciamiento en un juicio, en un debate oral y público. A veces las víctimas necesitan que la justicia se expida respecto a la verdad o mendacidad de lo que se está denunciando, independientemente de que después se le aplique al responsable de esos hechos una pena, que bueno, ahí la prescripción sí juega, pero me parece que tenemos derecho a permitir que estas personas que han sido víctimas por su estado de vulnerabilidad, su situación social, víctimas de chacales o víctimas de gente que realmente ha hecho cosas inapropiadas, y bueno, tienen derecho, me parece a mí, a que la justicia o el Poder Judicial, el órgano jurisdiccional, se expida al respecto, y la Corte ha sido respetuosa de este criterio. Porque vos fíjate en Nilaraz, que fue un caso de la provincia de Entre Ríos, y la RAS, el precedente llegó a la Corte, el caso llegó a la Corte en 2018, en la misma instancia que llegó este caso Jiménez al Superior Tribunal, y la Corte ahí rechazó el recurso extraordinario y mandó a seguir adelante, que se hiciera el debate. Recién cuando se hizo el debate y se dictó una condena de 25 años, se dijo que los hechos eran ciertos, las víctimas tuvieron la posibilidad de que el Estado les brindara esta respuesta. Después recién, en 2025, la Corte dice, bueno, está bien, esto es cierto, pero no le aplico pena porque el delito está prescripto, que es un poco lo que estamos reclamando nosotros. Mucha gente a veces, en lo que se considera una justicia, la justicia tiene que ser restaurativa, tiene que tener una mirada no solo respecto al imputado, a quien comete el delito, sino también a las víctimas de esos delitos. Y es lo que estamos haciendo nosotros en nuestro voto. Así que yo transmitiría a los operadores que este precedente Jiménez le brinda a los abogados, a las personas vulnerables que han sido víctimas, herramientas, argumentos para que puedan recurrir, para que puedan, que tengan derecho a que la justicia reconozca que los padecimientos que han sufrido son ciertos.
0: Doctor, ¿este fallo aceleraría procesos de la justicia en la investigación de este tipo de delitos que a veces se demoran en términos de tiempo, digamos?
1: Sí, yo creo que, bueno, por eso, si uno explica bien los argumentos, explica la posición, explica la naturaleza jurídica. Me acuerdo en una maestría, nosotros estudiamos una etapa del derecho decimonónico donde derecho era igual a ley, donde el juez era un mero aplicador automático de los preceptos legales, de un positivismo muy fuerte, y eso se acabó con la irrupción de los principios, las TICs, las nuevas herramientas. Hoy el juez tiene que tener otra mirada a la hora de resolver un conflicto, no solo tiene que tener en cuenta la letra fría de la ley. Fíjate vos, hay también un precedente que nosotros citamos de una Cámara de Apelaciones de La Plata. No solo hemos citado precedentes de la Corte, sino también algunos otros precedentes de Cámaras Federales de Casación, la Sala 4 y la Sala 2. También citamos un fallo de La Plata, de una Cámara Penal de La Plata, donde se declara la inconstitucionalidad del artículo 63 del Código Penal, que es el que impone la prescripción del delito conforme lo termina cogiendo el superior, ¿no? O sea que hay toda una tendencia dentro del sistema judicial a nivel nacional y bueno, en el caso mío, en mi voto está reflejado también, de reconocer a las víctimas de este tipo de delitos la posibilidad de que inicien, bueno, que se les diga, que el Poder Judicial les diga, bueno, lo que vos denunciaste es cierto o no es cierto. Después, si corresponde aplicarle pena, y a veces esto es suficiente para la gente que recurre al Poder Judicial, ¿no? Que se reconozca que lo que está planteando es cierto, es verdadero.
0: Claro, que se valide, que se valide lo que le sucedió a la víctima, digamos, ¿no? Porque uno cuando lo lee, a mí me pasó que, por ejemplo, el hecho de Río Grande, de un hombre que había sido acusado de tres hechos de abuso sexual a su hija biológica, que no pudo ser condenado, recibió creo que tres años de prisión en suspenso, pero bueno, se ratificó lo que la víctima había sufrido, ¿no? Que uno por un lado dice, la verdad es que es injusto, y por el otro probablemente a la víctima le sirva que esto haya sido ratificado por la justicia.
1: Exactamente. Yo no puedo hablar del caso porque puede ser, seguramente va a ser susceptible de recurso de casación, si es que ya no han articulado recurso, y no puedo opinar de ese caso puntualmente porque seguramente voy a tener que resolver. Pero bueno, el criterio que hemos sentado en Jiménez apunta a eso, ¿no? A ver toda la problemática del derecho penal desde el lado de la víctima, desde la posibilidad que tenga un real acceso a justicia, que sea en plazos razonables, y siempre respetando, porque a veces también la víctima por una cuestión personal deja pasar el tiempo, no se anima, no tiene el valor, está coactada. Hay que respetar el plazo. Por eso la ley, es tan importante la ley 27.206, ¿no? El plazo de espera. Que la víctima elija el momento, y la prescripción se cuenta a partir del momento de la denuncia. Claro. Me parece que es un gran avance.
2: Doctor, buen día, Sergio Sarmiento, ¿cómo le va?
1: Buenos días, Sergio, gustazo hablar.
2: Igualmente, ¿cómo anda usted? ¿Bien?
1: Todo bien, sí, todo bien. Ejerciendo la función de juez abocado fuertemente a la elaboración de votos, no estoy fuera del gobierno del Poder Judicial, así que tengo tiempo ahora para trabajar duro en estos temas.
2: Le consulto sobre el tema de policías territoriales, porque habría llegado un recurso al Superior Tribunal, y usted estuvo a favor de ellos.
1: Sí, señor. Nosotros, a ver, ya cuando, antes de asumir en el Superior Tribunal de Justicia, me tocó ser juez de Cámara, de la Cámara Civil. Había una sola Cámara en Tierra del Fuego, en Río Grande. En un voto el cual fue acompañado por el juez de la Torre, nosotros dijimos que cuando se afecta la dignidad humana, cuando se vulnera la dignidad humana, el amparo es la vía idónea. Y yo me mantuve en esa posición. Y por eso admití el amparo, porque aquí había una afectación que nosotros estimamos entre el 27% y el 42% de reducción efectiva salarial que están sufriendo estos policías. Analizamos el artículo 51 de la Constitución Provincial, que establece el principio de irreductibilidad del haber previsional. Analizamos los alcances de la ley 834, donde claramente el responsable, y nosotros tenemos un sistema solidario, el responsable del pago de las pensiones o jubilaciones, incluidas estas, la de la policía el territorial, le corresponde al Estado Provincial. Entonces entendimos que, dada la naturaleza alimentaria, la afectación a la dignidad humana, gente grande que por ahí está con tratamiento, se le reduce un 40% el salario, y bueno, hay derecho a acceder al amparo como vía idónea. Y ahí ahora estamos trabajando nosotros en dos ejes para ampliar esta argumentación. No los puedo mencionar, lo van a ver seguramente reflejado en nuestro próximo voto, pero vamos a acompañar precedentes de la Corte, donde están apoyando la idea esta de que el amparo es la vía idónea, ¿no?, para remediar este tipo de conflictos. Claro. Sino ¿de qué otra manera hay gente que se está muriendo, que están iniciando, pero ya se están muriendo, gente de edad avanzada, etcétera, etcétera. Me parece que, bueno, de hecho tuve el acompañamiento también del juez Mushnik, que entendió que había argumentos como para hacer lugar al recurso de los jubilados territoriales.
2: Sí, aparte, ¿quién están totalmente desprotegidos? Ese es el problema.
1: Sí. Si no es el amparo la vía, bueno, la verdad es que no encuentro explicación de qué manera se va a poder reparar. Para eso está el derecho, ¿no? Y para eso estamos los jueces, y para eso está el Poder Judicial. Vos fijate lo que yo te lo señalé, también hay un principio comprometido, que es el de primacía o supremacía constitucional. Aquí tenemos una ley que impone una obligación que ha sido dejada sin efecto con una resolución de un comisario. Una resolución, un acto administrativo emitido por un comisario, vulnerando el derecho de propiedad, vulnerando el derecho alimentario, vulnerando el derecho previsional, el de irreductibilidad del haber previsional, con una simple y sencilla resolución de un funcionario público. La verdad que, bueno, si los jueces no intercedemos para poner en orden el sistema de primacía y supremacía, donde una ley vale más que una resolución, estamos en problemas.
2: Está bien.
0: Sí, doctor, ¿y cuál es la diferencia entre una, leyendo un poco lo que fue el fallo, ¿no? La diferencia entre una verdadera emergencia legalmente declarada y la situación que invoca específicamente la caja en este caso?
1: Exactamente, nosotros explicamos en nuestro voto, también esto, Flor, muy bien, lo está señalando muy bien, que para poder avanzar, quizá en una... Nosotros, a ver, tenemos admitido también, la Constitución en general no consagra derechos absolutos, todos, salvo la esclavitud, la abolición de la esclavitud, y yo creo que también el principio de dignidad humana, también me parece que no puede ser sujeto a reglamentación. El resto de los derechos pueden ser reglamentados. Por eso nosotros, es una jurisprudencia consolidada del Superior Tribunal, que en materia previsional, cuando alguien gana más que el gobernador y se le afecta, un 20% más del haber, en este caso a todos se les afectó porque iba a la reducción de un 27 a un 42, hay violación del derecho de propiedad, violación de una garantía constitucional, que no solo protege la Constitución Nacional, sino que la Constitución de la provincia de Tierra del Fuego. Cuando gana menos que el gobernador, si la vulneración es de más del 10%, hay afectación. Son los dos criterios que están sentados que yo tomé. Para poder soslayar estos parámetros, y bueno, la provincia puede estar en emergencia, hay que declarar la emergencia.
0: Que no era el caso, digamos, de este.
1: No es el caso, acá no hay declaración de emergencia, no hay ningún planteo, ni siquiera planteos en el Poder Legislativo, que es el órgano que tiene, el Poder del Estado que tiene que declarar este tipo de situación. No hay presentación de proyectos, no hay declaración del Poder Legislativo en este sentido. Me parece que transgredir principios, valores que consagran nuestras constituciones nacionales y provinciales sin que se den los requisitos de declaración de emergencia y es palmariamente arbitrario y contrario al derecho vigente en Tierra del Fuego. Y por eso el amparo se ha violado de manera actual, inminente, con arbitrariedad manifiesta, surge claramente, ¿no?, la arbitrariedad de acuerdo a mi voto, porque no se dan estos presupuestos, ni la declaración de emergencia, ni el respeto de hasta dónde se puede descontar, la violación de una norma inferior a un principio que establece una norma superior. Y lo más triste es que, bueno, que estamos hablando de seres humanos que necesitan de estos recursos para sostener su nivel de vida, sus tratamientos. Hay mucha gente con tratamientos de salud, se están viendo ahora nuevos amparos que se están presentando. Realmente estoy muy preocupado por este caso, ¿no? Que afecta a tanta gente, más de 500 personas.
2: Doctor, de mi parte la última, no sé si puede o no, porque fue tantas idas, vueltas, venidas por todos lados que... ¿Cómo está el tema de la reforma al final? ¿En qué pasó con todo esto? Tengo entendido que está en el juzgado ahora, ¿no? No sé cómo seguirá todo esto.
1: Te puedo comentar hasta donde me habilita mi...
2: Sí, obviamente, por supuesto.
1: Voy a tener que resolver. Bueno, hubo una, como todos sabemos, es de público y notorio, una declaración por parte... Que no voy a hacer mérito esto, ¿no? Solamente voy a referirme a cómo está la situación. La sanción de la ley en su momento... la impugnación por parte de un ciudadano de Tierra del Fuego que siguió, no me puedo meter tampoco en el concepto de sentencia firme, pero bueno, que siguió recurriendo, está en la corte, hay un recurso de queja en la corte abierto que está, tengo entendido, en la secretaría del juez Rosati, estuvo en la secretaría del juez Rosengren, está en la secretaría del juez Rosati desde el 30 de marzo, analizándose, o sea, está pendiente de resolución. Frente a ello tenemos lo que ha ocurrido con la legislatura que ha abrogado la ley 1519 a través de la 1626. Esa abrogación se encuentra actualmente cuestionada por el Poder Ejecutivo, por la provincia. Bueno, se presentó la provincia a solicitar una en el marco de lo que es una declaración de certeza la inconstitucionalidad de esta norma. Y hay una causa en la causa que todos conocemos, la sentencia que dictó la jueza electoral declarando la nulidad absoluta del decreto que firmó el Poder Ejecutivo, justamente alegando que existía incompetencia en razón del tiempo. Esa cuestión fue apelada por el gobierno y está para ser resuelta por la Cámara de Apelaciones. En paralelo, el gobierno inició una acción invocando la competencia originaria del Superior Tribunal de Justicia, que es la que te digo que, bueno, tenemos que resolver ahora, ¿no? De la cual no puedo hablar, pero...
2: No, sí, entendible.
0: Claro, pero está en esa instancia.
1: Tenemos dos expedientes. Uno que está en la Cámara de Apelaciones, que tiene que ver con la declaración de nulidad del decreto que había convocado elecciones para el 9 de agosto. Uh-huh. Y otra acción nueva que inicia el gobierno, instancias de la vigencia de la ley 1626, que es la que abrogó la ley que había sancionado la legislatura a fines de 2023, ¿no? En diciembre de 2023.
0: Bien.
2: Bueno. Gracias, muy amable.
1: No, de nada, saludos a toda la audiencia y gracias Flor y
0: Sol.
1: Y
0: Sergio. Sol. Tengo cara de Flor, lo sé porque me confunden mucho con Flor.
1: Con Flor, sí señor. Sol, gracias por la posibilidad que nos dan de transmitir cuáles son los argumentos que nos motivan a decir como decidimos, en este caso Jiménez.
0: Sí, está muy bien poder hablar acerca de los fallos, ¿no? Porque a veces uno lee o lee repercusiones en los medios, la verdad le agradecemos la posibilidad también
1: de explicarlo. No, es bueno explicarlo, porque yo también cuando leí los titulares de algunos medios dije, pero no es tan así, no es tan así, porque lo que dice el voto mayoritario es otra cosa, está bien fundado también, está bien fundado, y bueno, son distintas concepciones que uno tiene del derecho, quizá algunos jueces tienen una formación más positivista, yo soy no positivista, pertenezco a otra escuela y bueno, y me parece que el concepto del derecho evolucionó, que tenemos que tener otra mirada, tener en consideración también a las víctimas, a las mujeres, a los vulnerables, a los niños y niñas, adolescentes, que son víctimas de este tipo de delitos muy, muy graves, ¿no?
0: Bien, gracias doctor, hasta luego, que tenga buena jornada.
2: Hasta luego, buen día. Bueno. Ahí tenemos la palabra del juez Loeffler.
0: Sí, interesante, porque yo cuando leí la nota de la prescripción de los delitos de abuso sexual, la verdad es que me preocupé. Es verdad que según cómo uno lee la noticia, después cuando lees el fallo, lo que pasa es que, bueno, el fallo a veces tiene palabras muy técnicas que cuesta, o al menos a mí me cuesta interpretar, o sea que por eso le pedimos a Loeffler a ver si podía poner palabra en eso. Después hablamos también de la policía territorial y finalmente acerca del estatus del tema de la reforma electoral. No puedo decir mucho porque también es parte en esto precisamente, pero bueno, al menos para tener el paneo general de ese tema también.
2: Bueno, 10 de la mañana, 35 minutos, ya nos vamos a ir a una nueva comunicación en segunditos nada más. Buen día, Majo Fernández, ¿cómo le va?
3: Buen día, Sergio y Flor Sol Agusti.
0: Yo debo tener cara de Flor, porque me confunden mucho. Sol y Flor se ve que suena...
3: Flor de periodista sos. Ay, por eso, es por eso.
0: Pensé que me dices, Flor de...
3: Flor de compañera, Bueno, otro tipo de flores. Lo dejo a criterio el otro.
0: Lo dejo a tu criterio.
3: No, por favor. Hola, Mati, buen día.
0: ¿Frío afuera?
3: Helado.
0: Helado, po.
3: Helado, la verdad.
0: Y mañana prepárate. Te digo.
3: ¿Por qué? ¿Caribe?
0: Menos 10. Va a ser... De mínima
3: no me esperen, días. No me esperen mañana.
0: Bueno.
3: Prepárense, mira. No me esperen.
0: Igual
3: mañana no venimos.
0: No venimos.
3: ¿Sabés qué me pasó? Venía escuchando la radio, cosa de que, ¿vieron? Bien, ahora vengo escuchando.
0: Para estar en tema, sí.
3: Y solo escuché la parte del sorteo y digo, ¿por qué hay sorteo hoy? Claro, hoy es viernes.
0: Muy
3: metida en jueves. Nada que ver.
0: Buena noticia te dimos.
3: Qué buena entonces, noticia, ¿no? La verdad que sí. Gracias, gracias a todos.
2: Por suerte, gracias a Dios. Todo bien.
3: Pero igual ahora con el método Cábala nos vamos a ver más seguido.
2: Sí.
3: Se te achicó el descanso, Sergio.
2: Ah, bueno, no importa. Todo sea por la Cábala.
3: Claro, es verdad.
2: ¿Cómo le va a usted? ¿Cómo anda?
4: ¿Cómo andan?
2: ¿Iba a arrancar el...?
4: No, estamos por operar.
2: ¿Lo van a operar?
4: Sí.
0: ¿Qué pasó?
4: Terminé esto, el frío y todo.
0: Ah, ¿no prendió? ¿Ayer había prendido o no?
4: No, pensé que no había visto.
0: Todavía no nos
4: hemos juntado con el mecánico, con el que tenemos que hacer las cosas como corresponde.
0: Claro, que es como un coloquio, médico, digamos.
4: El que levanta el capó y sabe qué hacer. Acá estamos, comienzo un fin de semana totalmente atípico. Les diría que restringido en cuanto a la actividad deportiva del fin de semana, porque el domingo no va a haber algunas disciplinas deportivas. El Futsal AFA avisó que el domingo no hay actividad y que el sábado está complicado para conseguir gimnasios, así que va a ser un fin de semana sin Futsal AFA, sí lo que está sucediendo en Río Grande con el torneo regional federal amateur, donde hoy Están las semifinales y allí está Escuela Municipal. No le alcanzó a las Cuervas del Fin del Mundo porque perdieron 6-4 el último partido ante Camioneros de Río Grande y por eso no clasificaron a la siguiente fase. Sí está el equipo de Escuela que juega hoy, juega en los dos primeros hoy y bueno, se va a definir este torneo. Y bueno, ya les iré contando en el transcurso de la mañana cuáles son las actividades que sí están confirmadas para el fin de semana, pero el domingo a la tarde se paraliza todo, ¿no? Evidentemente, no solo en la ciudad, sino en el país.
2: Tenemos una nueva comunicación telefónica. Nos vamos a dialogar con el doctor Raúl Laciar, que está en línea. ¿Cómo le va, doctor? Buen día, ¿cómo anda?
5: Buen día, Sergio. Buen día a la audiencia y a su mesa de trabajo.
2: ¿Cómo anda usted?
5: Muy bien, con un poco de frío, che.
2: Está fresco, sí. Hoy está bastante fresco. ¿Está ansioso para el domingo?
5: Nah, estoy muy tranquilo.
2: Bueno,
5: Sergio, Argentina es un equipo goleador. Hemos hecho goles en todos los partidos. A veces con mucha lucidez y con mucha gracia, a veces medio deslucidos y desarmado el equipo. Pero siempre hicimos goles. Eso es lo nuestro y por eso estamos en la final.
2: Claro. No, bueno.
5: En el fútbol gana el que hace los goles. Eso es lo que a mí me tranquiliza, ¿no? No somos un equipo, digamos, que está en una plana y juega todo el partido así y no se desata para hacer goles. Eso se vio claramente en el último partido y contra Egipto también, ¿eh? En un momento el equipo hizo clic y fue un señor goleador, ¿eh? Tenemos goleadores de sobra, además, ¿no?
2: Sí, por supuesto. No hay que perder.
5: Más allá de eso, el último partido fueron unos cuantos pelotazos de gol, ¿eh? Dos en el palo, dos cerca y entraron dos. Quiero decir, no es solamente la casualidad. Tengo mi parecer, por supuesto.
2: Seguro. Doctor, bueno, pero no lo convocábamos para hablar de la selección, más que nada porque...
5: No, pero es más lindo.
2: Es más lindo hablar de la selección, sí. No, lo que le queríamos consultar, porque estuvimos hablando, y bueno, usted estaba escuchando porque hemos intercambiado mensajes sobre esta ley de inviolabilidad, pero principalmente, ¿qué pasa con Tierra del Fuego, no? Porque se habla de la famosa ley 23.77 y algo, me parece que es que los terrenos... Claro, pasaban a la provincia y todo ese tema.
5: Bueno, hay que aclarar lo siguiente primero. La cuestión de la inviolabilidad de la propiedad que se está tratando en el Congreso en estos días, ayer hubo una sesión y creo que quedó postergada y no sé qué más, eso no tiene nada que ver con la cuestión de tierra que nos convoca precisamente en este momento por una serie de cuestiones que están pasando en Tierra del Fuego. Entonces, primeramente hay que remontarse a los años 90, cuando se dictó la ley de provincialización, cuyo artículo 15, como se dijo en ediciones anteriores, establecía que pasan al dominio de la nueva provincia. ¿Por qué dice esto? Porque hasta antes esto era territorio nacional, es decir, toda la tierra era nacional, porque esto era un territorio nacional. Igual que la capital federal antes que se convierta en Ciudad Autónoma de Buenos Aires. Argentina tenía dos territorios nacionales, la capital federal y el territorio nacional de Tierra del Fuego, Antártida, Islas del Atlántico Sur, así se llamaba. En el año 90 se provincializa, entonces esa tierra, todo lo que era el territorio de la provincia, según dice la nación, que era la dueña, que esto pasa a ser dominio de la nueva provincia. La provincia es nueva, es dueña de toda la tierra que existe en lo que era antes territorio nacional. Esto es bastante clarito y sencillo. Y tiene dos excepciones. La misma ley en su artículo 15 dice que, con excepción de aquellos, cuando dice de aquellos se refiere a inmuebles, con aquellos inmuebles destinados actualmente, quiere decir en el año 90, a un uso o servicio público nacional. Esa es la primera excepción. Vamos a mencionar la segunda y después volvemos a la primera. Y dice, y de todo otro.

0: la nación. Y eso lo pudo hacer hasta el año 93. ¿Estamos? Entonces, vamos ahora a la primera restricción, que es la que tiene un poco más de complejidad. El dominio público o privado de la nación era, como dijimos, todo de la nación. Lo traspasó a la provincia y dice, a excepción de aquellos inmuebles destinados al uso o servicio público nacional. Bien, quiere decir que si a fecha del año 90 había algún inmueble que haya estado destinado al uso o servicio público nacional, ese inmueble queda para la nación. Pero acá viene el otro detalle, y esta es la frase de la discordia. Dice, todo es para la provincia, ¿cierto? Con excepción de los inmuebles destinados actualmente, quiere decir, en el año 90, a un uso o servicio público nacional. Bueno, está claro que el aeropuerto era destinado a un uso o servicio público nacional, ¿cierto? Está claro que el inmueble donde está la prefectura naval y la base, Antártida Argentina y Maipú, era de del Estado Nacional,
1: Claro.
0: en el año 90. Lo demás no se definió. Es decir, no se dijo el predio este que está en la avenida Hipólito Yrigoyen, entre la entrada al aeropuerto y más allá, esto que tiene una casa antigua y no sé qué más, eso en el año 90 estaba destinado a uso o un servicio público de la nación, nadie lo sabe. La nación, además, como dijimos antes, tuvo 3 años para decir, bueno, este inmueble yo quiero quedármelo para mí. Para eso hubo que dictar una ley, bueno, no se dictó. Y así con todo lo que estamos ahora, en esta cuestión de que si es municipal, si es de la Armada, si es de la provincia. No es complicado, tiene algún ribete, digamos, pero no es una cosa complicada.
2: Doctor, perdón,
0: Ejemplo,
2: ¿puedo interrumpir un segundito ahí?
0: sí, por
2: Porque
0: supuesto.
2: usted decía uso o servicio público nacional. ¿Es uso
0: No lo digo yo,
2: nacional?
0: lo dice la
2: Sí,
0: ley, ¿eh?
2: perdón,
0: Lo dice la
2: en el
0: ley.
2: comentario. ¿Uso
0: Sí.
2: nacional o uso de defensa?
0: No, no, no. Uso, la ley dice uso nacional.
2: Nacional,
0: Si se
2: bien.
0: trata de defensa nacional, obviamente.
2: Pero dice nacional, no
0: Sí.
2: especifica defensa.
0: Sí, pero no hace falta que lo
2: Ok.
0: especifique. O sea, dice uso o servicio público nacional.
2: Nacional.
0: Vamos a ser más grotesco, si quieres. La ruta nacional número 3
2: Sí.
0: era para uso y un servicio nacional, ¿cierto? Bueno, eso no es de la provincia,
1: Claro.
0: porque nunca fue, lo dijo la ley de
2: Claro, está
0: provincia de
2: bien.
0: extinción. Esto es así. No se definió esto, pero además hay que agregarle otra cuestión que lastimosamente ya es reiterativo esto. Las autoridades que nos han precedido desde los años 90 no hicieron nada con esto, o sea, no se ocuparon de tratar de esclarecer esta cuestión en un sentido concreto y formal, de modo tal de decir esto y esto. En el año 90, por ejemplo, la nación le cede a la provincia en la parte del puerto, que tanto también se habla de esto hoy en día. Eso posteriormente fue motivo de una escritura donde existe efectivamente ese predio como propiedad de la provincia. Con lo demás no se hizo. Después vino esta cuestión de la administración de inmuebles públicos de la provincia, no sé cómo es la sigla,
1: Ave,
0: que,
1: sí.
0: AVE, que ahora está, digamos, vendiendo todos aquellos inmuebles que considera estériles. Entonces se plantea una cuestión ahí arriba de la base, donde está el camino este nuevo, si es o no es, y todas estas cuestiones. Pero por otro lado también los entes públicos, la municipalidad dice que no sé en qué año hizo un convenio con la Armada para utilizar tal o cual inmueble. Bueno, si la municipalidad o la provincia o cualquiera hace un convenio para usar la tierra de otro, está claro que está reconociendo que esa tierra es de otro.

0: Claro.
1: ¿Estamos? Esto claro. ya es fuera de la ley, esto ya es actualmente. Y todas estas cosas no están definidas, y yo creo que sería prudente, porque se habla mucho, pero yo no veo que se hable con mucha prudencia. En realidad acá lo que se dice, esto es mío, no, esto es tuyo, lo tuyo no es mío, estamos en esa instancia. Eso hay que aclararlo en sentido formal. Y hay un gris, digamos, una zona no definida, que es esto que acabamos de leer, que es cuáles fueron los inmuebles que en el año 90 estaban destinados a un uso o a un servicio público nacional. Este es el quid de todas estas cuestiones.
0: Claro,
1: se han hecho una serie de convenios y de arreglos y qué sé yo, pero eso no definió de quién era la cosa.
0: No, lo que se, el convenio tenía que ver con el galpón.
1: Sí, sí, pero si hay un convenio entre vos y yo, quiere decir que yo convengo con vos que ese galpón lo puedo utilizar para, no sé, para un fin específico. Estoy reconociendo que el galpón es tuyo. Este es el tema, el meollo. Entonces habrá que definir al año 90 cuáles eran los inmuebles, como digo, que estaban afectados a un uso o servicio público nacional.
0: Y en el año 90, si no me equivoco, seguía todavía el vivero de los coreanos, me parece.
1: Sí, sí, sí, sí, sí, sí, y por mucho más del 90.
0: Sí, sí.
1: Sí, hay que ver con qué título, con qué cosa formal estaban ahí los coreanos, haciendo claro. flores y plantas.
0: Sí, sí.
1: Pero ojo, porque se habla y se dice un montón de cosas, y se dice, yo sé que hay colegas que dicen que la ley, cuando utiliza el vocablo pasarán al dominio de la provincia, no definió mucho. Está bien definido, dominio significa la propiedad, quién es el dueño. Entonces el Estado Nacional, en el artículo 15, efectivamente utilizó la palabra pasarán, pero hay que hacer una interpretación contextual. Dice pasarán al dominio de la nueva provincia. Esto está claro, no es que esté nada.
0: Ahora la nación, en este caso, no debería, sí. después de que se promulgó la ley, no tendría que haber hecho reserva por ley nacional del espacio, diciendo, bueno, esto lo vamos a usar para, no sé, un jardín de infantes, cualquier cosa, cualquier pavada, digo. No tendría que haber salido.
1: Efectivamente, ni siquiera tenía que decir para qué. La claro. nación podría haber dicho, vamos a poner un ejemplo que ahora está de moda en invierno, el predio donde está el centro invernal Le Martial, yo lo quiero para mí. Porque yo soy la nación y yo tengo por ley la potestad entre el 90 y el 93 de decir, esto lo quiero para mí. No tengo que explicar más. Tengo que decir, voy a hacer un centro invernal, voy a hacer un edificio para la tercera edad, no sé, para lo que quiera. ¿Estamos? Eso no se hizo. Que yo sepa, que yo sepa. Habría que investigar un poco más profundo, que esto es muy sencillo, hay que ir al Congreso Nacional, qué leyes existieron desde los años 90 al 93 que se referían a inmuebles sitos en la provincia de Tierra del Fuego. Claro. Así de sencillo. Todo esto no se habla, pero en realidad eso es lo que dice la ley. Y después la otra cuestión que también se habló y que es importante, y esto sí tiene relación con lo que se está tratando en el Congreso, es la cuestión de la zona de seguridad de frontera. Tierra del Fuego es zona de seguridad de frontera, sin ninguna duda, y un poco la manda de esta ley es que debe existir, o mejor dicho, la ley declara la existencia de una restricción a los ciudadanos extranjeros que van a comprar inmuebles en la zona de frontera, justamente.
0: Claro.
1: Así funciona.
0: Exactamente. Está bien. Y en el caso de la provincia, la tendría que haber jugado algún papel diciendo, bueno, este terreno lo quiero para tal cosa, o decir, este terreno es mío.
2: Claro, ¿se podría haber hecho algo o era inevitable llegar hasta esta situación?
0: O ya con la ley esta, la 23.000 no sé cuánto, ya era suficiente.
1: Que mire, diga, bueno. yo creo que con la ley es suficiente, porque acá esto es un mecanismo que está muy claro. La facultad era del Estado Nacional. Si el Estado Nacional hubiera querido, entre el 90 y el 93, dice, el inmueble donde se sitúa la Casa de Gobierno de Tierra del Fuego, yo lo quiero para mí. que tenía esa facultad. Obviamente no lo dijo, esto ya es grotesco, pero esa es la facultad que le dio la ley, con el objetivo de decir, bueno, obviamente la nación tiene que tener inmuebles en los territorios de las provincias, que sean todos aquellos en los cuales se desarrolla actividad propia de la nación. Es lógico. Entonces, como este era un fenómeno único, porque fue el primero fue la conversión de una parte del Estado Nacional en provincia, tuvo esta intención. Entonces, el objetivo fue de posicionados en el 90. Bueno, para el año 93 tenemos que tener muy claro todo aquello que es nacional y que es provincial en materia de inmuebles. Entonces, si no se hizo una ley antes del 93, es de la provincia. Ahora, esto también tiene que ver con las autoridades provinciales, que no se ocuparon de definir esta cuestión. Por supuesto, en esos primeros años la provincia estaba con la cabeza en otra cosa, porque era la etapa institucional, la primera etapa, la etapa fundacional, si se quiere. Pero fueron 3 años que dentro de esa cuestión fundacional debió haberse ordenado esto. Esto no es crítica, porque hoy en día ya es historia. Lo cierto que a fecha de hoy, lo que la nación no dijo que estaba afectado a un servicio público nacional o no dictó una ley diciendo esto lo quiero para mí, no se hizo. Entonces todo lo que queda, o sea, por descarte, es de la provincia. No hay otra.
2: Ah, por descarte, digamos, por omisión, claro, aunque no se diga, queda bien.
1: Sí, esos son los que se llaman cuestiones residuales. Bien. Yo tengo, un derecho por un tiempo. Si no lo uso, ese derecho desaparece, porque lo dice la misma ley. Acá no es una cuestión de que pasó el tiempo y que yo, la ley decía todo esto, la ley sigue vigente porque es relativa al territorio de la provincia.
2: Claro.
1: Después hay que discutir atender a toda la cuestión posterior, porque todos sabemos que hoy por hoy es escaso el territorio provincial, incluso municipal, por la cuestión de la vivienda y de todo lo que ya se sabe.
2: Doctor, y por ejemplo, si en el caso específico del lugar en Irigoyen donde la municipalidad durante muchos años hizo acopio de sal, si ahora el Consejo Deliberante sacara una ordenanza para preservar esa ordenanza, de todas maneras no tiene superioridad ante una ley, ¿no?
1: No tiene superioridad, lo que pasa que yo no sé en este momento si esa... ese predio se considera o está en lo que dice la ley afectado a un servicio público nacional desde el 90, porque la ley además utiliza el vocablo actualmente, todos los inmuebles que actualmente estén afectados a un servicio público nacional. No lo sé realmente, y que así como yo no lo sé, no lo sabe nadie. El otro día una senadora dijo: eso es de la Armada, eso es de la Nación y está en custodia de la Armada. No, ¿es de la Nación o no es de la Nación?
2: Claro.
1: Después quien tenga la custodia es otra cosa.
2: ¿Y los convenios podrían llegar a ser, por ejemplo, una prueba para alguno de los dos lados? Porque de hecho se han firmado a nivel local convenios para el acopio de la sal. Esto sería como... es un reconocimiento de la propiedad del...
1: Bueno, claro. He sido bien entendido. Es lo que decía Sergio. Si yo te pido permiso para estacionar mi auto en tu garage, quiere decir que yo sé que ese garage es tuyo.
2: Claro.
1: ¿Es así?
2: Si no firmo el convenio, lo uso.
1: No interesa si lo firmo o no lo firmo. Yo estoy pidiendo permiso para utilizar algo que es tuyo, de modo tal que yo
2: reconozco la propiedad. Claro.
1: No estoy diciendo que sea mío.
2: Claro.
0: Ahora, pregunto, ¿no?
1: Sí.
0: Por omisión, por lo que dijo usted, algo de residual, la nación no hizo uso y bueno, chao, pasó para la provincia según la ley.
1: Efectivamente.
0: Bueno, al ser de la provincia, ¿pasa o debería pasar automáticamente a las municipalidades por ser estar adentro del ejido o eso quedaría ya en la provincia? ¿Eso cómo se manejaría?
1: Bueno, eso es una cuestión entre provincia y municipalidad. O sea, acá la nación no tiene nada que ver. Vamos a poner otro ejemplo. Cualquier inmueble que sea de la provincia, que lo quiere utilizar la municipalidad, obviamente, uno tiene que reconocerle al otro o el otro tiene que reconocerle al uno la propiedad. Esto ya no es una cuestión que tenga que ver. Si también se puede explicar lo siguiente: de la misma manera que la nación no hizo ninguna reserva, no dictó ninguna ley sobre ese predio, está claro que era para la provincia a la hora de la provincialización. Es decir, nunca fue ni de la municipalidad ni de la provincia. La municipalidad lo que puede decir es hacer toda una cuestión de histórica, de territorios o de terrenos utilizados y no sé qué más. Pero habrá que ver también todo lo que tiene que ver, como comentábamos recién, con los antecedentes formales, con lo escrito. Si es cierto que la municipalidad firmó un convenio con la Armada, está reconociendo que eso era de la nación.
0: Claro, lo que me dicen, habría que ver el convenio, habría que conseguirlo ese convenio para ver qué, porque lo que me están manifestando es que el convenio es por el galpón, que era el galpón de la Armada, no por la tierra.
1: Sí, sí. Hay que leer la letra fina de los instrumentos, sí, sin duda. Sí.
0: Habría que ver bien ese convenio a ver qué es lo que dice.
1: Bueno, un momentito. El galpón está construido sobre un predio de la Armada. Eso también gravita. Esto es así de sencillo. Esto ya tiene que ver con otra cuestión, que es lo que se llama derecho de superficie, que no existe en nuestro sistema civil. Acá hay derecho de propiedad. El derecho de superficie significa: yo soy dueño de lo construido y vos sos dueño de la tierra. Eso en la legislación argentina no existe. Si soy dueño del inmueble, soy dueño de todo lo que está construido y lo que está adherido al piso. Claro. Pero esto ya es más para confundirse que para otra cosa. La base de esto es que si la municipalidad firmó un convenio con la Armada, está reconociendo que la cosa significa el inmueble, todo lo construido, los árboles, la playa, es del Estado Nacional, es de la Armada.
0: Claro, pero el convenio no estaría discutiendo en este caso el uso del galpón o el uso del galpón y no estaría discutiendo la titularidad de la tierra.
1: No, lo que pasa es que no hay galpón sin titular. Claro. Acá el derecho de propiedad es el inmueble con todo lo construido y adherido al mismo. No es posible que yo sea el dueño del galpón y que vos seas el dueño de la tierra.
0: Claro, pero en este caso se me genera una duda. Sí, entiendo lo que dice, pero se me genera una duda.
1: No, la duda te la puse yo al
0: decir. Sí, no, está bien, pero...
1: Pero lo que está claro es que si yo soy dueño de mi oficina, no puedo vender solamente lo construido y quedarme con
2: el fondo de comercio
1: con
2: sería.
1: La tierra. No, con la tierra. No, claro. El fondo de comercio es otra cosa, porque el fondo de comercio no es algo tangible.
2: Claro. Ah, ok, bien.
1: Eso es otra cosa.
2: Bien.
0: ¿Pero ese convenio supera a la ley?
1: No supera. Son antecedentes,
2: claro, es una prueba
1: de reconocimiento, efectivamente, que es lo que me preguntaba Sol.
0: Claro.
1: Es una. Si yo alquilo tu casa, quiere decir que yo reconozco que la casa es tuya. Yo te la alquilo. Quiere decir, la voy a poder usar por un tiempo, que sea el plazo del contrato de locación, pero está claro que es tuya. Si yo hago un convenio para guardar sal, está claro que estoy reconociendo que dónde voy a dejar la sal es tuya. Si está construido, si no está construido, si... Eso no gravita en lo que tiene que ver con la propiedad.
0: Acá tendríamos que deducir, conseguir el convenio y ver quién lo firma. El convenio aparte, ¿no? Y ver la letra fina, como dijo usted. Pero
1: a ver, si de un lado el que presta es la Armada es el Estado Nacional, está claro que el que tomó prestado está reconociendo que el dueño el arma es el Estado Nacional. Es así. No hay mucha vuelta, es decir, se le dan muchas vueltas ahora justamente porque el tiempo y la falta de definiciones concretas y formales lleva a toda esta, este, no sé cómo decir, polémica, a todo este cambio de opiniones, toda esta situación. En realidad es una situación jurídica esto, que es atinente a quién es el dueño de todo eso.
0: Y,
1: por supuesto... Sí, el dueño puede hacer lo que quiera, lo puede prestar, lo puede alquilar, este, lo puede vender.
0: Claro. Ahora, la pregunta del millón, no sé si la quiere responder o no, pero...
1: Si es por un millón, sí.
0: Sí. ¿Quién tendría que intervenir en todo esto? ¿El fiscal de Estado?
1: Ahí hay una cuestión de este derecho de la provincia que no está definido, como acabamos de decir. No sabemos, o habrá que llegar a una conclusión válida para todos, si eso en el año 90 estaba afectado en servicio público nacional. Si estaba afectado a un servicio público nacional, es de la nación. Si no estaba afectado a un servicio público nacional y la nación no dictó una ley donde diga esto es mío, entonces es de la provincia.
2: Así, de derecho, digamos, bien.
1: Es sencillito.
2: Sencillito, sí. Está bien, queda claro. Hay que ir al 90.
0: Sí, pero alguien lo tiene que averiguar, eso lo el que defiende los intereses del Estado es el fiscal.
2: El fiscal de Estado.
1: Un momentito, el fiscal de Estado provincial.
0: Sí. Provincial,
1: y si
0: sí,
1: viene
0: sí.
1: La nación y dice, no, esto es mío.
0: Y, pero demostrarme cómo hiciste
2: ¿Qué pasaba en el 90,
1: no,
2: claro.
1: No, tiene que demostrar que en el año 90 el inmueble estaba afectado en Servicio Público Nacional.
0: Claro. Está bien, pero ese trámite vendría a ser, ese paso lo debería hacer el fiscal de Estado, porque no creo que otra persona.
1: Sí, sí, por supuesto, la provincia. Lo que pasa es que el fiscal de Estado ahora no se sabe bien cuándo actúa por la provincia y cuándo no tiene que actuar. Eso también ha sido complicado.
0: Y es difícil de definir.
1: No es difícil, cada uno tiene que asumir la responsabilidad y el cargo que está desempeñando.
0: Claro.
1: Es así nomás.
0: Claro. Todo esto salta principalmente por la presentación que pasó en el Consejo Deliberante, que no se trató, que ayer lo hablábamos.
2: Que está en Comisión 3.
0: Con Nicolás Pelori, con el concejal, que, bueno, y lo hablamos en la charla con la secretaria de Hábitat, ¿no? Que fue la que, en cierta manera, despertó.
2: Sí, que fue la que dijo la tierra no es de nación.
0: Claro, pero fue por esto de que se podía vender el terreno.
2: Claro, totalmente. Esa alarma, digamos. Ahí se encendieron todas las alarmas y se empezó a revisar todo lo que había en términos jurídicos también.
1: Siempre la cuestión de la dación de la tierra pública. Acá hay un problema, no se sabe quién es el titular. Y después de eso hay que ver si la puede vender o no.
2: Perdón, ¿y eso está en el dominio? Digo, si uno va al dominio y el dominio dice nación, ¿eso termina con la discusión o no porque sin tenemos que ir al 90?
1: Sí, sí, sin ninguna duda. Lo que ocurre también que hay tierra en la provincia que no ha sido inscripta, no ha sido motivo de determinación de mensura y de inscripción en el registro público de la propiedad inmueble. No sabemos. Ojo, lo que acaba de preguntar Sol es determinante. Si uno va al registro de la propiedad de la provincia, dice, quiero saber de quién es esto, o tengo la nomenclatura catastral, la parcela, de quién es muy probable que diga sin titular, es muy probable que diga Estado Nacional Argentino, es muy probable que diga Provincia de Tierra del Fuego, es muy probable que diga Municipalidad de Tierra del Fuego. Eso no lo sé, y en realidad antes de comenzar a tratar esto habría que haber visto esto. ¿Por qué? Porque si ahora alguien quiere decir que es de la nación o de la provincia, decir, no, mire, acá está mi título. Esto está escrito a nombre mío.
2: Claro. Qué difícil. No es fácil, digo, no es un camino lineal, no es que uno dice,
1: todo lo que estamos diciendo indica que no hay mucha inscripción respecto de esa porción de ese inmueble.
0: Claro, acá me dicen que en 1994 la provincia le reclamó a Nación esa titularidad y la Nación accedió, por lo visto.
2: ¿Accedió?
1: Bueno, si accedió, tiene que haber un título de propiedad,
2: ¿y
1: así como existe el título de propiedad del puerto?
2: Claro. y si accedió, ¿por qué se siguieron firmando convenios? A mí eso me hace confuso, porque hay un como un reconocimiento implícito. Digo, si yo firmo el convenio es porque a pesar de eso sigo reconociendo que la tierra es tuya.
1: Por, ¿no? Hay que preguntarle a los que firmaron los convenios. Todo esto también, estamos charlando, y qué sé yo, pero previo a todo esto sería útil hacer un estudio y tener una posición documentada, que es un poco lo que acabo de decir.
2: Claro.
1: Si yo tengo un título de propiedad, nadie tiene que hablar de nada, porque es mío, está claro y está inscripto. De eso se desprende lo que acabo de decir, es muy probable que no haya inscripción ahí. Es probable, no lo sé. Pero sería mucho más sano ir primero al registro de la propiedad a ver a nombre de quién está inscripto esto. Si no está inscripto de nombre de nadie, podemos seguir deliberando.
2: Bien.
1: Si está inscripto a nombre de alguien, no hay que decir nada. Hay que decir, mire, señor, disculpe, esto es suyo. Hemos hecho toda una polémica sobre lo suyo.
0: Claro. Bien, doctor, le agradezco muchísimo, ¿eh?
1: No, por favor, gracias a ustedes.
2: Gracias,
0: gracias, que tenga buen día. La palabra del doctor Raúl Aciar. Bueno. Me dicen que es el convenio 1500 del 94.
3: Sí, hay que ver qué, qué dice el convenio, porque el convenio puede, a ver, nunca la nación desprenderse de las tierras, cederle a la provincia o al municipio el uso y después reclamarlo. Ahora claro. Sí la quiero, ahora sí la quiero para venderla.
2: No, claro.
3: Que, sí, sí, digo sí. Que por eso yo los escuchaba atentamente y escuchaba al doctor. No nos olvidemos que los que vinimos en el 70 acá, todo era de la nación.
2: Sí, claro, era territorio, obvio.
3: Si no hiciste,
2: se habla
3: era
2: 90,
3: un territorio
2: nacional. Claro.
3: Si no hiciste los papeles como hiciste, oh, y siguen figurando a nivel que es de la nación, es de la nación.
2: Claro.
0: Bueno,
2: qué bárbaro.
0: Seguiremos con este tema.
2: O sea, pero hoy por hoy, si la nación quisiera venderla.
3: Sí, son de ellos, hace lo que quieren. O sea, por ahí, ¿qué es lo que vos que vos asumías que eras que era así? Por eso yo te miré. Yo puedo tener algo mío y dejarlo que vos lo uses, y cuando yo lo reclamo y tengo el papel que es mío, es mío. ¿Se entiende?
2: Claro, sí, sí, sí, está claro.
3: Mira, usalo, es la nación, usalo porque no lo,
2: por eso
3: hoy no lo quiero.
2: Para mí está bueno el punto de actualizar para qué se pueden usar o no esos terrenos,
3: y
2: porque
3: bueno,
2: no es lo mismo.
3: Eso es lo que
2: destino.
3: Se está discutiendo
2: en el Consejo.
3: Se está discutiendo en el Congreso, no en el Congreso.
2: Claro, no, bueno, eso sí.
3: Bueno.
2: Pero además
3: que
2: lo que se está pudiendo hacer acá.
3: ¿Por qué te crees que el avispero se mueve? Porque empezó, porque se activó lo de una base, lo de países que querían comprar terreno en lugares límites. O sea,
2: pero eso no se puede ya por ley. En países, en territorios
3: limítrofes
2: no se puede. Claro, bueno.
3: Por eso te estoy diciendo. Esto estuvo todo el tiempo tranquilo porque nadie puso el ojo ahí.
2: Lo mal que hicimos.
3: No, bueno, no importa.
0: Faltaría la estocada final que no se hizo.
2: No se hizo, claro. A lo mal que hicimos durante tantos años, porque estamos hablando de 1990, ahora venimos a acordarnos que si en ese momento, digo, ¿no? Cuántas cosas que capaz uno no se da cuenta porque lo dejás medio como bueno. Lo que, y esto tiene un resultado.
0: Con todo este rock and roll, a mí lo que me extraña es que no se haya tratado en el Consejo.
2: Claro.
0: Pero no te estoy diciendo, ponele lo de noviembre que finalizaba,
2: antes.
0: Todo eso. No, pero hace 6 meses de esto.
2: Ah, desde noviembre, claro, cuando ingresó el proyecto.
0: ¿Cuándo arrancó el
2: claro.
0: Consejo a trabajar?
2: Sí.
0: ¿En el febrero?
2: Sí, sí, sí, sí. Bueno, se lo preguntamos a Nicolás el otro día cuando hicimos la nota. Y él
0: desde
2: nos dijo
0: febrero,
2: que están a tiempo. Bueno,
0: desde febrero,
2: vamos.
0: Bueno.
2: Vamos. Porque sería una piedrita más. Uno no dice que eso te va a impedir, ni, pero son pequeñas cosas. Es esto como, bueno, che,
0: pero
2: tienen.
0: No es un solo predio, son varios.
2: Sí, sí, ya lo sé. Pero
0: son 3 o 4.
2: Por eso lo que digo es: no es algo que te va a impedir 100%. Uno dice, bueno, el convenio. No, pero es una muestra, es una prueba. Lo de la, claramente una ley va a tener más fuerza que la ordenanza y hay que ver lo del dominio y todo. Pero son cosas que van sucediendo en el camino que van a impedir que el día de mañana alguien compre eso y haga algo que no corresponde en ese lugar y en otros lugares también.
0: Bueno, que lo traten ahora.
2: Y dale, ¿qué les cuesta?
0: 11, 12 minutos. Bueno, cerramos esta comunicación. El señor Martín Pérez tiene mucha información. Ayer ganó Boca.
3: Ganó Boca, ganó Racing. Ya tienen rivales en octavo. Racing va a jugar con Belgrano de Córdoba, con el campeón, el último campeón del fútbol argentino, mientras que Boca debe enfrentar a Vélez en octavos de final. Hoy juega San Lorenzo con Riestra en el primer turno y River con Aldo Civi en el segundo. Estoy viendo, se están mirando con bastante preocupación. Dicen que no está en riesgo hasta el momento Nueva York, New Jersey, con el tema del humo que está llegando producto de los incendios en Canadá, y que dicen que se viene una lluvia, una tormenta que podría disipar. Hoy las autoridades de muchos lugares de Nueva York están entregando barbijos y dicen que el nivel del aire no está bueno. Claro. Está bastante contaminado. Uno piensa en una definición de un mundial y sin ninguna duda llama la atención. Pero hasta el momento el panorama es que hay humo sobre Nueva York. Sí, sí. En este momento hay unas fotos que llaman muchísimo la atención, pero no deja de ser una preocupación. Dicen que el clima les va a tirar un centro a la FIFA. La FIFA no se ha expedido hasta el momento, pero si uno tiene una postal, dice hasta el momento la FIFA no ha suspendido ni reprogramado la final del mundial, aunque la densa capa de humo por los incendios en Canadá ha deteriorado la calidad del aire en Nueva York y Nueva Jersey, donde se jugará el partido en el MetLife Stadium. Los pronósticos meteorológicos prevén lluvias y un frente frío que disiparía gran parte de la contaminación para el domingo. El organismo rector y las autoridades locales se mantienen en estado de alerta máxima, monitoreando minuto a minuto el índice de calidad del aire. No nos olvidemos que se van a juntar 80.000 personas en un estadio.
2: Un montón.
3: Así que es un montón. Así que esto es extra deportivo, ¿no? Más allá de que ya la selección llegó, ya España llegó, están absolutamente todos en New Jersey esperando. Ayer llegó la selección, pero es un condimento más que le pone a la final de la Copa del Mundo, la primera final hispanoparlante, lo decías ayer, después de 96 años.
2: Wow.
3: Después del Mundial del 30 vuelven a jugar dos selecciones que hablan en castellano.
0: Qué locura. Tremendo, ¿no? Vamos a ir a la pausa, pero para me manda un mensaje el doctor Tabarone, dice que estuvo averiguando el tema de la tierra y están a nombre del Estado Nacional.
2: El dominio.
0: Claro,
2: okay, bueno. Ahí está.
0: Lo va a corroborar en el registro para comprobarlo, pero dicen que estaría a nombre de cosas.
2: O sea, eso nos perjudica.
0: Y sí. A mí lo que me extraña es un predio tan que hace siempre se vino hablando de por qué no le piden a la Armada, ¿viste? Porque no se sabía de este tema. Un predio hermoso, ¿no?
2: No, además estratégico, pero bueno.
0: Y el silencio que hay. Bueno, ¿qué tenemos? ¿Noticias? No. Bueno, le recuerdo, 2901-503600, 2901-503600, nombre y último tres números del documento, y está participando por las 5 cajas de alfajores zarpados. También tenemos un combo de 2 cafés más en media luna para 2 personas, obviamente, de Big Pizza. Y también tenemos una pizza tradicional en el bar de pizzas, ahí en el Hotel Las Lenas.
2: ¡Correco! ¿No? ¡Me encanta!
0: Así que tenemos 3, 1, 2 y 5, 7 premios para entregar.
2: Tomá, ahí tenés,
0: hoy,
2: mira.
0: Nombre y últimos tres números del documento. Lo de los 2 cafés con las medialunas tiene que pasar con un voucher que le damos nosotros, ahí y directamente lo retira y lo degusta.
2: Muy bien, se vino la noche en la costa, imágenes de que está hay un fuerte temporal, sí. un micro que volcó ayer en la ruta por un temporal de viento también, con 20 personas heridas, y ahora una tempestad. Creo que hay alerta meteorológica también en Ciudad de Buenos Aires y alrededores, así que bueno.
3: Y lo que está pasando en el Pacífico, yo estoy siguiendo, monitoreando desde ayer estoy monitoreando todo lo que está pasando en Chile está tremendo lo que está pasando, vientos de 100 kilómetros en toda la zona, digamos que la zona centro del país, y hay algunas comunas que tienen, que bueno, ellos tienen muchas comunas costeras,
4: La verdad que está muy complicado también la zona, digamos que el norte de la Patagonia, ¿no? Porque ya en la zona de Concepción y todo, y no había clases. Está muy complicado lo climático, y me parece que llama la atención que hay fenómenos en todos lados diferentes, pero que tienen que ver con todo. Cuando investigas un poco, tiene que ver con el calentamiento global y un montón de cuestiones
0: que
4: le estamos haciendo al mundo, ¿no?
0: Claro. Bueno, pausa y ya regresamos, dale.
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0: Bueno, muy bien, 11 de la mañana, 26 minutos. 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
2: Déjeme decirle que el fin de semana deportivo comenzó ayer con la tercera edición de la Copa Olluvia de voleibol. Se está jugando en la Casa del Deporte, se está jugando con visitas nacionales, porque está el Club Ciudad de Buenos Aires en el Sub-21, ADBU Universitario y un TREF, mientras que también lo hace Academia TDF Bellavista, el Club Ciudad de Buenos Aires con su Sub-18 y el equipo de Araucanía. Comenzó ayer, le decía, se juega dos canchas. Hoy ya comenzó a partir de las 9 de la mañana, hay partidos a las 9 y a las 11. Se juega, vuelvo a decir, en simultáneo en dos canchas. Después tendrá el turno de la tarde a las 18 y a las 20. El sábado se va a jugar también 9, 11 y 8 de la noche, donde se vienen las definiciones. El domingo 9 de la mañana, porque el domingo hay que terminarlo rápido por cuestiones obvias. 9 de la mañana juegan los perdedores. A las 11 se jugará la gran final, tercera edición de la Copa Olluvia de voleibol, de jueves a domingo en la Casa del Deporte.
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2: Ya dijimos que el futsal está reducido. El futsal AFA no va a jugar durante el fin de semana, salvo lo que está pasando en Río Grande con semifinales que dentro de un rato le cuento. El fútbol de salón federado, la Federación Ushuaiense, tiene actividad en un solo gimnasio, en el gimnasio Sobral. Hoy a las 20:30 y 21:30 con partidos de veteranos, y el sábado también a las 8:30 un solo partido de veteranos, muy pero muy reducido, falta de espacios y aparte la final del mundo.
0: Sí, bien.
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0: Bien, chiquilín.
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2: Bueno, Torneo Federal Amateur Zona Campeonato Femenino. Hoy se juegan las semifinales, 6:30 de la tarde, nada más y nada menos que Escuela Municipal. Las chicas del Poli van a enfrentar a Argentinos del Norte, el equipo tucumano. Y después, las dueñas de casa, 8:30 de la noche, Camioneros de Río Grande, o las camioneras de Río Grande, van a jugar con Sportivo Pringles. Así que hoy, semifinales de futsal nacional, futsal femenino, 6:30, juegan las nuestras, juega Escuela Municipal.
3: Me preguntan, perdón, si hay asueto el lunes y gana la Argentina.
1: Ay, yo tenía la misma. ¿Quién me leyó la mente?
2: Somos funcionarios.
3: Bueno, eso pregunta. No, nosotros no, en términos generales. No. En términos generales. ¿Se sabe si alguien ha dicho que el lunes hay asueto o no? ¿Alguien escuchó algo? No. Bueno, los que están preguntando, no dan asueto, chicos. Por ahora.
1: Vayan a laburar lo que están preguntando.
3: No se sabe.
0: Hay que salir adelante, hay que laburar. ¿Qué asueto ni asueto? Festeja el domingo hasta la hora que vos quieras.
2: Aten los caballos.
0: Claro, lo metieron en cana.
2: Sí,
3: sí,
2: y
3: pero,
2: sí.
3: Claro.
0: Lo detuvieron
2: por infracción. No quemen bandera. Sí.
1: Ayer hablaba con un chico y decía: yo no fui a este segundo festejo porque el primero la saqué re barata. Se desconocieron ahí, todos estuvieron alcoholizados en el primer festejo. Y si había un amigo, la no le salió bien. Le partieron la cara, lo dejaron inconsciente y pegó contra el cordón. 26 puntos le hicieron al chico.
2: Ganó dos veces el PRODE.
3: Yo te digo.
2: 13-26.
3: Yo te digo, que viví el domingo, está bien, depende de dónde uno se mete y todo.
1: En este último festejo, yo vi que había un chico a caballo en el medio de la plaza. Ese fue el que después arrancó el orden.
0: Y que después se escapó. Subió por Rivadavia para, no sé por dónde fue, qué calle, que después el caballo se patinó en el asfalto, se cayó en la acera, lo detuvieron, lo metieron en cana al chabón, 33 años, dicen el nombre.
3: Lo desconoció el caballo.
2: No tenía, herradura siliconada. El caballo, por eso patinó.
0: Claro.
2: Bueno, les cuento, vamos a hablar un poquitito de Copa Argentina, ahora que se hizo un silencio. Primer turno, 18:45, San Lorenzo Riestra, equipos confirmados. Gil, el arquero de San Lorenzo, el arquero de la selección de Paraguay.
1: Paraguay, vamos, Gil, todavía
2: tres ofertas tenía, dos de clubes de Italia y uno de un club de Países Bajos. Hay que ver si se va, hay que ver qué quiere el muchacho. Tripicio, Herrera, Córdoba, Derritis, Peruzzi, Abrego, Reali, Gulli, Cuello y Ausmendi. San Lorenzo, que tiene justamente nuevo entrenador, ¿no?
0: Claro, es el flaco.
2: Lo tiene a... ¿Cómo se llama?
0: Álvarez, ¿no?
2: Volvió Coso, el que jugó en San Lorenzo, ¿cómo se llama? El que hacía la dupla con... con
0: Romeo.
2: Con el 9, no, Romeo fue el manager. Pipo Gorsito es el técnico de San Lorenzo. Riestra, tiene Arce, Miño, Quintana, Randazzo, Watson, Goitía, Gallo, Saya, Vedra, Alonso, Venegas y Herrera. Este es el primer turno de la Copa Argentina. Entonces, 18:45 San Lorenzo Riestra. En un ratito les cuento, porque 21:45 juega River, Aldo Civi. También tengo los equipos.
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2: 21:45 River entonces con Santiago Beltrán, Giovanni González, Lucas Martínez Cuarta, Lautaro Rivero, Marcos Acuña, Mauro Arambarri, Lucas Silva o Aníbal Moreno. Aquí hay una duda. Fausto Vera, Tomás Galván, Facundo Colidio y Joaquín Freitas, el equipo de El Chacho Coudet, Aldo Civi, con Lucas Acosta en el arco, Rodrigo González, Santiago Moya, Néstor Breitenbruch, Joaquín Pombo, Mateo Vales, Agustín Palavecino, Alan Sosa, Matías Godoy, Tomás Fernández y Nicolás Cordero. Israel Damonte es el técnico de Aldo Civi. Entonces el segundo turno es para River, 21:45 juega River y Aldo Civi.
0: Bueno, muy bien.
2: Lo vamos a ver.
0: Sí, yo sí.
2: Todo, yo también.
0: No, sí,
2: está abierto, no. Está codificado, ¿no?
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0: Empezaron a aparecer los bosteros.
2: ¡Epa! Le mandó saludo al plantel, lo felicito.
0: Y nosotros tenemos como 4 o 5 son de River y otros, sí. Así que, pero bueno, no hablamos de eso. No, empiezan a aparecer los bosteros, viste, ya que siga el mundial, por favor, porque ya me había olvidado.
1: Yo pensaba, cuando termine el mundial, ¿qué voy a ver?
3: Claro.
1: Qué tristeza. Voy a tener que darle bolilla a mis hijos.
2: Mexicana, la Copa Argentina.
3: Estamos todos como en modo pausa.
1: Me refiero a lo que no somos futbolistas. A mí solo me atrae el mundial porque claro, no sé qué genera. Claro. Otra cosa increíble.
3: Sí.
1: He visto partidos de cualquier otra selección, ¿viste?
2: Sí, hay muchos que estamos esperando que termine el mundial para que se vuelvan a los lugares donde se tenían y se vuelven ustedes para que dejen de hablar pavada con el mundial.
3: ¡Ay, por qué tanta agresión!
2: Y agresión no, pero es cierto, hay mucha gente que, como dice.
3: Pero eso hay que celebrar.
2: No, está bien, pero bueno. O sea, eso es como. Es como decir, tengo tantos seguidores y después te desaparecen.
1: Ah, sí, no.
3: Sí, pero es la magia del mundial. Hay que disfrutarlo. Sí.
1: La magia del para los que son futboleros, claro. Debe ser un dolor de.
3: No creo.
0: No, yo no he visto todos los partidos, no. He chusmeado alguno que otro. Los que se podía ver así, tranquilo. Pero
2: sí, en líneas generales no hubo partidos malos. Hubo algunos partidos medio pesadones, pero en fase de grupos. Pero en líneas generales son. Y es como dice Majo, llama poderosísimamente la atención la forma, el color, las camisetas.
1: Pero lo que te genera el evento en sí, o sea, ¿por qué querés ver un partido de otros países? Y porque es el mundial, ¿qué va a ser?
2: Claro.
1: Es indescriptible.
0: Exactamente.
2: Y va a crecer, sí, va a durar, no sé. El tema es que, ¿qué van a hacer con las eliminatorias después? Porque si metés 60 selecciones.
0: No hagan más eliminatorias.
2: Ya fue un despropósito la eliminatoria sudamericana. Van 7 y juegan 10. ¿Por qué no hace un triangular con los 3 que del fondo y que decidan ellos? ¿Se entiende lo que quiero decir? O sea, ¿por qué? Porque la gran mayoría de los equipos de Sudamérica tienen las superestrellas jugando en toda la Liga Europea.
1: Claro.
2: Es un quilombo conseguir que te los den. Que coincidan los horarios con los la fecha, los cronogramas, con los torneos que ya tienen sus clubes. O sea, estamos hablando. Brasil tiene todos los jugadores afuera, Argentina tiene todos los jugadores afuera, Uruguay tiene muchos jugadores afuera. Hay mucho y les pasa a todas las selecciones. Entonces, si vos decís, vas a hacer una eliminatoria de 10 equipos y vas a clasificar a 7, ¿cuál es el sentido de hacer la eliminatoria? Así un triangular. ¿Cuáles son los más horribles? Chile, Perú y Bolivia. Hagan un triangular.
0: Que lo gana, que entre. Se van a matar en un triangular.
2: Claro, pero si vos ya sabés.
1: Claro.
2: ¿Entendés?
0: Claro. 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
3: ¡Ay, qué rico!
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3: Me encanta. Una caja, un
0: par. Caja o
3: ahora hay cajitas de cuatro.
0: Cajitas de cuatro, sí. Están buenísimos. O de seis en los mini zarpados.
3: Sí. Sí.
0: Están buenísimas esas cajas.
1: Dice dulce de leche con corazón de calafate es la vedette de la caja.
3: Sí, es el mejor.
0: En la de cuatro te viene uno de cada sabor.
3: Claro. 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
1: Doblemente vas a querer volver.
3: Doblemente, no es increíble.
1: Si vas el lunes, tiene un éxito, vas al 15% de
0: descuento. El otro me decía, Nano, tiene un éxito la cajita de cuatro.
3: Y sí, porque es linda. Y además, ¿sabes qué uno puede hacer? Te compras la de cuatro, traes el cafecito después del almuerzo, de la cena, lo cortás en cuatro y es un bocadito de cada uno. Entonces compartís, si hace un compartir ameno, cortás un bocadito cada uno.
2: A mí me toca el alfajor y te corto la mano.
3: Pues tipo un pedacito cada uno.
1: Pero si el lunes vamos a tener descuento, comprá dos cajas.
3: Claro.
1: Yo no voy a compartir un alfajor, te pido mil disculpas.
3: No, yo sí, es así de cuatro gustos, quiero todos. Lo mismo los conitos, tráeme los conitos, lo partimos a la mitad.
0: ¿Cómo vas a partir a la mitad un conito?
3: Y te comes uno entero.

0: les recuerdo, 2901-503600, nombre, últimos tres números del documento. Tenemos las cinco cajas de zarpados para regalar,
1: sí,
0: para el sorteo, sí, obvio. El combo de dos café y medialunas de Big Pizza es para una sola persona. La pizza del bar de pizzas en el Hotel Las Lengas es para una sola persona. Y después tenemos dos vouchers para una persona cada voucher con dos panchos y una gaseosa.
1: ¡Coco! ¡Qué rico
0: así
1: eso!
0: Así que tenemos uno, dos, tres, para... cuatro y cinco.
1: ¿Dos
0: nueve
1: panchos serían para una persona?
0: Claro.
1: ¿Invitás a alguien a comer un pancho?
0: Exactamente. Es para una invitación. Así que tenés dos vouchers. Cada voucher es para una persona. Así que este...
2: Ah, ya entendí.
0: Pueden mandar mensajes. Si quieren participar de los panchos, ponga pancho.
1: Igual ya está el sorteo o siguen escribiendo.
0: Siguen escribiendo, ¿no? Ahora, menos ya. Wow. Ya tendríamos que empezar. No pasa, no quería pasar por este momento para no sufrir, pero bueno.
3: Claro,
0: no,
3: por claro, lo de los números y eso.
1: No,
3: claro.
1: No, yo no lo tuve que cortar a las 11 la semana pasada, no, porque me hice una mezcla y dije, no, bueno, córtenla, basta ya de escribir.
0: No.
1: Se tranquilizan todos.
0: Bueno, ¿tiene algo más?
3: Sí, claro, tenemos. Estoy terminando de juntar la información hoy, de hoy hasta el domingo, hasta un ratito antes de la final del Mundial. Se va a jugar un torneo de hockey pista para las categorías intermedia y sub 16 damas. Todos clubes de Río Grande, se juega en Río Grande, se juega en el gimnasio, el pequeño, el microestadio, que está en el gimnasio que todavía no inauguraron. Que el gobierno todavía no inauguró, que está en el ex campamento YPF. Decía, se juega en intermedia y en sub 16 desde este viernes y hasta el domingo. Así que esta es la actividad, pero no participan, según la información que maneja, no participan los clubes de Ushuaia. Es todo con clubes de Río Grande, intermedia y sub 16 damas, torneo en el microestadio, está al lado del gimnasio, ahí en el ex campamento YPF, desde hoy y hasta el domingo. Otra de las actividades de la agenda deportiva del fin de semana. Se supo, es esloveno el árbitro que va a dirigir la final de la Copa del Mundo. Ya nos dirigió en el Mundial anterior, nos dirigió en el partido que perdimos en el inaugural. Slapko Vincic y sus colaboradores, tanto el juez de línea 1 y 2, también son de la misma nacionalidad, esloveno. Klancic y Kovacic van a ser, así que terna eslovena para controlar la final de la Copa del Mundo entre Argentina y España.
0: Bueno, muy bien, las 11:46, pausa cortita y ya hacemos el sorteo, así que tiene 2 minutos de tiempo para aquellos que no se anotaron. Mandar mensaje al 2901-503600.
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1: Bueno, muy bien, acá estamos, 11:49 minutos, cerramos el sorteo.
2: No va más.
1: No va más, cerramos el sorteo porque no nos va a dar tiempo. Así que bueno, atención porque vamos a hacer... Atención, tienen que estar atentos, me tienen que decir acá estoy, para los premios, si no, al piste.
3: Nos sorteamos otra vez, si no.
1: Sí, sí, exactamente, ¿eh? No como hizo la vez pasada Sol.
2: No, yo lo sorteé, pero la gente no escucha.
1: Acá me están diciendo de que no.
2: Sí, me decían, ah, que vuelva Sergio, pero sí escucha, pero bueno, si lo sorteé. Sí, me dije, un oyente me dijo eso.
1: ¿En serio?
2: Sí.
3: No, que le debe Sergio.
2: ¿Cómo se nota que no está Sergio? No, no, me dijo, ¿cómo se nota que no está Sergio? Pero si ya lo sorteé.
1: Qué feo eso.
2: Sí, no, no.
3: ¿Cómo se nota que no está Sergio? Está su quilombo.
2: Y mirá, si habré quedado resentida, que lo dije el sábado en Viejitos Piolas, y lo sigo diciendo, quedé muy enojada.
1: Muy feo, muy feo. Bueno, no importa, ya está. Bueno,
3: son
1: necesito... Ahí empieza el culo. Empieza nuestro, mi martirio.
2: Atención, bueno, necesito... Concentración.
4: Porque ese cántico es para nosotros.
2: Es como
4: en
2: que,
4: realidad.
2: Es como
1: sí,
2: para
1: sí,
2: vos.
1: Sí, para que ustedes
2: claro. Es como el canto de cancha para alentarnos a nosotros.
1: Bueno, necesito un dos números. Sí. Uno
2: necesito
1: cada una.
2: Una
1: de
2: flor,
1: este...
2: una flor.
3: Bueno.
4: Bien. Hace mucho no cantamos, ¿eh? Bueno, hace
2: claro,
4: mucho no cantamos.
2: Claro.
1: Sí, vamos a poner una ducha.
3: La vamos a poner en el coso, la vamos a poner en entretiempo de la final.
1: Vamos a poner
3: con Shakira.
1: Exactamente.
4: Uy, el domingo vamos
1: dos
4: a
1: números del 1 al 137. Dos números. Del 1 al 137. Mira la música que le pone
4: Gato. Yo digo los dos.
1: Una y uno.
4: Una y uno. Ok, yo voy a decir el 45.
3: El vino.
2: 92.
1: Bueno.
4: 9, 2.
1: Ahora necesito un solo número del 1 al 67.
3: 33.
1: Cristo. Y ahora necesito un número más del 1 al 84. No manden más, no manden más.
2: No manden más, no manden más.
1: Al 85.
2: ¿Quién lo dice?
1: Cualquiera.
2: Ah, dale.
1: Del 1 al 85.
2: Sé fuerte, dale.
4: No,
2: vos
4: no,
2: podés, confía en vos.
4: 70.
2: 7-0.
1: Bueno, y ahora vamos con los 5 números, que son las 5 cajas de alfajores.
2: Bien.
1: Del 1 al 537.
2: ¡Ya!
3: ¡Ah! ¡Qué
4: zarpado!
1: Bueno, vamos con Majo del 1 al 100, un número.
4: Del 1 al... 20. No, es que es re difícil. O sea,
3: ah,
4: re
3: bien,
4: son los que pueden ganar. Dependen de mí.
2: La vida de la gente está acá. Dale.
4: Chicos, usted no
1: la ecuación del coseno es más difícil, sí. Más fácil todavía. Mira. Bueno, del 100 al 200, Sol.
2: 100 al 200, te voy a decir el 154.
1: Bueno, Martín, del 200 al 300.
3: 280.
1: Majo, del 300 al 400.
4: 390.
1: Muy bien. Y Sol, del 400 al 537.
2: 537, fíjate.
3: Son todos colectivos que van en la provincia.
1: Claro, sí, algunos salen de la provincia.
3: Sí, de capital, pero el número muy alto.
1: Llegaste tarde, Sergio.
4: No.
1: Porque me mandó un mensaje, ya está, ya hice el sorteo. Bueno, ya vamos a decir quiénes son los ganadores en segunditos nada más, ¿eh? No sé, ¿te falta completar algo?
4: No, corazón.
1: Ay, qué bueno.
2: Ay, qué bien.
1: Lo tuyo.
2: ¿Cómo cumpliste?
1: Pero qué
2: con
1: trabajo
2: todo.
1: Impecable.
2: Qué
1: sinceramente. Que el kiosco Beto me dicen que también vende los zarpados.
3: Toma.
2: Ah, mira. Sí. Bien. En muchos lugares hay zarpados. En muchos
1: sí,
2: lugares.
1: Casi todos los kioscos.
2: Sí. No sé, también, sí. Y de hecho en centros de esquí, en muchísimos lugares.
1: No, no, me manda Carlitos, le mando un abrazo a Carlos Tejo. Me pone que no te olvides que el kiosco Beto vende
2: también.
1: Zarpados. También.
2: Bueno,
1: sí,
2: bien.
1: Todo lo que pasa es que es imposible nombrar a todos. Pero en casi todos los kioscos de
2: por
1: la
2: eso
1: ciudad.
2: Nombre, si quieren ser sponsors, se claro, sponsoren la radio y ahí los nombramos más.
1: Claro,
2: no
4: es claro,
2: no,
4: como
2: ya, claro, tampoco vamos a estar nombrando así por
1: nos
2: nada.
1: Vamos a llenar de kioscos.
4: En Distri hay zarpados.
1: Claro. Chicos, no manden más números,
2: no, ya está, ya hicimos el sorteo.
1: Ya está. Bueno, hablen algo mientras que...
2: Ahora hay que ver si la gente responde, ¿eh? Así que bueno.
1: Ahora se la tienen que fumar.
2: Ahora, tranqui.
1: Ahora vamos a ver. Bueno, ¿tenés algo más?
3: Sí, ya tengo, esperá que...
2: Se agarra con el pan de agua en la boca.
3: Ya me llegó el fixture que les dije que iba a llegar desde Río Grande.
2: Sí.
3: Y ya se los digo porque se agrega. Yo le he dicho que se iba a jugar en intermedia en sub-16. Hay primera caballeros también. Río Grande Rugby Hockey Club es el que organiza la Copa del Fuego, la tercera edición. Hoy viernes comienza 20:30 en sub-16 el Río Grande con Cima. El último partido allí se va a jugar 23:15, tarde, che, de intermedia, el Río Grande con Huaquén. El sábado continúa desde las 8 de la mañana, bien tempranito, sub-16, Cima va a jugar con el Río Grande. El último partido, 22:15 de la jornada sabatina. Primera, Caballeros Panteras va con HBJ. Y el domingo, lo que les decía, arranca todo bien temprano, 8 de la mañana, y se termina todo a las 2 de la tarde, porque saben cómo sale para ver la final. Sin ninguna duda. Así que final de intermedia el domingo a las 12:30, a las 13:15 la final de Primera Caballeros y a las 14 la final de Sub-16, este torneo de hockey pista que involucra a los clubes del norte de la provincia.
1: Bueno, atención, vamos a decir quiénes son los ganadores. Atención, tienen que mandarme mensaje al mismo número, que es el 2901-53600, diciendo acá estoy, si no...
2: Chao.
1: Esperamos 3 minutos y si no el piste. Bueno, los vouchers de los Panchos de Super Pancho,
2: sí,
1: de Kiosco Pancho, perdón, Matías 428 y Mónica 983.
2: Bien.
1: Matías 428 y Mónica 983. La pizza del bar de pizzas, sí, es para César 689.
2: Muy bien, César.
1: 689. La pizza del bar de pizzas en Hotel Las Lengas. El voucher por los dos cafés y las medialunas de Big Pizza es para Luciano 541. Luciano 541.
2: Bien. ¿Cuánto hombre, no? Ha ganado.
1: Hasta. Uh-huh. Matías acaba de mandar mensaje.
2: Nada en contra del género, ¿eh?
1: No, me di cuenta ya. Bueno, Luciano 541, te ganaste los dos cafés y las medialunas de Big Pizzas. Y los alfajores, atención. Acá estoy, ¿quién es?
2: Atención.
1: A ver.
2: Luciano. Concentración.
1: Tengan paciencia.
3: Sí.
1: Como tenemos, radio, como tenemos
2: nosotros.
1: Vos viste
2: nosotros cómo nos dispersa ella, ¿no? También. Sí, sí, sí. Yo estoy de tu lado, para, pero como que sos un factor dispersa. Sos como esas que llegaban a la escuela.
4: A vos te dijeron inquieta, a mí no, ¿eh? Disculpa, querida.
2: A mí me dijeron flor de inquieta.
4: Flor de inquieta.
2: Bueno, me dispersás.
1: Flor de sol.
2: Oh.
1: ¿Y no te dijeron flor hoy?
2: Sí, hoy me dijeron flor de soga. Me dijeron, esta semana me han dicho inquieta, que soy una persona inquieta.
1: No, te
2: me
1: dijeron
2: han
1: varias dicho flor, cosas más, pero no se puede repetir.
4: Sí, no lo podemos decir al aire, la verdad.
2: No, no, chica, bueno, por favor. No,
4: ¿tenemos que decirte algo, Sol?
2: Me dijeron que sos una...
4: Ay, excelente, Dios, compañero. Claro,
1: bueno, lo único, ahora les voy a decir a cada uno cómo tienen que hacer, ¿eh? Denme un minutito, por favor.
4: O sea, no lo hagan enojar a Sergio porque
1: No, porque ya dice, ¿cómo hago? Bueno, paciencia, claro, paciencia. Para, emoción. Bueno, y los alfajores.
2: Sí.
1: Atención, ¿eh? Roberto 762.
4: Muy bien, Robert.
1: Griselda 703. Luján 362.
2: Lu.
1: Elena 196.
2: L.
1: Y Oscar 599.
2: Oski.
1: Roberto.
3: Hay que cargarla antes, que vayan a comer.
1: Roberto 762. Griselda 703. Luján 362. Elena 196. Y Oscar 599. Cada uno se lleva una caja de alfajores. Acá está Luján.
4: No cualquiera, son los alfajores zarpados, puro relleno, puro chocolate, puros zarpados.
1: Bueno, me falta. Bueno, Roberto 762. Griselda 703. Elena 196. Y Oscar 599. A ver, acá estoy. ¿Quién es? Elena. Listo.
2: ¿Quién es? Soy yo.
1: Claro. No. Oscar,
2: te
1: acá está.
2: A ti.
1: Me faltan dos.
2: Ya es tarde.
1: Me faltan dos. Roberto 762 y Griselda 703. Si en 2 minutitos no se presentan, al piste, los sorteamos de nuevo. no tenemos mucho tiempo tampoco, ¿no? Los demás ya están todos.
2: Ya están.
1: Así está. Que bueno, ya vamos a ir con todo el...
2: Tranquilícense con el pedido de datos, porque yo lo sufrí la semana pasada y empiezan, ¿qué hago? ¿Qué hago? ¿Qué hago? ¿Qué hago? Bueno, esperen, denle
1: Roberto,
2: un minuto.
1: Acá estoy.
3: Mándalo todo a la casa de Sarmiento. A la tarde, cuando duerme la siesta.
2: Tranquilícense, loco, tranquilícense.
4: Decile. Claro. Estoy viendo que...
2: ¿Qué?
4: Acá Alicia en el País de la Maravilla en el teatro. Y me acordé que hoy, sí, en Actuar, a las 7 de la tarde, hay obra y mañana también.
2: Hoy y mañana, 7 de la tarde, la obra que nos describía Florcita Torre en Agenda Cultural también. Así que un buen programa, 10
4: las
2: mil
4: hermanas
2: pesos, pero la entrada.
4: Sulfurosas.
2: Exactamente, muy divertido. Es buena idea, buen plan, me gusta.
4: Sí, sí, sí, sí.
2: Me gusta. Creo que, no sé si hoy, pero mañana me parece que voy a ir.
4: Y la entrada del se pide por WhatsApp, ¿no? Es más económica que la del cine.
2: Ah, es verdad. Tenés buen punto. Y creo que los menores de no sé cuánto eran gratis. Le voy a preguntar a Flor. Digo, por si tenés nenes chiquitos, capaz decís, bueno, son muchos. ¿Eran menores de 5?
4: Menores de 5 me parece.
2: Ay,
4: que eran. Sí, sí.
2: Lo voy a chequear.
4: Es
2: ya
4: verdad.
2: Mismo lo chequeamos.
4: Es verdad.
2: Porque somos así de completas.
1: Uh-huh. Bueno, ya está, ¿eh? Listo. Ya Griselda también contestó. Uh-huh. Así que ya están todos los alfajores y todos los premios entregados.
2: Bien.
1: Así que bueno, ahora denme un minutito que así le
2: damos
1: digo.
2: Un minuto, ahí vamos a ir diciendo todo, tranqui. A ver qué dicen. Bueno,
4: vamos a buscar a
2: la gente me habla de la licitación de puerta. Estamos con sorteos, chicos. ¿Quién
4: todavía se nos hizo? Claro. Ahora podés esperar.
3: F5 porque
2: además me dicen, ¿quién se adjudicó? Y yo dije que el premio no, el puerto. Bueno, ahí va. No sé, estoy en otra. Ya es viernes, son las 12 del mediodía, estamos de fiesta. Pará, y nos volvemos a encontrar el domingo aquí a las 11.
4: Ay, el domingo a las 11.
2: ¿No? ¿Está confirmado?
4: Acompañen, ¿no?
3: Sí, yo ya hablé con Mauri.
4: Bueno, ¿Viste el videito de Mauri que el toro le tocó?
3: Sí, hace dos días.
2: Qué lindo.
3: Dos días.
4: Yo lo vi hoy. ¿Por qué me aparece tan tarde a mí?
3: No, y porque mirás tarde. Porque el chico lo cuelga en el momento.
4: Claro. ¿Con quién vas a cabecear hoy? Con esa, dijo.
3: No, ¿con qué cabeceaste? Sí. Después del gol fue, por eso fue.
2: Ay,
3: encima
2: qué
3: entendiste mal.
4: Ay, encima lo entendí mal.
2: Claro. No importa.
3: ¿Con qué cabeceaste? Y con esa le tocó la cabeza a Mauri con la mano. Pero ya había pasado Messi. Y le había tocado la mano.
2: Hermoso.
3: Pero lo subió. Mirá. Era zona mixta donde pasan, sí. Y no paran mayormente. Entonces todos los periodistas le preguntan algo. Pero lo subió al toque, casi lo hizo un vivo.
4: Ay, bueno, lo voy a tener que.
3: Sí. La próxima vez le digo que lo suba con explicaciones. Así lo entendemos.
1: Se ríe, quizá. Bueno, vamos a la. ¿Se va usted?
2: Yo me voy.
4: Ah.
3: Hiciste el quilombo y te va.
2: No, yo me voy. No,
3: canten algo ahora. ¿Cómo? Que queda un minuto, canten.
2: No, lo que pasa es que hicimos ahí un pimpinel, entretuvimos a la gente mientras daban los ganadores del sorteo. ¿Qué más? ¿Qué pretenden? ¿Qué pretenden?
1: De nosotros.
2: ¿Qué pretende usted de mí? Claro. Bueno, hacemos lo que podemos con Majo.
1: Bueno, disfrute hasta el domingo. El domingo nos vemos a la mañana.
2: Nos vemos acá a las 11 de la mañana con toda la comida de los oyentes que nos van a hacer. Bien.
3: Todos los que quieran traer cosas pueden mandar. ¿Eh?
2: Claro que sí, no es obligatorio, pero.
3: Último lo vamos comiendo en la semana.
2: Es recomendado, ¿eh? Así que bueno, nos volvemos a encontrar pasado mañana. Mira, vos mañana con Viejitos Piola, nosotros el domingo. Qué completos somos.
1: Vamos a estar a full.
3: Va a ser Viejitos Piola hace como dos meses que no lo hace. Lo hace Sol siempre.
1: Ah, bueno.
3: Sí, lo viejito. Otro día vine.
1: Como siempre, si había Morphy.
3: No, vine
1: porque cada vez que compramos empanada con Mati, si no, él está de testigo. Cada vez que hay Morphy, aparece.
2: Pasó a chequear él.
1: Aparece, asoma la carita. ¿Qué tal?
2: Pasó a controlar. Yo creo que me estaba controlando, diciendo, esta mina, ¿qué onda?
3: A ver, me dijo, sí, que pase y mira.
2: Claro, pues dijo, bueno, si sigue a prueba, se está esforzando porque viene un sábado, sí. Le está metiendo un montón de onda.
3: Falta el lavado de los autos, nada más. Claro. Vení bien.
2: Claro, sí. Vengo bien, bueno. Chicos, espero, me alegra que reconozcan mi...
3: Interior de la camioneta del Sarmiento.
1: Bueno, vamos a la... ¿Qué tenemos? ¿Noticias? Noticias y volvemos. Dale, vamos.
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5: 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Nacionales.
7: El ex jefe de gabinete Guillermo Francos dijo que extraña al gobierno por su intensidad en la gestión. Además, consideró que Milei puede ser reelecto. Habló sobre la gestión del gobierno nacional y las expectativas de las elecciones presidenciales en 2027.
8: Bueno, yo digo, uno después de descansar un poco, dos o tres días, ya lo está extrañando, ¿no? Claro. La gestión es muy intensa. Y para el que le gusta la actividad política, la actividad pública, sin duda, no estar se extraña. Pero bueno, son etapas de la vida. La historia reciente se han sacado muchas experiencias, ¿no? Y me parece que todo eso va a servir para el futuro, ¿no? Estamos en una situación política muy, muy buena para el sector de la Libertad Avanza y todo el sector que nuclea o que está en el mismo espacio, digamos, por decirlo de alguna manera, porque el otro sector, la oposición política, no encuentra liderazgo.
9: No, claro. ¿No?
8: Entonces, yo a mí me parece que es un momento trascendental, porque es la posibilidad, sí, de un cambio total en la Argentina que se está dando, ¿no? O sea, sí, yo digo, uno tiene que ponerse a analizar la Argentina que teníamos el 10 de diciembre del 23 y la Argentina que tenemos hoy en el mes de julio del 25. Entonces, hay del 26.
9: Sí, sí, sí.
8: Hay tal diferencia conceptual en la gestión. ¿Hay dificultades? Sí, claro. Claramente hay dificultades, pero las había en diciembre, no, ocultas. En diciembre
9: por
8: del
9: supuesto,
8: 23,
9: estaban ocultas.
7: Información general.
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7: Educación. El gobierno porteño estará implementando modificaciones al estatuto docente. El Ministerio de Educación porteño aplicará de manera paulatina, desde 2027, un paquete de medidas sobre traslados, ascensos, calificaciones, inasistencias y méritos. El gobierno de la Ciudad de Buenos Aires, a través del Ministerio de Educación porteño, estará implementando varios cambios en las reglas que rigen el trabajo de los maestros públicos con la actualización del estatuto docente.
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7: Madonna sorprendió al rendirse ante la escaloneta. Viralizó un video de Argentina bailando su nuevo hit tras el pase a la final del Mundial. Un artista argentino anónimo insertó con inteligencia artificial a Messi, Scaloni y todo el plantel albiceleste en el videoclip Dancetaria. Y la reina del pop lo replicó ante sus 20 millones de seguidores en Instagram.
11: Hasta aquí.
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1: Bueno, muy bien, las 12:11 minutos, viajamos a Tolwin. Señor Gabriel Nieto, buen día, ¿cómo le va?
27: Buen día, Sergio, buen día para toda la audiencia, nuestros compañeros de trabajo. Bueno, aquí me están preguntando, ya hace varios días me vienen preguntando algunos vecinos de nuestra ciudad, ¿cuándo va a ser algún baile de los viejitos piolas o algún baile del recuerdo aquí en Tolwin?
1: ¿En Tolwin?
27: Sí, porque no hay. No. O sea, la gente escucha la radio y dice, ay, cómo me gustaría, no soy, hacen bailes del recuerdo, bailes de los viejitos piolas, y acá no hay nada, o sea, claro. ¿No se anima?
1: Sí, yo no tengo problema. Consigo...
27: ¿En serio?
1: Sí,
27: bueno,
1: sí.
27: Lo traemos al DJ nuestro, a nuestro DJ.
1: Sí, no, tenemos que ver todo, pero sí, lo hacemos, no hay problema. Pero bueno, siempre, bueno, siempre es a beneficio.
27: Ajá.
1: Bueno, yo no cobro. Bárbaro. Así que siempre se hace a beneficio bien. De alguna institución o que se encargan ellos de todo, es decir, lo que sería la parte del salón, las ventas de entradas, el buffet, todo eso. Yo voy y pasamos música, no hay problema.
27: Ahí está. Bueno, yo consigo el lugar. Yo creo que tengo ya un lugar para poder hacerlo. Así que ya lo vamos a ir haciendo con tiempo.
1: Sí, no hay problema. Sí, cuando quieras.
27: Bueno, perfecto, bárbaro.
1: Gracias, eso es un amigo. Bueno.
27: No, vamos a ver si...
1: No, lo hacemos, no hay problema. Si se necesita, lo hacemos, no hay ningún problema.
27: Excelente, excelente.
1: Bueno, ¿qué onda de la información hoy? ¿Cómo viene? Bueno, todo lo que tiene que ver con los datos del tiempo, primero.
27: Sí, obviamente. Bueno, aquí en nuestra ciudad, cielo parcialmente soleado, pero con una temperatura de 5 grados bajo cero, una humedad 84%, viento del suroeste a 10 kilómetros en la hora, con ráfagas de hasta 14 kilómetros, sensación térmica 7 grados bajo cero. Está lindo, está linda la mañana. Y el pronóstico indica para el resto de la jornada estable, con buen tiempo, poco cambio de la temperatura, que va a oscilar entre 8 grados bajo cero de mínima y 2 grados bajo cero de máxima. ¿Qué le parece?
1: Bueno, sí, va a estar frío, muy frío.
27: Exactamente, y bueno, y el parte de protección civil, importantísimo esto, desde el kilómetro 3000 de Sacramento Lago Escondido hasta el kilómetro 3017, Rancho Hambre, calzada con escarcha, zona alta con fina capa de nieve, estado de la banquina con nieve apisonada y escarcha, cielo despejado, sin vientos, transitar con precaución por calzada resbaladiza, que significa hielo negro, así que a transitar con muchísima precaución y poca velocidad, desde el kilómetro 3049, destacamento 365 Ushuaia, hasta el 3018, puesto César Real, calzada con nieve apisonada y escarcha, estado de la banquina con nieve, cielo parcial cubierto, vientos leves, buena visibilidad, transitar con precaución, dice el parque de protección civil, así que si tiene que transitar, hágalo con responsabilidad, sobre todo si va con pasajeros o gente de su familia, digamos, ¿no? Claro. Así que bueno, este es lo que reza el parte. Y en lo que respecta a información, bueno, le cuento que todos estos días vinimos hablando un poco sobre las propuestas que tiene Tolwyn para esta temporada invernal. Sigue sumando propuestas para disfrutar del invierno, como en este caso el complejo Ecotono, que invita a vivir la naturaleza fueguina. La temporada invernal continúa ofreciendo esta amplia variedad de actividades recreativas en Tolwyn para los vecinos de Ushuaia, para los vecinos de Tolwyn, para los vecinos de Río Grande, y las propuestas impulsadas por el municipio y el gobierno provincial se suman también estas alternativas, ¿no?, del sector privado, que buscan acercar también a residentes y visitantes a los paisajes únicos de la ciudad. Una de ellas es el complejo de Cotono, como decíamos, en el corazón de la isla, un espacio de turismo sostenible pensado para quienes desean combinar descanso, naturaleza, aprendizaje en el mismo lugar. Y bueno, la propuesta se complementa con diversas actividades al aire libre, como senderismo, avistamiento de aves y durante el verano, paseos en canoa. Y en esta temporada invernal, siempre que las condiciones de seguridad lo permitan, los visitantes pueden disfrutar del patinaje sobre hielo natural en la Laguna Cami, con servicio de alquiler de patines o no. O sea, si usted quiere venir también y patinar sobre la laguna, puede hacerlo también en forma particular, traer sus patines. Nadie le va a cobrar absolutamente nada, pero bueno, ellos no solo brindan el estado de la laguna en cuanto al espesor que debe tener la laguna para poder patinar, sino también que por ahí le ofrecen la alternativa del patinaje y también clases de patín para principiantes. Bueno, para conocer estos detalles sobre las actividades y propuestas que ofrece el complejo de Cotono durante todo el año, dialogamos con Catalina Villena, integrante de la familia que impulsa este emprendimiento turístico de Tolwyn. ¿Compartimos la entrevista?
1: Dale, le escuchamos.
0: El Cotono es un complejo turístico que comenzó hace el 2012 aproximadamente. Nosotros trabajamos con cabañas, hospedaje durante todo el año. Tenemos el sendero de interpretación ambiental, ¿no?, que se trata de un aula a cielo abierto donde uno puede hacer una visita autoguiada y recorrer el bosque de nieve, la laguna Cami, tanto en invierno como en verano, y la turba, ¿no?, esta esponja natural que son los humedales, recorriendo también y teniendo como la información adaptada que cualquiera pueda comprender el ambiente, sus dinámicas, y también consideramos que cuando uno conoce lo que tiene, también lo puede cuidar y amar más. Entonces, de eso se trata Ecotono, ¿no?, de vincular el ambiente natural con las personas de la manera más amigable posible, y eso incluye también las actividades en la laguna, tanto en invierno como en verano. Trabajamos con escuelas muchas veces, pero también con turistas, con locales y también turistas de la provincia, del país, incluso extranjeros que nos visitan para aprender y disfrutar Tierra del Fuego de otra manera. Nosotros con el complejo del Ecotono comenzamos ya hace unos cuantos años y estamos siempre ansiosos esperando las vacaciones de invierno para poder ofrecer sobre todo lo que es patinaje sobre hielo natural en la Laguna Cami. Nosotros tenemos ahí el rental de patines sobre la costa de la laguna, pero en realidad nuestro mayor interés es que la gente pueda amigarse con el invierno. Vienen los días fríos y la gente no quiero salir. Entonces siempre Cotono buscó esa iniciativa de disfrutar el invierno de otra manera. Así que, como todos los años, aunque este año se demoró un poquito, estuvo remolón el hielo, ya hace unos cuantos días, creo que desde el domingo, comenzamos con el alquiler de patines sobre hielo en el refugio. Nosotros estamos ahí todos los días y lo que nos interesa es que la gente pueda disfrutar. Entonces tenemos toda una experiencia completa de colocar los patines, registrarlos, acompañarlos hasta el hielo. Digo, la experiencia de hielo natural a veces no es tan popular, tan conocida, entonces genera como sus desafíos, y nuestra idea es que la gente pueda disfrutar de esta nueva aventura sobre hielo natural, que es sobre la laguna Cami, que tiene 12 hectáreas de hielo congelado, siendo la naciente del río Evo, aunque nos acompañe toda la ruta hasta Río Grande.
2: Catalina, si tuviéramos que hacer una evaluación, digamos, de lo que han sido años anteriores en lo que respecta a visitas, ¿cómo estás viendo este año transitar? Porque, bueno, sabemos que hay una situación económica bastante importante en declive, no solamente para la provincia, para la ciudad, sino también para los privados. ¿Ustedes cómo están viendo esta situación?
0: Sí, en realidad, si bien se nota la menor afluencia de turistas y demás, nuestra idea siempre es que puedan visitarnos turistas. Este año, respecto del hielo, hemos tenido muchos turistas nacionales, que en realidad, como turistas, son muchas veces familiares de vecinos que nos visitan, y también, además del turismo nacional y extranjero, que lo apreciamos y nos interesa que tenga una espectacular estadía y experiencia. Trabajamos mucho con locales, sobre todo lo que es las actividades invernales, trineos, patín sobre hielo, y nos interesa también que todos podamos tener acceso a la recreación, como lo tienen los turistas, nos visitan turistas que por ahí vienen a Ushuaia y alquilan un auto y llegan para acá. Años anteriores había sido un poco más difícil con la permanencia y las redes sociales, y el ir haciéndonos más conocidos. Hemos captado turistas que llegan originalmente a Ushuaia o a Río Grande, y también los vecinos que la verdad que nos interesa que puedan disfrutar de eso que parece muchas veces inaccesible o solo hecho para el turista. Así que nosotros trabajamos con tarifas diferenciadas porque conocemos que esa misma realidad que vos mencionabas recién, y es interesante que sea sostenible para todos. Entonces hemos tenido menos gente que años anteriores hasta ahora, pero la verdad es que estamos trabajando de la manera más amena para que no, para nosotros sea sostenible, pero también para la gente que lo desea pueda acceder sin que sea un lujo la recreación. Nosotros tenemos diferentes lugares de acceso que en realidad solamente por seguridad durante el invierno no estamos accediendo por el sendero de interpretación. Tenemos la entrada por la calle Entre Ríos, que es la última calle antes del supermercado que dobla hacia mano derecha.
2: Es la calle, digamos, que lleva al barrio Altos de la Laguna, ¿puede ser?
0: Esa misma, sí. Ajá. Esa calle, después otro lugar de acceso es el sendero municipal, que tiene un mirador. Desde ahí se puede acceder directamente hasta la laguna y llegar hasta el refugio, donde nosotros nos encontramos todos los días de 14 a 17 horas alquilando patines. Para llegar a alquilar patines tenemos que llegar antes de las 17 horas. Y después hay otra forma de acceso, que es estacionando en el supermercado, cruzando por el sendero, el que se llama el sendero de la Anónima. Bueno, por ahí directamente también llegas fácilmente a la laguna. Es importante recordar que la laguna es de uso público. Digo, nosotros tenemos la responsabilidad quizás de gestionar la seguridad del lugar, medirlo, ver que sea seguro, pero la verdad es que cualquiera puede ir con sus propios patines, con su trineo y a disfrutar las actividades del invierno sin tener que alquilarnos patines a nosotros o sin tener que pedirnos permiso, ¿no? Así que la verdad es que cuanto más gente pueda disfrutar del invierno, para nosotros es una mayor satisfacción también.
2: ¿Cuánto sale hoy, digamos, el alquiler de los patines y por cuánto tiempo, digamos, hablamos de las tarifas para los locales?
0: Nosotros tenemos tarifas diferenciadas. Siempre es pedimos que vengan con un DNI físico, una credencial, que acredite su domicilio, porque como nos gusta eso, trabajar con tarifas diferenciadas, tenemos que tener la certeza de los domicilios. Pero para el residente fueguino tiene un valor de 15.000 pesos la hora, manteniendo la tarifa como el año pasado. O sea, esa tarifa no aumentó, eso justamente para poder considerando la situación, que no solamente para el sector privado se hace difícil, sino también para los trabajadores, ¿no? Y el vecino de Tolwyn tiene inclusive un poco más de descuento, que es 10.000 pesos la hora. Tenemos clases de patín también para principiantes o gente que ya sabe patinar y quiere aprender un poco más, con reserva, ¿no? Coordinadas, no todos los días, pero sí, si mandan un mensajito al teléfono pueden coordinar una clase de patín de una hora también, con o sin patines propios, eso se va viendo. Así que por ahora esas son las tarifas de este año.
2: Recordame el teléfono para que la gente se quiera comunicar y quiera hacer alguna reserva.
0: El teléfono para clases particularmente es 2964-575145. Y bueno, en ese mismo teléfono o en el 2964-566577 pueden comunicarse para cualquier consulta sobre los patines.
1: Bueno, ahí estaba la nota, Gaby.
27: Bueno, una alternativa más, digamos, para visitar Tolwyn y para pasarla bien en familia. Muchas veces por ahí hay otros complejos que son obviamente mucho más caros o no puede ir al Cerro Castor, pero sí darse el lujo por ahí, si tiene los patines, puede venir a la Laguna Cami y disfrutar en familia. Y si no tiene patines, bueno, puede alquilarle a la empresa para poder hacer la actividad para a Ecotono. Así que bueno, lo esperamos, Sergio, a ver si quiere patinar aquí en la Laguna Cami usted. ¿Te anima?
1: No, ya no, por las dudas, ¿viste?
27: No.
1: Yo he patinado, no. Sí, yo patiné en la Bahía Encerrada también y todo, pero no.
27: Ajá.
1: No.
27: está bien.
1: Me llevo a caer, no me levanto más.
27: No, claro, obviamente. Bueno, pero puede venir acompañado de algunos chicos de la radio también para pasar el día lindo, ¿no?
1: Sí, no, eso sí, por supuesto, en familia, todo bueno. Eso es lindo, patina, es muy lindo.
27: La verdad que sí. Bueno, le cuento otro tema, pasando ya obviamente a otra información. El municipio de Tolwyn mantuvo una reunión de trabajo con autoridades de la Defensoría Pública Oficial de la Nación para avanzar en una agenda conjunta orientada a fortalecer el acceso a derechos de la comunidad. Bueno, este encuentro fue encabezado por el intendente Harrington, Daniel Harrington, y parte de su gabinete junto al Defensor Público Oficial de la Nación, el doctor José Bongiovanni. Durante la reunión se abordaron distintas problemáticas que afectan a vecinos y vecinas de la ciudad, haciendo foco en las dificultades que generan las interrupciones del servicio de gas y el impacto de estas tienen justamente sobre las familias más vulnerables, ¿no? En el marco, la Defensoría Pública Oficial manifestó su compromiso de articular acciones con el municipio para brindar respuestas rápidas en los casos de mayor urgencia, reforzando el acompañamiento institucional y el acceso efectivo a derechos. El futuro acuerdo permitirá también desarrollar acciones conjuntas de orientación, capacitación, difusión de derechos de derivación institucional y acompañamiento jurídico, además de impulsar la creación de un espacio de atención en la ciudad que facilite el acceso de la comunidad a los servicios que brinda la Defensoría Pública Oficial de la Nación. Así que, bueno, esta reunión importante también que mantuvo el municipio forma parte de la información que tenemos prevista justamente para ustedes el día de hoy, viernes.
1: Bueno, nos encontramos el lunes, buen fin de...
27: Esperemos que nos encontremos tan alegres como el último partido de Argentina.
1: Ojalá, Dios quiera.
27: Ojalá que sí. Ojalá que bueno, sí. Nos reencontramos el lunes.
1: Dale.
27: Que tengan buen fin de semana.
1: Abrazo grande, chau chau. La palabra del señor Gabriel Nieto desde Tolwyn. Ya nos vamos a ir. ¿Tenés a Abby? Ahí la tenés. Me olvidé de avisarte. O a José, cualquiera de los dos, no importa. Ya vamos a ir con otro de los móviles aquí en la provincia. Bueno, gracias a todos los que han participado. Ya me han avisado algunos que vienen mañana y los demás ya tienen sus vouchers para retirar los premios correspondientes. Así que bueno. Gracias a todos por haber participado. Les recuerdo que el domingo vamos a estar de 11 a 13 aquí en la radio, cumpliendo con la cábala de Martín Pérez con el Mauri Sendner y por supuesto también nosotros hablando acerca de lo que va a ser el partido de las 4 de la tarde. Así que vamos a estar comiendo no las uñas, sino los
3: hasta los codos.
1: Sí. Nos vamos a Río Grande. José Piñeiro, buen día, ¿cómo le va?
3: Muy buenos días, Sergio. Saludo para vos, Majo, Martín, Mati, todo el equipo ahí en la radio y la audiencia de Radio Provincia. Bueno, aquí con una jornada algo fresca en la ciudad de Río Grande, pero con el solcito asomando. Algo fresca ahora, bueno, la mañana hizo bajo cero, 12, 13, por ahí anduvimos. De
1: sí, por eso, termita, algo fresca,
3: frío.
1: Se te congelaban los caireles.
3: Ahora que reflexiono, sí. No, muy frío, muy frío. Esta mañana estuvo.
1: Claro, claro. Bueno, cuénteme qué información tiene por ahí.
3: Bueno, donde el clima no está frío, sino que está cobrando temperatura, y ya desde hace rato, es en el sector industrial. Y se viene un nuevo paro de la UOM que podría ser por 48 horas. Lo están definiendo en realidad en estos momentos. Hay asambleas, ya hubo un congreso de delegados, habrá uno nuevo en las próximas horas, pero podría ser un paro de 48 horas. Hablamos con Oscar Martínez, el secretario general del gremio, nos dio detalles al respecto y un poco un pantallazo de la situación del sector. ¿Lo escuchamos?
1: Dale.
4: ¿Qué tal? Buenos días, un gusto. Sí, obviamente nosotros seguimos desarrollando nuestro plan de lucha, que tiene que ver con la búsqueda de hacer visible el reclamo en contra de la reforma laboral, aun cuando la gran mayoría de diputados y senadores lo ha votado, cuando han tenido la complicidad de muchos para llevarla adelante, y cuando también es cierto, dentro del movimiento obrero hay muy poca resistencia, nosotros estamos convencidos de que es una alternativa. Junto con ellos seguimos también resistiendo la decisión de un juez absolutamente corrupto de haber avanzado en intervenir nuestra organización a nivel nacional, y junto con ellos lo que es habitual, la defensa de los puestos de trabajo y el salario. Así es que todo esto nos lleva a una decisión cada vez más firme y comprometida de luchar y resistir aún con las enormes dificultades que existen. Y eso es lo que hemos venido analizando. Ayer desarrollamos una jornada muy importante entre las 13:30 y las 17, de propaganda, compartiendo con los compañeros, charlando con los distintos grupos de trabajadores en la medida que iban saliendo de los turnos para justamente intercambiar ideas, y en ese marco preparar la jornada que se viene, que en principio habíamos analizado que podía ser de 36 horas, pero después, y atento a la complejidad que significa su aplicación, ya estamos avanzando decididamente a que tenga un paro de 48 horas como mínimo la semana que viene o la siguiente, según podamos resolverlo durante el debate que llevaremos a cabo en el Congreso de Delegados y después en cada una de las plantas.
5: Ahí se va a definir, en base a las asambleas y el Congreso, con precisión los días, la extensión y la modalidad, seguramente, si hay movilización.
4: Sí, tal cual, como es habitual en nuestra organización, con un debate permanente, democrático, y con resoluciones que después tienen que ser garantizadas por la totalidad de las compañeras y los compañeros, como es característico y tal cual hemos desarrollado desde hace muchos años cada una de nuestras medidas. Ese es un poco el gran desafío. Insistimos en una situación bastante compleja, adversa, con una política que nos está destruyendo a nivel nacional, con una provincia en crisis y con los empresarios que disfrutan de esto, intentando obviamente avanzar con sus decisiones, avanzar con sus pretensiones de todavía modificar aún más las condiciones de trabajo en cada uno de los lugares, como lo hemos venido discutiendo desde hace rato.
5: Oscar, la intervención vino a atravesar también la discusión paritaria. ¿Esto sigue siendo así? ¿Ustedes están como organización excluidos de este debate?
4: Sí, lamentablemente el avance de la intervención ha sido aún mayor a lo que incluso el propio juzgado interveniente se resolvió, que fue una medida cautelar que tenía que ver con transitar durante un periodo de tiempo una intervención para resolver dos instancias electorales, la de campaña y posterior a esto la elección del secretariado nacional. Pero no conforme con eso han intervenido la obra social, pretendiendo administrarla, y han designado paritarios, aún pasando por sobre el Consejo Directivo y todo lo que significa la representación genuina, legítima de los trabajadores, y en ese sentido ellos anuncian y manifiestan que han llevado adelante reuniones y que han conformado la mesa de discusión, pero lo concreto es que no ha habido ningún tipo todavía de información que transmita avances o resultados de eso. Así es que esto genera mucho malestar, mucha bronca, expectativas que no son resueltas, máxime cuando ya en las discusiones anteriores que veníamos llevando adelante con el sector empresario había un compromiso de resolver un porcentaje con carácter de anticipo que contemplara como mínimo el mes de abril, y que ahora las propias cámaras con total desparpajo desconocen. Pero bueno, es una de las limitaciones, es uno de los impedimentos, pero desde Río Grande hemos manifestado nuestra decisión muy firme de seguir trabajando en lograr la autonomía en la discusión salarial para poder resolver este reclamo también.
1: Bueno, ahí estaba la palabra de Oscar, de José.
6: Ahí estaba Oscar Martínez, el titular de la UOM. Dos cuestiones más que tienen que ver con el sector. El lunes deberían volver los trabajadores de BGH a producir después del periodo de suspensión. Entienden en el gremio que todo debería transcurrir con normalidad, pero van a estar atentos a ver si esto es así o no. Se hablaba de alguna reducción de puestos de trabajo, así que bueno, habrá que esperar al lunes para ver qué es lo que sucede. Y por otro lado, también se refería a Martínez después al tema de Aires del Sur, donde están esperando y creen, son relativamente optimistas de que pueda haber una resolución favorable del juzgado civil y comercial que está a cargo del doctor Horacio Bocardo en relación a la posibilidad de que se empiece con algún tipo de producción con la fábrica Atuel en este periodo, mientras avanza obviamente el proceso de quiebra, pero que les permitiría a los trabajadores hacerse algún tipo de ingreso, así que se espera que en los próximos días se produzca alguna resolución en ese sentido. Del ámbito gremial, te cuento, Sergio, que bueno, confirmaron desde ATE que a las 0 horas va a estar depositada esta suma fija de 72.000 pesos para los trabajadores estatales y a disposición de los mismos a partir del primer minuto de mañana en los cajeros automáticos entonces. Y por otra parte, decir que hay un reclamo de ATE también para la convocatoria rápida paritarias en el ámbito del gobierno de la provincia. Y en la Municipalidad de Río Grande podría producirse algún tipo de novedad relacionada con algún incremento salarial, quizás en el transcurso de la próxima semana, veremos si esto finalmente se confirma. Y por último, del ámbito policial, decir que detuvieron a una persona en Río Grande, Roberto Ángel Vaca. Tenía un pedido de captura de la provincia de Tucumán, fue detenido, no trascendió por qué causa o una causa relacionada con qué tipo de delito tenía este pedido de captura esta persona, pero sí que fue detenido, ya puesto a disposición de autoridades de Tucumán que viajaron a Tierra del Fuego, a la ciudad de Río Grande, y lo estarán trasladando por vía aérea hacia esa provincia del norte de nuestro país.
1: Bueno, muy bien. ¿Algo más?
6: Por el momento nada más desde acá.
1: Bueno, buen fin de, nos encontramos el lunes.
6: Buen fin de y hasta el lunes, abrazo grande.
1: Abrazo grande, la palabra de José Piñeiro, 12:36 minutos. Vamos a ir a una pequeña pausa cortita, y ya regresamos con otro contacto, dale.
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1: Bueno, muy bien, 12.38 minutos y nos vamos nuevamente allá en Río Grande porque está Abigail Barrientos. ¿Cómo le va? Buen día.
10: ¿Qué tal? Feliz viernes para vos, Sergio, para los compañeros, para los oyentes que nos acompañan. Bueno, un placer al llegar al viernes, ¿no? Este viernes y tan importante fin de semana que se viene por delante. Mira, si bien empezamos la jornada y continúa muy fría, fuimos ranking, número uno en la ciudad más fría de la Argentina, por lo menos en la jornada de hoy. 9 grados bajo cero hizo las primeras horas y se mantiene en 6 grados bajo cero, digamos, no subimos la temperatura mucho, pero hay un sol increíble, increíble, mucha gente que está caminando a pesar del frío. Vieron que cuando uno está caminando toma calor y ya rápidamente se pasa el frío, es medio psicológico. Así que bueno, una linda jornada tenemos porque tenemos el sol muy, muy presente. Tenemos información porque, como decía, es un fin de semana muy importante para todos los argentinos, para la comunidad entera. Todos estamos esperando un gran triunfo. Y bueno, hay gente que se basa mucho en la fe, en las creencias, en esto del incienso, en las malas vibras, en las vibras positivas. ¿Ustedes son de esos?
1: Sí, las cábalas más que nada. No, las no, cábalas. El incienso no tanto, pero las cábalas sí.
10: Bueno, nosotros salimos a consultar en una santería a ver cómo estuvieron las ventas en este mundial en comparación al mundial pasado. Y realmente, si hablamos de ventas, algo positivo porque han aumentado muchísimo en este mundial. Para eso hablamos con Facundo Sastre, que nos cuenta cómo están transitando este mundial.
1: Bueno, le escuchamos, dale.
11: Lo que estamos vendiendo muchísimo son estampitas de San La Muerte, de San Expedito, San Jorge, que corta influjo y maleficios. Aparte de vela, la gran venta de vela se da en vela roja de Gauchito Gil, la blanca y San Expedito y San Jorge. Esas son más o menos las velas, pero también hay gente que su casa la limpia con incienso, con carboncito, incienso y mirra, justamente porque eso limpia y genera una energía positiva. Y bueno, cuando se juntan todas las energías sabemos lo que pasa. Así que esto es de momento, ¿no?
10: Facundo, ¿qué significado tiene la vela blanca, por ejemplo?
11: Y la vela blanca lo que tiene es el significado de pureza, de no envidia y, sobre todas las cosas, de esperanza.
10: Uh-huh. Bueno, me imagino que se han vendido muchas blancas, bueno, de varios colores, ¿no?
11: No, sí. Yo te diría que la blanca mucho más. Pero me sorprendió la de Gauchito Gil, que es una vela roja, que también se vende muchísimo, y fuerte también la de San La Muerte, que uno se pregunta el por qué, pero bueno, es la religión de brasilera que se está imponiendo en esta zona, ¿no?
10: Facundo, ustedes cuando ven que llegan los clientes y piden ciertas estampas o ciertos santos, ¿suelen decir el pedido que le hacen, el por qué, o simplemente vienen y compran?
11: Están los que siempre compran lo mismo, pero en esta vez hemos notado que es gente que no solía venir asiduamente a la santería. Vos te das cuenta porque es gente nueva. Y sí, la mayoría viene y comenta que es para prender la velita, o es para Messi, es para dar fuerza, para crear energía. Y también lo que mucho se vende son los amuletos del ojo, de la espada, que eso también se vende muchísimo, y las cintas y las cintas rojas, eso también se ha vendido muchísimo para esta época.
9: Si comparan con el mundial anterior, ¿es lo mismo, digamos, en cuanto a las ventas?
11: No, yo creo que este superó todas las expectativas. No se puede creer cómo se, primero, cómo se vivió el mundial, y segundo, la necesidad de alegría de los argentinos y la fe que ponen en este tiempo, ¿no?, de la selección. Realmente es increíble, increíble. Nosotros, te doy un ejemplo, nunca tuvimos que cambiar un horario para los días.

0: pensamos lo mismo, que este mundial se ha vivido tan especial, tan particular, de la manera que se desempeña la selección argentina, y también lo que necesitábamos, independientemente del resultado que pase este fin de semana, creo que todos nos sentimos ganadores y campeones, y estamos orgullosos del país que tenemos, que hasta el final lo da todo, ¿eh? Así que bueno, la gente que es de las creencias, de la fe, todavía tiene tiempo. Había ya gente en el negocio que de hecho estaban esperando que terminemos la entrevista porque estaba comprando, ¿no? Estas velas de diferentes colores, estos santos, estas estampas. Así que bueno, cada uno tiene su cábala, ¿no? Y sus creencias.
1: Obvio, obvio, por supuesto. Pero bueno, Dios quiera que el lunes estemos todos contentos.
0: Por supuesto.
1: Eso es muy importante. Bueno, así que mucho frío hoy, ¿no? 13 bajo cero hizo en un momento. 12, 13 bajo cero.
0: Pero congeladísimo, Sergio. Era imposible abrigarse. Las casas ya estaban frías, los autos totalmente congelados. Ya hacemos la típica de la tarjeta, la del alcohol, todo para poder poner en marcha el vehículo, porque está muy complicada, las mañanas muy frescas. Pero como digo, ahora tenemos sol. Si bien los vehículos que veo que están algunos estacionados que no arrancaron sus autos en toda la mañana, por lo menos las primeras horas, siguen escarchados, así que digamos, la temperatura por más de que haya sol se mantiene baja, pero bueno, el solcito ilumina bastante y eso cambia un poco el panorama, aparte que es viernes, ¿no? Ya se viene el fin de semana.
1: Bueno, buen fin de y el lunes nos encontramos. Abrazo.
0: Por supuesto, abrazo grande para todos.
1: La palabra de Abigail Barriento desde Río Grande. ¿Tenés que cerrar? ¿El auspicio? No. Bien. Bueno, Argentina, ahí dice que salió lo de las camisetas, juega con la celeste y blanca.
2: Sí, claro, es la camiseta. Ahí no habría inconvenientes porque son totalmente diferentes, ¿no? España va a jugar con la roja, evidentemente. Uh-huh. Bueno, yo te cuento las últimas informaciones. Armani hoy, su presentación en Nacional, vuelve a casa, al equipo colombiano. Hernán Crespo es el nuevo técnico del Atlas mexicano.
1: Mirá vos.
2: Y no se olviden que si le estamos metiendo mucha ansiedad para el partido del domingo y no llega nunca, este sábado a las 4 y 10 de la tarde los Pumas juegan contra Inglaterra, nada más y nada menos que en el Madre de Ciudades en Santiago del Estero, una jornada que va a tener muchos test match, pero a nosotros lo que nos interesa es el sábado 4 y 10 de la tarde cuando nuestros Pumas jueguen con Inglaterra en territorio argentino. Y por otro lado, cuando vengamos aquí a hacer el especial, ya va a estar corriéndose el Gran Premio de Bélgica en Spa, porque a las 10 de la mañana del domingo hay Fórmula 1 Internacional.
1: Bueno, bastante.
2: Así que hay cosas.
1: Esperemos que...
2: Yo dejo a River, ya lo dijimos,
1: ¿no? Sí, no, pero esperemos que el mañana los Pumas le ganen Inglaterra. Y bueno, va a ser un fin de semana trágico, ¿no? Más que nada por la estupidez de este hijo de su madre.
2: No.
1: De este periodista, por no decir hijo de puta, que dijo que ojalá que España aplaste a la Argentina como nosotros los aplastamos en la guerra, en Malvinas.
2: Sí.
1: Un periodista inglés.
2: Hay de
1: todo. No. Pero, y perdón por la expresión, ¿no? Una barbaridad total.
2: Sí.
1: Una barbaridad total. Pero no se le puede llamar periodista a una basura así. Un enfermo cerebral totalmente, ¿no? Porque no puede decir semejante barbaridad una persona que haya realmente estudiado periodismo, ¿eh? Por más bizarro que sea. Pero bueno. Él se alimenta de estas estupideces, ¿no? De estas cosas que dicen, y bueno, lamentablemente hay que soportarlo. Habría que ver si la Cancillería Argentina no le puede iniciar un juicio, o no le puede iniciar alguna demanda a ese hijo de su madre. Periodista inglés, ahora se me fue...
2: bastante joven.
1: No me fijé en la edad.
2: Sí, yo le vi la... Si es el mismo, no.
1: No, yo no le vi cara de jovato.
2: Jovato, de grande.
1: Bueno, tipo de más de 50 años.
2: No, entonces no es el mismo.
1: Bueno, ahí se me fue la nota, viste, que a veces Facebook querés volver a una nota anterior y te reinicia. Pero dijo eso, ojalá que España aplaste a la Argentina como nosotros los aplastamos en Malvinas. Bueno, sin palabras. No le deseo el mal a nadie, pero no quiero calentarme. Es una barbaridad absoluta. Bueno, muy bien, nos vamos a ir a la parte final ya con el santoral para hoy. Hoy se conmemora la festividad de San Alejo. No sabía, no tomaban Alejo como nombre. San Alejo. Y en efemérides hay muchas. A ver, más conocido que Tulio Vargas, quien había estado gobernando Brasil,

0: Es elegido por Asamblea Constituyente en 1934. Batista anuncia la formación de un nuevo gobierno en 1941 en Cuba. A ver qué más. La nave espacial soviética Soyuz 14 y la estadounidense Apolo se encontraban en el espacio en la primera misión espacial en 1975. Golpe militar en Bolivia en 1980. ¿Qué más? A ver.
1: 1932, el nacimiento de Quino.
0: Joaquín Lavado, el autor de Mafalda. Desaparece una avioneta que pilotaba John Kennedy de 38 años en 1999. Se hablaba, por supuesto, que había sido un atentado, ¿no? Fallecía el ex presidente argentino Carlos Pellegrini en 1906. Fallecía el gran Juan Manuel Fangio. ¿Esto le corresponde
2: sí,
0: a usted?
2: Sí, este está el bonus.
0: Se termina... ¿Qué más? Bueno, por eso hoy es el Día Nacional del Automovilismo Deportivo. Y en el 2008 la Cámara de Senadores rechazaba el proyecto de la ley 125, el voto no positivo de Julio Cobos, ¿se acuerdan?
1: Sí, claro. Sí.
0: En el gobierno de Cristina. Bueno, no tengo más, no tengo más nada. Así que bueno, ¿y usted?
2: ¿Vos tenés algo?
1: Lo mismo que Sergio.
2: Para copiarte nada más.
1: Sí.
2: Bueno, les cuento yo algunas. Vamos bien atrás. Un día como hoy de 1916, las selecciones de Argentina y Uruguay definieron la primera edición del torneo sudamericano, la actual Copa América. El encuentro había sido suspendido el día anterior por invasión del público a los 5 minutos del primer tiempo. La reanudación se hizo en la cancha de Racing ante 30.000 personas y con el arbitraje de Enrique Fanta, el de la gaseosa era. Fue empate 0-0, quedándose con el torneo el elenco charrúa, ya que sumó más puntos que Argentina. Uruguay le había ganado a Chile y a Brasil, mientras que el conjunto nacional había igualado ante los brasileños. Un día como hoy del 27, histórica goleada de Newell's sobre el Real Madrid, el equipo español que se encontraba realizando una gira por Sudamérica y venía de vencer a la selección argentina y a Boca, fue vapuleado por la lepra en Rosario por 4-0 con los tantos de Francia, que hizo 2, Aguirre y Libonati. Un día como hoy del 58, otro equipo argentino derrotó un coloso del planeta fútbol en un encuentro amistoso jugado en la Bombonera. Boca le ganó 3-2 al Milan de Italia gracias a los tantos de Pierini, González, Bellomo y Rodríguez. Fue el primer choque en el historial entre ambos. Con el paso del tiempo jugarían 2 finales en el Mundial de Clubes. El Xeneize se impuso en 2003 y el Rosonero ganó en 2007. Un día como hoy del 74 en Río Tercero, Córdoba, nació Claudio López, el Piojo, el del inflador.
0: Claro.
2: Sigue el gol, ¿se acuerdan? Claro, sí. Fue un delantero potente con llegada al gol y buen socio de los números 9. Surgió en Racing y su gran nivel lo llevó al Valencia Español. Después tuvo pasos importantes por la Lazio y el América de México. Con la selección argentina jugó 61 partidos, hizo 12 goles y disputó 2 mundiales, Francia del 98 y Corea-Japón 2002. Hablando de goleadores, un día como hoy del 80 en Bellavista, provincia de Corrientes, nació José Pepe San, el máximo goleador de la historia de Lanús, surgido de las divisiones inferiores de River, el club donde nunca pudo triunfar, ¿no? Su club más destacado fue el Granate, equipo con el que ganó varios títulos, 4, y logró ser el goleador del torneo de primera división en 3 ocasiones. También fue el máximo artillero de la Copa Libertadores 2017, edición en la que Lanús fue subcampeón. Lo que decía Sergio, un día como hoy del 95, a los 84 años murió Juan Manuel Fangio, el Chueco, uno de los mejores pilotos del automovilismo de todos los tiempos, en particular por haber sido quíntuple campeón mundial de la Fórmula 1. De manera oficial compitió en los grandes premios representando a las marcas Mercedes-Benz, Maserati, Alfa Romeo y Ferrari. El nacido en Balcarce es una insignia del deporte nacional mundial. Yo tengo como pendiente ir al museo en Balcarce. El Museo de Fangio es increíble. Y la imagen que me queda para siempre es una vez que se subió al podio para darle el triunfo, para darle la copa y para darle absolutamente todo a Ayrton Senna. Y Ayrton Senna se bajó. Uh-huh. Y se quedó al mismo nivel que él en un gesto, como reconociendo a Fangio como el número uno, ¿no? Estaba invitado, ya era grande, y está el video, mírenlo, ¿no? Él sube al podio, Ayrton está en el número uno y se baja apenas lo ve, y no solo eso, en un gesto de admiración en todo su cuerpo,
0: sí,
2: y la forma en que lo abrazó también. Así que un gran reconocimiento para dos número uno, sin ninguno de dos. También dice la efeméride, un día como hoy del 95, por los cuartos de final de la Copa América, disputada en Uruguay, Argentina y Brasil empataron 2-2 en un partido jugado en el estadio Atilio Paiva Olivera, en la localidad de Rivera. Abel Balbo y Gabriel Batistuta hicieron los goles albicelestes, mientras que el empate definitorio para Brasil lo marcó Tulio, ¿te acordás?
0: Sí,
2: la
0: sí,
2: de la mano fue. Después de bajar las pelotas claramente con la mano. Luego, en la tanda de penales, se impuso el scratch por 4-2. Un robo a mano armada, dice. Y por último, un día como hoy del 2020, murió Silvio Marzolini, uno de los máximos ídolos de la historia de Boca. Surgido en Ferro, con el Senense ganó 6 títulos. Además, fue figura de la selección argentina, siendo elegido el mejor lateral izquierdo del Mundial de Inglaterra del 66. Ya en el rol de entrenador, condujo a Boca a la obtención del Metropolitano del 81, el de Maradona. ¿Qué significaría? El único título de Diego Armando Maradona en el club de la Ribera, Maradona, Brindisi y Gatti, ¿te acordás la foto?
0: Exactamente.
2: Un 3 de galera y bastón en las efemérides futboleras del día de la fecha.
0: Bueno, muy bien. ¿Cómo es? Piers Morgan se llama, el tarado.
2: Ah, ya sé.
0: Es un presentador de televisión, sí, y claro, periodista, que trabajó, estuvo en American Ghost Talent.
2: Sí, sí, sí. Ponerlo en la misma línea de los bobos que venían con los autos que salieron calaba piedras,
0: claro,
2: ¿verdad?
0: Más o menos esa línea.
2: Hacen ese tipo de periodismo.
0: Muy admirador y amigo de Cristiano Ronaldo.
2: Ah, mira. Está muy bien. ¿Cristiano Ronaldo es verdad o era ahí a la de que estaba en la cancha con la señora mirando el partido?
0: Me pareció que era IA.
2: Sí, me da la sensación, pero...
0: Más con la camiseta argentina.
2: Sí, sí. La mujer es argentina. Pero él acompañando, no creo que se vaya a poner en Argentina, sí era IA.
0: Es un anti-Messi declarado. Llamó idiotas sin clase a los jugadores argentinos por la bandera que desplegaron. Y ya se habían agarrado con funcionarios argentinos. Yo creo que la Cancillería podría tranquilamente iniciarle algún tipo de demanda judicial, ¿no? Algo, qué sé yo, no sé. Bueno, y cuando metió el gol Inglaterra, preguntó en tweet: ¿Is Messi playing? ¿Está jugando Messi?
2: Sí, siempre sí, lo mismo que hicieron.
0: Y
2: no,
0: le tendrían que haber puesto después: sí, pedazo dijo de eso.
2: No,
0: está jugando Messi.
2: Ahí salió, por supuesto, el chiste ya. Vieron que salió la botellita de Pickford, salió la botellita del Dibu. Sabores que piden mis compañeros, y dice Lío: vacío y proboleta, Julián, jamón y queso, Enzo, cheeseburger, Ota, carne suave. Leo Palé de Bondiola, Alexi cuatro queso, Cuti choripán, Tagliafico trucha, Lucha osobuco, El Colo Barco pollo y hongo, y Gio Lo Celso mandamito la pizza. Ese. Y abajo tiene las Malvinas, ¿no? Como lo debe ser de otra manera. La botellita de Pickford y la botellita del Dibu salió, ¿no?
1: Decían que que el partido estuvo comprado, qué sé yo, y sí, decían, bueno, sí, llamaron en ese momento, llamaron por teléfono y dijeron a los jugadores ingleses que no hagan tal cosa. Ahora, y hay otro meme que surge a partir de este. ¿No es mejor comprar el partido de entrada y no los últimos 10 minutos? ¿No nos alcanza?
2: No nos alcanza la plata. Estamos
0: yo vi el meme.
2: Tremenda crisis.
0: No me quiero pasar mucho, pero yo vi el meme y me dicen: muchachos, estamos comprando alita de pollo, sí, y vamos a comprar un mundial.
2: Sí, ese con el audio de un tucumano.
0: Está buenísimo. Bueno, rapidito, número de la suerte: a la cabeza en la primera, 780 la Bocha, y en la provincia de Buenos Aires, a la cabeza en la primera, 989 la Rata, presentó Quinielas Beto, San Martín y Rivadavia, y Gobernador Paz, 1184.
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0: Bueno, cumpleaños para hoy, 17 de julio.
1: Tengo cumpleaños en mi Facebook.
0: Bueno,
2: vos tenías más, vos tenías más acá antes. Entraste al programa Sergio, se te van los amigos.
1: Se me fueron los amigos. Sí. Hoy está cumpliendo 74 años David Hasselhoff.
2: Ajá. Ya viene, ¿no?
0: En Auto Fantástico.
2: Sí, señor. Yo tenía un amigo que le decía en el Auto Fantástico. Sí.
1: Él no hizo Baywatch.
2: Sí, también después. Después cuando vos no habías nacido, hacía el Auto Fantástico.
1: Bueno, pero yo la que vi de Baywatch es la que hace La Roca.
2: Claro.
1: Y lo traen a él.
2: Claro. Porque él es el original.
1: Claro, exactamente.
2: Él es el de la época de Pamela Anderson, ¿no?
1: Claro. Que ella también, claro, figura en la película. Claro. Después, 57 años está cumpliendo Jason Clarke.
2: Uh-huh.
1: Y Santiago Segura,
2: sí,
1: el director.
2: Sí. Sí, ¿voy yo?
1: Sí, sí, vaya usted.
2: Bueno, hoy cumpleaños el que nos va a mandar, nos va a traer, ¿qué era que nos había traído el licor o nos había traído los dulces? Luisito Enrique, los licores. Vamos, Luis, dale, hace dos años. ¿No?
0: Ponete la pila,
2: tremenda jugadora de hockey pista arquera, Kamisuk, está cumpliendo años hoy. El Narigol, que habló con nosotros, Tommy Pecio, el flamante jugador de Independiente Futsal, Iván Gallardo, el semifondista riograndense Pablito Arnaga, Susana Antiñanco, Laura Paz, Anabela Ledesma y el Flaco, mi colega, ya lo saludé personalmente, al Flaco Gustavo Giglioni, uno de los periodistas que más sabe del deporte motor de la ciudad de Río Grande, él, Matías Velázquez y Marcela Dacensao, a todos ellos feliz cumpleaños.
0: Bueno, yo me sumo a todos ellos, un abrazo grande, feliz cumpleaños, pásenla lindo, que tengan un buen fin de semana. Y bueno, por supuesto también a partir de el domingo a las 11 sí. Nos encontramos acá mañana a las 11 de la mañana los viejitos y después Amnea, y el domingo a las 11 de la mañana nos encontramos acá por 2 horas para mantener la cábala en Radio Provincia.
2: Así es.
0: Nos vamos.
1: Ay, bien.
0: Chau.
1: Chau.

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3: Corredores agredidos en Río Negro. No es la primera vez que estos jinetes prepotean a la gente. Uno de los corredores agredidos dialogó acerca de cómo fue el incidente durante la carrera y por qué personas montando caballos agredieron a los corredores en la provincia de Río Negro.
4: Corría la famosa acá en la zona Doble Apolo. Es una carrera de 8, 15 y 28 kilómetros. Y salimos, esto se realiza en el área natural protegida. Para los que no conocen, es como parque nacional parecido, y bueno, es un lugar de bardas hermoso, y que todos los fines de semana salimos a entrenar y demás. Salimos los atletas y más o menos en el kilómetro, un kilómetro 200, un kilómetro 300, nos encontramos con esta situación. Yo a unos 150 metros, más o menos 200 de los caballos, los diviso y veo gente que está volviendo. Habían unos 20, 30 atletas adelante mío que están volviendo y diciendo, nos están pegando, nos están tirando piedras. Y bueno, cuando yo escucho esto, digo, vamos y vamos, porque hay gente adelante. Habían amigos, habían alumnos, colegas que estaban siendo atacados. Y no es la primera vez que prepotean y que agreden a personas que están caminando, corriendo, andando en el área protegida. Yo tengo un par de moretones, no.
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1: Sí, señora, sí, señor. 13, ¿eh? Arrancamos nuestro programa así. O'clock, ¿eh? 13 para los jugadores de Quiñela. 13 arrancamos este programa de Tren X como cada tarde, reanudando este contacto que tenemos en un horario realmente especial. Para mí es especial este horario. Para algunos complicados, porque me cuentan, te vamos escuchando, te escucho de la camioneta, te escucho desde el auto cuando me bajo, esto, lo otro, porque bueno, es un horario en donde también hay cosas para hacer. El mediodía muchas veces se complica, no solo con el trabajo, sino con la ida y vuelta con los chicos. Bueno, en este caso ahora no, porque están de vacaciones, ¿no? Quizás a lo mejor es más complicado todavía, me pone una amiga. Sí, es más complicado con los chicos de vacaciones, fuera de la rutina habitual de la escuela, ¿no? Del colegio, etcétera, etcétera. Pero bueno, la verdad que es muy lindo cuando te cuentan eso. Te escucho aquí, te escucho allá, hacemos esto, pensamos aquello. Y no siempre pensando igual, cosa que está muy bien por otra parte, ¿no? Es a lo que aspiramos, invitamos a eso, a pensar, a cada uno con su postura, con su idea, pero siempre en un sentido constructivo, ¿no? En relación a los deseos que tenemos de este lugar en donde vivimos, este lugar que todos tenemos que tratar de poner nuestro granito de arena para que crezca, para que nosotros podamos crecer junto con esta hermosa ciudad, con esta hermosa provincia. Te recuerdo, antes que nada, porque siempre me olvido, y me retan después, nuestras vías de comunicación. Estamos en Instagram en @trenxok. Ahí todas nuestras notas, las síntesis, que te llevan después, ¿a dónde? Con un link a Spotify, En Spotify somos Tren X y ahí está, sí, todo nuestro contenido, el programa completo, las entrevistas diarias, y además, si a vos te interesa una entrevista en particular, bueno, te fijas en el nombre del entrevistado, cliqueas el numerito que está al lado y te vas directo a esa nota que te interesa, que querés volver a escuchar o que te la perdiste y querés escucharla porque te la comentaron. Ahí está todo nuestro archivo de audio, Spotify, somos Tren X. También Tren X en Facebook y nuestro celular para comunicarse, para aquellos que tengan alguna inquietud, que quieran dar a conocer lo que hacen, su emprendimiento, dar una opinión. Pueden comunicarse al 2901-51-2185. 2901-51-2185. En el horario que estamos al aire con Tren X, el teléfono de la radio para que puedas comunicarte es el 02901-503602. 503602, característica de Ushuaia. En X, en Twitter, qué difícil que es, viste que no nos yo creo que no nos vamos a acostumbrar nunca a decirle X. Ese, viste, porque vos decís, ¿qué haces? Antes tuiteabas, ahora ¿qué haces? Esquías. Claro, es la única manera más barata de esquiar que tenemos, ¿no? Esquías. Bueno, no sé, X, como se llama, ex Twitter, @EditPouso. 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A mí me dijo Sergio Sarmiento que, viste, que están mejorando, van poniendo cosas en términos de cobertura, porque hay que llegar. Es como el desarrollo económico, que es un poco el eje de nuestro programa diario. Si vos no llegás, es difícil, ¿no? Es como la necesidad de una provincia con rutas, puertos, aeropuertos, vías de comunicación. A la radio le pasa lo mismo. Si no llega, no crece. Bueno, tenemos nuestra app, tenemos nuestra posibilidad de que nos escuches online. Tenemos también, me decía Sergio, que mejorando la cobertura, ya una vez que pasás y te vas de Ushuaia y cuando vas empezando a perder señal, ahí si pones la 107.9 te arranca y muy bien. Así que si te vas para Río Grande o venís para acá o para Dolwyn, ahí hace la pruebita entre la 99.9 y la 107.9 cuando pierdas una señal o la otra y nos vas a poder seguir escuchando. Bueno, nuestras vías de comunicación, como siempre arrancamos con los datos del tiempo porque el clima es el que manda y mucho más aún en el invierno, ¿no? Siempre decimos, bueno, esta nieve la que necesitamos, la que nos pone de blanco y atrae turistas y eso genera empleo y que venga dinero al mercado local, está relacionado con estas condiciones, ¿no? Bueno, te veníamos anticipando, porque así lo decía el Servicio Meteorológico Nacional, que, bueno, las nevadas estaban previstas para esta semana. Quizás a lo mejor no en el volumen deseado, pero están, se mostraron, vendrán más aún durante los próximos días. Lo que sí estamos viendo es el descenso importante de la temperatura, ¿no? Mucho frío, temperaturas bajo cero, hay una alerta amarilla para este caso en particular, hay recomendaciones también que se están dando en este sentido. Bueno, hoy, por ejemplo, porque la cosa no es que llegó a su techo, hoy viernes estaba previsto una mínima de 5 grados bajo cero y una máxima de 2 grados bajo cero. Bueno, mira esto. 3.6 bajo cero es la temperatura en este momento en Ushuaia, pero la sensación térmica 8.8 bajo cero, casi 9 grados bajo cero la sensación térmica. Y eso que tenemos viento que sopla del sector oeste a 15 kilómetros, es decir, es un día calmo y además soleado, ¿no? Esas son dos condiciones que hacen que el frío se sienta un poco menos, ¿no? No quiero imaginar nublado y soplando el viento con esta temperatura. Bueno, claramente tendríamos una sensación térmica muchísimo más baja. El cielo está algo nublado, tenemos sol en esta jornada. Para la tarde hay pronóstico de lluvias y nevadas en un 40%. Luego esa predicción se diluye, la noche tendrá cielo nublado y vamos al fin de semana, fin de semana mayormente nublado para Ushuaia todo el día sábado y todo el día domingo. Recién el domingo por la noche puede haber algunas lluvias aisladas. Se corrió la nevada prevista del fin de semana para el lunes, porque el lunes sí está previsto todo el día lunes con probabilidad de nevadas. El sábado 8 grados bajo cero de mínima y 5 grados bajo cero de máxima. Es decir, la temperatura va a seguir descendiendo mañana sábado. Y el domingo 6 bajo cero de mínima, 1 bajo cero de máxima. Las temperaturas bajo cero se van a sostener durante toda la semana que viene. Así que el frío sí vino a instalarse. Fin de semana parece despejado, sin probabilidad de precipitación en forma de nieve. Y el lunes sí tendríamos una jornada con presencia de nieve, por lo menos en la ciudad de Ushuaia, ¿no? Abriendo lo que es una nueva semana del mes de julio, en el que se suman otras provincias que comienzan sus periodos vacacionales, otras ya lo terminan, ¿no? En esta movilidad que julio da en términos de vacaciones de invierno, de acuerdo a las decisiones que cada una de las provincias han tomado para el receso educativo invernal. En la ciudad de Río Grande, ¿cómo está el tiempo por estas horas? Bueno, 2 grados 4 décimas bajo cero. Esta es la temperatura en este momento. La sensación térmica 7 grados 3 bajo cero. Te diría que un poquito más alta la temperatura, no mucho, que en la ciudad de Ushuaia. El viento sopla allí también a 15 kilómetros, pero del sector sudoeste. La humedad es del 65%. Tienen pronóstico de lluvias y nevadas también por la tarde, una noche nublada de día viernes. El sábado 8 grados bajo cero de mínima, 5 bajo cero de máxima. También comparten el pronóstico con cielo mayormente nublado, al igual que el día domingo, con alguna lluvia hacia la noche del domingo. Y un domingo con una mínima de 6 grados bajo cero y una máxima de 1 grado bajo cero. Río Grande casi repite el esquema previsto para el extremo sur de nuestra provincia en términos de el frío instalado con temperaturas que en ningún caso superan los 0 grados, ¿eh? Así que semana fría para toda la provincia de Tierra del Fuego, fin de semana frío, muy frío, y semana fría la que iniciaremos a partir del día lunes. Esto en cuanto al clima, en cuanto a lo que podemos esperar. Seguramente habrá mucho calor el domingo en ese partido que Argentina jugará la final. Dicen que con la camiseta celeste y blanca. Viste que a veces, bueno, pues, tenemos la azul. Yo no, con la de nuestra bandera, los colores de nuestra bandera. Y ahí estaremos todos atentos. Seguramente también ya todos tendrán los planes, algunos con cábalas, haciendo todo tal cual vienen repitiendo partido tras partido. Otros que no tienen en cuenta las cábalas, bueno, también seguramente tendrán previsto cómo van a pasar este domingo por la tarde. Nos metemos rápidamente con la información del día de hoy. Algún repaso, terminando la semana, de noticias que han acontecido y que se vinculan a este mundo en el que Trenex ha decidido sumarse y que es el mundo de la economía local. Fogadef firmó un acuerdo con el Infuetur para impulsar el financiamiento del sector turístico fueguino. ¿Qué pasó? Bueno, celebraron un convenio marco de colaboración en donde este Fondo de Garantía para el Desarrollo Fueguino, denominado por sus siglas Fogadef, y el Instituto Fueguino de Turismo, establecen una colaboración con el objetivo de fortalecer el acceso al crédito y a herramientas del mercado de capitales para las pymes turísticas, para las MIPYMES turísticas. Esto, por supuesto, vinculado con aquellas radicadas en la provincia. ¿Qué van a hacer? Bueno, la idea es articular entre el sector público, entidades financieras y las cámaras empresariales el acceso al crédito. Este acuerdo de colaboración tiene como meta, según indican informaciones oficiales, acompañar el crecimiento de la micro, pequeña y mediana empresa del sector turístico de Tierra del Fuego, entendiéndolo como un actor clave en la economía provincial y entonces sumar herramientas, el financiamiento, que es lo que hoy, la verdad, no existe en función de la conveniencia, ¿no? Es decir, financiarse hoy es indispensable, como lo es siempre para crecer. Pero hoy no están dadas las condiciones. La verdad que la oferta no es buena. La rúbrica del convenio estuvo encabezada por el presidente del Infuetur, Dante Kersiali, y la presidenta del fondo, Fogadef, Carolina Maurer, quienes, bueno, destacaron la necesidad de estas herramientas concretas para que permitan a las pymes expandirse y fortalecer su presencia en el mercado. Con este acuerdo damos un paso clave para que las empresas del sector turístico fueguino conozcan de cerca las herramientas financieras que tienen a su disposición. La idea es, bueno, transformarse en una puerta de entrada al sistema financiero. ¿Qué dijo Kersiali? Bueno, que es fundamental. Es uno de los motores de la economía el turismo. En un contexto tan desafiante como el actual, la articulación institucional se vuelve una herramienta imprescindible y trabajar de manera conjunta nos permite acompañar al sector con acciones concretas. Yo digo, esta es una definición que reclamamos todos los días, definitivamente. Son dos sectores que tienen que ponerse a trabajar y fundamentalmente el sector público redefinir objetivos, prioridades, estructuras, porque no hay otra posibilidad, ¿no?, de salir de una situación de crisis tan importante, ¿no? Si no hay cambios reales, concretos, va a ser muy difícil atravesar lo que tenemos por delante. La alianza busca generar un espacio institucional que facilite el acceso a productos financieros, tanto bancarios como mercado de capitales, para un sector, como decíamos, que es clave. Participaron también de la reunión la vicepresidenta de la Cámara de Comercio, Claudia Fernández, Ezequiel Rodríguez, que también forma parte de la Cámara, el titular de la Cámara de Turismo de la provincia, Patricio Cornejo, el presidente de la Federación de Cámaras de Turismo de la República Argentina, Ángel Brisighelli, y bueno, el encuentro tuvo precisamente la idea de entender que es necesario trabajar de manera conjunta con los sectores productivos y comerciales y ver de qué modo se puede articular desde el sector público el acceso a herramientas de financiamiento. Esto como una noticia que me parece que es sumamente importante. Siempre hablamos del turismo porque es una actividad relevante para el sur de la provincia de Tierra del Fuego. Pero nos vamos a ir al norte ahora, antes de presentarte quiénes van a ser nuestros invitados de la tarde de hoy. Porque allí una actividad relevante en Río Grande está vinculada al sector hidrocarburífero, que hoy, además, está en crisis. Río Grande vive uno de los desafíos más grandes, porque lo que le está ocurriendo en cuanto al impacto del descenso de los puestos de trabajo y el retroceso de la industria electrónica no es nuevo, lamentablemente. Río Grande, de manera cíclica, vive crisis de la industria electrónica. Lamentablemente. Pero, bueno, yo llevo 40 años aquí. Río Grande fue la que me cobijó cuando llegué a Tierra del Fuego y conozco perfectamente cómo funciona, ¿no? Cada tanto vemos cómo nos encontramos frente a una crisis del empleo y del sector y la retracción del sector vinculado con la industria electrónica, textil. Pero, ¿qué pasó? No se quedó ahí la crisis de Río Grande. Le suma la crisis del sector hidrocarburífero, que era uno de los sectores convencionales de la actividad productiva del norte. Que la pensábamos hace algunos años como, además, en aumento, porque así el potencial lo indica, como el agregado de lo que sería el desarrollo de la generación de energía eólica. Río Grande tiene muchas posibilidades de desarrollo. Lamentablemente lo que no ha tenido fue políticas certeras. Y lo errático termina mal. ¿Por qué digo esto? Porque la industria hidrocarburífera realmente está en crisis. Se le suma una crisis más a la economía del sector norte de Tierra del Fuego. Escuchábamos, ayer creo que fue, la nota que realizó Adrián Moreno, que se la hizo al doctor Francisco Jiménez, de Río Grande. El doctor Jiménez dijo que la actividad petrolera está destruida. Te recuerdo que YPF hace 2 años le comunicó a la provincia, a esta y a todo el resto de las provincias, en donde decidió retirarse de las áreas que estaba explotando para centralizar toda su capacidad de gestión y administración en Vaca Muerta, les dijo que iban a abandonar las áreas. O sea, les advirtió, les dio un tiempo, tenían que trabajar, cada provincia fue adelantándose, viendo cómo pasaba de manos de YPF a empresas que ya están produciendo, que entienden en la materia, que además revisten una determinada capacidad, ¿no?, demostrada en términos de resultados en la actividad hidrocarburífera. Bueno, cada una fue armando su mapa con tiempo. El año pasado ya se fueron, con 2 años fueron definiéndose, se fueron concretando esos traspasos de las áreas con provincias que organizaron de antemano qué iba a pasar. Bueno, no fue el caso de Finisterre, de Terra Ignis, perdón. No fue el caso de Terra Ignis, de nuestra empresa. Que lo que hizo fue el traspaso y después fueron viendo qué hacían. Y en ese ir viendo qué hacían, aparece una empresa que realmente, lejos de sacarte una preocupación de encima, te generó un lío tremendo, ¿no? Jiménez decía que la promesa de reincorporar 260 trabajadores petroleros nunca se cumplió. Que solo efectivamente incorporaron 40 empleados que están en relación de dependencia. Hablamos de Belitec, de la empresa. Denunció que contratistas cerraron sus puertas, que Belitec carece de capacidad económica y operativa, que se obliga a trabajadores a inscribirse como monotributistas y que la provincia atraviesa una crisis ambiental, laboral y social sin precedentes. Y cuestiona, Jiménez, la inacción del gobierno, la justicia, la legislatura, los sindicatos y las cámaras empresariales. Y dijo que será necesario reconstruir toda la actividad cuando llegue una gestión seria y responsable. Yo digo, acá incorpora al pobre Estado, que lo tenemos tan maltratado, los tres poderes, a los tres poderes. Porque, bueno, cada uno, en el caso del gobierno, es el responsable de cómo dirige la política de explotación hidrocarburífera, claramente. En este caso, tanto la justicia como la legislatura son los que controlan esto. Bueno, si vos podés tener un gobierno que haga cualquier cosa, pero ojo, tenés estos otros dos poderes que le dicen, no, esperen, a ver, acá hay que tener cuidado con esto, con aquello, ¿dónde están los organismos de control? ¿No? Bueno, yo digo, tomé estas declaraciones como tantas otras que venían advirtiendo cuál era la situación, ¿no?, por la que se estaba atravesando en este traspaso de áreas. Se suma a las declaraciones recientes, las de esta semana del doctor Jiménez, las que hoy Provincia 23 publica, de parte de Moisés Solorza, que responsabiliza al gobierno provincial por la crisis petrolera. También está diciendo que hay una crisis, es un hombre del sector, conformó, fue parte, ¿no?, de lo que fue la política energética en un tiempo atrás del gobierno de Gustavo Melella. Dijo, el gobernador debe tomar medidas urgentes si no quiere que este sector desaparezca. Bueno, nosotros venimos hablando de esto. ¿Por qué traigo a colación esta cuestión? Porque digo, es un tema que tiene en vilo la economía y la subsistencia de muchas familias en Río Grande. Y veo pegadito a la, por ejemplo, ¿no?, al reclamo que hace el propio Solorza, otra nota que dice, para fortalecer el deporte fueguino, el gobierno provincial y Terra Ignis firmaron un convenio. Yo ahí me empecé a plantear si, bueno, es muy probable que así sea, es una posibilidad, que a partir de haberme corrido los años y estar ya cerca de los 60, haya perdido cierta capacidad cognitiva o de razonamiento. Pero digo, si no te podés ocupar realmente, acabadamente, de la energía, del sector hidrocarburífero, ¿en serio que querés apoyar el deporte fueguino? ¿Te ponés a pensar en qué cosas benéficas? El beneficio acá es preservar las fuentes de trabajo y crear más. Ese es el objetivo. Lo que pasa es que les enamora la idea del beneficio, de la ayuda. Yo no sé, y no lo digo en detrimento del deporte fueguino, que la verdad las instituciones, los clubes, todos necesitan ayuda, necesitan de la comunidad, de todos aquellos que aporten, y además son muy beneficiosas para la sociedad. Pero a mí me impactó esto, definitivamente me impactó, porque hay actores que entienden del tema, que viven en Río Grande, que ven cuál es la realidad, trabajadores que la están pasando mal, que son del sector, que requieren soluciones, y resulta que, bueno, para fortalecer el deporte fueguino, Terra Ignis va ahí a colaborar. Yo no digo que no colaboren con el deporte, vuelvo a reiterar, pero ocúpense de lo que se tienen que ocupar, que para algo les pagan, y no sueldos de miseria, bien pagos. Pero definitivamente uno se va encontrando, incluso desde la mecánica de la comunicación oficial, con cosas que parecieran descabelladas. Por lo menos a mí me lo parecen. capaz que, como aclaré antes de dar esta opinión, debo estar disminuyendo mis capacidades cognitivas y de razonamiento. Si es así, pido disculpas. Me voy a presentar al primer entrevistado del día de hoy. ¿Ya tenemos al invitado? Lo tenemos, me confirma. Muy bien. Porque vamos a hablar, en este caso, de qué modo, siempre decimos, ¿no?, esta necesidad de articular lo público con lo privado. Y la propuesta de hoy es hablar con Facundo Gómez, que está a cargo de la coordinación de producción de la Municipalidad de Ushuaia, para ver cómo, desde los municipios, y en este caso puntualmente desde el municipio de Ushuaia, se coordinan tareas vinculadas con la actividad productiva local. Por eso yo le propuse a Facundo poder hablar de tres ejes fundamentales. Por ejemplo, la planta de procesamiento de mariscos, de crustáceos, el fileteado y demás, esa planta fundamentalmente que está relacionada con una actividad extractiva y de recolección y de pesca. ¿Qué pasa con la planta de faenamiento, ahí vinculada con el ganado ovino, la cría del ovino, el ganado vacuno? ¿Y qué pasa, por ejemplo, con el vivero municipal? Ahí en donde, bueno, se llevan adelante los cultivos de plantas ornamentales que después en primavera y verano visten a nuestra ciudad, pero también hay proyectos de horticultura, hay cosas interesantes. Bueno, ¿qué es lo que está haciendo la municipalidad vinculándose con la producción local? Para eso, entonces, lo vamos a tener en minutitos, nada más, con nosotros a Facundo Gómez. Y nuestra emprendedora de hoy será Lourdes González. Es una emprendedora joven. Su emprendimiento se llama Patas con Estilo. Es muy entusiasta, quiero decir. Así que con mucho gusto la hemos invitado. Ella hace accesorios y productos para mascotas. Cosas muy lindas. Así que nos va a contar cómo crece su idea, cuánto hace que empezó, qué es lo que hace. Y ahí vamos a estar, apuntalando a todos aquellos, no solo jóvenes, hay mucho joven emprendedor, pero bueno, también hay gente de todas las edades que está tratando de hacer cosas. Y como decía ayer Andrés Loiza, hay mucha competencia y entonces la innovación y detectar qué es lo que la gente quiere ahora, que sea distinto, descubrir nichos nuevos, es un poco el desafío. Creo que pasa por ahí la cosa. La cuestión así convencional de los rubros, bueno, pero hay que... Y si vas por ahí, tenés que buscarle un diferencial. Porque la competencia te exige eso. No solo precio, sino también un diferencial. Bueno, ya lo tenemos a Facundo, así que hacemos una pequeña pausa comercial para acomodarnos y arrancamos con la nota.
0: 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Cuando la realidad golpea, la gestión tiene que estar a la altura. 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

0: lagartos. Qué lindo. Y me puso Baglietto. Muy bien, muy bien. Excelente, excelente. 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Muy bien. Y yo me quedé enganchada mientras sonaba Baglietto charlando con Facundo Gómez, que es un joven que está a cargo de la coordinación de producción en la Municipalidad de Ushuaia. Y yo cuando lo veo a Facundo le digo, pero la verdad que sos muy joven. ¿Cómo estás, Facundo? ¿Qué tal?
1: Hola, ¿y cómo estás? Mucho gusto. Muchas gracias por invitarnos al programa, dar a conocer un poco también del trabajo que se hace en la parte de producción. Uh-huh. Saludo también a toda la audiencia.
0: Contame un poquito, un poco de vos. ¿Cuántos años tenés? ¿Te puedo preguntar la edad?
1: Sí, por supuesto. Sí. Tengo 28 años.
0: 28, sí. Bien. Me contabas que tenés una formación en la misión salesiana. ¿Cómo es eso?
1: Sí, fuimos después de varios años la primera camada técnica que se recibió en la misión salesiana, con la orientación de lo que es técnico agropecuario. Tuvimos varias prácticas especializantes en lo que respecta a la parte veterinaria y agrónoma.
0: ¿Y esa es tu formación?
1: Esa es mi formación.
0: ¿Sos sos fueguino?
1: Tucumano.
0: Tucumán, vos tucumano. Te criaste en Río Grande, entonces.
1: Criado en Río Grande, así es.
0: ¿Y hace cuánto que estás en Ushuaia?
1: Hace 4 años, ya vamos para los 4.
0: 4 años. Ahora a cargo de la coordinación de producción.
1: Así es.
0: Yo decía, hay 3 ejes importantes, fundamentales ahí. Claramente, para ver cómo el Estado se relaciona con la actividad privada, ¿no? Ahí tenemos planta de faena. Y vamos al ganado en pie, que es ovino y bovino. Vamos a planta de procesadora de crustáceos y, bueno, bueno, ahí vamos por el lado del agua, ¿no?
1: Sí, planta de procesamiento de productos de mar.
0: Productos de mar, porque también hay pescados.
1: Ampliamos e hicimos la parte de fileteo, de cosa fileteo. Que no había.
0: Ok. Y después está el vivero, que es ahí histórico, porque no sé, tiene décadas el vivero.
1: Tiene años.
0: Ha
1: tiene
0: pasado sus buenas épocas, su época más o menos. Vos nos vas a contar en qué época se encuentra. Pero arranquemos. Yo veía información, trataba de hacer un poquito de memoria también. Las plantas, lo que se denominó antes matadero municipal, hoy es planta de faena.
1: Sí.
0: También tuvo sus vaivenes. Había que cumplir con ciertos requisitos, había que ponerle plata. A la planta de procesadora también de productos de mar, esa se inauguró, yo no sé cuántas veces, digo, otra vez la inauguramos. Pero bueno, todo eso pasó en el 2024, finales del 2024. Contame, vamos por las plantas y vayamos por la de faena.
1: Bueno, perfecto. La planta de faena, para recalcar, es la única que tiene una inversión en separación de efluentes. Serían los residuos. Tiene separación de rojos y verdes, que es por un lado la sangre y por otro lado la parte fecal de la que realiza.

0: utilizan los animales. Uh-huh. Y cuenta con una inversión gigante que hizo este municipio, por eso se reabrió la planta, porque habían superado ya, si se quiere, los plazos de habilitaciones correspondientes para la parte de faena.
1: Además tenemos esa planta de faena ahí al ladito del canal, o sea, en términos de impacto ambiental es tremendo que eso no funcionara bien.
0: Exactamente, por eso hubo un parate bastante grande uh-huh. en partes políticas pasadas, y la decisión del intendente fue poner en valor para que no se cierre eso. Más que nada por la relación que decías bien con el privado, ¿no? Que son los matarifes.
1: Claro, porque los productores tenían que ir a Río Grande, y era el único lugar en donde se faenaba, y además no daba abasto, ¿no?
0: No, y los gastos,
1: claro, los costos
0: no te dejaban, uh-huh. no te dejaban mucha ganancia, que digamos. Uh-huh.
1: ¿Y cómo funciona ahora? Contame cuál es esa actividad a partir de que se reanudó.
0: Nosotros desde, haciendo un balance quizás, uh-huh. desde que se abrió la planta, teniendo en cuenta este año, desde enero hasta junio, porque uh-huh. son por temporadas. Siempre está bueno recalcar eso, porque dicen muchas veces que la planta abre por temporadas y que queda ahí. Los empleados aún siguen trabajando, siguen cumpliendo su horario habitual, dando todo lo que es tarea de mantenimientos. Uh-huh. ¿Sí? Hoy la planta cuenta con una inversión gigante en lo que es separación de fluentes, que es el sistema único en la provincia, uh-huh. porque eso también es para recalcar. Hoy la planta de Río Grande no cuenta con eso, uh-huh. Y hay dos plantas en toda nuestra isla. Tenemos un asesoramiento técnico por parte de Córdoba, que es donde se implementó. Hay, más allá de la separación de fluentes, un doble tratamiento, que es un acopio en tanques con descomposición bacteriana, ¿sí? Uh-huh. Esto hace que no haya sólidos. Muchas veces pensamos en una planta de faena y nos imaginamos sangre y muchas,
1: claro, vísceras.
0: Y vísceras y todo,
1: no sé, desperdicios, ¿no?
0: Y hoy no tenemos eso, inclusive tenemos constante...
1: ¿Por qué? ¿Porque procesan todo eso y lo dejan líquido?
0: Exactamente. La separación de fluentes es por capas, si uh-huh. se quiere, en los que va rebalsando y va pasando. Entonces, todo lo que es sólido queda abajo. Tiene un sistema de microburbujas que hace que el líquido esté constantemente revolviéndose. Muchas veces la sangre lo que hace al coagularse queda más espesa y termina rompiendo todo. Bueno, claro. Hoy la planta no cuenta con esos problemas, y en la DIPOS, que es quien nos verifica, porque nosotros seguimos, eso también está bueno aclararlo, seguimos sacando camiones de desagote detrás de esos tanques.
1: Claro, porque digo, ¿dónde va todo eso? Más allá de que esté líquido o lo que sea, ¿a dónde lo llevan ustedes?
0: A la planta de Bahía Golondrina.
1: Ajá.
0: ¿Por qué? Porque falta terminar la planta que se estaba haciendo de saneamiento ahí atrás. La idea era tener una cámara en conjunto y poder hacer la circulación.
1: Ahí en donde está la faena.
0: Exactamente, misma. Ahí atrás. Uh-huh. Sí.
1: Uh-huh. Y van a Bahía Golondrina, entonces. ¿Qué? Ahí en Bahía Golondrina es donde van también todos los
0: desechos. Hoy tenemos muy buenos números en cuanto a análisis, porque estamos sacando en mejores condiciones que una casa, si se quiere.
1: Uh-huh.
0: Y teniendo en cuenta que hay análisis que se realizan en los domicilios donde se tiene solo en cuenta líquido y no el sólido. Nosotros estamos hablando de una descomposición bacteriana, un doble tratamiento de efluentes que nos hace que no tengamos barros, por ejemplo, uh-huh. en las pruebas que llevamos adelante.
1: ¿Y con eso quién controla todo ese proceso, digamos, en cuanto a la calidad del desecho, ¿no? ¿Quién lo hace? ¿Ustedes mismos?
0: No.
1: ¿Hay organismos? ¿Quién interviene en eso?
0: Estamos fiscalizados. Primero, nuestra parte del control sanitario,
1: claro.
0: Va bromatología y medio ambiente, hacemos uh-huh. un trabajo con ambas secretarías, y luego intercede lo que es la DIPOS, todo lo que es producción de gobierno y la parte ambiental, uh-huh. ¿sí? Que son quienes van revisando todas estas cuestiones para poder habilitarnos.
1: Claro. Bueno, eso en cuanto a la inversión, en cuanto al cuidado del medio ambiente, porque una planta de faena genera todo esto, y hay que saber a dónde va a ir a parar y de qué manera. Pero háblame un poco de cuál es la producción, digamos, cuál es la capacidad de faena, están en una capacidad máxima, cómo interactúan con los productores ganaderos, ¿no?
0: Bien, hoy la planta cuenta con 5 matarifes activos, que uh-huh. no es poco. Estábamos acostumbrados a tener uno, como máximo dos. Eso nos ayudó a incrementar los números. Hoy
1: ¿quiénes estaban? Siempre pastoriza, por lo general. Bueno, la planta tiene el nombre, ¿no?
0: Jimena. Y Chiquitín estaba ahí, hoy está Jimena y Fede. La verdad que hay muy buena relación con ellos. Uh-huh.
1: ¿Y quiénes más se sumaron, por ejemplo? ¿Con quiénes trabaja la
0: planta? Empezamos a trabajar con TDF Patagonia, uh-huh. que es de Gaiman, la uh-huh. parte de Chubut. Un poco compraba Trelew, ganado en pie. Dos productores que son chicos de Río Grande, que suelen comprar en algunas épocas puntuales del año. Uh-huh. Y, por último, muchas veces Champi, que...
1: Champita.
0: Estaba apostando que sí, que no.
1: Sí, probando.
0: Sí.
1: Y digo, el volumen que tienen de faena, vos hablabas de épocas, ¿no? Digo,
0: sí, bueno, tenemos en la diaria capacidad para 400 corderos uh-huh. de faena y 150 vacunos, perdón.
1: Uh-huh. ¿Y qué más se faena? ¿Corderos?
0: Sí,
1: más.
0: Nosotros la habilitación correspondiente que nos otorga la parte de gobierno uh-huh. habla de ovinos y bovinos, uh-huh. o sea, lo que es ovejas y vacas.
1: Claro.
0: En algunos habilitaciones específicas que se le llaman, es para el porcino, pero al no tener productores, mucho no se faena.
1: Claro, no hay productor acá porcino, ¿no? ¿O sí?
0: Estamos trabajando en un relevamiento para los productores, ¿sí?
1: Puede haber alguno, ¿no?
0: Al último tema,
1: alguno
0: sí.
1: no inscrito. Sí, algún chanchito veces, por sí. ahí. Un par de granjitas, sí. puede ser. Ojo, porque hay que tener cuidado con eso, el tema de ese brote que
0: justamente
1: hubo.
0: De la triquina que se
1: claro.
0: dijo. Bueno, hay mucha desinformación también.
1: Sí.
0: Eso no se produce por ahí por la parte del matarife, sino más bien por el criadero en donde esté y en las condiciones
1: claro,
0: dadas.
1: Claro.
0: Y ahí tenemos una controversia muchas veces que se da con la parte de Nación. Se habilita Senasa y no corresponde con la habilitación desde la municipalidad.
1: Uh-huh.
0: Estamos trabajando, sí, en las ordenanzas correspondientes para regularizar ese tema.
1: Ahora, Facundo, no hay, ustedes no tienen en la órbita municipal registrado un criadero de
0: no,
1: cerdos.
0: No lo tienen.
1: No hay. Lo que te decía es, ¿lo que más faenan son corderos o no necesariamente?
0: No, el cordero ha sufrido una baja gigante por los perros asilvestrados. Es un problema que se ha dado desde la zona del ecotono hasta nosotros, que somos montaña, ¿no? Quizás antes prevalecía la parte entre Río Grande y Toluín, y hoy tenemos perros hasta la zona del Monte Olivo.
1: Sí, vos sabés que eso es lo que me comentaban, ¿no? Sí. Hablando con gente de estancia, que, bueno, no pueden salir si no salen a caballo y armados. Tienen
0: sí.
1: que salir, porque yo les preguntaba, porque hay gente que sacó fotos y veía que estaban armados, y yo dice, pero no podemos, el puestero no puede estar si no está armado, porque además son jaurías.
0: Atacan en jauría,
1: o sea, ya hay peligro, hay riesgo de vida
0: en
1: la tarea del campo en relación a eso, o sea que...
0: Tengo muchos amigos que están de puesteros y se exponen a eso en el día a día.
1: Diariamente, claro.
0: Sí. Y es muy complicado, y si hubo una merma muy grande
1: de los corderos
0: claro,
1: en sí. Claro, porque el estanciero ya decide no criar ovejas.
0: Que no te termina conveniendo porque hay una baja gigante de 400 corderos que tiene el estanciero, te quedan 100. El resto
1: te los mata.
0: Sí, inclusive que va jugando el perro, ¿no? Porque no es que los mata para comer. Sino que
1: claro.
0: lo va mordiendo por partes y queda tirado. Inclusive la misión salesiana, que está casi en la esfera, digamos, de la población, sufre estos ataques.
1: Claro, tal cual. Hay área que lamentablemente hoy esté exenta de eso.
0: Solamente,
1: ¿no?
0: Me atrevo a decir San Sebastián.
1: Claro,
0: que es
1: más
0: una parte
1: al norte.
0: Más sí, mucha de la estancia
1: alejada.
0: San Martín, sí.
1: Uh-huh, que está más alejada sí, probablemente. Sí. Pero eso es una pena porque la verdad que como recurso y como producción...
0: Y es algo típico de nuestra zona también.
1: Sí, además vos fíjate que eso está relacionado hasta con la gastronomía y el turismo, ¿no? ¿No?
0: Exactamente.
1: Cada vez es un plato que a lo mejor en términos de accesibilidad es más caro porque... Al mermar su producción.
0: Cuando estamos acostumbrados, pasa un poco también con la centolla y la veda en zona 1 y demás, se te ve afectado para en cuanto a lo monetario para la población, sí.
1: Y no hay, vos no ves que haya indicios de que esto se revierta o por lo menos se pare, porque uno no, lo que ve es que avanza.
0: Hay un trabajo que viene realizando el INTA a nivel nacional, complicado, porque la verdad que Nación hizo un recorte gigante a todo lo que son los institutos. Y desde provincia trabajo mancomunado con los municipios, tanto con la parte de animales correspondientes a cada ciudad, si bien cada ciudad es distinta, tiene distintas maneras operativas de trabajar, se viene llegando un diálogo y demás, pero yo lo veo muy complicado si no hay una definición concreta.
1: Vos sabés que, claro, y no es un problema de este presente ni de hace un par de años atrás. No. Es un problema lejos.
0: La venimos arrastrando.
1: Sí. Y la inacción nos lleva a este presente complicado. Siempre terminamos en el mismo diagnóstico. ¿Por qué digo esto? Yo hablé con gente del CADIC, que forma parte de las reuniones, porque están ahí quienes vinieron advirtiendo el problema con anterioridad, diciéndole, miren, fíjense, primero políticas en los municipios para que los perros no sean abandonados en el campo, que eso era una conducta muy habitual en Río Grande, ¿no? A veces parecía, dice, bueno, aumenta el número cuando la gente se va de vacaciones y muchos dejan el animalito, ¿no?, en el campo como...
0: O cuando se iban a acampar y dejaban a los animales ahí.
1: También. Pasaba eso. Bueno, eso pasaba y eso fue como algo incipiente, que fue advertido, que se dijo, ojo, porque después quedan sueltos, son animales que después se terminan asilvestrando. Eso siguió. Yo después le pregunto, con el correr del tiempo, hará un par de años atrás o el año pasado, a personas que del CADIC han participado de estas reuniones para tratar de ver qué se hace, y con mucho dolor y frustración me dice, mira, la verdad que sí, siempre nos reunimos, pero...
0: Sí, no se ve algo por ahí sólido en cuanto a definiciones.
1: Claro, no hay una política de decir, bueno, arrancamos y hacemos esto.
0: Una política que se quiso implementar, me acuerdo, hace un par de años atrás, porque me lo comentaban los compañeros del campo y demás, que fue sacarle foto a aquellos perros asilvestrados cuando lo tenían ya...
1: Claro,
0: al final.
1: Claro.
0: Y
1: como el castor y la cola del castor.
0: Ahí está, como que lo pagaban, claro. Pero en su momento le pagaban poco. Y después se vio afectado porque esa política no cumplía con lo que quería, sino como que se obvió su objetivo y empezaron a cualquier perro que agarraban por ahí para cobrarlo, que bueno, eso es un poco también lo que te lleva.
1: No debe ser fácil.
0: No debe
1: ser
0: fácil,
1: también es cierto que no se actuó debidamente.
0: No, totalmente.
1: Bueno, volvemos a la faena. Vamos. Eso hizo entonces que el número de corderos que están faenándose es bajo. ¿Qué cantidad de, por ejemplo, este verano? ¿Cuánto tenés el número de cuántos corderos se faenaron?
0: Nosotros en animales faenados los cargamos en el día a día, el control, porque tenemos una página como establecimiento que tenemos que dar a conocer los números y tenemos 15.398 kilos de cordero faenado. Eso lo que hace a 1.300 corderos aproximadamente.
1: En toda la temporada de verano.
0: Sí, teniendo en cuenta desde enero hasta junio. El alto del cordero es de diciembre a febrero.
1: Sí, porque es después de su etapa reproductiva que vienen los corderitos. Esa cosa deliciosa que tenemos.
0: Que comemos a la fiesta.
1: Igual, bueno, antes se comía mucho. Yo calculo que se debe estar comiendo mucho lo que es el capón, ¿no? O no sé, ¿ustedes faenan también animales grandes?
0: Sí, tenemos discriminado según el peso del animal y la edad.
1: Claro.
0: Así que eso va cargado. Pero de corderos por cabeza, nosotros tenemos ese número.
1: Claro, 1.300, más de 1.300
0: en la
1: temporada.
0: Sí, más de 1.300 en una temporada.
1: En una temporada. Y el consumo fundamentalmente es local, digamos, estos matarifes, se entiende que el consumo es para acá, para Tierra del Fuego,
0: para
1: Ushuaia, para la población, para el turismo, la gastronomía, digamos que es una economía que circula acá, dentro de estos límites.
0: Es para la economía circular nuestra propia y muchas veces algunos matarifes cuentan con la congelación, la parte del congelamiento del animal para poder sacarlo a otras provincias. Pero
1: a venderlo después de pasada la temporada, ¿no?
0: Que muchas veces...
1: ahora, por ejemplo, podés comprar cordero frisado. Yo no sé si es de acá ese cordero, pero hay. Sí. Venden los supermercados.
0: Sí. Suelen ser de acá, porque la Anónima por ahí lo
1: vende. Claro, la Anónima los vende frisados.
0: Sí, ellos traen a la parte de Río Grande, de San Martín, allá al fondo también, de los jazmines.
1: O sea, ese cordero que uno compra en la Anónima es de acá.
0: Sí.
1: Es fueguino.
0: Sí, es fueguino.
1: No es traído de otro lugar de la Patagonia.
0: No.
1: Es de acá, es de Tierra del Fuego. Bien. Y en el tema de ganado vacuno, porque las estancias, lo que me comentaban es que a partir tuvieron que, de algún modo, reacomodar la producción, se retiraron de la cría de ganado ovino, fueron por el bovino, hay cabañas, hay cosas muy interesantes que han hecho, pero también empiezan a tener miedo por los perros.
0: Que también se hace el fenómeno de que el perro asilvestrado está afectando al ganado.
1: Claro, que es mucho más, digo, tiene un porte enorme, que yo, pero provoca
0: igual...
1: Y sigue
0: siendo así la pérdida.
1: Sí, sigue siendo...
0: Inclusive no muchas veces por... que lo comen o que quedan lastimados, sino por el simple hecho de que lo guían a las aguadas y quedan atorados ahí y el animal se muere.
1: Claro. Y perder un animal de esas características no es lo mismo que perder una oveja, ¿no?
0: Totalmente.
1: Ahora, ¿cómo ven ustedes en el producto final, en la faena, que pesa el ganado bovino local?
0: No se está sintiendo mucho, la verdad que venimos bien, creo, yo, y se viene trabajando mucho en la parte genética de la carne nuestra propia. Hay una fuerte presencia de la parte de Hereford Argentina,
1: ahí, sí,
0: se han hecho encuentros en la estancia San Luis, si no me equivoco, y en la parte de, no me quiero equivocar, Cabo Peña, que son zonas de Río Grande, donde está Elis Alazar y demás, que son compañeros también, que los conozco.
1: Sí, yo estuve en la estancia, está cerquita de San Pablo, de Sevillano,
0: en Sevillano también.
1: Vi, los animales son impresionantes,
0: son muy lindos,
1: la verdad,
0: sí.
1: Que la calidad, el trabajo que llevan adelante es muy importante, y además hay ahí toda una producción diferente en relación a comercializar la genética, ¿no? Digamos, ya no solo la carne como matarife, sino
0: exactamente.
1: El animal y la reproducción.
0: Sí, van apuntando a una mejor calidad final en carne.
1: Claro.
0: Hace poco tuvimos la presencia igual de la Cámara Cárnica Argentina en Faena, con el director, que es Alejandro, y bueno, todas estas situaciones que venimos llevando adelante, o definiciones, si se quiere, para poder darle valor agregado de esa carne, porque es consumo nuestro, es criada acá. Yo siempre lo digo, y es una decisión política del intendente, si no, no, muy difícil de llevarlo adelante.
1: Y decime, en términos de ganado vacuno, ¿qué faenaron, por ejemplo, en esta temporada?
0: No, hicimos 250 kilos.
1: De, claro.
0: 1.300, 1.400 animales vacunos sería eso.
1: 250 kilos, no puede ser.
0: 250.000.
1: Ah, ¿en vacuno?
0: En vacuno, sí. Son altas las temporadas, se viene bastante
1: mucha
0: bien.
1: Mucha carne vacuna.
0: Sí, mucho.
1: ¿Y me dijiste cuántos kilos de ovino?
0: De ovino tenemos 16.000.
1: Ah, 16.000 contra...
0: Y 256.000.
1: Claro. Claro.
0: Se ve la diferencia, ve igual la el porte del animal,
1: claro,
0: varía muchísimo.
1: Y hablar.
0: Acá entra en juego también las definiciones que tiene Matarife como producción, ¿no? ¿Cuál es el objetivo? Si veo que para lo que es ovino se me complica, bueno, voy a apuntar fuerte a la crianza del bovino y poder faenarlo porque tiene salida.
1: ¿Y en temporada cómo trabajan? ¿Por turnos?
0: Matarife requiere el turno al director de la planta. Se tiene que inscribir en un sistema a nivel nacional donde se lo habilita. Con esto, ¿qué se logra? Que la carne que se faene dentro de una institución como lo es la municipalidad cuente con el periodo de trazabilidad correspondiente,
1: claro,
0: para
1: trazabilidad, tal cual.
0: A la carnicería, sí.
1: Porque tenés que garantizar la calidad, la salubridad, ¿no? Del producto.
0: Sí, y de ahí, bueno, vienen todo lo que es, llega, descarga, siempre se da a últimas horas, los chicos siempre están ahí. Llega y al otro día, a partir de las 7 de la mañana, comienza a hacerse de la correspondiente faena.
1: Claro. Ahora, ¿ustedes creen que en términos de capacidad están bien? ¿Les sobra?
0: Podríamos
1: van a tener
0: estar
1: que
0: mejor.
1: Claro, se van a tener que...
0: Siempre hay para mejorar,
1: claro.
0: Siempre digo lo mismo, hay definiciones esto del sistema de saneamiento nos ayudó muchísimo en cantidades a nosotros, si nos implica un gasto innecesario que son los camiones de efluentes, que los podríamos quitar, si se quiere, a ese gasto fijo, si tuviéramos la planta terminada.
1: La claro, la parte, la planta.
0: Porque
1: claro,
0: nosotros ya como municipio cumplimos, hicimos la obra que nos pedían.
1: ¿Y eso quién tendría que hacerlo? ¿La misma municipalidad?
0: No es competencia del gobierno.
1: De gobierno de la provincia. Sí.
0: Quienes manejan las plantas.
1: Claro, porque manejan, claro, las cloacas, digamos. El sistema cloacal es de la DIPOS. O sea, esa sería una inversión que la DIPOS debería hacer en inmediaciones de la planta de Paena.
0: Sí, es atrás, está muy cerca, inclusive nos queda muy ahí nomás el caño principal de la red como para conectarnos. Pero bueno, ya veremos qué definiciones toman.
1: Claro. Bueno, sí, hay mucho para invertir en la ciudad.
0: Es mucho.
1: Es un montón. Pero dependen de eso, la posibilidad de ampliar, no sé, la capacidad de prestación de servicio o no necesariamente.
0: Sin duda.
1: En
0: dudas,
1: términos, sí.
0: Sin dudas, porque es un gasto fijo que no lo tendríamos y podríamos invertirlo.
1: Claro.
0: En una cámara de refrigeración, si se quiere, en una sala de obra un poco más grande. Hoy tenemos un edificio que tiene muchísimos años, pero que cuenta con excelentes condiciones. Inclusive estamos viendo la posibilidad de extendernos hasta las habilitaciones de Senasa. Me atrevo a decir que hace años se veía como imposible.
1: ¿Qué significaría eso en términos prácticos?
0: Que puede llegar a comercializar en Matarife, por ejemplo, a los barcos o exportar.
1: Sería buenísimo. ¿Y qué necesitan para eso?
0: Sacar estos gastos fijos, acomodar lo que es inversiones,
1: claro,
0: y
1: eso
0: poner
1: se entiende.
0: Una cámara de frío, como para
1: finalizar. Una cámara de frío, eso sí, necesitaría.
0: Sí, sí, sí. La sí. sala de oreo ya la tenemos, no contamos con cámara de frío.
1: Claro. Y ustedes entienden que por ahí, bueno, ese gasto, se
0: podría,
1: si se permite, puede
0: sí,
1: ir ahí.
0: Sin duda.
1: Y si no es así, porque yo te digo que...
0: De
1: no sé, Facundo, qué decirte. No te quiero desalentar.
0: No,
1: pero
0: no.
1: Bueno, la cámara de frío se puede conseguir por otro lado, no sé.
0: Hay inversiones que vinieron. De hecho, la reunión con la Cámara Cárnica de Argentina que hemos tenido, ellos vinieron a ver nuestras instalaciones, nos comentaron que no estábamos lejos del objetivo como se ve. Tenemos muy, muy buenas condiciones. Sí habría que mejorar un poco algunas cosas, pero son pequeñas,
1: que,
0: la verdad.
1: Que son posibles de mejorar.
0: Son posibles,
1: lo más difícil sería hacerse de esa cámara.
0: Hacerse de esa cámara, que es una inversión muy grande. Y bueno.
1: ¿Y eso podría invertir alguien, un privado, la cámara,
0: justamente,
1: a través de
0: justamente
1: no sé, el empresariado local?
0: Un empresariado local, si se quiere, también. Y la parte de la Cámara Cárnica, la presencia en nuestra ciudad, habla así de que ellos estaban interesados en dar una mano.
1: Bueno, la sinergia, yo digo, del sector público y privado es indispensable.
0: Es indispensable, no, más en estos términos.
1: En beneficio de todos, ¿no?
0: Totalmente.
1: Tenés que plantear un objetivo y ver cada uno qué cosas tiene al alcance y cómo lo pone, ¿no?
0: Totalmente.
1: En principio, alivianar el camino, diría yo, de emprender y de llevar adelante algo. Ahí estamos con la planta de Faena.
0: Ahí estamos con la planta de Faena.
1: Nos vamos a la otra planta. O sea, dejamos del...
0: Nos pasamos al mar.
1: Claro, nos pasamos al mar. Pero antes te quiero preguntar. Hablamos siempre del verano. ¿Qué pasa? ¿En invierno no se faena? Porque los animales no pueden salir, digamos, de la estancia.
0: No,
1: es complicado.
0: Hay un problema así con la parte del transporte del ganado. Siempre vamos a apuntar al bovino porque en época de invierno... Corderos no hay.
1: Eso
0: es una cuestión natural que se da en la parte de producción.
1: Tal cual.
0: Es muy complicado ingresar con camiones a las estancias para retirar el ganado.
1: Los caminos.
0: Muy complicados.
1: Los caminos, otra vez. Muy bien. Y ahí necesitan caminos, son rutas provinciales.
0: Sí, son rutas provinciales que muchas veces no
1: están ni siquiera en condiciones.
0: No.
1: Bueno, ayer hablábamos con Andrés Loiza y nos decía que... No sé, Punta Paraná pasan dos veces al año tratando de sacar los pozos.
0: Sí,
1: y es una zona desarrollada turísticamente, ¿no? Ni hablar de un camino que va a una estancia. Entonces digo, no sacan animales porque es difícil poder transportarlos.
0: Sí, es muy difícil y corres mucho riesgo para la parte del transportista.
1: Claro.
0: No solo el transporte, sino también el animal, porque en caso de que pase algo es una pérdida.
1: Chao, perdiste. Claro. Ahora, ¿hasta cuándo está abierta la planta de Faena? ¿Cómo es el periodo?
0: Nosotros siempre la abrimos todo el año. Sí. Siempre vamos a cortar en la temporada en la que el Matarife deja de solicitar.
1: Deja de solicitar.
0: Todo, que claro. Es julio, agosto. Septiembre julio. No, nuevamente sí ya tenemos.
1: Ajá. O sea, siempre está abierta, pero bueno.
0: Se reanuda la actividad, claro, en la parte de esa.
1: El ciclo de algún modo lo pone el productor.
0: Sí. Y eso se da a diferencia de la ciudad de Río Grande, porque nosotros no tenemos matarifes que realicen engorde a corral, que es el famoso feedlot.
1: Ajá.
0: Que si cuenta, por ejemplo, con un productor que se quería venir a faenar con nosotros, el Alonso, ajá, que es muy conocido allá con las carnicerías del Príncipe y demás.
1: No hay feedlot acá. No hay.
0: No contamos
1: a quienes le faenan no hacen ese tipo de crianza.
0: Son todos animales criados a.
1: Pastorean a campo abierto. Campo abierto. Uh-huh. Mira vos, qué interesante. Qué lindo que nos puedas también contar, ¿no? Qué es lo que pasa detrás, cómo es la dinámica, porque muchas veces hablamos a la ligera de temas que desconocemos. Entonces, bueno, es muy interesante. Voy a otra planta, como decíamos. Sí. Dejamos la tierra, nos vamos al mar. Esta que te digo que la inauguraron tantas veces. Bueno, ahora finalmente quedó inaugurada y está bien, Facundo.
0: Está bien. Antes de venir al programa estuve en la planta de procesamiento con los chicos y estaba
1: fuiste
0: un pescador.
1: A ver, por las dudas.
0: No. Estábamos con un pescador que vino de Almansa, que estaba muy contento al ver la planta con tanto auge de producción. Inclusive estamos por llegar a las 2 toneladas y casi superarla de procesamiento en un mes.
1: ¿Dos toneladas de qué, por ejemplo? ¿Qué procesan ahí? ¿Qué es lo que más reciben?
0: Todo lo que viene a ver con crustáceo marino, mucho centollón, mucha centolla en épocas, lo que es bivalvo, lo que son animales de arrastre. Uh-huh.
1: Porque ahí es pescados y mariscos.
0: Pescados y mariscos. Uh-huh. Sí, por eso se amplió al reinaugurar la planta. Quien estaba en su momento como subsecretario, tomamos la definición de ampliar la matriz productiva para poder darle vida y no cortar ese ciclo.
1: ¿La planta está todo el año abierta?
0: Todo el año abierta.
1: ¿Funciona todo el año?
0: Funciona todo el año a base de la cantidad de producto que lleva el pescador, ¿no? Por supuesto.
1: Claro. ¿Y qué producto? ¿Ya tienen, digamos, funciona con el mismo sistema que Faena, por ejemplo? ¿Se inscriben? ¿Hay gente que va? ¿Cómo es el sistema?
0: Es un poco más sencillo. Hace poco tuvimos una reunión con el director, porque la planta hoy cuenta con un director. Uh-huh. Y eso también se debe a una decisión política de nuestro intendente. Me gusta levantarlo porque es un grupo comprometido de trabajo. La verdad que los chicos están ahí. No es fácil trabajar con producto frío, bajo cero, porque se trabaja de esa forma en la planta.
1: Ahí sí tenés heladeras, tenés todo. Ah, okay.
0: Tenés túnel de congelamiento, claro, cámara de frío, no. Y trabajás bajo cero. Eso
1: listo.
0: Es.
1: Sí. Frío hace seguro todo el año.
0: Hasta cuando en verano.
1: Claro, por eso, todo el año. Y digo, ¿cómo es el sistema?
0: El pescador,
1: ¿se piden los turnos? ¿Cómo
0: sí,
1: es?
0: El pescador habla con el director, directamente se comunican con la planta o muchas veces se llegan. La cámara de pescadores igual avisa que nuestra planta está en uso. Ellos llevan el producto, nosotros le cobramos una tasa que fue aprobada por el consejo, lo paga en rentas en la municipalidad y retira su producto. Uh-huh. Acorde al packaging que ellos lleven. Uh-huh. Muchas veces es bolsa envasada al vacío, que cuentan con la etiqueta correspondiente, y ahí volvemos a este periodo de trazabilidad que es muy importante resaltar.
1: Claro, y ahí hay claramente un modo distinto de venta, porque no pasa lo mismo con los animales, que salen en res completa, media res, o sea...
0: Salen en media res.
1: Claro,
0: de la
1: media res. Sí.
0: Y en la carnicería se encarga de postar.
1: Claro, en cambio acá ya tenés que el producto, ustedes lo procesan y ya lo sacan con el packaging listo para comercializar.
0: Exactamente, depende de lo que quiera el productor. Muchas uh-huh. veces el pescador, tenemos varios, no me quiero olvidar de ninguno, pero bueno, uno que siempre está es Sergio Amaya. Él muchas veces retira granel.
1: Amaya es del ahumadero.
0: Sí,
1: claro. Sí,
0: entonces
1: sí.
0: Él retira granel en bandejas, todo como
1: y
0: corresponde. Y él envasa
1: el packaging,
0: de su forma.
1: Claro, en su forma.
0: Porque le da el ahumado, el sabor
1: claro.
0: distinto. Después tenemos productores o pescadores que llevan una bolsita particular que tienen que tener ciertas características aprobadas por SENASA para comercializar el producto.
1: Uh-huh. ¿Y todo ese trabajo se hace en la misma planta de procesamiento?
0: Todo se hace en la misma planta. Nosotros recibimos el producto vivo en tachos, cocinamos, sacrificamos, cocinamos, dividimos, y ahí está la parte artesanal, que es lo que no queremos que se pierda. Donde se separa el blanco de lo que es cáscara, caparazón,
1: claro,
0: como le quieran
1: el
0: llamar.
1: Desecho.
0: El desecho, que es lo que se va.
1: ¿Qué cantidad de gente trabaja ahí en la planta? Porque ahí tenés toda una tarea también manual, más allá de la faena también, ¿no? Pero sí, creo que la planta de procesamiento esta requiere de más personal, ¿o no?
0: No, tenemos menos personal. De las áreas que tiene la MUNI es dentro de producción,
1: sí,
0: la que menos gente tiene. Inclusive hemos hecho una apuesta grande, que fue demostrar que se podía producir y que la planta de manera municipal servía. Agregamos mano de obra, que son 4 compañeras que están trabajando, quienes fueron capacitadas previamente por los directores de la planta y demás, y hoy en total son 7 personas procesando.
1: ¿Qué es lo que más se procesa? ¿Pescados, mariscos?
0: Centollón, mucho centolla. Sí.
1: Que ahora volvió a producirse un poco más en cantidad, porque hemos tenido con el tema de la veda y demás, hubo un...
0: Hay muchas lanchas que se van a zona 2. Nosotros tenemos...
1: ¿Qué sería zona 2?
0: Zona 1 es desde acá hasta Almanza, por ejemplo.
1: Sí.
0: Todo lo que compete al canal. Y zona 2 es de Almanza para acá al lado, yendo para el lado de Chile, si se quiere, sí.
1: Y que ahí en zona 2 hay...
0: No hay veda, por ejemplo, porque estás... muy afuera de lo que excede la población y aquellos pescadores. Siempre suelen ir grandes pescadores o quienes tienen buenas embarcaciones, porque es un,
1: claro,
0: es un trayecto largo. Son 5 horas de navegación, hablábamos hoy, hasta el puerto de acá, y 2 horas hasta Almanza.
1: Claro. Sí, incluso hasta un poco más lejos de Almanza, sí, claramente. Y ahí entonces, ¿y hay veda en zona 1?
0: En zona 1 sí, en zona 2 no hay veda.
1: ¿Y veda de qué tiempo? ¿Sigue la veda? ¿Va a seguir por mucho tiempo?
0: No, ya terminó la veda. Siempre depende de... A ver, la
1: de la etapa reproductiva.
0: Sí,
1: entiendo.
0: La etapa reproductiva de la centolla particularmente.
1: Claro. De la centolla.
0: De la centolla, sí. Y después, bueno, se debe a mareas rojas, condiciones, claro, climáticas que quizás no están dentro de la esfera que uno pueda manejar.
1: Bueno, vos mencionás algo muy interesante, el tema de la marea roja, y ahí ustedes tienen que tener, ¿no?, todo un laboratorio que examine el producto que reciben.
0: Tenemos, sí, la parte de bromatología, inclusive tenemos trabajo en conjunto con quienes integran un TDF, no quiero olvidarme de ninguno, CADIC también,
1: claro,
0: bromatología nuestro, el gobierno. Ahí hay un periodo de saneamiento grande.
1: ¿Y cómo vieron? Bueno, desde el 2024 que abrieron ahora, que va funcionando, porque la tienen todo el año. ¿Hay algún periodo de mayor trabajo? ¿Hay alguna característica en términos de funcionalidad que te llame la atención? ¿Creció la producción?
0: Sí, la planta no llegaba ni siquiera en su momento, con poca mano de obra, a los 500 kilos de procesamiento. Y hoy estamos hablando... Que por mes estamos llegando a las 2 toneladas, entonces...
1: Ha cuadruplicado la capacidad
0: estamos buscando la forma de apostar un poquito más con viveros, que estos viveros se dan para recibir mercadería. Por ejemplo, un sábado, cuando el pescador ve que está lindo el día, poder tener los animales con agua salada del canal en una...
1: Peces vivos.
0: Serían peces vivos. Ajá. Donde recibiríamos centollas, centollón, bivalvos.
1: Claro, peces, mariscos, moluscos.
0: Sí, con agua viva, donde va a tener oxigenadores y demás. Estamos pensando en un lindo sistema, si se lograra llevar a cabo eso.
1: Para no procesarlo de manera inmediata, decís vos, y tener la capacidad de hacerlo. Poder,
0: una vez que comienza el sistema, darle para adelante y tener producción. Eso es lo que te ayuda a recibir mercadería, inclusive hasta los feriados, y para procesarla al otro día, sí.
1: Claro.
0: Eso va a levantar muchísimo también. Que es un poco lo que nos piden los pescadores, ¿no?
1: Claro, porque capaz que hay mayor capacidad de extractiva y no tanto de procesamiento en términos de tiempo, ¿no?
0: Sí, hoy dentro de las plantas que integran o que están dentro de nuestra provincia, es la única que no está ligada con el privado, y eso hay que decirlo, porque es una está bueno. Hay cosas que se trabajan en conjunto con el privado y hay otras que no tanto. Porque
1: ¿qué significa que no está ligada con el privado? ¿Qué,
0: no, porque, no está, no, no cumple ninguna función el Estado después, perdón, el privado, después que termina el horario laboral del Estado.
1: Uh-huh. Claro, es una planta que trabaja municipal. Bajo el régimen de trabajo municipal.
0: Exactamente.
1: Y hay veces que hay requerimientos que ese horario no...
0: Sí, yo acá quiero destacar mucho
1: la faena,
0: el compromiso de
1: es
0: los
1: lo
0: chicos.
1: Mismo, ¿no?
0: Exactamente, sí. El compromiso de los trabajadores, porque ellos van...
1: Ah, bueno, pero eso no tiene que ver con el compromiso del trabajador, porque el trabajador trabaja los horarios que tiene que ir a trabajar.
0: No, pero inclusive van hasta fuera de su horario y eso nos ayuda bastante.
1: Sí, sí. No, en todo caso, qué sé yo, o sea... Vos trabajás 8 horas, no le puedes pedir. O sea, no pasa por ahí, ¿no? Pero bueno, ustedes ven que podrían optimizar la capacidad de servicio si tienen que
0: brindando
1: son piletones.
0: Eso. Es, o sea, como un piletón con
1: que
0: agua.
1: Que recircula el agua. Exactamente. Y eso, o sea, necesitan también una inversión.
0: Tenemos todo ahí, lo venimos probando, la tenemos.
1: Es más cerca, está más cerca por ahí que la refrigeración en la faena.
0: Está mucho más cerca y se vio que lo podemos llevar adelante con agregando la parte de trabajo humano, si se quiere.
1: Claro.
0: Nosotros ingresamos 4 personas que sí nos dieron rédito porque se ve reflejada en la cantidad de kilos procesados.
1: Claro. Bueno, por ahí pueden tener un doble turno.
0: Totalmente.
1: Con más
0: estamos
1: trabajadores.
0: Hablando de eso.
1: si lo que hacen es procesar producción, se cobra por ese procesamiento, eso es como una empresa privada, te asegura el sueldo de los municipales que trabajan ahí.
0: Exactamente, muchas veces sabía que las plantas eran un gasto. Y bueno, quedó demostrado que no. No es un gasto, es un ingreso.
1: Está muy bien. Y si además la requieren y la gente produce más. Pues digo, si somos un destino turístico, que esto va, la idea es que se trabaje para que crezca el producto del lugar, y vuelvo a decir, la gastronomía es fundamental para cualquier punto como este.
0: Sí.
1: Vamos finalmente, porque ya nos vamos a quedar sin tiempo, ya tenemos a la otra invitada, muy bien. Tenemos a la última invitada de la semana. Hablemos del vivero municipal, porque bien. Eso también está asociado a otra actividad que tiene que ver, bueno, a ver cómo recibimos la temporada estival, después que se va la nieve, el hielo, que las plantitas quedaron un poco machucadas, cómo hacemos para que la ciudad se vea mejor. Y el vivero ahí tiene como un objetivo fundamental, ¿no, Facundo?
0: Sí, hay dos partes claves dentro de lo que integra el vivero. Una es el embellecimiento, sin duda, de nuestra ciudad, que ustedes lo ven en la diaria, el cartel de Ushuaia, las rotondas, las intervenciones que hace, porque acá está bueno también destacar, la Secretaría de Medio Ambiente tiene parques y jardines y nosotros tenemos la parte de vivero. Nosotros hacemos que el plantín crezca, que la planta florezca, que
1: y el resto la planta.
0: Y el resto sale a intervenir. Claro, por eso los trabajadores de vivero muchas veces no se ve. Y este año hemos estado recibiendo muchas escuelas, muchas instituciones, no solo para conocer el lugar, sino también brindándole esa parte de función comunitaria, le digo yo, que es colaborar con algunos plantines. Hoy tenemos decretado en las escuelas el Día del Medio Ambiente, por ejemplo, el cuidado del medio ambiente, y bueno, es el requerimiento cada vez más o es mayor si le colaboramos con plantines, con algo, y bueno, hemos entregado más de 2040 plantas y plantines.
1: Claro, además, viste lo que son las hierbas aromáticas, o se hacen hasta
0: nosotros
1: pequeños jardines en balcones,
0: sí,
1: ¿no? O sea, hay, si uno quiere, o pequeñas quintas. El compost, hay toda una corriente que si, bueno, uno trabaja...
0: Combo, Bukashi,
1: claro,
0: que es algo nuevo que apareció también.
1: Está bueno incentivar a que cada uno pueda recuperar ese origen que teníamos, ¿no? De la quinta de nuestros abuelos.
0: Estamos trabajando con eso.
1: Claro.
0: En una estación experimental dentro de nuestro vivero para que puedan chicos del nivel secundario, primario, poder ir a intervenir, que quizás no tienen las huertas por un espacio físico en las instituciones, puedan participar.
1: Yo sé que no es tu área, porque ustedes colaboran con el vivero para parques y jardines y que la ciudad se vea linda. Yo, ¿sabes qué haría? Agarraría los lupinos, que son nuestra flor emblemática, que es lo más noble. Bueno, hay otras, ¿eh?
0: Sí.
1: No sé, el digitalis, hay plantas divinas que viene la nieve, el hielo, desaparecen. de la faz de la tierra y luego brotan como el ave fénix y nos la verdad que nos dejan unos paisajes preciosos. Yo agarraría esas semillas y las desparramaría por todos los espacios públicos que hay, porque la verdad hay lugares que son divinos, vienen solitas, crecen hasta en medio de las piedras. Sí. Yo digo, yo estaría acá, me pondría a desparramar semillas de lupinos. Bueno, también, por supuesto, otras plantas.
0: Todo tiene un porqué igual. El lupino es hermosa. Si bien no es nuestra, porque no es de la zona, sino que es denominada exótica porque viene de afuera, se adapta muy bien a nuestras condiciones climáticas, como es...
1: Hizo cambio de domicilio total, el lupino.
0: Así lo podemos afirmar. Pero no... El problema que tiene es que se hace como matorral y que va... invadiendo esos espacios y te rompe con otras especies. Claro. Pero sí estamos trabajando en una campaña de recolección de semillas que ya estamos bastante avanzados.
1: Nosotros avanzamos sobre una esquinita de casa que estaba llena de yuyos. Entonces dijimos, no, listo, y la parquizamos nosotros. pusimos lupinos, las margaritas.
0: Las margaritas son
1: ensaladas. Las margaritas es una cosa maravillosa y además unas margaritas enormes. Bueno, nada, hermoseamos la punta del barrio con plantas que vienen solas, porque digo, es la tarea que vos tenés de, bueno, sacás todo el pasto
0: lo y lo ponés.
1: Y después brotan y nacen solas. Yo digo, podemos tener una ciudad muy florida con plantas que se adaptan perfectamente a este lugar, ¿no? ¿Qué pasó con los tulipanes? Que los veo que van en descenso. ¿Qué pasó con esos bulbos?
0: Y hoy no contamos quizás con la parte económica, porque todos saben los recortes que ha sufrido la provincia. Más afectados se vieron los municipios, que quizás es la primera puerta que tiene el vecino. Bueno, eso... No, nos complicó mucho. Inclusive nosotros hemos hecho un recorte grande de lo que es plantines. No solo lo vamos a ver en la escena de antiguos pobladores ni en los espacios verdes, pero sí se complica. Con los bulbos son muy caros.
1: Claro. Hemos, y no se pueden sostener, digamos.
0: Sí,
1: así,
0: lo hemos hecho un
1: par de años.
0: Sí, bastantes. Tuvimos repliegue de bulbos 4 veces al menos. Desde que estoy en producción y
1: sí, bueno, pero es difícil sostener el bulbo también.
0: Es muy complicado.
1: Es complicado. Hay que, sí, tiene ahí como una técnica, una...
0: Igual, sí. Lo mismo que las clavelinas, son hermosas cuando florecen y después, bueno, fuimos cortando.
1: Bueno, hay que agarrar semillas semillas y empiecen con las margaritas y los lupinos que quedan preciosos, ¿eh? Bueno, Facundo, te agradezco muchísimo tu paso por acá. Te comprometo a seguir charlando porque hay temas que son muy interesantes. A ver, bueno, cómo van manejando la primavera, qué pasa, porque ahora está como aletargado un poco la actividad en función de lo que vos me decís, la faena, el tema de los viveros ya es un trabajo más interno, demás. Pero bueno, después podemos ir viendo cómo va avanzando la cosa.
0: No hay problema, que han invitado a cada una de las áreas que están dentro de nuestra coordinación. Y bueno, muchísimas gracias por el espacio para dar a conocer quizás estas áreas que trabajan de manera silenciosa.
1: Gracias, gracias por haber venido. Gracias. Bueno, estuvimos con Facundo Gómez, él es coordinador del área de producción de la Municipalidad de Ushuaia. En un ratito nada más vamos a estar con Lourdes González y su emprendimiento Patas con Estilo.
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0: Bueno, y vamos a cerrar la semana, vamos a cerrar el día de hoy, este viernes, que nos deposita en el finde mundialista, con Lourdes González. Patas con Estilo se llama su emprendimiento. Ella hace accesorios y productos para mascotas y nos va a contar un poco su historia como emprendedora, cuándo se inicia, qué hizo y qué quiere, ¿no? Qué tiene proyectado hacer a futuro. ¿Cómo estás, Lourdes? Buenas tardes.
1: Hola, buenas tardes. Bien, un poco nerviosa.
0: Está nerviosa, Lourdes. Sí. Le digo, mira, relájate que no es tele, no salimos por streaming, entonces no pasa nada. Hacé de cuenta que estamos tomando un café y me contás qué es Patas con Estilo, cómo se te ocurrió, cuánto hace que comenzaste con este emprendimiento.
1: Y ya desde el año pasado, a fines de año, que uh-huh. yo venía como pensando qué podía hacer para las mascotas, porque tengo dos perros y dos gatos. A mis perros son los que más visto, los que más los llevo a la perruquería, como que claro. Estoy todo el tiempo ahí con ellos haciéndole cositas. Y nada, una vuelta fui a un coso de mascotas,
0: a un local
1: ¿sí? Y veía las cosas como medio caras o como que no había tanta variedad como a mí me gustan. Y lo empecé a pensar en ese sentido, o sea, para mis perros primero. O sea, después dije, no, quiero, o sea, hacer esto para todos los perros. Para los perros y los gatos. Uh-huh. Porque también pienso mucho en los gatos. Yo para mí también los gatos necesitan vestirse y tener su onda. Y nada, después se había enfermado mi perro. Yo esto lo pensaba más que nada para eso, para sus cuidados y demás. Hasta que después dije, bueno, no, no lo voy a operar, no voy a hacer nada, pero me voy a quedar con las cosas del emprendimiento y voy a seguir con esto. Porque en realidad era para eso, uh-huh. desde un principio. Y después me gustó, empecé a buscar por todos lados buscaba proveedores que me brinden algo que yo quería. Me o costó sea, demasiado.
0: Lo viste como una oportunidad para hacer de esto un trabajo,
1: sí.
0: digamos. Estabas trabajando, hacías otra
1: sí, trabajo.
0: Cosa. ¿Vos trabajás?
1: Sí, trabajo. Ajá. Y esto lo hago como, no sé si un hobby, pero como es algo que me gusta hacer.
0: Como un trabajo adicional,
1: sí.
0: Como un emprendimiento adicional a tu trabajo habitual, sí. digamos. ¿Le viste que podía ir por ese lado, además de que te guste?
1: Sí, aparte conozco a mucha gente que ama a sus animales y me decían, bueno, sí, estaría bueno que lo hagas, te va a ir bien. Al principio empecé a traer cosas todas estampadas, todas coloridas y después me di cuenta que no todo el mundo le gusta así. Entonces empecé a traer otras cosas así más simples. Uh-huh. Después empecé a traer ropa del mundial, que fue lo que más vendí.
0: ¿Hay mucha mascota vestida de celeste y blanco y de sí. mundialista?
1: ¿Sí? Sí, vinieron un par de salchichitas a comprarme. y eso fue lo que más vendí, que fue, ya no tengo casi nada, uh-huh. Creo que me quedan dos prendas. Y después empecé a traer más ropita, uh-huh. o sea, que es lo que más la gente se ve que le gusta.
0: Claro, porque digo, accesorios, ¿qué tipo de accesorios? Yo he visto cosas...
1: De todo.
0: Hay de todo, porque es como si fuese ir a la casa, he visto locales en donde es como si fuese ir, no sé, a un local de ropa de niños. O sea,
1: sí.
0: tienen los mismos artículos, pero para un animalito.
1: Sí,
0: ¿no?
1: Ahora lo que estamos haciendo con la amiga de mi mamá es hacer escarpí, como tipo escarpines.
0: Ahí ya tienes una socia, entonces.
1: Claro, sí, tengo muchas socias,
0: últimamente. Ah,
1: pero, bueno, esta señora me propuso hacer botitas para perros, pero uh-huh. de tejidas a crochet. Uh-huh. Yo tengo a mi perro que sufre mucho de las articulaciones en invierno, entonces yo le pongo medias. Y para no comprar medias, justamente hicimos este proyecto de hacer cosas tejidas a crochet. Uh-huh. Y nada, estamos haciendo eso ahora.
0: O sea, que sumaste a una tejedora
1: también,
0: a tu emprendimiento. Sí. Decís, bueno, vos... la
1: Y yo aprendí a tejer también para
0: y
1: eso.
0: Y aprendiste sí. a tejer, muy bien. Y ahí sí. van agregando productos, entonces.
1: Sí, agregamos... Ahora estamos con otra chica que estamos haciendo ropa para perros grandes. O sea, que es toda medida. Como no conseguía...
0: Ah, tenés una modista.
1: Claro,
0: también.
1: Tengo una modista.
0: O sea, ella no solo generó su propia pyme, sino que está dando trabajo. Muy bien.
1: Claro, sí. Y esta chica me encantó lo que hace porque ella también crea ropa para animales ya desde hace tiempo.
0: Ah,
1: y
0: bien.
1: Y veo su Instagram y le propuse la idea y me dijo que sí, que le recopó, o sea, y empezamos a diseñar.
0: ¿Y ese ahora, cómo sería? Como la modista de antes, es decir, el claro, tamaño, a medida, le toman la medida al perro, a la perra,
1: le mandan a los dueños también cómo tienen que medir, claro, y a los gatos también. Cómo tienen que medir con la cinta esa que, claro, que usan las modistas.
0: Cinta métrica, sí.
1: Y de allá teníamos un pedido que yo puse en Instagram, que vamos a empezar a hacer ropa y demás. Que
0: ¿vos sí, en Instagram cómo sos?
1: patasconestilo.org.
0: Bien.
1: Así.
0: En Instagram es
1: @patasconestilo.org.
0: Bien.
1: Y ahí empezamos a tener ya clientes. Y la chica, negocio, sí, la chica no lo podía creer. Yo le digo, sí, ya me habló una señora, me le dice que tome las medidas, le pasé porque la modista me dijo tal cual como le tiene que tomar las medidas para que no suceda esto de que por ahí no le entre y demás. Claro. ¿Qué es lo que queremos hacer justamente? Que nos den las medidas y todo detallado para que sea simplemente una ropa para ese perro.
0: Y o puede, sea, por no ejemplo, para... el cliente puede elegir el color.
1: Sí, puede
0: el
1: elegir tipo toda de... la estampa. Porque claro, ahora lo que hacemos, vamos a hacer con esta chica es, o sea, yo voy a empezar a como diseñar, entre comillas, la ropa, o sea, cómo quiero que sea, las estampas, o sea, cómo más o menos la modalidad de la ropa. Y ahí de ahí hacer. O sea, que claro, ella la haga y yo darle las ideas, o que ella también me dé su punto de vista, porque ella también está más metida en eso ya hace tiempo.
0: Ahora, pero vos tenés alguien que teje, alguien que cose y alguien que diseña y pone estampas también para hacer estampados, no sé, ¿de qué? ¿De la foto? ¿De algún algo que te pidan
1: no,
0: puntualmente?
1: No, eso ya lo
0: o una estampa,
1: lo consigo en las mercerías. Ajá. O sea, eso ya lo vemos ahí.
0: Más que estándar.
1: Ella, no. Claro que la chica esta, la modista, es uh-huh, la que más sabe de eso. Entonces estamos viendo cómo...
0: Cada una tiene su área, claro, digamos. Se organizan claro, así.
1: Sí.
0: Y hay, o sea, por lo visto, hay demanda, y además hay demandas que hacen que esta idea que tenía se vaya ampliando. Cosas que
1: claro,
0: en principio
1: si yo,
0: no las había visto.
1: Yo al principio por ahí no veía que tenga frutos el emprendimiento, porque yo digo, bueno, tal vez hay más gente vendiendo o no sé, ¿viste? Pero hasta que me fui yendo a las ferias, que también eso, conseguí números para la feria, y ahí fue donde más la gente me empezó a conocer, porque ya me veía. No es lo mismo...
0: ¿Participaste? ¿Cuándo arrancaste con todo esto? ¿Cuánto hace?
1: Ya hace... En marzo.
0: Bueno, nada.
1: En marzo.
0: En marzo pensé que... Cuando hizo así, que hacía memoria, dije, bueno, debe ser 2 años. En marzo. Arrancaste en marzo y participaste ¿de qué? ¿De una feria? ¿De varias ferias?
1: No, todo el mes pasado estuve en todos los fines de semana en uh-huh, las ferias de ajá, las escuelas. El último fue donde me fue mejor, porque también traje ropa, más accesorios.
0: Fuiste feinecitos, viendo cómo venía la mano, digamos.
1: Claro, sí, y aparte yo le pregunto mucho a la gente, hago encuestas, o cuando vienen y me preguntan, no sé, ¿tenés tal cosa? Le digo, no, pero puedo traerlo. Y ahí como que empiezo a averiguar qué es lo que quiere la gente.
0: Claro, qué necesita, qué le gustaría, ¿no?
1: Porque
0: pasa por ahí un poco, ¿no?
1: Por ahí más cosas de higiene ahora me están pidiendo, y eso también me copa mucho a mí, porque yo también a mis perros los llevo a la perruquería y todo eso para que estén bien, pero a veces también a uno le cuesta llevarlos y por ahí para que le corten las uñas y eso, y me
0: claro,
1: piden.
0: En la diaria también, ¿no? Algo de asistencia por parte de quienes son los dueños de estas mascotas no está mal, y tener los elementos es primordial. Eso sí, te piden, y vos qué,
1: sí,
0: y en ese
1: mucho
0: caso, ¿qué haces? ¿Tenés que buscar proveedores? ¿Es fácil?
1: Sí, no es fácil, no, para nada fácil, porque yo intento tener cosas con estilo, literalmente como suena.
0: Claro, ¿qué tiene estilo? ¿Qué
1: para mí
0: diferencia?
1: Todo lo colorido o lo que tiene mucha estampa así como de dibujitos y qué sé yo, o sea, cosas que se noten, que noten la diferencia. Yo cuando pongo cosas lisas y después pongo las cosas que tienen estampa, o sea, se nota mucho la diferencia, sí, y eso es lo que llama la atención.
0: No vas por los pasteles, esa no sería...

0: de que le gusta comprarles y le gusta porque también yo no lo vendo tan caro, intento no arrancarle la cabeza a nadie en ese sentido.
1: Buscas competir también con precios.
0: Sí, bastante. Averiguo mucho, o sea, estoy todo el tiempo averiguando precios, así sean los proveedores, porque los proveedores también venden por
1: Bueno,
0: menor
1: todos.
0: y ellos tienen sus precios.
1: Claro, eso se llama competencia. Uno le compra al que tiene, bueno, la mejor calidad y el mejor precio, ¿no?
0: Claro, y ahora hoy justamente me llegaron un par y ya vendí. Ya vendí y ahora me están preguntando porque traje algunos busitos que son todos coloridos también o con orejitas y cosas así, entonces a la gente le gusta.
1: Le gusta,
0: Sí.
1: tenés buen precio y ya
0: Sí.
1: hiciste como una clientela, digamos, hay gente que te
0: Sí.
1: compra y te va pidiendo cosas,
0: Sí,
1: armaste un
0: bastante.
1: poco esa cadena de contacto.
0: Sí, bastante, bastante porque yo suelo traer todo lo que me piden, entonces como que por ahí
1: Va por
0: tienen la
1: encargo,
0: confianza, sí.
1: digamos.
0: Y ahora estoy haciendo un sorteo. Estoy haciendo un sorteo que se pueden ganar un pretal, una correa o un busito, después también un collarcito con una bandanita, o sea, porque traigo esas cosas también para accesorios, sí.
1: Accesorios, claro. Y digo, ahora en invierno, voy a decir busito, a lo mejor en términos de los accesorios de vestimenta, ¿salen más porque la gente abriga a sus animales o
0: Sí.
1: no necesariamente?
0: No, ahora yo por lo que veo desde marzo hasta ahora estoy vendiendo más ropa que otras
1: Ahora que
0: cosas.
1: hace frío,
0: Sí,
1: digamos. Ajá.
0: sí, porque para mí, o sea, yo como te digo, o sea, mis perros, o sea, yo los veo
1: Vos
0: a ellos
1: tenés,
0: como,
1: claro, tu propia experiencia.
0: claro, y mi caniche por ahí siempre tiene frío, que sus patitas, que esto, que lo otro. Entonces, como que lo veo de ese lado.
1: Prepárate porque esta semana que viene temperaturas bajo cero, pero súper. Así que a lo mejor te suben las
0: Ay,
1: ventas,
0: sí, espero que sí.
1: Lourdes, ¿eh? Porque va a haber más gente que quiera abrigar a sus mascotas,
0: Sí,
1: ¿eh?
0: espero que sí.
1: Bueno, y proveedores tenés, siempre tenés un mismo proveedor, varios proveedores, vas cambiando.
0: Para
1: ¿Cómo es eso?
0: la ropa, ahora le compré a una chica diferente, que es esta chica que me vende todo lo que es como más estampado y demás. Después lo otro es como más simple, que es de mi proveedor, que a él sí le compro todo, todo,
1: Habitual,
0: todo, sí,
1: claro.
0: porque tiene de todo. Entonces, la ropa sí por ahí buscaba en otros lados porque no encontraba algo que me guste, o sea, que haga la diferencia, que sea como la marca de mi
1: Claro.
0: emprendimiento. Entonces, por eso encontré a esta chica y ahora vamos a hacer la ropa con ella nomás. O sea, mi
1: Claro.
0: idea es hacer todo con ella y hacerlo todo 100% personalizado. Y después lo que es accesorios y lo que es pretales, comederos, porque tenemos todo camas, o sea, todas esas cosas son de otros proveedores. O sea, de este proveedor le compro todo lo que es cosas de kit de limpieza, de dientes, los alicates, los peines, los comederos, y después a otro le compro las camas, que ya son más grandes, otro precio. Y de ahí,
1: ¿Y
0: no
1: cómo
0: sé.
1: te manejas? Bueno, transporte, porque esto viene en, o sea, comprás fuera de lo que es la isla, comprás
0: Sí.
1: en proveedores que están en Buenos Aires, en
0: Claro,
1: otras
0: sí, re
1: ciudades.
0: lejos. Córdoba
1: O
0: también.
1: sea que también te tuviste que poner a ver el tema del transporte de todo eso,
0: Sí,
1: ¿no?
0: esto es
1: Un
0: mucho.
1: aprendizaje.
0: Pero igualmente ellos me asesoran demasiado, o sea, están ahí como pendientes a todo el envío. Bueno, esta vez me había tardado mucho el envío y la chica está siempre pendiente, o sea, por ese lado no tengo problema. Pero sí es como que yo soy muy ansiosa y necesito tener todo ya cuando lo pido, porque la gente por ahí, o sea, se olvida, viste, que vos lo pediste y hasta que llegue, o sea, volver a generar esa para que miren las cosas o les interese es difícil. O sea, y más en las redes sociales que hoy en día, que por ahí parece fácil, pero para mí, que yo lo hago sola, o sea, estoy trabajando y después trabajo de esto a la tarde, o sea, intento estar ahí buscando innovar, o sea, todo el tiempo
1: Claro.
0: estoy intentando que suba, o sea, que tenga más alcance, pero para que conozcan lo que hago.
1: ¿Y te interesa que esto, por ejemplo, de lo que terminó siendo transformándose un hobby en una posibilidad de trabajo, pueda ser
0: Sí.
1: una empresa para vos?
0: Sí, me re gustaría eso, y es más, o sea, yo lo pensé siempre así. O sea, ya cuando al principio pensaba que no iba a ser tan grande el negocio en sí, o sea, que no me iba a conocer nadie o que iba

0: a quedarse ahí nomás. Cuando ya empecé a generar más visualizaciones o más clientes, ahí ya dije yo que necesito que esto sea un pet shop en algún momento. Pero bueno, todo a
1: Claro,
0: su tiempo, no sé,
1: está
0: en
1: muy
0: algún
1: bien. O sea, no
0: momento.
1: tenías expectativa,
0: No.
1: surgió a partir de una necesidad que vos internamente tuviste frente a, bueno, una oferta convencional, pero se transforma quizás en un objetivo, en un sueño, ¿no? O
0: Sí.
1: sea, lograr una independencia laboral, económica, tener tu propio emprendimiento.
0: Sí, aparte yo lo hago 100% sola esto, o sea, estoy todo el día
1: Claro.
0: metida ahí y
1: Bueno,
0: por ahí
1: pero
0: sí.
1: probablemente si esto crece vas a necesitar ayuda, de eso se trata el
0: Claro.
1: crecimiento, ¿no? Es decir, si tu negocio crece, siempre
0: Sí, es
1: alguien
0: que eso
1: que...
0: estoy esperando.
1: Claro, por supuesto, cuando uno comienza hace todo, todo
0: Sí.
1: y más, ¿no? Para
0: Sí.
1: que precisamente la
0: Y es que
1: cosa
0: es algo que me
1: crezca
0: encanta, los
1: y te
0: animales me encantan,
1: gusta.
0: sí, me encantan y me encanta verlos vestidos, yo a cada animal que veo en la calle lo saludo como si fuera una
1: Claro.
0: persona más. Y nada, y bueno, como esto, o sea, yo a mis perros los revisto y los saco a pasear y me encanta que la gente los vea y los salude y digan qué bonito y
1: Claro.
0: es lo que yo busco también para que los perros se sientan también, no sé, queridos, porque yo veo que por ahí los perros pasan, si no están con ropa, viste, ni bola le dan. Pero
1: Claro.
0: cuando están todos vestiditos y así, viste, como que
1: Es que vos lo notás como
0: te da
1: una
0: más
1: señal
0: ternura.
1: de cuidado,
0: Sí,
1: digamos. Sentís como
0: también.
1: que es un... Ahora, yo te pregunté cuando llegaste, te dije, ¿mascotas o perros? Vos me dijiste perros y gatos, pero también estás pensando en ampliar. ¿Qué otro tipo de animalitos
0: Y
1: te inspiran?
0: más que nada me han pedido comida para peces o cosas
1: Algo más
0: para
1: livianito, digamos,
0: hamsters o
1: claro.
0: para conejos, todas esas cosas, ¿viste? Como que también me piden mucho. Pero más que nada comida o las cosas que por ahí no se puede conseguir acá
1: Claro.
0: fácilmente. Y que eso también estoy intentando ver cómo puedo solucionarlo
1: Claro.
0: para atraerlo y bueno, y
1: Y esto
0: también tener
1: casi
0: otro.
1: a demanda, ¿no? Puedes decir, de
0: Sí.
1: algún modo las ideas te las empieza a dar la gente con su necesidad, preguntándote por una cosa que vos en este momento no tenés, pero que podrías llegar a ofrecer,
0: Claro, sí, me dan
1: ¿no?
0: ideas también, porque a medida que me van preguntando o diciendo que, bueno, que estaría bueno que traiga tal cosa, yo me pongo a pensar y digo, sí, es verdad, y ahí empiezo a buscar proveedores, pero proveedores que tengan buena calidad o que no, que sea económico, o que sea lo más rápido posible que llegue acá. Los envíos también tardan mucho hasta acá, hasta Ushuaia,
1: Claro.
0: y más ahora en invierno. Pero es algo que, o sea, que lo estoy viendo de esa forma, o sea, traer comida, comida para perros, o sea, ya empezar a agrandar más el negocio.
1: Muy
0: Sí.
1: bien, Lourdes. Bueno, te felicitamos, nos encanta que... ¿Cuántos años tenés, Lourdes?
0: Tengo 25.
1: 25,
0: Sí.
1: muy bien. ¿Y este es tu primer, nunca habías emprendido antes?
0: No, no,
1: No,
0: jamás.
1: nunca.
0: Nunca pensé que lo iba a hacer porque ni
1: Y
0: nunca
1: te
0: pensé estar acá tampoco.
1: entusiasmó.
0: Sí.
1: Te entusiasmó a emprender.
0: Sí, me encanta. Me encanta hacer cosas nuevas también. O sea, no quiero quedarme con mi trabajo nomás y listo. O sea, prefiero seguir haciendo otras cosas y más que nada también para no estar en la
1: Haciendo,
0: nada.
1: claro.
0: No, no,
1: Porque
0: sí.
1: además podés crecer, ¿no?
0: Sí.
1: Eso creo que es muy atractivo.
0: Sí, aparte
1: Que.
0: siempre me interesó trabajar con algo que tenga que ver con los animales
1: Y
0: y
1: encontraste,
0: encontré
1: mira, te apareció la
0: lo mejor,
1: oportunidad.
0: sí.
1: Bueno, Lourdes, te felicitamos muchísimo. Lourdes González nos visitó. Recordamos entonces en Instagram, porque ese es el punto principal de tu
0: Sí,
1: negocio.
0: sí,
1: Es
0: sí, sí.
1: arroba
0: patasconestilo.org.
1: punto oc, su emprendimiento. Y bueno, y nada, está a demanda. Si le tiran ideas a Lourdes, se ve que Lourdes está muy entusiasmada y es muy ejecutiva. Así que bueno, Lourdes, gracias. Gracias por haber venido y bueno, éxitos, ¿eh? Que siga el entusiasmo y que siga creciendo Patas con Estilo.
0: Dale, gracias,
1: Gracias.
0: gracias por la oportunidad.
1: No, por favor. Bueno, ya llegó Gabriel Ramonet y ahora lo hacemos entrar a Gabriel Ramonet y ya nos despedimos, ¿eh? Y nos preparamos para el fin de semana.
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0: Y 14:58 de la tarde, llegamos al viernes, no es poca cosa. Y aquí estamos de pie y esperando el fin de semana, esperando el domingo. Y ya llegó Gabriel Ramonet para que, bueno, nos saludemos y le dejemos el espacio a periodismo. ¿Cómo estás, Gaby?
1: ¿Cómo le va? Un gusto, bien, como siempre, saludarla.
0: Bueno,
1: aquí
0: igualmente, en igual este, para mí. Disfruto mucho de este espacio.
1: En este intercambio, ¿no?
0: Sí, este intercambio.
1: Sí, que cual. Nunca está, hay que decirlo, como siempre lo hemos hecho, planificado.
0: No, para nada.
1: ¿No? No es que tenemos una producción del pase ni nada por el estilo.
0: Dispara para donde tiene que disparar.
1: Para cualquier lado, ¿no? Es que está bien. Son las charlas más espontáneas, ¿no? Las
0: sí,
1: que
0: tal
1: surgen
0: cual.
1: Así por hablando de un tema, qué sé yo.
0: A bueno, veces son peligrosas, ¿viste? Porque
1: no, sí.
0: Son sin filtro, entonces.
1: Claro,
0: no es que la pensaste.
1: Son sin filtro.
0: Son sin filtro.
1: Sí, son sin
0: entonces,
1: filtro,
0: bueno,
1: sí.
0: Y bueno.
1: A veces
0: pero ya
1: este, me haces decir cosas que no quiero.
0: Claro, sí.
1: Del tipo que le echaba la culpa
0: al otro.
1: De cualquier cosa.
0: No, es que es,
1: todo lo que yo diga acá es culpa de Di.
0: Claro, es pura sinceridad.
1: Es pura sinceridad.
0: No
1: pero
0: tuvo
1: bueno.
0: filtro, pero bueno. Está
1: aquí
0: bueno.
1: Estamos, todavía en una
0: ¿Qué
1: en
0: pasó?
1: Un clima, es muy increíble porque yo soy futbolero, claro, estoy muy metido con el Mundial, pero hasta yo mismo pienso que en algún momento hay que salir de esto, ¿no? No
0: y
1: puedo.
0: El domingo se terminó, te digo, te voy avisando.
1: Pero aún durante, digo, en estos días que ya no hay más partidos,
0: sí,
1: que las noticias sobre la selección argentina son si va a haber algún cambio, ¿no? Qué sé yo. Hay un espacio como para hablar de otras cosas, me parece, para volver a hablar de otras cosas. Y no hay manera, pero no es que no hay manera acá, no hay manera en ningún lado. Estuve recorriendo noticieros, periodistas de política, ¿viste? Estaban pasando algunas noticias, algunas novedades. Se iba a tratar este tema de la ley de tierra, se postergó.
0: Se postergó.
1: Yo ayer buscaba, me llevó un trabajo junto a mi esposa, que también sigue mucho en las noticias, encontrar ese dato corroborado porque no estaba en la primera plana de ningún medio. Es increíble lo que produce el Mundial en términos de agenda, ¿no? Hoy hablé a vos, bueno, ahora vos estás más con los emprendedores y cosa que yo admiro muchísimo. Pero he hablado con algunos políticos de acá, a ver si podíamos tener alguna charla de algunos temas. Y la frase que más escuché fue después del Mundial.
0: Después del Mundial. ¿Con es qué la... nos encontraremos después del Mundial?
1: ¿De qué pasará? Claro, se crea una expectativa, ¿no? No sé si
0: arranca
1: la legislatura.
0: El lunes,
1: ¿no?
0: Arrancará todo el lunes.
1: Y, claro, ¿qué ¿tendrán novedades preparadas para lanzar todas juntas? Dependerá del resultado, no creo, del partido.
0: A mí me parece que es como muy argentino esto, ¿no? ¿Por qué digo? Para decir, bueno, después del Mundial. Como si después del Mundial lo que uno espera que es un milagro. O sea, siempre,
1: claro,
0: siempre estamos esperando algo extraordinario. No. ¿Qué pasó?
1: ¿Qué algo se prendió, ¿no? ¿Es mi celu?
0: Sí.
1: Me parece que era el mío.
0: Era
1: ¿no?
0: el tuyo.
1: Ah, bueno.
0: ¿En qué anda, Ramonet?
1: Los celulares tienen vida propia.
0: Sí, claro, hay que tener cuidado. Viste que a veces decís algo y te dicen, aparece,
1: te contesta
0: decís, epa,
1: el celular.
0: Con vos no estaba hablando.
1: No, claro. Bueno, eso es muy increíble.
0: Sí, muy
1: hay
0: peligroso.
1: Conspiraciones de todo tipo. Pero bueno.
0: Pero viste que es como claro, como que esperás algo del más allá.
1: Sí.
0: Que andás a ver qué podrá llegar a ser. Que todo va a ser como distinto, o arranca, o algo maravilloso, o no sé,
1: sí,
0: no corpóreo.
1: No, eso no va a pasar.
0: No, claro, no pasa, pero
1: los
0: hay
1: políticos
0: una...
1: dicen que no quieren gastar energías. Es una idea, no es mi idea, es lo que ellos dicen. No quieren gastar energías en hablar ahora cuando la gente está pensando en otra cosa. Ese es un poco el fundamento. ¿Qué puede ser?
0: Yo te voy a hacer esta pregunta.
1: ¿No es exagerado?
0: No, sí, yo te voy a dar mi opinión.
1: Sí.
0: Eso lo vemos porque los medios imponen una agenda periodísticamente. O sea,
1: sí,
0: la tele, el diario, lo que sea. O sea, hay una agenda impuesta con
1: sí,
0: el tema del Mundial.
1: Sí.
0: Puede ser que, bueno, sí, la gente está con el mundial, está eufórica, pasa todo esto, pero yo creo que está como sobreexplotada la cuestión.
1: Sí, está exagerado.
0: Está exagerado. Es mi, ojo, me puedo recontra equivocar.
1: Y mirá que te lo dice alguien que es muy futbolero.
0: Por eso.
1: No reniego de eso, pero a veces pienso...
0: Es como un montón. Yo la verdad no creo que la gente que sale todos los días a laburar, que está en una situación complicada, sí, por supuesto que está inmersa en el mundial y todo, pero la vida no le pasa por el mundial ni por el partido del domingo.
1: No le cambia nada.
0: Eso no es verdad para mí. Vuelvo a decirte, yo me puedo equivocar. Yo veo otra cosa. Está bien, yo no soy fanática del fútbol, me sumerjo con mayor
1: pero
0: facilidad,
1: fíjate,
0: en otros
1: yo te digo
0: temas,
1: que sí, que me gusta
0: pero
1: el fútbol.
0: Pero a mí no me parece que sea...
1: Pero sé que las alegrías del fútbol son fundamentalmente efímeras, ¿no?
0: Pero es el domingo, y va a ser el partido el domingo,
1: claro,
0: y celebrarás el domingo. Del miércoles que fue el partido, ahora, ¿vos realmente crees que la gente de lo único que piensa y consume fútbol? La verdad que no
1: me parece que
0: te
1: hay...
0: lo hagan creer,
1: claro,
0: es una cosa.
1: Exacto. Hay una decisión de no interferir en este proceso, que
0: salvo el que tenga la vida resuelta, y entonces lo más importante o lo,
1: claro,
0: que tiene la
1: que
0: vuelta
1: esté pensando,
0: es el fútbol.
1: En viajar, habrá gente que está pensando en viajar a la final, ¿viste?
0: O
1: que
0: no, se... pero ponele que no viaje, pero que no tenga en su horizonte algo más relevante o importante que le preocupe. ¿Se entiende lo que digo? Yo no me levanto y pienso en el mundial. ¿Qué crees que te diga,
1: claro,
0: Gaby? No sé, yo me levanto y pienso en lo que tengo
1: pero
0: que
1: a mí
0: hacer,
1: mismo
0: en los compromisos que
1: me
0: tengo
1: sucede.
0: Que...
1: sucede. O sea, ves un poco de información como de cualquier otro tema, a ver si
0: día,
1: se lesionó uno, pero... Es demasiado.
0: Además,
1: bueno,
0: no te pasan cosas relevantes. Te pasan gente que festeja, que dice que yo me fui a Atlanta, que vine de Nueva York. Bueno, a mí eso no me deja nada.
1: Los canales de deportes, que son un par en la Argentina y que tienen programaciones directamente enfocadas en el Mundial las 24 horas.
0: Está bien que lo hagan.
1: Está porque... bien, pero tienen unos problemas para llenar horas que son. Por ejemplo, te pasan. Qué sé yo. Vamos a ver ahora todos los goles que le hicieron a España desde que empezó el Mundial y cómo funcionó la defensa.
0: Claro.
1: Y están sus buenos 45 minutos analizando eso. Y uno lo entiende porque, claro, ¿de qué otra manera?
0: No, bueno, porque ellos hacen eso. Ese es
1: hacen
0: su
1: eso
0: trabajo.
1: Y está muy bien. Pero...
0: Y el que lo sintoniza quiere ver eso.
1: Claro.
0: Ahora, si yo pongo un canal de noticias en general...
1: Perdón que te interrumpa. Mirá la noticia... esto es TN, estamos viendo TN, no es un canal deportivo.
0: No, por eso.
1: La noticia es que el estadio en el que va a jugar la final del mundo Argentina es el mismo donde Messi renunció a la selección hace 10 años. Es un dato que podría
0: no relevante
1: obviar un diario deportivo en la edición de mañana.
0: Sí.
1: Y ahora a las 3 de la tarde... está pasando en vivo y nosotros lo estamos comentando.
0: Exacto.
1: En Ushuaia,
0: y
1: ¿no?
0: Estamos replicando.
1: Entonces,
0: algo que,
1: claro,
0: tiene cero importancia.
1: Tiene cero, pero de verdad tiene cero.
0: Pero digo, tiene porque
1: eso
0: no
1: me
0: somos,
1: alarma un poco.
0: Escucha esto, porque no somos Finlandia, ¿entendés? El país
1: claro,
0: más feliz
1: del mundo. Claro, claro.
0: Si fuésemos el país más feliz del mundo,
1: bueno,
0: no sé,
1: está bien,
0: todos
1: nos tomamos un mes para hablar del mundial.
0: Pero
1: exactamente. O se retiró Messi en el mismo lugar donde ahora va a jugar la final.
0: Claro.
1: Bueno.
0: La imagen que lo dice todo.
1: Claro, bueno, es
0: no
1: esa famosa.
0: Bueno.
1: Porque se refiere al.
0: Cuando renunció a la selección.
1: Renunció a la selección Messi. Después de la final que perdimos con Chile, que fue la segunda final, y hay una foto de Messi rodeado de chilenos.
0: Claro, y además hay gente que busca todo eso, hay gente trabajando para eso.
1: Claro.
0: Cuando pasan un montón de otras cosas en el país, que no digo que no le resto importancia al mundial, pero deben creer que la gente solo piensa en mundial. A lo mejor estamos equivocados, Gaby, ¿eh? Puede ser.
1: No,
0: pues estos canales deben medir, yo no sé. Si
1: me parece que está exagerado.
0: Yo creo que sí.
1: Está exagerado. Que el fútbol es lo que es en este país, que el mundial es muy importante, pero me parece que vos podés ocuparte del mundial y además seguir una agenda pública racional, razonable. Encima acá se junta con las vacaciones de invierno se junta con el receso legislativo y con el receso, la feria judicial. Entonces, claro, anda a encontrar, hoy creo que entrevistaron al juez Loeffler a la mañana en esta radio, pero después es muy difícil encontrar gente dispuesta a hacer una nota o a seguir los temas que vienen delante,
0: claro,
1: ¿no?
0: Claro.
1: Bueno, y todo te lo pasan para después del Mundial. La semana que viene hablamos.
0: Claro.
1: El tema político aquí en Tierra del Fuego está muy candente, o sea, hay definiciones por dar, qué va a ser el peronismo, cómo, si va a ir dividido el año que viene, si no va a ir dividido, quiénes van a ser los candidatos. Hay temas en agenda que pueden no ser los más importantes, pero bueno, tienen que ver.
0: No, claro, porque creo que tampoco sean los temas principales de interés de la gente.
1: Bueno,
0: pero
1: se define
0: son
1: como
0: los que se reparten el poder.
1: Y claro, y además se define la agenda política del año que viene. Alguien va a haber que elegir gobernador el año que viene, como intendente, etcétera.
0: Hoy me llamaba la atención que en este ejercicio que siempre hacemos, Gaby, de las cosas que como que nos impactan, ¿no? Yo ayer, creo que fue a la mañana, Adrián Moreno entrevista al doctor Jiménez, a Francisco Jiménez, hablando del tema hidrocarburífero. Yo ya arranqué el programa diciendo que en realidad lo problemático de Río Grande es que suma a una crisis cíclica de la que vienen acostumbrándose con la industria electrónica casi en las últimas décadas, la crisis del sector petrolero, que antes no estaba en las condiciones en que está ahora, ¿no? Más allá de que uno pueda decir, bueno, Jiménez nunca fue afín al gobierno de Melella, veo en la página, en la tapa de Provincia 23 a Moisés Solorza, un hombre que fue del gobierno de Melella, que estuvo en el tema de energía, que es un hombre que conoce el tema de petróleo, de hidrocarburo, él viene de ese sector, y dice, necesita una inmediata intervención del gobernador porque la crisis es tremenda. Y al lado, una nota que salió en todos lados, donde Terra Ignis firma con el gobierno una suerte de acuerdo para apoyar a agrupaciones deportivas.
1: Sí, lo vi.
0: Yo digo, pero no sé, capaz que yo estoy perdiendo mi capacidad cognitiva y de razonamiento lógico, o estamos muy mal, porque...
1: No, hay...
0: si no te podés ocupar acabadamente y hay una crisis de semejante nivel, no te lo dice alguien solamente de la oposición. El sector lo está diciendo, gente que conoce del tema, porque uno lo puede tomar, bueno, bien, sale alguien solamente a, no sé, criticar. Hay fundamentos para decir que esto desde el vamos no arrancó bien. ¿Y en serio que vos te ponés a ver cómo haces beneficencia con entidades deportivas? Que yo no digo que no lo necesiten, porque la verdad, si hay cosas que necesitan las entidades deportivas, es gente que colabore, ¿no? Claramente.
1: Claro, pero esa es tu agenda política.
0: ¿En serio? Y además, ¿qué es lo que te sobra? ¿Te sobra? ¿Qué te sobra? Si te están diciendo que te falta para concluir un trabajo como la gente. ¿A qué van a Vaca Muerta? Vos lo que tenés que hacer es buscar empresas eficientes, con un perfil acabado y garantido del trabajo que realizan, para que se hagan cargo de las áreas. No ir a ver qué hacen en Vaca Muerta, porque eso lo tiene que ir a ver un ingeniero, el que está al frente de una empresa, el que puede decir, che, mirá, hacemos esto, lo otro. Y no persona que toma decisiones administrativas.
1: En el caso de Terra Ignis tenés que transparentar sus movimientos.
0: En principio.
1: Lo más que pueda.
0: Bueno, ¿no? En principio. Eso no ocurre. Y después vemos en una seguidilla de información, como si fuese algo absolutamente natural. ¿Qué es lo que se quiere mostrar? ¿Que se hacen cosas? ¿Qué cosas? ¿Viajar y ver qué hacen en Vaca Muerta? ¿Colaborar con entidades deportivas? No, decime qué pasa con lo que vos recibiste. ¿Cuál es el futuro?
1: La agenda política de Tierra del Fuego es bastante deprimente, ¿no?
0: A veces es errática.
1: Hoy vi que se discute un tema de Finlandia, como dirías vos. Se discute un marco regulatorio del avistaje de ballenas en el canal Beagle, que está bárbaro, porque antes no había ballenas, ahora hay más, y entonces parece que los barcos se acercan mucho, los turistas, es necesario. Ahora, ¿puede ser ese el tema que debatamos en este nivel de prioridades, los fueguinos? ¿Qué es lo que tiene, voy a decir, el gobierno primero, como prioridad hoy? ¿Cuál es el tema político del gobierno hoy, agotado el de la reforma, que evidentemente está agotado, ¿no? ¿Qué es lo que primero le parece de todo lo que hay que resolver? Porque tiene mucho, ¿no? La crisis educativa, la crisis de salud, y podemos seguir.
0: Energética.
1: Energética.
0: Yo entrevisté esta semana, y la nota la toma el diario Provincia 23 hoy, y lo pone en tapa a Miguel Requia.
1: Miguel Requia, sí, hoy lo voy a
0: mencionar. Toda la reserva de la zona, se corta la luz.
1: Claro.
0: Tienen programados, pero además hay otras áreas en la ciudad. Nosotros estamos de casualidad con un servicio que no alcanza.
1: Entonces, invierno no se notó todavía porque no hubo cortes masivos para los usuarios domiciliarios, pero para lugares como los hoteles, sí.
0: Claro, pero vos fíjate, él habla, y hoy me actualizó las cifras. En la temporada anterior, los equipos olímpicos que vienen a entrenar, que además vienen con todo lo que es la carga, la logística, fueron 20.000 noches. 20.000 noches, equipos olímpicos en distintos hoteles que traen, que necesitan una alimentación especial, que traen mucha carga,
1: van a los gimnasios locales,
0: hacen todo, o sea, ahí hay gastronomía. Cuando vienen, se quedan más de 20 días, o sea,
1: claro,
0: son las estadías
1: más,
0: que,
1: largas.
0: Más largas, que más
1: rinden. Es un gran negocio ese.
0: Tremendo,
1: claro.
0: Vos sabés que a mí me sorprendió, de hecho, lo voy a confesar, la nota es como que, viste, cuando vos captás un dato, decís, che, esta no la tengo y quiero desarrollarla.
1: Claro.
0: Fue como que apareció, yo le digo a Miguel, él decía que entre 14 y 17 mil noches, digamos, ocupaciones. Y me pareció un montón. Y hoy me manda el dato, me dice, mirá, yo chequeé, fueron 20.000 pernoctes. 20.000
1: bueno,
0: camas.
1: Imagínate si a esa gente las traes a dormir a oscuras.
0: Bueno,
1: y le
0: pero
1: cortan
0: no,
1: la luz.
0: Y tienen que tener un generador. Vos sabés que además eso, el generador y todo eso, él contaba que bueno, que sí lo tienen, que los costos suben, porque meter un generador te genera. Pero no es solo eso, ellos han tenido roturas de equipos, porque a veces cuando viene la energía no viene del todo como debería.
1: No, y el ruido que hace.
0: Han perdido equipamiento, han tenido problemas. Dice, mira, la verdad que con la gente de la DIPOS, bien, la gente que trabaja, todo. Le digo, bueno, pero el tema es la inversión. Es que hoy por hoy nos estamos quedando cortos con todo. Nos quedamos cortos con todo, Gaby. Esta es la cuestión.
1: Claro, el Estado no ha podido garantizar infraestructura mínima.
0: Mínima.
1: Mínima.
0: Mínima. ¿Durante cuánto? ¿Cuánto hace que venimos hablando?
1: Y muchos años, muchos años. Recordá que, yo siempre lo menciono, el crédito que tomó la gestión Bertone en dólares, 200 millones de dólares creo que eran, era para obras de infraestructura. Entonces, de ese dinero que fue cuestionado por Meleya, que lo iba a judicializar, que hubo que renegociar la deuda que todavía se está pagando, ¿cuánto se gastó en infraestructura?
0: No, lo que pasó fue que eso tuvo un montón de modificaciones.
1: Claro.
0: Vos no podés hacer referencia al proyecto original si querés realmente saber qué se hizo con ese dinero.
1: No.
0: Porque en la legislatura se fue modificando por decisiones políticas.
1: Básicamente en la pandemia.
0: Claro,
1: en la pandemia.
0: Pero después tuvo otras modificaciones y acordate que se paralizó la ruta. La ruta 30 insumía ahí, creo que buena parte de ese dinero que todavía...
1: Pero no se hizo.
0: O sea, nada de todo eso que se suponía
1: se hizo.
0: Bueno, sí, algunas cosas sí. Pero fueron cambiando. Entonces, si no, che, mira esta obra para Río Grande. No, metamos esto para Ushuaia. Que todo. Pero ¿cuál es el problema?
1: Ya
0: que no
1: el
0: responde,
1: listado no, el listado de esas obras de infraestructura con ese dinero ya era cuestionable.
0: Bueno,
1: porque
0: pero
1: se
0: no
1: hablaba, por ejemplo,
0: de un eje productivo, ¿me
1: exacto,
0: entendés?
1: Por ejemplo, se mencionaba con esa plata hacer la sede del Tribunal de Cuentas. Yo decía, en su momento lo dije, pero ¿cómo la sede del tribunal? ¿Nos estamos endeudando en dólares para hacer el edificio del Tribunal de Cuentas? Yo esperaba que con eso se iniciara, no sé, la ruta, se hiciera el interconectado eléctrico, se hiciera obras de energía.
0: Infraestructura básica. Claro, necesitamos obras de infraestructura básica.
1: Exacto.
0: Porque además, después, la otra, nunca sabes cómo van a decidir sobre qué es lo que utilizan como edificio. Porque nosotros tenemos una casa de gobierno, ¿sí? Pero hay lugares alquilados por todos lados.
1: Sí.
0: Que algunos de los cuales a veces ni siquiera se ocupan. Yo sé efectivamente de un piso completo donde iba a parar una oficina que nunca fue a parar. Y está cerrado. Claro. Ahora, bueno, viste que se están desalquilando porque la plata no alcanza. Pero cuando hay, se gasta. ¿Se sí. entiende? Sí, pero sí. Lo peor de todo es que, volviendo al tema origen, no tenemos un eje, ¿entendés?, de desarrollo de infraestructura básica. Yo recuerdo que cuando fue todo el proceso de la provincia, ¿viste?, quienes estábamos acá nos reíamos porque se hablaba de puerto, aeropuerto y ruta.
1: Claro, puerto, exactamente.
0: Y sí, porque si no tenés cómo llegar.
1: Y bueno, bueno, ese gobierno fue el que primero pensó en obra de infraestructura, la primera gestión de Estavillo, ¿no?
0: Después la segunda.
1: Después,
0: bueno,
1: la segunda fue un desastre, y todo lo que vino después evitó hacer algo de la deuda que hoy tenemos, ¿no? Entonces, cualquier gestión, por eso yo pienso en el año que viene, y también me importan las candidaturas y demás, cualquier candidato a gobernador no nos tiene que hablar de la 19640 o de la causa Malvinas, todo eso ya lo sabemos, está dicho. Lo que necesitamos es que nos digan cómo van a financiar las obras de infraestructura que nos faltan.
0: Tal cual.
1: En Ushuaia, ¿cómo se va a terminar de una santa, iba a decir, y puta vez, el hospital?
0: Claro.
1: ¿No? Que está ahí frenado, una gran deuda de la gestión de Bertone, eso, que tampoco pudo terminarlo. Y después de la gestión de Meleya, que tampoco pudo terminarlo. Entonces, terminemos,
0: claro, que
1: el hospital.
0: Lleva la segunda gestión, ¿no?
1: Segunda gestión de Meleya, más la gestión de Bertone.
0: El tema, ¿cuál es? Que el otro lo hizo mal, pero vos tampoco demostrás que lo podés hacer mejor, y mucho menos terminarlo.
1: Exactamente. La gestión de Meleya vino a decir que la de Bertone había sido un desastre, que no había podido terminar el edificio.
0: Y siempre lo que viene, lamentablemente, bueno,
1: y
0: es
1: prepárate
0: peor
1: para lo que van a decir los que asuman, cualquiera, claro, sea.
0: Tierra arrasada,
1: va a decir
0: que
1: es
0: que
1: una locura, que ahora tenemos superpoblado el Estado, van a decir.
0: Y sí, pero que todos contribuyeron.
1: Pero todos sumaron, ¿no?
0: Claro, todos te dijeron, entonces, che, poneme este, poné aquel.
1: Hay que salir un poco de esa lógica.
0: Y
1: ¿no?
0: Sí,
1: hay
0: pero
1: que
0: yo
1: salir
0: no sé
1: un
0: cuál,
1: poco de esa lógica.
0: ¿Cuál va a ser? No sé, la verdad que no sabría decirte, Gaby. Yo por eso veo, en lo que a mí respecta, en términos de cobertura periodística, en lo que me entusiasma mucho hacer diariamente, es que la gente empezó a decidir manejarse por sí sola, definitivamente. No esperar,
1: bueno,
0: no esperar del Estado nada y prepararse, no solo no esperar nada del Estado, sino prepararse para cualquier embate, ¿entendés? O sea, o saber que arrancaste y tenés el camino con...
1: Bueno, toda la gente, o casi toda la gente que vos entrevistás en tu programa, son ejemplos de eso.
0: Sí, y es son historia que, de vida, ¿eh? Nadie inventa nada.
1: Es gente que directamente prescinde,
0: sí,
1: de cualquier intervención,
0: claro,
1: estatal.
0: Claro.
1: Y se acabó.
0: Entonces digo, bueno, los que defienden el Estado no se dan cuenta que la gente está corriéndose de eso. Entonces, si realmente te interesa defender lo que decís estar defendiendo, lo que tenés que hacer es jerarquizarlo, revalorizarlo, darle, claro, un sentido de pertenencia para que la gente, sí, definitivamente lo aprecie. Pero la verdad que yo veo, claro, que están en un sentido contrario.
1: Hay un divorcio, ¿no?, entre los que gobiernan y los ciudadanos comunes que reciben supuestamente los efectos de esa gobernanza. Vos los escuchás hablar y decís, pero este tipo está muy lejos de,
0: sí,
1: está muy lejos de acá, está muy lejos de acá.
0: Sí.
1: Están hablando de cosas que, están hablando de, no, esto es, yo lo voy a decir sin dar nombres, pero es fácil. Ahora vamos a lanzar la candidatura con el apoyo del gremio tal y del partido, de esta fracción que nos aporta tantos afiliados, y le vamos a romper al otro que no va a llegar, nosotros sumando, esa es la ingeniería que están nosotros estamos pensando en obra de infraestructura y ellos están pensando en una ingeniería electoral para conservar el poder el año que viene.
0: Igual, eso es anacrónico, absolutamente anacrónico. Pero ¿cuál es el problema? ¿Dónde está la renovación de la dirigencia? ¿Qué nuevas propuestas tenés?
1: Y no, bueno,
0: ¿quiénes son los nuevos actores? Porque también no tenés que tener en cuenta que depende de cómo dan los números. Algunos se amontonan para un lado, los otros se amontonan para el otro, se cambian las fichas, pero las fichas son siempre las mismas.
1: No hay. Es decir, no hay, ya no te digo solo políticos, no hay voces críticas, se han apagado las voces críticas.
0: Porque ya la porque a ver, Gaby, es lo mismo que estamos haciendo nosotros en el micrófono. No se acusa recibo.
1: Claro, no tiene.
0: Si yo te estoy diciendo que se está hablando de una crisis petrolera y por otro lado, sin pestaneo, te dicen, ay, desde los que manejan lo que no han visto como crisis petrolera, dicen, vamos a contribuir con el deporte fueguino, sí. Y no pasa nada, a nadie le extraña, es todo muy normal. Bueno, qué sé yo, uno se cansa. Yo porque, digamos, llevo esta profesión en la piel, porque si no también definitivamente me alejaría de hacer una crítica de estas características, porque cae en saco roto, no vale de nada.
1: Pero hasta, vos fíjate que, bueno, no me quiero meter en un lío mayor todavía, pero hasta el periodismo tiene cada vez menos voces críticas, ¿no? Te estoy hablando de voces jóvenes, porque nosotros somos a los efectos del periodismo ya dinosaurios, ¿no? Pero yo no veo periodistas de 30 años que se estén saliendo a comer la cancha y que tengan energía y que digan, bueno, hay que cambiar esto. Y tampoco veo ONGs, como había en otra etapa de Tierra del Fuego, o gremios con dirigentes renovados. Acá los dirigentes gremiales son los mismos hace 30, 40 años, y no está preso uno como Carlos Córdoba, y sigue Catena, y no hay otras voces que se renueven, asociaciones. La Asociación de Profesionales del Hospital Regional Ushuaia era un lugar de pensamiento crítico, lo fue durante mucho tiempo. Bueno, ahora hay algunos médicos, el otro día hablamos con algunos de ellos, que se están organizando. Pero falta eso, ¿no? Falta una voz que diga, esto que está pasando está mal, muchachos, tenemos que ir para el otro lado.
0: Bueno,
1: no pasa.
0: Y por eso tenemos el presente que tenemos.
1: Y sí.
0: El presente que tenemos es la construcción colectiva de todas estas realidades que vos estás acabando de describir perfectamente. Mm. Es decir, los que alguna vez le pusimos voz es como que ya estamos un poco cansados.
1: Sí.
0: Y bueno, no sé, nuevas generaciones pensarán distinto. Tendrán todavía intacta su esperanza, su nivel de credibilidad. Quizás a lo mejor nosotros, como nos pasó tanto el tiempo y siempre vemos lo mismo, y lo que observamos es que cada vez estamos peor, no importa quién esté al frente o las cosas que te prometan. Digo, el presente habla por sí solo. ¿Sabés qué es lo que está ocurriendo hoy? Que a lo que hay que enfrentarse es a la realidad. Eso es muy duro. ¿La realidad qué es? Desempleo, falta de educación, no tenés infraestructura, tenés que dar gracias si tenés luz, si tenés agua, si podés acceder al gas. O sea, estamos hablando de las cosas mínimas, indispensables, Gabriel.
1: En una provincia
0: no tenemos
1: que no es de las más pobres. Digamos,
0: no, esta provincia maneja fortunas.
1: Habla
0: con cualquiera de otra provincia. Yo tengo amigos políticos y funcionarios en municipios y lugares de la provincia de Santa Fe. Cuando vos le mostrás los números de acá, no lo pueden creer.
1: Sí.
0: No lo pueden creer. Entonces vos decís, caramba, ¿y entonces qué pasa? Estamos gastando mal hace un montón de tiempo.
1: Sí,
0: hace
1: sí.
0: un montón. Pero ¿qué pasa? La cosa, cuando, ¿viste? Cuando las vacas son flacas, Ahí es donde salen todos.
1: Y claro, cuando hay recursos más o menos suficientes, funciona.
0: Cuando tuvimos las vaquitas gordas, ¿qué hicimos?
1: Y bueno,
0: nada.
1: Agrandar el Estado.
0: Y no invertir.
1: Llenar de discurso.
0: Y no se invirtió.
1: Cualquier acción.
0: Nada.
1: Bueno,
0: perdemos infraestructura.
1: Sí.
0: O sea, hicimos en su momento la reserva hotelera, se abrió el canal, qué sé yo, ahora recuperamos la aerosilla, no hay luz. O sea, es una cosa, no sé cómo explicarte, Gabriel, es una cosa, es que es demencial, ¿entendés? O sea, traemos vuelos, ahí llenamos 9, o sea, se obtuvieron cosas que durante mucho tiempo se pelearon y no nos dimos cuenta que nos íbamos a quedar sin luz, sin energía, ¿en serio? ¿De verdad?
1: Sí, y sin educación y sin salud, que uno lo normaliza.
0: Bueno, claro, eso hablando de...
1: Pero hoy, si no estuviera en Ushuaia, yo lo digo sin ningún problema, si no estuviera la clínica San Jorge en Ushuaia, pero no hay salud para nadie. Lo único que sostiene la salud en Ushuaia es la clínica San Jorge.
0: Y no te olvides que lo peor que nos pasó fue que se quemó el hospital, además.
1: Bueno... Se quemó el hospital y no lo arreglaron.
0: En plena pandemia. Decí que mandaron el galponcito ese que tenemos que funciona muy bien, por otra parte.
1: El modular.
0: Bueno. Pero ¿cómo es que
1: la salud pública está en un problema enorme?
0: ¿Cómo podemos estar ajustados a eso? O sea, hoy estamos funcionando en términos de salud pública, descomprimiendo el hospital, gracias a que vino un hospital modular.
1: En pandemia.
0: ¿Vos entendés que eso es una cosa, de urgencia? Y lo terminamos apropiando como un tesoro, porque no lo podemos perder, menos mal que lo mandaron. No sé si se entiende, está, qué sé yo, corrido del eje de la actualidad, o se quedó en el tiempo con el pensamiento, pero yo creo que la cordura no tiene que ver con el avance de la tecnología, es cordura, es raciocinio, es una cuestión de fijarte cuáles son tus prioridades, ¿no? ¿Te sobra plata y qué hace? ¿La distribuís? Nosotros, yo me acuerdo que tuvimos un gobernador que le sobraba plata y la repartió con el empleado público.
1: Sí, el megapase.
0: No solo el megapase. Terminó, y yo estaba... Terminó y dijo, bueno, listo, superáis. Le damos un plus a todo... Me decís, che, pará, porque...
1: El plus vacacional que se
0: bueno, pagaba. Pero ¿y porque le sobró plata? Primero, no te puedes, a una administración le sobra plata es ineficiente, porque no tiene proyecto. O sea, nunca te puede sobrar plata. Siempre tenés algo para construir, para hacer y pensar, en principio, ¿no? Segundo, el dinero que administra un gobierno es de todos los ciudadanos del lugar. ¿Se entiende lo que digo?
1: Como toda buena conversación,
0: ay, Dios. Se llevó 30 minutos.
1: Me gusta cuando es circular.
0: Sí.
1: Fíjate el título de TN ahora.
0: ¿Quién cantará el himno argentino? María Becerra y la Sole. ¿Ves? Eso es una noticia. No sé, que estamos hablando pavadas acá media hora, no la escucha nadie.
1: Es eso lo que está pasando en los medios nacionales y también acá.
0: Bueno Gaby, buen gracias. Fin de semana, esperemos que el lunes pongamos buena música.
1: Que gane Argentina, duda,
0: sí.
1: Y que podamos volver a resolver algunos de los problemas que tenemos.
0: Ojalá así sea. Buen fin de semana para todos, chao.
1: Gracias.

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Bienvenidos sean todos amigos a Periodismo. Aquí estamos hace un rato largo, la verdad. Lo que pasa es que hoy la charla con Edith Pouso después de Tren X se extendió un poco más de lo habitual. Estamos haciendo nuestro programa de viernes 17 de julio. Con Edith hablamos de esta fiebre mundialista. Empezamos hablando desde ahí, ¿no? Desde cómo el mundial está tapando todo, incluso de una manera que nos suena un poco exagerada, hasta los que tenemos por el fútbol un amor incondicional y hasta cierto fanatismo, pero llama mucho la atención que incluso los medios nacionales a esta hora tengan como títulos principales en sus portadas quién va a cantar el himno el domingo en la final, o cómo se va a vestir la selección argentina y la española. En fin, me parece que hay tiempo para todo, que podemos esperar con mucha adrenalina la final del Mundial, y también deberíamos poder desarrollar un poco nuestras propias agendas públicas, pero no se puede porque todos especulan con este silencio mundialista, y además coincide con las vacaciones de invierno y con el receso legislativo y con la feria judicial. Pero bueno, aquí estamos para tratar de hablar del mundial un poco, claro, y también de otras cosas, de tratar de pensar un poco lo que nos pasa aquí en Tierra del Fuego, donde vivimos nosotros, ¿no? A ver si podemos mejorar en algo esto que tenemos alrededor, nuestra vida cotidiana, nuestra falta de desarrollo, a pesar de que estamos en un lugar espectacular desde el punto de vista paisajístico, con mucha buena gente, con muchos recursos económicos, y sin embargo no nos sale todavía desarrollarnos como provincia. Bueno, es un día muy frío hoy, con una temperatura de 1 grado bajo cero y una sensación térmica hasta ahora, a esta hora, de 4 grados bajo cero. Va a seguir bajando la temperatura, hoy va a llegar hasta los menos 8 cerca de la medianoche, y las próximas jornadas, según se está anunciando, va a tener la misma tendencia. No nieve, no nevadas importantes, pero sí mucho frío. Después vamos a estar hablando de eso también. Es el programa 665 de Periodismo, les decía, de este 17 de julio. Estamos con el gran Dani Morales acompañándonos en la producción, en la operación técnica, en la puesta al aire. Toda esta semana ha sido con Dani en los controles por ausencia de Mica Orue, que se tomó unos días de descanso. Estamos saludándolos a ustedes, si les parece, en la ciudad de Río Grande. Ayer recibí muchos mensajes de Río Grande, así que los agradezco especialmente. Tanto allí como en Tolhuin nos sintonizan a través del 107.9 del dial, 99.9 aquí en Ushuaia. Nos pueden escuchar por la aplicación telefónica de la radio o por internet. Estamos en Puerto Español 751 y nuestra vía de comunicación es el 15 60 20 74. 15 60 20 74. En un rato, nada más, prepárense porque vamos a dar a conocer los ganadores del concurso de libros. Lo aviso con un poco de anticipación, así están preparados para escucharlos y no es necesario que pregunten después. 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Quiero decirles que hoy Carlos Zampatti no va a estar con Historias y Personajes en vivo, pero vamos a pasar una selección de sus mejores columnas. Sí va a estar en vivo, así lo prometió Martín Pérez, para hablar de deporte. Lorena Uribe se reencuentra con nosotros también el próximo lunes, después de unos días de descanso, así que a partir de la semana que viene tendremos plantel completo. 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

manteles de hule, unas sillas de plástico, un escenario que se monta y se desmonta a la brevedad, y armamos tremenda festichola para entregar los premios a quienes se han anotado desde el lunes para ganarse, bueno, el libro de Santiago Reyes, Los Sublevados, el ejemplar de Justicia Adicta y la orden de compra de 65 mil pesos de la boutique del libro. Entonces, este es el momento en que vamos a hacer la premiación. ¿Lo tenemos? Ahí vamos. Sí, gracias a todos los que se han anotado en el concurso esta semana, que han sido un montón. Solo tres ganaron, pero hay muchos que quedaron afuera y los invitamos a participar en las próximas oportunidades. Atención, porque el ganador del libro Los Sublevados de Santiago Reyes, del periodista Santiago Reyes, que estuvo aquí el viernes pasado en la columna de Carlos Zampatti hablando justamente de esta obra, el ganador entonces de Los Sublevados es una ganadora, se llama Claudia, con documento 483, te ganaste Los Sublevados. Este aplauso es para vos. Y acá tengo el libro que nos dejó Santiago para compartir con nuestros oyentes y lo vamos a entregar en breve. Y atención ahora, porque el ganador de Justicia Adicta 2, que es el libro que habla sobre la historia del Poder Judicial de Tierra del Fuego, desde que se creó hasta ahora, y con esa historia, la historia de la política fueguina en el medio. Bueno, el ganador de Justicia Adicta es Andrés, con documento 294. Andrés, este aplauso es para vos, gracias por participar. Podés venir por aquí a buscarlo, y si sos de Río Grande, buscamos la manera de enviártelo. Atención, porque el último premio es la orden de compra de 65 mil pesos de la boutique del libro, y el ganador o ganadora, veremos, es ganadora, ahora que abrí el sobre lo veo, ganadora Silvia, con documento 384. Silvia, te ganaste la orden de compra de la boutique del libro, y en tu caso vas directamente por la librería a partir de esta tarde y te están esperando ahí. Tenés que hacer, en el caso de que se nieguen a entregarte el premio o haya alguna dificultad, una escena, ¿no? Tenés que subirte, por ejemplo, a una de las mesas, gritar, procede según tu criterio y te van a dar los libros que pidas. Bueno, gracias a todos, ¿eh? Gracias a los que han estado. Vamos a desarmar rápidamente toda esta fiesta que se armó acá en el Estudio Central y seguimos programa adelante. Vamos a hacer el resumen de noticias, si les parece, lo más importante que ha ocurrido a nuestro modesto criterio en Tierra del Fuego, resumido con la música que elige Dani Morales.

Hoy vamos a escuchar a Claudia Puyó, selección musical del gran Dani Morales. Esta cantante argentina de blues, nacida el 7 de junio de 1959, considerada una de las figuras femeninas más reconocidas del rock argentino, que ha grabado coros y participó en giras de innumerables artistas, como por ejemplo Fito Páez, como por ejemplo Lito Vitale. Con Fito Páez cantó en El Amor Después del Amor. Bueno, Claudia Puyó nos acompaña hoy para resumir las noticias. Estamos escuchando esta canción que se llama Dame Más.

Nosotros hablamos de la limpieza del puerto, porque la Intervención Nacional del Puerto de Ushuaia lanzó una licitación para el servicio de mantenimiento y limpieza de las instalaciones. Según los trabajadores del organismo, el presupuesto oficial, escuchen, es de 563 millones de pesos por 6 meses, cuando el contrato actualmente vigente es de 80 millones por un año, lo que representa 14 veces más. Los empleados denuncian que la intervención no solo desplazó a las autoridades provinciales y dejó afuera a quienes sostenían diariamente el funcionamiento del puerto, sino que desvió su recaudación hacia una cuenta vinculada con la Administración General de Puertos, la vieja AGP, que es un organismo en liquidación.

Y canta ahora Claudia Puyó esta canción que se llama Jack en el resumen de noticias de periodismo de hoy, donde hablamos de la crisis industrial. La Unión Obrera Metalúrgica de Río Grande anunció un paro de 48 horas para la semana próxima. Es a pesar de encontrarse en conciliación obligatoria a partir de los despidos producidos en el grupo Mirgor. Oscar Martínez, el titular del gremio, dijo que siguen sin existir propuestas de mejoras salariales y laborales. También sostuvo que el conflicto está lejos de poder destrabarse.

Y Claudia Puyó canta ahora del oeste en esta selección musical de Dani Morales, donde estamos resumiendo las noticias de hoy y hablando de la queja por los servicios. Lo contábamos recién con Edith Pouso. El empresario hotelero Miguel Requia se quejó por las deficiencias en los servicios públicos que ofrece la ciudad. Si bien destacó el crecimiento sostenido de la actividad turística, cuestionó que el desarrollo corre riesgo por factores como los continuos cortes de energía eléctrica. Reveló que varios establecimientos de la zona de reserva hotelera del Glaciar Martial sufren repetidas interrupciones del servicio eléctrico y reclamó que el Estado garantice la infraestructura necesaria.

Bueno, en esta tarde de invierno en Ushuaia, en el fin del mundo, hundiéndome en la oscuridad, de Claudia Puyó. Mientras nosotros hablamos de las ballenas en el Beagle, porque un grupo de vecinos presentó un proyecto de ley para proteger a las ballenas en el canal Beagle y regular su avistamiento responsable. Es a partir del incremento de la presencia de estos animales registrado en los últimos años. El proyecto toma como antecedentes el modelo de observación de ballenas desarrollado en Península Valdés, en la provincia de Chubut, y la normativa vigente en Chile. La iniciativa, además, tiene puntos en común con la anunciada meses atrás por el legislador de Forja, Federico Ciurano.

Y nosotros resumimos las noticias y hablamos del frío, pero sin nieve. El meteorólogo Gabriel Caramanián anticipó varios días de tiempo estable y de temperaturas muy bajas en Tierra del Fuego. Advirtió que las heladas persistirán durante gran parte incluso de la próxima semana, con riesgo de congelamiento en instalaciones sanitarias, mientras que para el domingo por la noche se prevén nevadas, pero débiles. Dijo que la expectativa de mayores precipitaciones se ha ido diluyendo.

0: Bueno, gracias a los que se comunican con nosotros al 1560 2074. Acá Eugenia pide, y voy a tomar, que hagamos algún tipo de sorteo con los oyentes exclusivos que están en el canal de oyentes de periodismo. Ustedes saben que tenemos ahí un grupo de oyentes fieles aglutinados en un canal de WhatsApp. Y entonces, claro, están pidiendo tener algún reconocimiento y está muy bien. Me gusta la idea. Bueno, gente que saluda, muchas gracias. Le gustó la presentación. Gente que quiere participar del sorteo de libros, pero no, eso ya está cerrado por esta semana. Bueno, saludos, comentarios. Gracias a todos. Hacemos una pausa y seguimos en periodismo.
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0: Seguimos en periodismo y ahora que estamos en una pausa breve, eso sí, entre la semifinal y la final del Mundial de Fútbol de Estados Unidos, quería en este bloque mundialista que tenemos en el programa referirme o compartir con ustedes una reflexión sobre el VAR, que es la tecnología aplicada a impartir justicia en los partidos. Y la verdad es que, en general lo digo, uno está en desacuerdo con la forma en que se aplica o se utiliza el VAR actualmente. A mí me parece que hay que replantearlo, que por supuesto se puede utilizar para casos muy groseros, por ejemplo, si la pelota ingresa o no ingresa al arco, o si el offside es por medio metro de diferencia, no por un codo o por un pie, si hay una falta descalificadora que el árbitro no ve, ahí es posible que el VAR tenga que interferir, pero de ninguna manera de la forma en que está siendo utilizado en la actualidad. Incluso cuando ha favorecido a la selección, por ejemplo en el partido contra Egipto, donde se cobró una falta en campo contrario que anuló un gol de Egipto en arco propio. Me parece que ahí, igual que sucede cuando se anula un gol después de haberse gritado y todo eso, me parece que se está conspirando contra la esencia del juego, la esencia del fútbol, que es el error. Me parece que no hay fútbol posible si no aprendemos a convivir con el error, y eso incluye al error arbitral también. Por eso quiero compartir con ustedes un breve texto que se llama La imperfecta libertad y que me parece que condensa lo que yo pienso sobre el tema. Después ustedes sacarán sus conclusiones. El fútbol es un juego de pecadores sutiles, atravesado por tres grandes conductas: el engaño, la injusticia y el error. Engañan la finta, la gambeta, el amago, el pase en cortada, el centro que se va cerrando, el taco, la pirueta, la rabona, la chilena, el tiro de tres dedos, la comba, el pase de pecho, el cambio de frente con efecto, la jugada preparada y hasta el coraje del que se anima a picarla en un penal. Sin engaño, el fútbol sería matemática, atletismo, golf. Los jugadores, los técnicos, la hinchada, todos saben que la base de cualquier estrategia futbolística consiste en simular un comportamiento para realizar otro, fingir para encontrar el espacio, para aprovechar la oportunidad, para convertir uno y todos los goles que se puedan. El fútbol, además, es injusto por naturaleza, desde el potrero hasta la superprofesionalización, desde el equipazo del barrio que tenía los mejores jugadores y enfrentaba a una murga de rejuntados, hasta los millones de dólares de los equipos de élite enfrentando a la pobreza franciscana de los menos talentosos y también de los de menos recursos. ¿Es justo o injusto que los grandes repletos de lingotes de oro se hagan los vivos con los chicos que apenas pagan los sueldos? Es injusto, pero es la esencia del fútbol. Y otra cosa, la más maravillosa magia del fútbol consiste en la fe que profesan los débiles cuando enfrentan a los poderosos, confiando ciegamente en que podrán hacerle partido. A veces pasa, de vez en cuando hay justicia. Cada tanto, el que jugó mejor le gana al que jugó peor. El que merecía, triunfa. El que puso más empeño, el que hizo los deberes. Pero puede suceder que no. Puede que triunfe la injusticia del resultado. Y no pasa nada, porque eso es el fútbol. Y el fútbol, por último, es un error, una pifiada, un gol en contra, una salida tardía, un pase defectuoso, un grito a destiempo, un arquero desprevenido, una desconcentración, una falta en el lugar equivocado, un enojo, un penal, una mano, una duda. Todo depende del error. No existe el acierto en realidad. Existe la equivocación que lo permite. Un fútbol sin errores sería un teorema, una ecuación, una conversación de compadritos, una línea recta, una mujer intocable. Por eso el fútbol es también el error del referí, la injusticia de un fallo aunque duela y el engaño de un jugador al simular un full. Todo eso junto es el fútbol. Así lo atestiguan las millones de discusiones producidas en los campitos o en los potreros, donde lejos de la exactitud de un orsay se peleaba por la salida de la pelota a través de una línea de banda inexistente, o por áreas no demarcadas, o por travesaños que no existían salvo en la imaginación del pateador y del arquero. Los errores arbitrales son parte de este deporte imperfecto y por eso el más popular de todos. No se dejen engañar. El VAR no es solo un intento de justicia artificial, es el avance de las máquinas sobre la humanidad del juego. Otro paso hacia la transformación del fútbol en un partido de PlayStation. Ya nos acostumbramos a la cámara lenta, a las repeticiones, a los ángulos invertidos, a los primeros planos de la tribuna y a la calidad HD que convierte a los jugadores en dibujos brillantes. En cualquier momento, los hinchas tendrán habilitada una tecla del control remoto para votar desde su casa si una jugada fue orsay o penal o roja directa, y el VAR será corporativo o democrático. Y el fútbol será una anécdota, un recuerdo, un sueño olvidado de imperfecta libertad. Seguimos en periodismo.
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0: Bueno, seguimos en periodismo y vamos a hablar ahora con Luis Díaz, que es trabajador de la Dirección Provincial de Puertos. Ustedes saben que el puerto está intervenido desde el ámbito nacional por la ANPIN, que es la Agencia Nacional de Puertos y Navegación de la Nación, desde comienzo de este año, y los trabajadores, muchos de los cuales están impedidos de ingresar a sus puestos de trabajo porque la intervención se maneja con un grupo muy reducido de ellos, han denunciado una irregularidad vinculada con un llamado a licitación. Vamos a hablar de eso con Luis Díaz, que está en línea y ha tenido la gentileza de atendernos. ¿Cómo va, Luis? Buenas tardes.
25: Hola, buenas tardes, Gabriel. Un saludo para vos y tu audiencia y bueno, gracias por el espacio.
0: Bueno, por lo que hemos podido leer, yo leí la nota en el diario Provincia 23 de hoy, lo que ha sucedido es que se llama a una licitación para la limpieza de edificios portuarios por un valor que es 14 veces mayor al contrato que estaba en vigencia por el mismo servicio. ¿Es así? ¿Cómo podemos ampliar ese dato?
25: Mira, el servicio de limpieza, la última contratación que hizo la División Provincial de Puerto, la hizo por 79 millones de pesos anuales, sería un valor de 6 millones por mes, más o menos, en el plazo de la contratación. La licitación que hoy, bueno, está publicada, que sale, que habla de que son 563 millones de pesos, implicaría que son 94 millones mensuales, que sería una locura, si sea sea limpieza, y por ahí mencionan el tema de la pintura, pero si vos sacás y deducís, no hay que ser un erudito en matemática para darse cuenta que si le contás 79 millones, te cae un montón de dinero, digamos, que no sabes dónde vas, o sea, ¿para dónde va y cómo está? ¿Y en qué? ¿Y cómo está, digamos, realmente presentada esta licitación y que, digamos, nadie observe y tengamos que salir los trabajadores a cuestionar esto de que es un robo lo que están haciendo?
0: Claro. Ahora, esto, el motivo del contrato, de la contratación, ¿es por los mismos edificios? Porque me decían que ese contrato de 80 millones de pesos por un año tendría que ver con edificios de Río Grande y que esta llamado a licitación sería por edificios de Ushuaia que son más grandes y más transitados. ¿Ustedes saben si es por los mismos edificios?
25: El Puerto Ushuaia y el Puerto Río Grande son dos, fuera que somos lo mismo, pero cada uno se maneja indiferente del otro. Lo que nosotros estamos diciendo es que la limpieza, lo que es la limpieza de la División Provincial de Puerto, Puerto Ushuaia sería, y hasta inclusive con la instalación de DPP, sí, se contrató por 79 millones de pesos, la limpieza de esos edificios. Lo que concierne a pintura y lo que es el mantenimiento, lo hacíamos el personal de planta permanente que estábamos en Puerto Ushuaia, todo lo que era mantenimiento de pintura y todo lo que era mantenimiento de instalaciones, justamente mucho antes de la temporada, a costo de material que te puede llevar una licitación. O sea, puedes comprar pintura, licitarla, pero todo lo que implicaba mano de obra y mantenimiento se refería al personal de la Dirección Provincial de Puerto.
0: Claro.
25: O sea, el costo era nada, porque sos empleado de la Dirección Provincial y tenés que hacerlo.
0: Claro, pero
25: entonces,
0: Entonces usted dice que las contrataciones tienen el mismo objeto, que es para la limpieza y mantenimiento del puerto de Ushuaia, no de las oficinas de Río Grande.
25: No lo menciona, porque acuérdate que Puerto Río Grande no está intervenido. Puerto Río Grande sigue manejándose bajo la órbita de la Dirección Provincial de Puerto. Donde están estos personajes metidos es en el puerto Ushuaia, de la barrera para adentro, custodiado por la misma prefectura, que no tiene razón de ser lo que está pasando. Si querés, yo trabajo en la parte de mantenimiento de la Dirección Provincial de Puerto y te puedo decir todas las cosas que están en mal estado y que no han... y que no lo han supido mantener hasta la fecha, que no, nadie sabe realmente cómo el día que recuperemos el puerto van a estar las cosas que están directamente implicadas, que son claro, patrimonio de la provincia y de todos.
0: Sí, no, a mí me llama la atención, digo lo de Río Grande, porque en el contrato que se mostró, este de los 79 millones de pesos, el que gana ese contrato es una empresa y un empresario de la ciudad de Río Grande. Entonces me llamaba la atención, incluso la dirección es 9 de julio 860 Río Grande. Me llamaba la atención que prestaran el servicio acá, sí, sí. ¿O es normal eso?
25: Mira, o sea, si vos haces una llamada a licitación, o sea, calculo, yo no soy un erudito en temas de licitaciones, pero eso te lo puedo llegar a decir, pero sí, por lo que tengo entendido, si vos sos de la provincia y te presentás y ya haces un llamado a licitación, no lo sé, para o sea, Dirección Provincial de Puerto significa Puerto Suárez, Puerto Río Grande y la Dirección Provincial. O sea, llama a licitación, como habíamos adquirido maquinarias, de que se llama a licitación, se presenta una empresa de Río Grande tratando de vender una máquina, se presenta hasta inclusive Tolwit. O sea, no implica el tema de quién se pueda llegar a presentar o no, según tengo entendido, porque somos parte de la provincia, ¿no?
0: Claro.
25: Se busca únicamente, capaz que no sé si pasarán las municipalidades, pero la Dirección Municipal de Puerto llama a licitación, ahora hace una licitación abierta y se puede presentar cualquiera sea del ámbito provincial. No creo que hasta esa parte la desconozco un poco, pero yo creo que no habría posibilidad que se pueda proceder a presentar.
0: O sea que ustedes dicen que este contrato de 80 millones era para limpiar los edificios de Ushuaia, no los de Río Grande. Y que ahora por el mismo servicio se está pidiendo 14 veces más dinero.
25: Yo lo que estoy diciendo, nosotros lo que estamos diciendo es esto. 79 millones se presupuestó o se hizo la anterior licitación. Te digo la verdad, tendría que ver analizar el tema de Río Grande, porque también puede estar incluido, porque Río Grande tampoco tiene tantas instalaciones, es una oficina nomás, digamos. Claro. Tendríamos que evaluar eso, pero la cifra sideral entre 79 millones, así sea para la provincia, o sea Puerto Río Grande, Ushuaia, o sea, lo que tenga la Dirección Provincial de Puertos, a 563 millones... Me parece que hay una grandísima diferencia. No,
0: es tremenda la diferencia.
25: Así sea con un servicio de pintura. Ponele que involucres el servicio de pintura allá. Vamos a pintar, bueno, sí. Pinta, desconta los 79 millones, ¿cuánto te queda?
0: No, es por eso, barbaridad. Yo estaba tratando de entender cómo había semejante diferencia, ¿no? Por eso había pensado que era de esa manera. Bueno, y ustedes además no tienen ningún conocimiento de cómo se está administrando el puerto actualmente, ¿no? No hay información de la intervención sobre a quién están contratando, por ejemplo.
25: Nosotros esa información la maneja encerrado. Es más, yo creo que ni la justicia, ni el gobierno, ni los legisladores, ni ninguna de la plana política, nadie tiene información de nada, excepto gacetillas de prensa que tiran por ahí, que algunos la levantan y la sacan, pero más que eso no se tiene. Sí se ve de afuera, por ejemplo, ¿qué querés que te diga? El mal estado de los gabinetes, que tanto criticaban, que los gabinetes mal estado, sacaban una foto a un gabinete y todos los gabinetes de la procedencia fiscal que se ven de afuera, pasar por afuera de la Dirección Provincial de Puerto, te das cuenta que están todos aplastados y todos arruinados, que es un peligro porque Bison corre en 380, cualquiera que puede pisar se puede venir. La otra vez también, vos fijate, se cayeron los contenedores. Cero prevención. Gente sin casco subiéndose arriba un contenedor tratando de subsanar. Puede ser un peligro para la sociedad eso. Esta gente no sabe manejar el puerto. No cuenta con el personal calificado para hacerlo. ¿Entendés? Las cañerías están congeladas, las máquinas pasadas de hora. Las máquinas son patrimonio de la provincia. Las máquinas se hace cada dos barcos, se le hacía un service para mantenerlo, porque son máquinas de 700.000 euros.
0: ¿Y quién hacía el service? ¿Ustedes mismos?
25: Sí, la parte de servicio, lo que es servicios generales, se manejaba con todo lo que es parte maquinaria, mecánica, mantenimiento también de columna y lo que es la pintura. Por ejemplo, ahora de otro ejemplo más, hasta hace una semana salieron a clausurar el muelle de catamaranes que es de Briciguelli, o sea, era de Briciguelli, lo armaron ellos, sí. Lo mejoró la Dirección Provincial de Puertos, se hizo cargo del mantenimiento. Es más, yo te digo, a ver, hace tres meses atrás, dos años atrás más o menos, se hizo el cambio de todo el tablonado porque estaba en mal estado, vino, reclamó, se le cambió todo, se cambió la luminaria, pero bueno, este muchacho, yo mal no recuerdo, dijo en su momento que si él le permitían trabajar, le importaba a quién administre, no le importaba nada, hoy sale a quejarse de que no hay diferencia. Entonces, bueno, decidite para qué lado estás. No podés decir hoy que era ineficiente y vos trabajabas normalmente todas las temporadas y es porque te cayeron el muelle, no, son malos. Que nadie diga nada, esto no, a mí no me va a llegar. Porque yo calculo que a todas las empresas, y bien que hoy están todas en alerta, sé que hubo reclamos hacia cuando vino Scioli, que traten de recuperar porque querían pasar bien la temporada, porque nosotros dijimos que esta temporada iba a ser una protesta fuerte, pero bueno, todo el mundo dice, a mí no me va a tocar, mira, ahora te tocó, ahora te quiero ver cómo te lo van a resolver, porque la verdad que a la intervención no le importa nada, vino a llevarse la caja puesta.
0: Sí, llama la atención la postura de las cámaras empresariales, de los operadores del puerto sobre la intervención, ¿no? Ninguno ha sido muy tajante, incluso algunas autoridades no han sido muy tajantes sobre el puerto intervenido.
25: No, por eso te digo, nosotros lo que vimos siempre, allá en varias oportunidades lo he dicho, todos están en un cumpleaños, me parece. Nadie quiere poner las manos, nadie mira. Si no fuera por los trabajadores y lo que es los reclamos que hay sobre de la propia Dirección Provincial de Puertos hacia AMPIN, o las presentaciones que hizo el Fiscal General de la Nación, nosotros a través de los trabajadores, a través de la doctora Gaita, del sindicato, que estamos todo el tiempo también enfrentándonos y peleándonos para ver cómo lo hacemos, pero después los demás, es como decir, a ver, por mucho menos, por ejemplo, ¿no? Te tiro un ejemplo. Nosotros siempre estamos ahí, che, nos metemos, como trabajadores, ¿no? Sí. Pero para eso sí la justicia va a resolver rápido. A nosotros te aseguro que nos meten preso en menos de 2 minutos.
0: ¿Si hacen qué? Si se meten en
25: si
0: el
25: nos
0: puerto.
25: Si nos metemos y recuperamos el puerto. Claro. A nosotros nos van a saber qué, en 2 minutos estoy preso. Me van a tener que llevar cigarrillo a la alcaldía o ahí a prefectura. Pero vos fíjate, ¿dónde está la inacción de la justicia? Yo lo que veo.
0: Digamos, sí, de la justicia, de la justicia, pero también no le parece de la clase dirigente en general, digamos, de la política, de las cámaras empresariales, de todos los que tienen algo que ver con el puerto, o no tienen que ver, pero ocupan algún cargo.
25: Sí, eso lo reclamamos todo el tiempo, Eso reclamamos todo. La inacción política es terrible. Es terrible por parte de todos. Todo mira para el otro lado. Vos le preguntás. Es más, yo he preguntado, Che, y sí, pero no se quieren meter, la miran desde afuera. Nadie se quiere llevar. Pero eso sí, yo te aseguro. Si nosotros recuperamos el puerto, todos van a tapar la foto, Todos sí. Se van a poner ahí en hilerita para sacarse una foto, Sí, yo estuve. Siendo que un puñado de trabajadores, conjuntamente con las acciones que lleva la Dirección Provincial de Puerto, estamos luchando, digamos, para sacar esto adelante. Pero lo demás todo parece un chiste. O sea, vos decís, no se quieren involucrar, no, la justicia, no. Vos lo ves de afuera y decís, che, no se quieren meter.
0: Sobre esta licitación y supuesto sobreprecio, ¿van a hacer algún tipo de presentación o solo la denuncia pública?
25: Tendría que verla. Tendría que consultarlo con la Dirección Provincial, que es la que
0: el organismo,
25: hacer. Claro. Nosotros como sí, el organismo, qué es lo que hace, y bueno, si no, ver la forma nosotros también. Nosotros también, acordate que todas las medidas, por ejemplo, hemos empezado con trabajadores, tiene un costo, y a veces los costos judiciales son altísimos para nosotros. Si se puede mediar a través de la Dirección Provincial de Puerto, estaría genial. Como un montón de denuncias que hay que llevarse, que se tienen que llevar. Nosotros usamos los medios que podemos y como podemos. Digamos, siempre aprovechamos los espacios para volcar todo esto, digamos, de lo que sí vemos, es que no que directamente nadie presta atención a lo que realmente está pasando. Hoy justamente me comentaron, viste, que salió en un programa de radio un abogado. O sea, la Dirección Policial de Puerto tiene los papeles de que desde la provincia, digamos, hasta el terreno desde la provincia, y se meten unos tipos, se roban la caja, porque la plata es de todos los foguinos, ¿no? Ni de Díaz, ni de Murcia, ni de Gustavo Meleya, es de todos. Se la llevan, la revientan, porque la verdad la están reventando en algo totalmente innecesario, que siempre lo hacíamos los trabajadores, y encima cuestionan. O sea, cuestionan, vos escuchaste en su momento cuando decían, no, porque son muchos trabajadores. Bueno, si eran muchos trabajadores, entonces ¿por qué contratan trabajadores de afuera para hacer un trabajo que lo hacíamos nosotros? O sea, es totalmente ridículo lo que está pasando, ¿entendés? Y encima lo que va es que, por ejemplo, a nosotros en su momento, como es la parte de mantenimiento, a nosotros nos pedían que, por ejemplo, todo lo que son la placeta fiscal y todo eso, que teníamos que tener un cuidado específico, que tenía que tener 2 metros 40 de altura aproximadamente, que nadie se pueda meter, venía, te observaban todo. Oye, cerco olímpico de la placeta fiscal, está caído. Y prefectura no le dice nada, la aduana no dice absolutamente nada. O sea, es como que estamos...
0: Se relajaron los controles desde que está la intervención, dice usted.
25: Exacto, están asintiendo una intervención que es totalmente ilegal e ilegítima para todos. O sea, ¿cuándo vamos a activar o están esperando que los trabajadores activemos? Pero nosotros no vamos a exponer a toda la gente, porque sabemos que ahí se va a actuar rápido la justicia, a que nos metan preso para que ellos, digamos, la miren desde afuera, que pobre trabajador, y terminen de entrar al puerto. Tan tontos no somos.
0: ¿Cuántos trabajadores están sin poder ingresar desde enero a sus puestos de trabajo?
25: Hasta el día de hoy, o sea, hay un... es un poquito más complejo, o sea... Nosotros somos 80 que no podemos ingresar, que trabajamos en el Puerto Ushuaia, lo que sería Puerto Ushuaia.
0: Sí.
25: Pero no solo involucra eso, sino que también estamos involucrando a lo que es la totalidad de los trabajadores. ¿Pero por qué? Porque nosotros, o sea, teníamos una recaudación, o sea, ahorro, porque vos tenés que ahorrar para generar cuando vos tenés que arreglar, cuando tenés que hacer mantenimiento de lo que sea instalaciones portuarias.
0: Sí.
25: Bueno, vos ahorrás y después lo volcás en las obras que tengas que hacer. Bueno, nosotros veníamos de la pandemia hasta el 2022, 2023, veníamos bastante quebrados, usando fondos que digamos que eran ahorros, digamos, que lo que poco se pudo hacer, y de ahí nos comenzamos a recuperar. En el segundo año que el pueblo de Visión Provincial de Puerto se recupera, digamos, se comenzó a ahorrar para decir, bueno, nos dicen, che, a la área técnica y al área de servicios generales, che, evalúen, conjunto también con operaciones, che, evalúen lo que realmente esté pasando, lo que haga realmente falta para comenzar a volcar el dinero ahí. Bueno, no falta una contenedora más, no falta arreglar la defensa, acá está rota, acá habría que arreglar, y bueno, eso se planifica. Bueno, esa plata que se venía guardando, al momento que la intervención se roba los recursos, digamos, comienza, porque lo primero que hacen es cuando entran, se quedan con todo, pasan los números de cuenta para que las empresas les comiencen a pagar a ellos y no a la Dirección Provincial de Puerto. Esos ahorros que han quedado, digamos, es lo que se está usando hoy para pagar los sueldos, no solo de los 80 trabajadores que han quedado, digamos, en el ámbito de la división provincial ahora, sino que también a los otros que pertenecen a Puerto Río Grande y lo que es al puerto, a lo que es la propia administración de la división provincial. O sea, serían alrededor de 160 trabajadores que, bueno, que estamos con el tiempo corriendo hacia atrás, con el tema de la plata que nos queda.
0: Claro.
25: O sea, esto...
0: Claro, en algún momento esos ahorros se van a gastar todos en sueldos y no va a haber cómo pagarlos.
25: Exacto, y en esos momentos yo creo que se va a terminar. Por eso nosotros apelamos a que en algún momento la justicia se ponga a la altura de las circunstancias, que los políticos se pongan bien a la altura de las circunstancias y de lo que realmente está pasando, porque esto puede llegar a terminar una vez que no, vos sabés cómo cualquier persona sin sueldo puede llegar a ser, o qué podemos llegar a, o cómo puede llegar a suceder. Hasta el momento a los trabajadores tenemos contenido y tratamos de decir, bueno, seamos pacientes y estemos, pero cuando no haya ya fondos para pagar, bueno, muchachos, haremos lo que tenemos que hacer. Y las protestas se vienen a partir de octubre, cuando empieza la temporada, con cortes mucho más prolongados. Por eso mismo también dije en su momento, no, que los empresarios digan nunca me va a tocar a mí. Como está pasando muchas decisiones que se están tomando la gente hoy por hoy, que se dice, no, a mí no me va a tocar, en total no pasa nada. Y cuando les toca, bueno, ahí realmente es cuando accionan y se dan cuenta de que las cosas no están bien.
0: Muy bien. Luis Díaz, gracias por atendernos, muy amable.
25: No, gracias por el espacio y por siempre darnos un lugar para que nosotros podamos realmente expresar nuestra impotencia, nuestra bronca y, bueno, ojalá el domingo también por lo menos un poco de alegría, ¿no?, de esa selección.
0: Ojalá que sí. Gracias, Díaz, muy amable.
25: Muchas gracias por el espacio, hasta luego.
0: Hasta luego. Bueno, Luis Díaz es trabajador del puerto que está intervenido por Nación. Estos datos, ¿no? La licitación que lanzó la intervención del puerto para un servicio de limpieza por un valor que es 14 veces más que el que estaba vigente. Estamos tratando de entender, porque no hay voceros del puerto, no hay interventor conocido que hable, estamos tratando de entender por las nuestras cómo puede ser que por un servicio que antes se pagaban 80 millones de pesos por año, ahora se tengan que empezar a pagar 563 millones cada 6 meses, más allá de que ahora incluya algo de mantenimiento de los edificios, pero parece una cifra sideral, no explicada. Dábamos la hipótesis de que por ahí esos 80 millones solo tenían en cuenta el edificio que tiene la Dirección Provincial de Puertos en Río Grande. Díaz nos decía que no, que era por el edificio de Ushuaia, así que esa explicación no corre. Y después el otro dato que explicaba recién Luis Díaz, y es que para pagar los sueldos de los 160 empleados del puerto que no están pudiendo entrar a su lugar de trabajo porque después de la intervención solo ingresa un grupito y el resto queda afuera, para pagarle el sueldo a todos esos que quedan afuera, se están utilizando recursos de la Dirección Provincial de Puertos que estaban guardados para obras de infraestructura dentro del puerto. Eso es un desfinanciamiento, pero además es un reloj de arena que empieza a correr, porque cuando se acabe esa plata no va a haber cómo pagar el sueldo de estos empleados. Esa es la gravedad de la situación. Eso no implica absolver a la administración del puerto de la provincia y a las falencias que tenía, reconocía por ellos mismos el puerto al momento de la intervención. Pero hay algo que me parece que es más grave, que es la forma en que se intervino el puerto y la falta de transparencia de los números de la intervención actual. Porque toda la recaudación, que es una caja enorme de miles de millones de pesos anuales, que antes ingresaban al menos a la provincia y eran controlados por el Tribunal de Cuentas y después uno podía decir si se gastaba bien o mal, ahora se los está llevando un organismo nacional que además está en disolución, como es la Administración General de Puertos, y nadie sabe cómo contratan ni cuánto los gastan, si hay en qué gastan, cuánto gastan, si hay retornos o no hay retornos. Esto ante la indiferencia de la clase dirigente fueguina en su totalidad, porque el gobierno lo único que ha hecho es impulsar un juicio que ahora está en la Corte Suprema de Justicia después de que la justicia local se declarara incompetente en una medida bastante polémica, y después no hay acciones políticas, no hay pronunciamiento ni acciones de diputados o senadores nacionales. Ha hecho muy poco la legislatura de la provincia, ni hablar las cámaras empresariales. A todos les da lo mismo, pareciera, que el puerto, que es una parte de la provincia de Tierra del Fuego, ahora esté intervenida por la nación. Pareciera eso. Hay mucho silencio cómplice, hay mucho no me peleo con el gobierno nacional, porque si no, no me manda fondo, me conviene hacerme el bobo, quizás yo estuve atrás de la intervención y ahora me hago el bobo para que me lleguen recursos vía FAMP, etcétera, etcétera, etcétera. En eso nos hemos convertido también. Bueno, nos vamos a ir ahora a la columna de Carlos Zampatti de los viernes, Historias y Personajes, que no va a ser en vivo, está grabada, y que recuerda una de las columnas que más me gustó a mí de Zampatti de los últimos tiempos, que tiene que ver con el Martín Fierro y el asado que nunca le aplaudieron. Es una historia muy interesante que nos remite a la ciudad de La Plata. Escúchenla, Historias y Personajes, Carlos Zampatti, el día que no le aplaudieron el asado a Martín Fierro. En lo que bien podría denominarse el título más ganchero de una de las columnas de periodismo en su historia, viene Carlos Zampatti ahora para hablar del día en que Martín Fierro no logró el aplauso para el asador. Así se llama la columna. ¿Cómo va, Carlos? Buenas tardes.
3: Buenas tardes, ¿qué tal, Lore? ¿Cómo te va, David?
4: Hola, Carlos, ¿cómo andas?
3: Espero que no lo decepcione, que el desarrollo de lo que voy a decir no decepcione, o esté al menos a la altura, aunque sea lejos del título.
0: Bueno, pero si el título sirvió para llamar la atención, ya cumplió, ¿no? Ahora hay que sostenerlo, claro.
3: Tenemos que hacer un poco de historia, remontarnos a casi 150 años atrás. El 19 de noviembre de 1882, que iba a ser un día muy importante para la provincia de Buenos Aires, se pondría la piedra fundacional de su ciudad capital, La Plata.
0: Claro, de La Plata. Habrá muchos platenses escuchando ahora.
3: 19 de noviembre de 1882. Al acto fue invitado el presidente Julio Argentino Roca, quien había federalizado la ciudad de Buenos Aires en 1880, y no podía ser. La ciudad de Buenos Aires era capital de la nación y no podía ser al mismo tiempo capital de la provincia. Por lo tanto, había que conseguirle otro lugar donde se deberían residir las autoridades. Y Dardo Rollo, ya que era el gobernador de Buenos Aires en aquel entonces, se le ocurrió, en lugar de trasladar a una ciudad existente, crear una nueva. Y ese domingo de noviembre, mucho más caluroso y soleado de lo habitual, pondrían la piedra fundamental en la ciudad de las ranas, como diría Alconada Amón, que escribió una novela muy interesante sobre aspectos de la fundación de La Plata. O posteriores a la fundación, la construcción de los edificios de La Plata.
0: ¿Se le decía así a ese lugar, a la ciudad?
3: Porque era un lugar, había una ciudad cercana que se llamaba Tolosa, que claro, sigue existiendo, que sigue estando, ahora, claro. Está muy pegada a La Plata, forma parte del mismo núcleo urbano prácticamente, y al lado de Tolosa había un gran bañado, donde había arroyos y muchas ranas, por eso es lo de la ciudad de la rana del Conde Amón. Y ahí, ese es el lugar donde Dardo Rocha decidió fundar la ciudad. Y ese mismo domingo, vuelvo a repetir, 19 de noviembre de 1882, pondrían la piedra fundacional. Centenares de invitados acudieron al acontecimiento desde Buenos Aires, donde tomaron el tren a Constitución, y una hora después se apearon en Tolosa, la ciudad de tren más cercana a lo que era la ciudad que se iban a fundar, porque todavía obviamente no había nada de esa ciudad, mucho menos la estación de tren.
0: Pero el tren llegaba hasta Tolosa.
3: Hasta Tolosa llegaba el tren, exactamente. Pero llegaron con mucha demora, todo fue mal organizado, en vez de llegar para la colocación de la piedra y el gran almuerzo que se haría posteriormente, llegaron como a las 3, 4 de la tarde. La cuestión que de Tolosa al lugar donde se iba a estar la colocación de la piedra fundamental, la Plaza Moreno, que es donde está la Catedral de La Plata.
0: Claro, lugar hermosísimo.
3: Un lugar hermosísimo. Hay 3 kilómetros y medio, 4 de distancia, una cosa así. Y el único medio de transporte que había para llevarlos era un tranvía a caballo. Un tranvía para 300, 400 personas. Que
0: tenía que ir y venir.
3: Tenía que ir y venir y podía hacer pocos viajes y no alcanzaba como para llevar a todos los invitados. Por lo tanto, hubo un alquiler improvisado de carros y caballos, y se pagaban cualquier cifra, obviamente, por ese alquiler improvisado. E incluso algunos invitados hasta fueron caminando, se animaron a hacer esos 4 kilómetros a pie. Había dicho que el acto fue invitado al presidente Roca, pero resulta que Dardo Rocha había cometido pocos días antes la imprudencia de postularse como sucesor de Roca en la presidencia de la nación. cuando obviamente Roca terminara su mandato. Lo que pasa es que Roca tenía otros planes, obviamente, y no le gustó nada la idea esa, y suponía que Dardo Rocha utilizaría el evento de la fundación de la ciudad capital de la provincia de Buenos Aires, no quiso hacerle el juego y directamente no concurrió al acto.
0: Pegó el faltazo.
3: Pegó el faltazo, y fue en su representación al vicepresidente y los ministros, Victorino de la Plaza y los ministros
0: de gabinete.
3: Bueno, hubo varias decepciones al respecto. La primera decepción es que cuando llegaron los invitados solo vieron un enorme descampado lleno de ranas, como decíamos recién. no había una ciudad como se habían imaginado ya erigida, sino que había unos pocos cimientos esqueléticos que serían de la municipalidad y del departamento de policía y algunas pocas cosas de gobierno más. La ciudad que esperaban ver obviamente aún no existía. La segunda decepción es que hacía tanto calor que los toldos y las carpas que se habían instalado no alcanzaron para proteger a la gente paqueta que llegaba de Buenos Aires. Claro. Que buena parte de ella estaba vestida con trajes, con chalecos, guantes y galera, como era costumbre en aquella época.
0: Mientras le saltaban las ranas por adelante por atrás.
3: La tercera decepción fue que el centro de la celebración era un gran asado que se estaba cocinando en un costado de la plaza. Centenares de costillares de vacas que habían sido carneadas varios días antes estaban bajo el rayo del sol ardiente. Había numerosos parrilleros que seguían las órdenes de un jefe de asadores y trataban de disimular los malos olores de la carne a puro chimichurri.
0: Se les había
3: el podido. Asado por el calor, en aquel entonces no había heladera desde ya, y tampoco había en la zona fábrica de hielo. El asado...

0: Aquello, continuó este periodista, no fue una fiesta sino un martirio. Todos los ojos se dirigieron al asador, que no era uno solo por el volumen de la carne en cocción, pero sí había un encargado, de quien se decía era el mejor asador de las pampas argentinas. La cuestión es que nadie pidió aquel día, en la flamante La Plata, un aplauso para él.
1: Y no.
2: No había forma.
1: Estaba podrido, imagínate.
0: Y acá hubo una maldición, como una acotación, porque tenemos tiempo para hacerla, la maldición de los gobernadores, una acotación respecto de esa fiesta. La cuestión es que de los 3,000 o 4,000 presentes, porque estaban los 400, 500 que vinieron de Buenos Aires, más los residentes en los alrededores, Tolosa ya era una villa, una ciudad más o menos grande, no solo no la pasaron bien por el asado, el agua y el calor, sino que además, al final de la tarde, una copiosa lluvia lo sorprendió a todos cuando la mayoría de los invitados aún no había llegado a la estación de Tolosa para retornar a Constitución o a Buenos Aires.
1: O sea que encima se mojaron todos.
0: Exactamente.
1: Qué locura.
0: Cuenta la leyenda, y acá está bastante confirmada, entre comillas, la leyenda. Cuenta la leyenda que algunos políticos muy disgustados por todo lo que había sucedido ese día con Dardo Rocha, contrataron a una bruja para hacerle caer una maldición. Dicen que la bruja fue hasta el lugar en donde se enterró la piedra fundamental y junto con alguno de esos políticos caminó en sentido opuesto al de las agujas del reloj alrededor de la piedra fundamental, improvisando entre dientes la maldición de los gobernadores.
1: Eso contra Dardo Rocha.
0: Contra Dardo Rocha.
2: Sí.
0: La realidad es que dio resultado, aparentemente, porque sí. Dardo Rocha no pudo ser presidente. Y esta maldición, dice, se mantiene vigente hasta el día de hoy. Claro. Ningún gobernador de la provincia de Buenos Aires ha podido ganar en elecciones presidenciales la presidencia de la nación.
1: Claro, nunca.
2: Es verdad, sí, eso circula, esa versión.
1: Es decir, Duhalde fue presidente, pero no...
0: Pero no fue por elecciones, sino claro, que lo eligió el Congreso Nacional.
2: Exactamente. Aparecen varios libros, ¿no, Carlos?
0: ¿Qué cosa?
2: Esa historia aparece en varios libros, ¿no?
0: Y sí, sí.
1: Se menciona
0: porque es una realidad. No hubo ningún, salvo Duhalde, por esa excepción,
1: claro,
0: no hubo ningún gobernador de la provincia de Buenos Aires que por elecciones ha ganado la presidencia.
1: Atención,
0: todo motivo de la bruja esta, por el día que se quemó el asado.
1: Atención, porque Kicillof, ahora gobernador de Buenos Aires, tiene pretensiones de ser presidente. Si lee esto o alguien se lo cuenta, tendría que ir a deshacer ese hechizo.
0: La bruja hizo varias vueltas alrededor de la piedra fundacional, que fue abierta, esa arca fue abierta 100 años después, eso también, pero tendría que ir alrededor de la piedra fundacional en el sentido antihorario.
1: Claro.
0: Al revés de como se había hecho antes.
1: No,
0: supongo yo, si creemos en supersticiones. Yo no soy supersticioso porque trae mala suerte, dijimos el otro día.
2: Sí.
1: No podemos asegurar que ese procedimiento que acaba de decir Carlos funcione, pero algún asesor podría ir a buscar.
0: Y más de un presidente ha tenido una bruja,
1: sí,
0: o gobernador.
3: Hola, ¿qué tal? Buenas tardes, sí, a todos.
1: Uy, ¿quién apareció? Oh, no.
2: ¿Quién nos habla por ahí?
1: Yo digo, eso fue una bruja, dije yo.
0: Exactamente. Parecía la voz de Kicillof, ¿no?
1: Qué loco que en el medio de esta conversación se haya fantasmalmente introducido una voz, ¿no? No sé qué sucede.
0: Bueno, pero más allá de esto, a todo esto, ¿quién era el jefe de asadores famoso?
1: Claro,
0: que se había comprometido un asado histórico.
1: Claro, porque hay alguien que todavía no apareció en esta
0: todavía
1: historia.
0: No apareció en la historia. Ya, y vamos. Ahora vamos atrás de él.
1: ¿Quién era el asador, Lore?
0: Era amigo del gobernador, político, correligionario,
2: sí,
0: y además propulsor del nombre de la ciudad. Él es el que dijo que se tendría que llamar La Plata.
1: Mira, el asador. Pero
0: ¿El
1: asador dijo que se tenía que
0: llamar? El jefe de asadores.
1: El jefe de asadores.
0: El jefe de asadores.
1: Que no es lo mismo.
0: Además, era un conocido periodista, escritor y poeta, que había escrito varios libros. Uno de esos libros comenzaba con estos versos. Atención pido al silencio, y silencio la atención, pues voy en esta ocasión, si me ayuda la memoria, a mostrarle que a mi historia le faltaba lo mejor. ¿Qué tal?
1: Le faltaba el asador.
0: Yo creo que no hay en la literatura poética mejor comienzo que este para contar la segunda parte de una historia.

0: ¿Y quién la escribió? José Hernández.
1: ¿Y él era el jefe de...?
0: Y José Hernández...
1: ¿De asadores?
0: Que de él estamos hablando. En la primera estrofa de La Vuelta de Martín Fierro, en 1879, sí, había escrito esa estrofa. Atención, pido el silencio, silencio la atención, pues voy en esta ocasión, si me ayuda la memoria, a mostrarle que a mi historia le faltaba lo mejor. 7 años antes... el mismo José Hernández había escrito el gran bestseller de las pulperías. Se llamaba El gaucho Martín Fierro. Ese libro narra en forma versificada la historia de un gaucho trabajador que termina arbitrariamente perseguido por la justicia y reclutado forzosamente para luchar en la frontera contra el indio. Y sus más fervientes lectores fueron justamente los paisanos, porque Martín Fierro lo representaba. ¿Y en dónde se leía? En las pulperías, porque la mayoría de los paisanos de las pampas bonaerenses eran analfabetos. Entonces en las pulperías siempre había alguien que sabía leer y se juntaban todos alrededor de él para que le leyera uno a uno todos los versos del Martín Fierro.
1: Increíble, o sea que se popularizaba oralmente el Martín Fierro.
0: Exactamente, eran muy pocos los que lo podían leer. Estamos hablando de época, sí, a fines del siglo XIX, donde el 70% era analfabeto de la población.
1: Claro.
0: Ahora, ¿quién era José Hernández y cómo se desarrolló su talento y su conocimiento de las vicisitudes y las angustias del paisanaje? Una pequeña biografía. Nació en 1834 en la chacra de los Pueyrredón, o sea que era sobrino del director supremo de las Provincias Unidas del Río de la Plata, si nos acordamos un poco de historia, de Juan Martín de Pueyrredón.
1: Claro.
0: O sea que nació en una cuna que, si no era de oro, al menos era de alta alcurnia.
1: Sí, sí.
0: De pequeño, por cuestiones de salud, solía pasar largas temporadas en las estancias de su familia, que estaban ubicadas en la zona de Chascomús o en la cercanía de Mar del Plata, en donde le gustaba estar más tiempo con los paisanos que con su propia familia. Después de la caída de Rosas en la batalla de Casero, militó con los federales que se oponían al centralismo porteño de Mitre y Alsina, por eso su cercanía con Roca, Dardo Rocha y la federalización de Buenos Aires. Por distintos avatares políticos estuvo exiliado en Brasil y en Montevideo hasta que pudo volver en Buenos Aires en 1872. Ejerció como periodista en distintos diarios de la Argentina y del Uruguay, publicó varios libros, por ejemplo, La vida del Chacho Peñalosa, Instrucciones para estanciero y un relato gauchesco 33 orientales, sobre el desembarco de los 33 lugares que terminaron liberando a Montevideo. Fue además senador de la provincia de Buenos Aires entre 1881 y 1886. En ese año murió cuando tenía 52 años. Pero además, como nota de color, cuentan que tenía una memoria prodigiosa. En las reuniones sociales solían desafiarlo a recordar palabras o hechos tirados al azar. Por ejemplo, era frecuente y muy mentado el desafío con el cual le decían 100 palabras cualquiera, sin ninguna relación ni orden, y lo desafiaban a que las recuerden tal cual se le dijera. Los ganaba siempre.
1: Increíble.
0: No solamente las ganaba con las 100 palabras en el orden que se le daban, sino que las decía al revés, de atrás para adelante y palabra de por medio.
1: Increíble.
0: O sea, la memoria era...
1: Porque no había celulares. Porque no había Google.
0: La memoria era prodigiosa. La cuestión es que de la época en que estaba proscripto por Sarmiento estuvo recluido en el Gran Hotel Argentino, casi frente a la Plaza de Mayo. Allí empezó a escribir la primera parte del Martín Fierro, que se publicó por entregas en el diario La República. Tiempo después, o meses después, adoptó el formato de libros, con los cuales la difusión fue inmediata, pero más que nada en las zonas rurales. Ahora, la gran pregunta que nos hacemos hacia el final de esta historia es si desde el primer momento el Martín Fierro se había convertido en el canon de la literatura nacional como lo es ahora y como lo tenemos como, claro, el libro máximo. Pero la realidad es que no. Durante muchos años, o décadas incluso, fue solo el libro de reivindicativo de las clases rurales bajas. Circulaba mucho, pero en ese ámbito. No llegaba a la intelectualidad. era tratado como una literatura inferior. Claro. Hasta que en 1916, más de 30 años después de su publicación original, Leopoldo Lugones lo consagró como el gran poema épico nacional y elevó al gaucho a la categoría de héroe mítico, arquetipo de la argentinidad, el valor, la libertad y representante de la resistencia contra la injusticia. ¿Qué pasó en esos 30 años? Pasó algo importante en el país: la generación del 80, el roquismo, la federalización de Buenos Aires, la institucionalización y el desarrollo produjeron una importante expansión económica y una gran inmigración. Una casi descontrolada inmigración. Hacia 1910, un tercio de la población del país era extranjera. Cifra más pronunciada en las grandes ciudades, sobre todo en Buenos Aires, donde ese porcentaje ascendía casi al 50%.
1: Tremendo. Mitad de gente extranjera en Buenos Aires, en esa época,
0: ¿no? O sea que cada inmigrante traía sus costumbres, sus idiomas, sus símbolos, sus creencias. Ese aluvión hizo temer que se desdibujase la presencia de lo nacional. Por eso, algunos de los integrantes de la intelectualidad, sobre todo los de corriente más nacionalista como Lugones, claro, comenzó a surgir la necesidad de la creación de un ser nacional para enfrentar culturalmente la diáspora inmigratoria. Y se encontraron con que no había que inventar nada. Así estaba el Martín Fierro, precisamente, convertido sus dos partes en un solo libro, dos partes que fueron publicadas con 6 años de diferencia entre uno y otro. Tan fue la cuestión que Lugones lo comparó con las grandes epopeyas clásicas como la Ilíade o el Cantar del Mío Cid, español. El gaucho descrito por José Hernández, decía Lugones, era el exponente de una raza heroica y representaba el espíritu de la pampa. El autor de la Guerra Gaucha, es decir, Leopoldo Lugones, logró que finalmente el Martín Fierro entrara en el Parnaso de la literatura nacional. ¿Quién fue su autor? José Hernández, un hombre de memoria excepcional que cuando se propuso hacer el asado de su vida no logró el consabido aplauso del asado.
1: Claro, extraordinario. Y encima se le pudrió la carne.
0: Carne podrida.
1: Carne podrida. Así que José Hernández estuvo detrás del asado fallido de la piedra fundamental de la ciudad de La Plata. Increíble.
0: Exactamente.
1: Increíble.
0: Y fue un personaje importante políticamente en aquel entonces, había sido senador. Él y su hermano, Rafael Hernández, también fue otro, quien queda opacado por la presencia de su hermano, del autor de Martín Fierro, pero José Hernández también fue político, Rafael. Fue agrimensor también, sí. Fue uno de los que diseñó La Plata, la ciudad de La Plata.
1: Hermano de José
0: Hernández. Que se llamaba Rafael, exactamente. Mirá vos.
1: No, y muy interesante esto de que del tiempo que tardó el Martín Fierro en ser un libro consagrado, ¿no? Y que finalmente fue por una cuestión utilitaria, ¿no? Se le dio un lugar que necesitaba.
0: Habría que resaltar la nacionalidad ante tanta inmigración.
1: Claro, fue por eso.
0: Exactamente.
1: No, no por sus cualidades.
0: No, pero además por sus cualidades. No, por sus cualidades. No queda tiempo, pero acá tengo comentarios de Borges respecto de la calidad del libro. Son, o sea.
2: Uno cortito, a ver.
1: ¿Tenemos algo ahí?
2: Si lo tiene ahí a mano.
1: Porque Lore es. Le gustó la idea.
2: Me gustó eso. O sea,
0: a ver, esto está transcrito de un reportaje que le hizo Antonio Carrizo, que está en un video, está sí, muy famoso.
1: Muy famoso.
0: Dice, el Martín Fierro es un gran poema, muy superior a Hernández, sin duda. Creo que fue visitado por la musa en un hotel de Plaza de Mayo y escribió el poema que lo escribió para siempre. Y con un arte tan delicado, el de Hernández, para no mencionar el paisaje y hacer que igualmente uno lo sienta. No dice nada del desierto y se lo hace decir a su gaucho. Viene uno como dormido, como cuando vuelve del desierto, parece explicarme acierto entre gente tan bizarra y al sentir la guitarra de mi sueño despierto, dice Martín Fierro. Nada más que eso, viene uno como dormido, esto lo dice Borges, del desierto, no es necesario decir nada más que eso. O sea, lo exalta, o sea, tiene claro. sus cualidades, o sea, no es que sí, solamente sí. Fue algo que hubo que sacarlo de algún lado de poca calidad para recrear la cultura nacional. Estaba. Claro.
1: Que te elogie Borges así, bueno, habla del texto. Además, Borges, que era un experto en síntesis, ¿no?
0: Exactamente.
1: Justamente tenía esa virtud de
0: que
1: un verso te hacía una descripción mucho más completa.
0: Así todo, Borges decía que era muy superior la primera parte del Martín Fierro que la segunda. La segunda es donde están fundamentalmente los consejos, tanto de Martín Fierro como del viejo Vizcacha.
1: Claro. Eso no le gustaba tanto.
0: Eso no le gustó tanto a Jorge. Pero bueno, es una unidad total. Nosotros ya no lo vemos como dos libros pegados. Es uno solo.
1: Gracias, como siempre, Carlos.
0: No, igualmente, gracias a ustedes.
3: Capítulo 4.
1: Bueno, y nos despedimos después de Carlos Zampatti, que hoy salió grabado. Nosotros nos despedimos hasta el próximo lunes. Gracias por habernos acompañado. El lunes volvemos a hacer periodismo ya con plantel completo y espero que con mucha alegría futbolera. Chau.

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1: Lo que en los papeles de la Casa Rosada se proyectaba como una nueva victoria para el oficialismo, terminó transformándose en una señal de alarma que encendió todas las luces rojas en el despacho presidencial. El estancamiento de la ley de inviolabilidad de la propiedad privada, que por cuarta vez consecutiva no logra superar el filtro del Senado, es mucho más que un tropiezo legislativo aislado. Es la radiografía de una dinámica política que empieza a mostrar signos severos de asfixia por falta de negociación. El proyecto en cuestión, de por sí polémico, caló hondo en el tejido más sensible del federalismo argentino, las provincias. Al tocar intereses directos de las regiones, los gobernadores hicieron valer su peso específico sin titubeos. A través de sus representantes en la Cámara Alta, le achicaron el margen de maniobra a la Libertad Avanza, demostrando que la mítica de las redes sociales y el impulso de la opinión pública encuentran un límite concreto cuando chocan contra el tablero real del poder territorial. Este revés legislativo deja heridos de peso en el camino. La senadora Patricia Bullrich y en menor escala el jefe de gabinete Diego Santilli salen visiblemente debilitados del debate. Ambos dirigentes, claves en el entramado de contención y articulación con los sectores aliados, no lograron cimentar los acuerdos mínimos necesarios para arrimar los votos que le faltaban al oficialismo. La falta de muñeca política para tejer consensos previos transformó una ley prioritaria en una derrota expuesta. A este complejo frente externo se le suma un capítulo que ya roza lo insostenible: la fractura expuesta con la vicepresidenta Victoria Villarruel. La enemistad irreversible con el gobierno nacional sumó un nuevo pico de tensión tras el pedido directo de Bullrich para que dé un paso al costado y deje de entorpecer la gestión. Esta guerra fría, ya devenida en abierta, permanente y pública en la cúspide del Senado, no hace más que dinamitar los pocos puentes de diálogo que quedaban con la oposición. El naufragio del proyecto es una muestra más de las dificultades que afronta el Ejecutivo para generar consensos estables desde que estalló el caso Adorni. Aquella crisis parece haber marcado un punto de inflexión donde se agotó el beneficio de la duda y comenzó a primar la desconfianza mutua. Mirando hacia adelante, el panorama no da margen para el ensayo y error. El gobierno nacional se adentra en los meses previos al inicio del proceso electoral, un terreno históricamente hostil donde la gestión se contamina con la campaña y el desgaste se acelera al ritmo de las encuestas y los sondeos de opinión. Que el Ejecutivo logre recuperar la iniciativa en el Congreso dependerá pura y exclusivamente de cómo decida mover sus fichas el presidente Javier Milei de ahora en más. La gran pregunta que queda flotando en los pasillos del Congreso es si el oficialismo aceptará que gobernar implica necesariamente convivir con la diferencia. ¿Es posible sostener una agenda de reformas profundas sin una estrategia de seducción y acuerdo político real? ¿Podrá el Ejecutivo desactivar las batallas internas para concentrar sus energías en la construcción de mayorías duraderas? El tropiezo del Senado deja la puerta abierta y casi la obligación a un cambio de rumbo urgente en la forma de relacionarse con el poder legislativo. La intransigencia puede apelar al relato, pero es el consenso el que termina transformando los proyectos en leyes reales, aunque a Javier Milei, por ahora, le cuesta entenderlo.

0: Muy buenas tardes a todos, bienvenidos a Costo Político por Radio Provincia. Hasta las 18 los acompañamos a ustedes con información política del ámbito provincial, regional y nacional. Hoy es viernes 17 de julio, hermosa tarde tenemos en la ciudad de Río Grande. Vos nos estás sintonizando en tu radio a través del 99.9 del dial en la ciudad de Ushuaia, donde pone al aire este programa el señor Dani Morales. Mientras tanto, en Río Grande y en Tolhuin nos escuchás a través del 107.9 del dial. Es Mariano Novillo quien está aquí, a mi izquierda, a tan solo un par de metros, encargado de la operación técnica y puesta en el aire de este programa. Hermosa tarde, te decía, hoy en Río Grande, a tono con una mañana también a pleno sol. Comienza a atardecer aquí en el norte de Tierra del Fuego, con una temperatura de 2 grados bajo cero, una sensación térmica bajísima, 7 grados 6 décimas bajo cero, y el viento que a esta hora está soplando del sudoeste a tan solo 11 kilómetros por hora. Se espera que el fin de semana en el norte de Tierra del Fuego tengamos jornadas soleadas, con temperaturas mínimas que irán desde los 6 grados bajo cero y temperaturas máximas que rondarán los 3 grados. Te cuento que en el corazón de la isla a esta hora tenemos 2 grados bajo cero, también jornada soleada, una sensación térmica de 6 grados bajo cero. No hay viento en superficie en el corazón de la isla, donde el fin de semana habrá sol y alguna posibilidad de nieve, sobre todo en la tarde del día domingo. La temperatura mínima prevista para este fin de semana es de 8 grados bajo cero, la máxima de apenas 1 grado. Mientras tanto, en la capital de Tierra del Fuego, también después de una jornada de mucho sol, 1 grado 2 décimas bajo cero la temperatura, 6 grados 4 décimas bajo cero la sensación térmica. El sábado habrá sol, el domingo se esperan algunas nevadas que podrían prolongarse incluso durante las primeras horas del día lunes. 6 grados bajo cero la temperatura mínima para este fin de semana en la capital de Tierra del Fuego, apenas 1 grado la máxima. Pausa y ya regresamos para desarrollar todos los temas que preparamos hoy para ustedes en Costo Político por Radio Provincia.
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0: Ayer, cuando arrancábamos el programa, te contaba en la editorial un hecho que se iba a dar casi con seguridad, y era la aprobación de la ley de inviolabilidad de la propiedad privada, una apuesta arriesgada del gobierno nacional de la mano de Federico Sturzenegger, el cerebro de esa iniciativa, que tiene tres patas significativas. En primer término, la propuesta prevé permitir que extranjeros, ya sean personas o empresas, puedan comprar tierras en cualquier lugar de la República Argentina sin límite. Eso ya de por sí es un tema candente, un tema que genera amplio debate y que tiene adhesiones y rechazos en igual dosis. Después hay otra propuesta que tiene que ver con desalojos, particularmente acelerar los procesos de desalojo. Y por último, una tercera pata que hace referencia particularmente a las expropiaciones del Estado para que el bien que va a ser expropiado justamente por el Estado Nacional sea abonado al valor de mercado y no a valores fiscales, que sabemos muchas veces termina perjudicando a quien era propietario particularmente de la tierra en estas condiciones. Te decía que estas tres patas, si se quiere, si se me permite el término, son las que sustentan ese trípode en el que se sostiene la ley de inviolabilidad a la propiedad privada. Ayer al mediodía estaba todo dado para que el proyecto se aprobara. Cuando comenzó nuestro programa, que ya arrancaba el debate del tema, parecía que la cosa empezaba a complicarse. Finalmente, ya promediando el envío del día de ayer, cerca de las 17:30, es que el gobierno nacional, atento a lo que estaba sucediendo en el Congreso, le pide a Patricia Bullrich particularmente que retire la iniciativa en la Cámara Alta porque no estaban dados los consensos. Los gobernadores habían quitado apoyo a través de sus senadores. En definitiva, no tenía los votos el gobierno nacional para la aprobación del mismo, por lo tanto se pide un cuarto intermedio hasta los primeros días de agosto con el fin de aceitar la discusión, acercar posiciones con aquellos que se han mostrado díscolos y particularmente con quienes primero dijeron que iban a votar esta norma y después se echaron atrás. Escuchá lo que decía Patricia Bullrich cuando le pedía a Victoria Villarruel, la Presidenta de la Nación y a cargo del Congreso, que en efecto permitiera que se generara este cuarto intermedio hasta los primeros días de agosto.
5: Quiero pedir que el punto número 3 se haga un cuarto intermedio hasta el día 6 de agosto.
6: Son dos cuestiones distintas para...
5: Bueno, pero para no dejar de votar la ley de Tucumán.
6: Para adelantar el proyecto de ley que declara San Miguel de Tucumán como capital de la República Argentina los 9 de julio de cada año se requieren 2/3. Lo hacemos por... Les pido, por favor, a mano alzada. Bueno, resulta aprobado y entonces corresponde la consideración del día que por secretaría se enunciará.
0: De esta manera, el gobierno nacional evitó la catástrofe. Con el cuarto intermedio le pone puntos suspensivos a la discusión, tratando a partir de ahora de lograr consensos. Lo que sí quedó claro es que se le vienen épocas muy difíciles a Javier Milei en el Congreso y particularmente en la Cámara Alta, donde los gobernadores tienen una influencia determinante a la hora de que los representantes terminen levantando o no la mano cada vez que haya que votar. Párrafo aparte, merece la disputa que esta situación generó entre Patricia Bullrich y Victoria Villarruel. Se conocieron mensajes de texto que Villarruel le habría enviado a Bullrich criticando el llamado a sesión en un momento tan particular como el que estamos viviendo, en medio de un mundial, con la selección argentina a punto de jugar la final, y en definitiva de senadores que quieren estar en sus provincias. Bullrich le dijo que precisamente propiciar el cambio para la República Argentina era llevar adelante una votación en un momento como este. Después de esto, y porque se viralizaron esos mensajes de texto, uno supone que parten desde el sector de Victoria Villarruel, digo, concretamente el hecho de que lleguen esos mensajes a los medios de comunicación, es que Patricia Bullrich, enojada también en los medios, le pidió a Bullrich que dé un paso al costado, que se aparte, que no forma parte de este proyecto, que nada hace para sostener la postura del presidente de la Nación y que, por lo tanto, debería correrse del cargo que ocupa. No hubo respuesta, por lo menos hasta ahora, de Villarruel a esta postura que esgrimió Patricia Bullrich. Y yo te hablaba de Javier Milei. Bueno, hoy se hizo presente en la Bolsa de Comercio de Buenos Aires, que estaba cumpliendo 172 años. Ahí, entre empresarios y dirigentes, brindó un discurso donde defendió la ley de inviolabilidad de la propiedad privada y apuntó directamente contra quienes rechazaron esta iniciativa en el Senado, que por lo menos por ahora no logra la aprobación. Escucha al presidente.
7: Si violentamos el derecho de propiedad, no hay incentivos a ahorrar, cosa que históricamente en Argentina los distintos gobiernos se han dedicado a robarle a los argentinos, a vulnerar el derecho de propiedad. Pero al mismo tiempo también tiene que financiar la inversión y, digamos, aquel que invierte tiene que poder capturar los resultados de esa inversión, con lo cual también juega un rol fundamental el derecho de propiedad. Y es por eso que no es redundante que estemos enviando al Congreso una ley para declarar la inviolabilidad y el respeto y la defensa a ultranza del derecho de propiedad, porque respetar el derecho de propiedad es lo que va a permitir ahorrar, invertir, crecer y convertirnos en una potencia nuevamente. Además, resulta, como otras leyes, resulta interesante como principio de revelación, porque está claro que aquellos que se opongan a la defensa férrea del derecho de propiedad, como postulamos nosotros en base al orden liberal, está claro que esos son los enemigos del progreso. Véanlos hablar, véanlos actuar. Esos son los responsables de la decadencia argentina. Esos son los que violentaron el derecho de propiedad. Esos son los que nos hundieron.
0: Y en el ámbito provincial, la verdad es que hubo pocas repercusiones respecto de esta normativa que impulsa el gobierno nacional. Me refiero puntualmente a la ley de inviolabilidad de la propiedad privada. La verdad es que no se han escuchado muchas voces que rechacen o avalen esta propuesta. Quien sí se refirió a la fallida votación en la Cámara Alta del Congreso argentino fue el intendente del municipio de Río Grande, Martín Pérez, que analizó particularmente algunas cuestiones que tienen que ver con este cuadro normativo y en especial puso el ojo respecto de la posibilidad, si es que esta ley en el futuro se aprueba, de que los extranjeros puedan comprar sin ningún tipo de limitación tierras de nuestro territorio. Escúchalo.
8: ¿En qué país del mundo, en qué país serio del mundo se permitiría que un extranjero compre, no sé, 1,000,000 hectáreas, por ejemplo? Uh-huh. Yo pregunto esto, ¿no? En Estados Unidos, en Gran Bretaña, en Francia, en Alemania, en donde quiera, digamos, cualquier país serio del mundo, ¿usted piensa que puede ir un extranjero y comprar 1,000,000 hectáreas como pretende este gobierno nacional que se pueda hacer, por ejemplo? Es algo que no tiene razón de ser. Sí. Es algo que realmente no tiene razón de ser, porque lo quieren mostrar como la modernidad, cuando en realidad es una postura absolutamente entreguista, ¿no? Uh-huh. No tiene ningún sentido entregarle nuestra tierra a algunos vivos que tienen mucha plata, que viven afuera de la Argentina y que lo que quieren es ver cómo hacen para tener posiciones, digamos, más firme desde el punto de vista geopolítica, justamente en este territorio, ¿no? Y creo que la Patagonia además es un lugar que tiene una mayor sensibilidad sobre esto, ¿no? Es un lugar que es más estratégico, ya lo sabemos, lo hemos dicho infinidad de veces. Entonces me parece que es algo en lo que hay que estar claramente, pero absolutamente en contra. Y espero que esto no se apruebe, ¿no?
0: Uh-huh. Otro que puso el foco en esta posibilidad, puntualmente de que los extranjeros puedan, con el cambio de norma, comprar tierras sin límites en el suelo argentino, fue el diputado provincial Matías Lapadula. Se refirió también, en durísimos términos, a la postura del gobierno nacional.
9: Acá lo que se quiere tirar para atrás y derogar todas las normas que existen en Argentina, que restringen la venta de tierras, sobre todo a tierras rurales, a extranjeros y capitales extranjeros, que es una cosa que mira, está regulada en todo el mundo, todos los países lo hacen, tanto que hablan de Estados Unidos tiene leyes muy muy rígidas respecto a esto, tanto federales como estatales. Hay estados, por ejemplo en Hawái, está absolutamente prohibido que extranjeros tengan tierra, nada de tierra. En otros estados está limitado a un porcentaje de tierra muy bajo, digamos el 10%, una cosa así, e inclusive hay estados donde está absolutamente prohibido que extranjeros o capitales extranjeros compren tierras a menos de 100 kilómetros, por ejemplo, de las costas. Hasta eso protegen. Y estamos hablando de Estados Unidos, no estamos hablando de la China comunista, ¿no? Entonces, lo que están haciendo con esta derogación es, primero, que es el único país del mundo que va a hacer una barbaridad así. Y como vos decís, más allá de lo estratégico de los lagos, el agua, Argentina como un país que tiene reservas de agua por sus glaciares, de agua dulce hablamos, pero además la tierra es un bien absolutamente limitado, no se expande, no podemos producir tierra. En la antigüedad países entraban en guerra para conquistar tierras, y nosotros vamos a permitir o derogar una norma que es absolutamente lógica, razonable.
0: Es la cuarta vez que el proyecto de inviolabilidad de la propiedad privada del gobierno nacional no puede debatirse en el recinto. Sí, como lo escuchás, 4 intentos se llevaron a cabo para que esta iniciativa impulsada por Federico Sturzenegger finalmente sea aprobada. La primera vez, el jueves 4 de junio, no hubo posibilidad de tratarlo. El 18 de junio, La Libertad Avanza volvía a la carga en una sesión ordinaria, pero bueno, toda la situación en torno al caso de Manuel Adorni ya dejaba sin posibilidad poder debatir esta propuesta. El 25 de junio no hubo quórum. En esa sesión también los libertarios querían tratar esta iniciativa. Ayer fue la última oportunidad en la que finalmente no pudo debatirse la iniciativa. Este cuadro normativo se va a debatir finalmente el 6 de agosto. Ese día vamos a saber si en definitiva prospera la posición de La Libertad Avanza y logra la aprobación de esta, que es una de las leyes más ansiadas por el gobierno nacional, o si en definitiva es la oposición la que termina haciendo valer su postura y logra el freno definitivo a la ley de inviolabilidad a la propiedad privada. Pausa y ya regresamos con más información en Costo Político por Radio Provincia. Quédense con nosotros, no se vayan.
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0: telefónica. Estamos en comunicación telefónica con el diputado de Tierra del Fuego, Jorge Coqui Araujo. Diputado, muchas gracias por dialogar con nosotros estos minutos.
17: Hola, Cristian, ¿cómo estás? Gracias por comunicarte y bueno, un saludo a toda la gente.
0: Bueno, ¿qué está pasando en el Congreso, diputado? ¿Cuál es, desde su punto de vista, el criterio o la situación que se observa y por la cual al gobierno nacional, a pesar de las alianzas que ha tejido en el último tiempo y los aliados que ha construido, le está costando tanto imponer su agenda? ¿A qué lo atribuye usted?
17: Mira, Cristian, yo lo atribuyo directamente a la falta de cumplimiento de los compromisos que ha tenido en esos acuerdos, ¿no? Yo creo que básicamente es eso. Él ha llegado a acuerdos con diferentes provincias. También tenemos que la provincia de Tierra del Fuego, ha tenido un acercamiento, el gobernador y su ministro han tenido un acercamiento con el gobierno nacional. Y bueno, como te digo, ese incumplimiento a las promesas del gobierno nacional hacen que en cada situación que plantee el gobierno nacional, como lo que pasó ayer en el Senado, por ejemplo, es un ejemplo claro este que te digo, no llego a acuerdo con las provincias, porque, como te digo, se compromete a cumplir algunas exigencias o pedidos de los gobernadores, y al no cumplir después se le complica a la hora de buscar los consensos, sobre todo en, como te decía, en lo que pasó en el Senado. Mientras el gobierno no cumpla sus obligaciones con las provincias, con los gobernadores, se va a chocar permanentemente con estas situaciones, ¿no? De no poder lograr consenso dentro del Senado.
0: ¿Y por qué no?
17: Después, continúo un poquito. Generalmente esos acuerdos son económicos.
0: Claro.
17: Por las necesidades que tienen todas las provincias, como las que vivimos nosotros, la necesidad que tienen todas las provincias, incluida la provincia de Tierra del Fuego, que desde enero de este año está recibiendo un monto de dinero mensual para poder pagar sueldos y aguinaldos en su momento, y bueno, eso también lleva un compromiso de parte de los gobernadores, pero si es únicamente eso y no, por ejemplo, no cumple con el total de la coparticipación, también es un motivo suficiente como para que los gobernadores también se resistan a colaborar con el poder nacional.
0: Claro. Claro. Ahora, dado este contexto, diputado, digo, ¿cuál es el motivo por el que el gobierno nacional, desde su punto de vista, incumple estos acuerdos? Porque en todo caso, entiendo, y en términos políticos, hasta una posición ventajosa para el propio gobierno. Las provincias tienen necesidades, el Ejecutivo Nacional cuenta con los recursos, siempre en ese contexto es más fácil negociar. Sin embargo, da la sensación que tampoco hay un interés manifiesto del gobierno de Javier Milei de llegar a acuerdos con las provincias.
17: No, obviamente que no. O sea, queda a la vista que el gobierno nacional, como te decía recién, no solamente y tampoco cumple sus promesas, sino que yo también estoy totalmente de acuerdo con vos que no le interesa. Al gobierno lo único que le importa es lograr los números que mes a mes, por ejemplo, el tema de la inflación, que uno sabe que son ficticios, números ficticios, le importa recaudar, recaudar y no cumplir sus obligaciones. Es como que yo en mi casa dejase de pagar la luz, el gas, el agua, pagar las tarjetas, la plata me va a sobrar, es lo que hace el gobierno. Y bueno, obviamente que ahí queda claro y a la vista de que al gobierno nacional no le interesa, lo único que le interesa es esto, su recaudación, y que las provincias asfixiarlas de tal manera que los gobernadores no puedan cumplir sus obligaciones, y de esta manera políticamente favorecerse el gobierno nacional para en las próximas elecciones poner a sus propios candidatos. Si nos asfixia a los gobernadores actuales no pueden cumplir, quedan muy mal con la sociedad de sus provincias, y el que sale airoso de esta situación termina siendo el gobierno nacional para tratar de imponer sus candidatos.
0: Claro.
17: Entonces, bueno, es mi mirada, ¿no? Esa es mi mirada.
0: Seguro, y es válida, y por eso lo estoy consultando, porque también entiendo y creo va a coincidir que es un arma de doble filo. Digo, esto de jugar a desgastar a los gobernadores también se les puede volver en contra. Sabemos que cualquier situación de conflicto que genere volatilidad en las provincias se puede esparcir rápidamente por todo el país. Da la sensación que no sería la jugada más sensata de parte del gobierno nacional, ¿no?
17: No, obviamente que no es la más sensata, pero yo estoy convencido que es la que está utilizando. O sea, juega, como vos decís, una línea muy delgada, y un arma de doble filo, porque la sociedad, cuando se plantea, cuando piensa en sus necesidades, generalmente le echa la culpa quizás a un gobierno provincial. Pero estamos llegando a una situación en que la gente está dándose cuenta, se da cuenta que la solución a sus problemas no es la provincia, sino el gobierno nacional, que es el que está recortando montos, fondos a las provincias, y que esto repercute obviamente en su bolsillo.
0: Claro.
17: También repercute en las actitudes del gobierno nacional cuando dice que no hay inflación, pero cuando uno va, cada vez que uno va al supermercado, llenar un carrito es una fortuna.
0: Claro.
17: Estamos hablando de un monto de arriba de un millón de pesos para comprar un montón de un poco de mercadería que ni siquiera te va a alcanzar para llegar a fin de mes. Entonces, como vos decís, sí, es un arma de doble filo, porque hoy la población se está dando cuenta de que el problema no es los gobiernos provinciales, sino el gobierno nacional.
0: En este contexto quiero preguntarle, diputado, ¿cómo ve la posición que adopta el gobierno de Tierra del Fuego? Durante mucho tiempo se mantuvo distante del gobierno nacional. En los últimos meses, seguramente por la cuestión económica a la que usted hacía mención también, no le quedó otra que acercarse. Hoy destacan los allegados a Gustavo Melella el diálogo que hay con el ministro del Interior, Diego Santilli. En este contexto, ¿no le quedó otra al gobierno provincial? ¿Es la mejor estrategia? ¿Cómo lo analiza usted?
17: Mira, Cristian, yo considero que la democracia se concreta a partir del disenso y a partir de ahí los consensos.
0: Sí.
17: Independientemente de los partidos políticos que uno ocupa, o en este caso el gobernador y el presidente de la República, independientemente de los partidos que ocupan, yo creo que un gobernador, desde un comienzo, tiene que tener un diálogo con el gobierno nacional. Estoy totalmente convencido de eso, del diálogo, y vuelvo a repetir, los disensos y los consensos. La única forma de llegar a un consenso es eso: primero discernir y después lograr un consenso a partir del diálogo. Si este diálogo no existió desde el comienzo, difícilmente tengamos un buen resultado de eso.
0: Claro.
17: Yo creo que el gobierno de la provincia demoró muchísimo en llegar a ese diálogo con el gobierno nacional. Estamos hablando de casi 2 años y medio y recién comienza un diálogo con el gobierno de la nación.
0: Sí.
17: Yo estoy convencido de que ese diálogo tendría que haber sido desde el comienzo, no desde ahora. Y seguramente no estaríamos en esta situación que está hoy la provincia de Tierra del Fuego.
0: Claro. Claro. ¿Hubo tal vez, diputado, una sobreideologización de parte de Melella? ¿Se paró en una trinchera ideológica muy fuerte y eso de algún modo lo autocondicionó?
17: Y sí, obviamente. Si él era parte de los 5 gobernadores que estaban totalmente en contra del gobierno nacional, estamos hablando de Quintela en La Rioja, del gobernador de Formosa, el gobernador de la provincia de Buenos Aires, nuestro gobernador, creo que había otro gobernador más.
0: Sí, el de La Pampa.
17: Creo que de la provincia de La Pampa, sí.
0: Sí.
17: Entonces eran cinco gobernadores que estaban totalmente opuestos a las ideologías del gobierno nacional, y se mantuvo en esta posición hasta que, como vuelvo al comienzo de la charla, hasta que se sintió asfixiado,
0: claro,
17: por el gobierno nacional. Pero como te repito, o sea, creo que si el diálogo hubiese sido inicial, no te digo que un diálogo de amistad, sino de compromiso con la sociedad fueguina, creo que es lo que realmente tiene que existir a la hora de lograr consenso y lograr las necesidades, por lo menos lo mínimo para la necesidad de la provincia.
0: Claro. Ahora, entendiendo el contexto, diputado, esta situación que estamos observando, este panorama en términos políticos y la relación entre el gobierno nacional, diputados, senadores, gobernadores, ¿cree que en definitiva alguien va a tener la sensatez de pisar el freno, o por el contrario comprende que, teniendo en cuenta que se vienen las elecciones, esta forma de hacer política se va a agudizar?
17: No, yo creo que va, creo que tiene que haber un freno a toda esta situación. Yo estoy en la idea de que tiene que haber un freno a todo esto y empezar a pensar o analizar la situación complicada que vivimos, por lo menos nosotros en la provincia de Tierra del Fuego, y analizar esa situación y poder, como te digo, dialogar, poder poner paños fríos a todo lo que vino pasando hasta ahora, y poder llegar a... Yo pienso siempre en la gente.
0: Sí.
17: A mí no me importa, como te dije en un momento, no me importa el

0: la convicción que tiene uno como persona, como ser humano, y tratar de, en mi lugar, tratando siempre de pensar en la gente, en la necesidad de la gente. Por eso es que mis votaciones siempre fueron del lado de la gente, perdón que repita tanto, pero del lado del que más necesita, siempre fue orientado a eso mi votación. Pero no porque yo tenga un diálogo con el gobierno provincial y que me diga, mira, por favor, vota esto, porque necesitamos esto, no. Solamente por mis convicciones y por mi sentido común, ¿entendés? Obviamente que me hubiese gustado que ese diálogo lo hubiésemos tenido desde el comienzo. Lamentablemente no fue así. Ahora con Agustín Tita sentado en la banca al lado mío, tenemos algunas conversaciones que son importantes también, pero tampoco son muy profundas, y por las cosas hemos tenido diálogos por el tema de la reforma de la Constitución Provincial. Hemos disentido también en ese sentido, pero bueno, no, un diálogo profundo de las cuestiones con el gobierno provincial no existe, menos con el gobierno nacional. Aunque si vos vas a la Cámara de Diputados y ves la cantidad de proyectos que yo he presentado, que son muchísimos, creo que estoy llegando a más de 90 proyectos en 2 años, están todos orientados a la provincia.
1: Sí.
0: Están todos orientados a la provincia. El día de hoy presentamos un proyecto para solicitar fondos para que se instalen en la provincia módulos sanitarios en Puerto Almanza, en el puesto fronterizo San Sebastián, en la margen sur, todos orientados a lo que es la emergencia médica debido a la distancia que existen en Fuente Justicia. Y esto por un diálogo que tengo yo personal con Carlos Blewer, que es el que está encargado de todo lo que es emergencia, el 107 en la provincia de Tierra del Fuego, que por mi condición de médico tenemos un diálogo, no te digo permanente, pero bastante frecuente con Carlos, para ver la situación de la provincia. Él me manifestó esto e inmediatamente armamos un proyecto para solicitar algo al fondo para poder colocar estos módulos sanitarios en lugares estratégicos de la provincia. Como te decía, si vos vas a la Cámara de Diputados, pones a Araújo Hernández diputado y proyecto, te vas a encontrar con un montón de proyectos que están todos destinados a la provincia de Tierra del Fuego, todos, la mayoría, la gran mayoría, aparte de los miles que acompaño, porque sí son miles, 1.200 en Tirola, que acompaño también proyectos nacionales que también van dirigidos a la gente y a la necesidad de la gente.
1: Sí.
0: Y bueno, y los míos, que como te digo, son más de 90, que todos orientados para la provincia, la mayoría orientados para la provincia de Tierra del Fuego y sus necesidades.
1: ¿Y con los representantes de La Libertad Avanza hay diálogo, hay posibilidad de coordinar alguna labor conjunta?
0: Mira, estamos en una situación bastante compleja con La Libertad Avanza, solamente un saludo cuando nos cruzamos en los vuelos, nada más. No hay diálogo. Como te dije en un comienzo, a mí me hubiese gustado tener un diálogo permanente, pero lamentablemente estamos con en polos totalmente opuestos a nuestras, en la parte ideológica y hacia dónde van orientadas las políticas de cada uno. En un momento te comento algo así al pasar, una charla compartiendo un vehículo de la Cámara de Diputados, compartiendo un vehículo con un par, eran tres diputados libertarios y yo, hablábamos de la situación económica del país y bueno, no discutimos con una de las diputadas, pero sí debatimos en un momento las políticas diferentes que lleva a cabo cada espacio, ¿no? Los de ellos están orientados, están primero lejísimos de la gente y orientados a las grandes corporaciones y a lo internacional, a los fondos internacionales. Estados Unidos, Gran Bretaña, hace poquito firmaron un convenio con Gran Bretaña para explotar el petróleo en mar argentino. O sea, está orientado hacia eso, no hacia el pueblo argentino. Y el espacio mío y mi mirada particular, lo que opino, pienso y siento, está siempre orientado hacia la gente. Entonces es muy difícil llegar a un consenso o una charla muy profunda con la gente, con los representantes libertarios de la provincia.
1: Claro.
0: Como te digo, es solamente hola y nada más en un vuelo aéreo. Nada más. Y bueno, y

0: estoy en temas muy importantes de la provincia que lamentablemente creo que la semana que viene vamos, no te puedo adelantar nada respecto de esto, pero sí estamos con un tema muy delicado que en forma indirecta toca a los candidatos libertarios, a los representantes libertarios de la provincia. Uh-huh. Y es un tema muy, muy, muy delicado que va a traer cola no solamente en la provincia, sino también a nivel nacional. Entonces, después de esto, la semana que viene, te puedo asegurar que ni hola me van a decir. Te lo puedo asegurar.
1: Bueno, por supuesto, vamos a estar obviamente atentos a esto que nos está contando Araújo, porque en definitiva tiene que ver, supongo, también con la provincia. Y yo, como conclusión, como resumen de esta charla que hemos tenido, lamento el tiempo perdido, ¿no? Digo, la imposibilidad de que alguien en el vértice de la pirámide se ponga a la cabeza de unificar posturas y generar diálogo. Comprendo que debería ser el gobernador desde ese lugar el que baje una línea política y que en definitiva unifique criterios. Lamentablemente eso no pasa y seguimos perdiendo tiempo que es sumamente valioso, siempre pensando en el futuro de la provincia, ¿no?
0: Cristian, mirá cómo se habrá perdido tiempo. Nosotros tenemos un gobernador que llegó, creo que con casi un 60% de las votaciones,
1: sí,
0: en el 23. Y hoy no sé si puede llegar a un 20, no sé si llega a un 20%, porque la verdad que la provincia está muy deteriorada en todos sus ámbitos, en la parte de seguridad, de salud, de educación, las obras sociales. La verdad que yo creo que la imagen del gobernador ha caído muchísimo, de ese 56 o casi 60% que tuvo en su primera elección a la que hoy podría llegar a tener. Entonces, creo que si hubiese trabajado en forma prudente con respecto al diálogo con el gobierno nacional, quizás esa imagen no se hubiese deteriorado tanto hasta el día de hoy. Por eso te digo la importancia del tiempo que se perdió.
1: Sí.
0: Hoy ya es muy difícil recuperar ese tiempo, obviamente que el tiempo ya no lo puede recuperar. Pero recuperarse de acá hasta fin de año, desde que viene, por ejemplo, con la próxima elección, la verdad que es, creo que casi imposible, sobre todo pensando en una reforma de la Constitución Provincial y su posible candidatura nuevamente al gobierno.
1: Jorge, ha sido un gusto dialogar con usted. Vamos a estar expectantes a lo que suceda. Sabemos que está trabajando sobre algunos temas interesantes. La verdad es que en algún otro momento nos gustaría charlar respecto de este proyecto para que Tierra del Fuego sea considerada provincia archipelágica, que va relacionada también con normativa que ya está vigente. Sabemos que está muy enfocado en esos temas y quedarán seguramente para una próxima charla. Le agradezco el tiempo que nos ha dispensado y espero que tenga un excelente fin de semana.
0: Bueno, dale, Cristian. Bueno, con respecto, para terminar, sí, con respecto a lo que decís vos de la provincia archipelágica, nosotros el 5 de agosto tenemos una presentación,
1: ajá,
0: en el gremio acá en Buenos Aires, en el gremio Cerro Portuario,
1: sí,
0: en el cual yo voy a hacer presentación no solamente del proyecto de provincia archipelágica, sino también todo lo relacionado a hidrocarburos, también a la intervención del puerto de Ushuaia, también, no solamente hidrocarburos también, sino también a la reforma, a la reestructuración de la matriz productiva de la provincia, y algo muy importante, porque estos proyectos solo los estoy relacionando con el puerto de Río Grande.
1: Ajá.
0: Vamos a tratar de impulsar, de cierta manera, el Congreso de la Nación, estos tres proyectos que te dije, provincia pelágica, matriz productiva, hidrocarburos, relacionados con lo que puede ser la importancia logística de un puerto en la ciudad de Río Grande. Así que eso el 5 de agosto, y seguramente después lo voy a ir presentando en la provincia, porque amerita, porque la población tiene que saber de todos estos proyectos que uno viene trabajando desde hace un tiempo, que son tan importantes para nuestra provincia, ¿no?
1: Bueno, entonces queda el compromiso para volver a charlar con posterioridad a esa fecha, seguramente para conocer los detalles de estas iniciativas y cómo ha repercutido allí en la ciudad de Buenos Aires. Diputado, gracias por su tiempo.
0: Gracias a vos, Cristian. Te mando un abrazo gigante y un abrazo a toda la gente de Río Grande.
1: Dialogamos con el diputado nacional por Tierra del Fuego, Jorge Coqui Araujo. Nos describía nuestro entrevistado, desde su punto de vista, la situación que hoy lo tiene inmerso al gobierno nacional en una disputa permanente en el Congreso, incluso con sus propios aliados. Araujo entiende que la incapacidad del gobierno nacional de cumplir con los acuerdos que ha pactado con los gobernadores es lo que ha llevado a La Libertad Avanza a verse frenado en el Congreso en cada uno de los debates sobre las leyes que intenta impulsar. En tanto y en cuanto Javier Milei no cumpla sus acuerdos con los gobernadores, va a ser muy, pero muy difícil, decía Araujo, que consiga los votos que le hacen falta, particularmente en el Senado de la Nación, en la Cámara Alta, donde allí sí hay más injerencia de los mandatarios provinciales. Después lo consultamos respecto de la situación en Tierra del Fuego. Entiende que mientras el gobierno provincial esté ahogado financieramente, se va a ver esta ida y vuelta entre Gustavo Melella y Diego Santilli. Araujo comprende, debió haberse dado ese diálogo mucho antes, sobre todo pensando en el beneficio de la provincia. No tengo diálogo con el gobierno provincial. Es muy difícil impulsar leyes para Tierra del Fuego cuando el gobierno no dialoga. Charla porque lo tiene sentado a su lado al diputado Agustín Tita, pero no pasa de ahí ese contacto, mucho menos con los diputados de La Libertad Avanza. Nos decía el propio Araujo, lo anticipaba, hay que estar muy atentos a lo que suceda la semana que viene, porque al parecer se va a dar a conocer algo puntual que va a romper definitivamente cualquier posibilidad de diálogo, de comunicación con La Libertad Avanza. No hay mayores detalles. Lo que nosotros sabemos, lo que pudimos sondear, es que se vendría una denuncia que le pegaría de lleno al gobierno nacional, y en ese contexto, bueno, cualquier acercamiento, cualquier posibilidad de diálogo en pos de la provincia se va a ver trunco. En este contexto también lo requerimos acerca de la situación de Tierra del Fuego, el tiempo que se pierde por no poder llevar adelante estas gestiones, y Araujo lo que decía muy claramente es que tiene un responsable, hay una cara visible y es Gustavo Melella. Pausa y ya regresamos con el cierre del programa del día de hoy. Esto es Costo Político por Radio Provincia. Ya volvemos.
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1: Llegamos al final de Costo Político por Radio Provincia. Quiero agradecerles a todos ustedes que hayan estado del otro lado, como todos los días, compartiendo con nosotros información del ámbito político provincial, regional y nacional. Mi nombre es Cristian Biso, operó técnicamente este programa desde la ciudad de Río Grande el señor Mariano Novillo. Nosotros nos vamos a encontrar, como todos los días, el próximo lunes a la hora 17, aquí en el 107.9 del Dial en Río Grande y Tolhuin, 99.9 en Ushuaia. Los invitamos a retomar el contacto ya la semana que viene y quiero desearles a todos ustedes que tengan un excelente fin de semana. Será hasta la próxima aquí en Costo Político por Radio Provincia.
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0: Bueno, buenas tardes Río Grande, buenas tardes todo el Venezuela, la provincia y a través de internet el mundo. Estamos transmitiendo en la ciudad de Río Grande en el 107.9, en la ciudad de Tolbín, corazón de la isla, 107.9, y en la capital de la provincia, Ushuaia, 99.9. ¿Cómo anda Germán Gasparini?
1: ¿Cómo andamos? ¿Bien? ¿Todo bien? Bien, acá andamos.
0: No le vamos a contar a los oyentes, si viene un mate amarillo, ¿sí? Ahora, no sé, ¿dónde trajeron esa yerba ustedes?
1: No, es local.
0: ¿Ah, local? ¿Madein?
1: No.
0: ¿Envasada en Tierra del Fuego? No.
1: Ah, misionera.
0: Ah, misionera.
1: Misionera.
0: Hoja ancha, por lo que veo.
1: Hoja ancha.
0: ¿Pero qué le han puesto? ¿Salvia?
1: Un poquito de limón tiene.
0: Limón.
1: Un poco de limón.
0: Bien.
1: Un poco de limón tenemos, así que...
0: Siempre se viene con nuevas recetas, López,
1: ¿no? Yo no
0: toco Mariano el mate. No le toqué el mate porque...
1: ¿Sí? Puse el agua y después...
0: No, usted ni el agua le dejamos porque la hierve, no da mate
1: jamás,
0: para té.
1: Jamás.
0: Bueno, ¿cómo andamos con la temperatura?
1: Un grado bajo cero. Río Grande, grado bajo cero, 4 grados la sensación térmica bajo cero. Realmente un día muy frío hemos tenido.
0: Frío,
1: se viene una ola de frío para la provincia, particularmente para el sur de la provincia, para la ciudad de Ushuaia, para este fin de semana.
0: Hay que salir abrigado.
1: Hay que salir muy abrigado. Hoy a la mañana había una... térmica es de 11 grados bajo cero y una temperatura de 7 bajo cero.
0: Si
1: bien no había nada de viento, pero estaba muy, pero muy...
0: Bueno, para Ushuaia está bueno eso porque tiene una temporada, ya está en comienzo de temporada Ushuaia.
1: Si bien lo escuchamos a
0: uno de los propietarios del hotel en Ushuaia quejándose por la situación, ¿no? de Ushuaia. Creo que, a ver... Ushuaia va a tener, lo escuchamos el otro día, la arquitecta, a una de las arquitectas, decía un trabajo muy importante en la ciudad de Ushuaia, de empezar un poco a planificar, ¿no? Pero hay que empezar ya a planificar. Porque veo con el turismo, usted planifica ahora para dentro de 2 años y después de 2 años está el resultado posterior. Me parece que ahí tenemos que apuntar un poco. Tierra del Fuego es una provincia, va a dejar de ser una provincia industrial. Porque como viene el tema, si no revertimos la matriz productiva de la industria de Tierra del Fuego, nos vamos a quedar con 2 o 3 productos nada más, ¿no? Y que últimamente ya están cambiando. Veo que hoy con la nueva tecnología, los satélites, ya hay cambios de tecnología.
1: Exactamente.
0: Digo, tenemos que aprovechar al verdadero recurso que es Tierra del Fuego, que es el turismo. Turismo, la Antártida.
1: Exactamente.
0: El agua en la Tierra del Fuego. Y el tema de la pesca, digo, tenemos que trabajar sobre ese tema. La ganadería, tenemos una situación muy compleja. La ganadería, tenemos por una cantidad de habitantes, 220.000 habitantes, tenemos 50.000 vacas, 280.000 ovejas y casi 100.000 perros. Estamos mal.
1: Sí, ¿no? Ovino va en retroceso. Bovino creció un poquito.
0: Guanacos están decayendo porque ahora que los perros están comiendo los guanacos. Hoy encontré con un ganadero aquí de Tierra del Fuego que andaba medio mal, dijo que va a salir el lunes. Y que nos va a comentar un poco lo que está pasando con los perros. Se le van, ahora están yéndose a los guanaquitos y a los terneritos.
1: Sí, tal cual. Difícil.
0: Difícil, ¿no? Muy difícil.
1: Difícil porque habrá una situación que años y que no tiene hasta el momento solución. El otro día hablábamos con, en realidad una nota que sacamos en Provincia 23 de Ferrari. Del CADIC, justamente el objetivo del perro cero, el perro suelto cero.
0: Sí.
1: Ahora, uno recorre la ciudad para hablar de Río Grande y de perro suelto cero, prácticamente imposible.
0: Sí, es así.
1: Bien. Bueno, nos vamos a la ciudad de Buenos Aires o a la ciudad de Ushuaia. En el día de ayer finalmente fracasó la ley de tierras, donde finalmente no se llevó adelante la sesión, una sesión que fue suspendida hasta el 6 de agosto. Bueno, recordemos que el proyecto que se iba a tratar era intentar darle media sanción al proyecto de inviolabilidad de la propiedad privada. Para ello vamos a hablar con la senadora Belén Monte de Oca. Belén, ¿cómo te va? Buenas tardes. Alberto Centurión, Germán Gasparini, te saludan en Radio Provincia.
2: Hola Alberto y Germán, ¿cómo están ustedes?
1: Muy bien. Bueno, Belén, en principio consultarte qué fue lo que sucedió para que finalmente esta sesión fracase, no se lleve adelante el tratamiento de este proyecto de ley, siendo que una de las senadoras que votó en contra de para que no se realice la sesión también tiene que ver con la senadora fueguina Cristina López.
2: Sí, exacto. Bueno, ayer iniciamos la sesión con un quórum bastante acotado. Después, bueno, el kirchnerismo finalmente bajó al recinto y éramos, bueno, la mayoría de los senadores. Logramos, sí, aprobar algunos ascensos de diplomáticos, de cancillería y algunas designaciones de jueces, casi 30 que teníamos con dictamen de la Comisión de Acuerdos. Así que, bueno, eso es un gran avance para nosotros. La verdad que es darle a la justicia a los jueces que necesitan, es acercar un poquito la justicia a la gente, ¿no? Siempre que nos quejamos de tantas demoras y demás, así que me parece que ese es un paso importante. Y luego, como bien decían recién, pasamos a un cuarto intermedio hasta el día 6 de agosto con la ley de inviolabilidad de propiedad privada. Porque vamos por la versión número 17 en relación a todas las... ¿Hola, se me escucha?
1: Sí, perfecto.
2: Perfecto. En relación a todas las idas y vueltas y la participación que tienen, digamos, todos los senadores en este tema. Así que, bueno, porque había algunas dudas en relación a últimas modificaciones que se le habrían hecho. Así que bueno, por eso, para que podamos tener tiempo para estudiar y para que todos puedan seguir participando en lo que quieran proponer para modificarla o ver o leer, decidimos pasarla para el 6 de agosto, en un cuarto intermedio, es decir, que el 6 de agosto vamos a estar tratando solamente este proyecto.
1: Belén, ¿cuáles son los puntos centrales de este proyecto de ley? Porque se viene hablando y se ha hablado mucho con respecto a esta posibilidad o no de venta de tierras a extranjeros. Digo, ¿cuáles son los puntos centrales? ¿Cómo influiría toda esta situación dentro de la provincia de Tierra del Fuego también?
2: Bueno, mire, lo que pasa es que también tuvo tantas idas y vueltas porque es un proyecto de ley bastante ambicioso, ¿no? Que toca varias leyes. Uh-huh. Ninguna menos importante que otra, en realidad, si bien parecería que la discusión pasa por el tema de los inmuebles rurales. La verdad que es una ley que reforma toda la ley de propiedad privada en relación con las expropiaciones y ponerle límite a la posibilidad de que el Estado expropie, ¿no? Terrenos de privados, ¿no? Entonces, la verdad es que lo que se intenta hacer en líneas generales con todo el proyecto es fortalecer las garantías constitucionales en lo que significa la propiedad privada, porque entendemos que esta es una manera de darle previsibilidad, ¿no es cierto?, a quien quiere invertir y a quien quiere producir sus tierras, ¿no?, ya sean rurales o urbanas. Lo que despierta mayor incertidumbre y algunas cuestiones de idas y vueltas justamente tiene que ver con, como bien decías vos, el tema de la propiedad de tierras rurales y la posibilidad de venta de extranjeros. En ese marco, este proyecto de ley básicamente lo que hace es tocar tres artículos nada más de la ley actual en ese sentido. Lo que hace, a ver, como venimos haciendo siempre, ¿no?, desde el Senado, un poco por nuestro trabajo de federalizar un poco el país y darle a las provincias las herramientas que tienen que tener para poder decidir, digamos, en relación a sus inmuebles y a su organización en ese sentido. Entonces, lo que tocamos en primer lugar es un artículo donde específicamente establece que cada una de las provincias va a conservar su jurisdicción sobre sus respectivos límites, ¿no? En ese sentido, sí, lo que más por ahí discusión trae es la eliminación de un cierto porcentaje en cuanto a la posibilidad de que extranjeros puedan comprar tierras rurales, ¿no? Esto sí. Lo aclaro porque, digamos, porque es importante que se entienda bien. Si bien se saca ese porcentaje máximo de tierras, no debemos olvidar que las provincias, al diseñar cuáles son las tierras que tienen disponibles, digamos, son quienes tienen también la posibilidad de poner a la venta tal o cual tierras rurales, ¿no? Y la verdad es que nosotros no vemos con malos ojos cumplir con el artículo 20 de la Constitución Nacional, que es la que especifica claramente que los extranjeros tienen los mismos derechos que los ciudadanos argentinos, ¿no? ¿Qué era lo que veíamos y por qué presentamos este proyecto y nos interesa que se vote también? Porque lo único que nosotros estamos haciendo es esclarecer una situación que antes se ocultaba. Es decir, venía un italiano, no podía comprar, por ejemplo, una tierra, ¿no? Entonces, ¿qué hacía? Armaba una persona jurídica, ¿no? Ocultando que era de tal o cual país, y de esa manera sí podía comprar porque era una persona jurídica argentina. Digo, estas cosas pasan en la realidad. No es que, digamos, de repente ahora vamos a abrir la posibilidad de que cualquier extranjero pueda venir a comprar tierras y que pueda ser parte de la montaña y compren la cordillera y los mares y las aguas. Digo, hay todo, digamos, un discurso detrás de esto que evidentemente surge de no conocer el texto ni el proyecto, digamos, en sí, ¿no?
0: Sí, no, ahora, ¿cómo le va Alberto Centurión y habla?
2: ¿Cómo estás, Alberto?
0: Usted habló recién de la propiedad privada y la propiedad pública. En la Tierra del Fuego, el 50% de Tierra del Fuego es privado y el otro 50% es público. Y dentro de ese 50% también hay tierra del Estado Nacional. ¿Usted ya ha identificado de cuánto es el porcentaje que hay de tierra del Estado Nacional que todavía no ha quedado muy claro en la provincia de Tierra del Fuego? Y le pregunto esto porque a raíz de lo que ha pasado en la ciudad de Ushuaia, ¿sí?, lo que está pasando hoy con el tema del puerto, lo que va a suceder seguramente en muy poco tiempo con el tema del agua en la Tierra del Fuego, digo, ¿ya tiene estipulado cuánto es el porcentaje que tiene el Estado Nacional dentro de las tierras estatales y provinciales también, ¿no?
2: Sí, a raíz de todo esto, porque justo coincide, ¿no es cierto?, este proyecto que estamos discutiendo ahora en el Senado, que tiene que ver justamente con la propiedad privada y la posibilidad de la venta de tierras a extranjeros y demás, surgió en paralelo esta cuestión que tiene que ver con AVE y esta intención del Gobierno Nacional a través de AVE de desprenderse de tierras ociosas, ¿no?, que posiblemente puedan servir para viviendas o para productividad o para lo que considere quien adquiera, ¿no?, estas tierras. Entonces, a raíz de eso, nosotros hicimos un estudio de lo que, digamos, cómo estaría dividida toda la Tierra del Fuego. Como bien decís, hay una gran parte de que es público y otro privado. Ahora, la mayoría es público, más que lo privado, no te diría 50 y 50, sino un poco más de lo público. Recordemos que nosotros en Tierra del Fuego tenemos la particularidad de que muchas de nuestras zonas son, por un lado, reservas naturales, como por ejemplo tenés todo el espacio de corazón de la isla y demás, que eso no se puede tocar, o Península Mitre también, digamos que eso no se puede tocar porque están sometidos a un régimen especial. Por otro lado, no debemos olvidar, y eso lo dice el proyecto que estamos discutiendo en el Senado, que nosotros estamos sometidos a zonas de seguridad de fronteras, ¿no? Entonces, también como por nuestra particularidad en Tierra del Fuego, toda nuestra tierra, digamos, queda sometida a ese régimen especial de seguridad y de desarrollo de fronteras. Entonces ahí tenemos, como decíamos, reservas, desarrollo de fronteras y seguridad de fronteras como si fuesen tres hitos muy importantes en lo que tiene que ver con la posibilidad de compra-venta de terreno. Y uh-huh. Por otro lado, tenemos identificado también cuáles son los terrenos que pertenecen al Estado Nacional y que a partir del 2012 el Estado Nacional lo que crea es la Agencia de Bienes del Estado. Ese es un dato interesante porque antes todos los inmuebles del Estado pertenecían a un ministerio para que desarrolle tal o cual cosa o con un fin educativo, con un fin productivo y demás. En el 2012 lo que hace el Estado Nacional es justamente crear esta Agencia de Bienes del Estado para concentrar todos los terrenos que eran del Estado Nacional. Y a partir de ahí, bueno, ver qué se hacía, no se ponía en custodia, como en el caso de Tierra del Fuego, muchos de esos inmuebles están en custodia de la Armada, justamente. Sí. Por lo que significa la Armada para nosotros y la posibilidad de que ellos custodien esos inmuebles. Son muy poquitos, la verdad, no uh-huh. son muchos. Por ejemplo, acá en Ushuaia, estos últimos días se dio uno que está casi en el centro de la ciudad, por Bahía Golondrina, muy cerquita del aeropuerto también. Así que es, justamente independientemente de que estamos debatiendo esta ley nacional, Tierra del Fuego tiene sus particularidades, ¿no? Uh-huh. Por esto que decía, ¿no? Mucha reserva, mucha zona de seguridad de frontera y zona de desarrollo de fronteras, que eso no se toca y el proyecto de ley tampoco tiene pensado tocarlo.
1: Uh-huh. Belén, ¿vos estás de acuerdo con la quita de este tope?
2: Mira, yo creo que sí, por supuesto que estoy de acuerdo. Me parece interesante por dos situaciones, porque a ver, se saca el tope y se agrega algo que no es un dato menor, algo que no tenía la ley anterior, o la ley vigente, mejor uh-huh. dicho, porque esto todavía es proyecto, que tiene que ver con la expresa prohibición para que estados extranjeros puedan comprar terrenos. No puede, un estado extranjero no puede adquirir terrenos rurales en ningún lugar del país. Esto antes no existía, es decir, podía venir el estado de China o una empresa con capital estatal mayoritario y comprarnos cierta cantidad de tierras rurales. Esto ahora se incorpora, entonces, a ver, con la ley vigente de topes, sí. La verdad que esos topes tampoco se cumplen, digamos, no hay alguna provincia, digamos, que haya llegado al tope o al límite de compra de tierras extranjeras por parte de personas de otro país. Y por otro lado, sí, lo que tenemos son los datos de aquellas personas, como digo, un chileno, un italiano, un paraguayo que quiere comprar una tierra y como, digamos, en aquellos lugares donde sí se llega al tope, como no puede crear, fingen crear una persona jurídica y comprar. Es lo que pasa con en muchos casos, digo, imagínense, a ver, Leolabs es una empresa extranjera, digamos, ¿no? Que vino, se instaló acá y nos clavó un radar. Digo,
0: bueno, pero entonces, tenía un representante argentino representante fueguino en la provincia.
2: Total, lo que nosotros queremos hacer con esta ley, y hay un artículo que así lo especifica claramente, es evitar estos fraudes, y el artículo lo incluye con la prohibición a la interposición de personas jurídicas o humanas que finjan la titularidad, digamos, sí. Para poder aprovecharse de esto, y esto es un delito, ¿no es claro. cierto? Entonces, eso también entra el proyecto de ley. Entonces, por más que parezca odioso quitar un tope, un límite, lo cierto es que la realidad demuestra que hay operaciones sí. que hoy se dan que son mucho más violentas y perjudiciales, digamos, que es lo que queremos evitar, y vemos que sí. la puesta de un límite no tiene nada que ver con la realidad, ¿no? O sea,
0: senadora,
2: hoy están los libres.
0: Usted tocó el tema de Leolac aquí en la Tierra del Fuego. ¿Cuál es su opinión con respecto a este tema en particular, que ya vino de la gestión anterior y que viene ya de mucho tiempo tratado con comisiones e investigaciones y que todavía no se encontró una solución definitiva? ¿Cuál es su opinión como senadora de Tierra del Fuego? Aparte, usted es abogada, ha sido concejal y a su vez también vive en tierra, en la ciudad aquí en Tierra del Fuego.
2: Mira, yo creo que hubieron muchísimas idas y vueltas en ese sentido. Ahora se supone que eso estaría confirmado, digamos, que no está funcionando. Yo creo que más allá de la cuestión, a ver, ahí tenemos esto que decíamos hace unos minutos atrás, una simulación ilícita y fraudulenta, digamos, donde se arma una persona jurídica entre gallos y medianoche, con un fin específico que hasta el día de hoy no está reconocido oficialmente. Eso es gravísimo y eso es lo que hay que evitar, ¿no? Y eso es lo que se intenta, un proyecto como el que estamos defendiendo ahora evitaría estas cuestiones, ¿no? Junto con el proyecto de sociedades, que también estaremos por empezar a trabajar dentro de muy poco, para justamente evitar estas maniobras que se hacen en todo el país para que algunos se salgan con la suya. El tema del radar, y mira, ya es un hecho político, si ese radar no tiene ningún funcionamiento, si ese radar ya no tiene energía, si ese radar no tiene ningún, no está más que puesto ahí, bueno, muchachos, levantémoslo, tomemos la decisión, vamos, lo levantamos. Es el último paso que necesitamos. Ya está demostrado, digamos, cómo se hizo esta persona jurídica. Los responsables ya están identificados, entonces me parece que sería un muy buen acto de generosidad política levantarlo de una vez por todas, ¿no?
1: Belén, ¿qué análisis haces ayer de esta sesión fallida Y por otro lado, lo que, bueno, que salió en todos los medios nacionales, que tiene que ver este cruce, este fuerte cruce que hubo entre la vicepresidenta y la jefa o la presidenta del bloque de la Libertad Avanza, Patricia Bullrich, bueno, donde se dijeron de todo. Por un lado, Villarroel, que no quería llevar adelante la sesión; por otro lado, Bullrich sí, y bueno, y el desencadenante que generó esta hilera de mensajes.
2: Mira, yo creo que en relación a haber pasado un cuarto intermedio por el tema de sincera, digo, no teníamos la garantía de que íbamos a poder tener los votos necesarios, porque había algunas personas que estaban dudando. Entonces, ante eso y para aclarar las situaciones, pasamos este cuarto intermedio. Ahora, me parece que eso es buenísimo que pase, ¿no? No lo veo como ni un fracaso de la Libertad Avanza, ni tampoco, digamos, que el kirchnerismo haya ganado y tengan por qué festejar. Esto pasa siempre. Esto es así, como te decía al principio, vamos por la versión 17 del proyecto. Como esta, nos pasó lo mismo con la reforma laboral, digo, con todas aquellas leyes, digamos, que son ambiciosas en el sentido de que tocan muchas, digamos, y que tienen que ver con el federalismo, y en la casa del federalismo, que es el Senado. Esto pasa todos los días. Sería muy malo para la democracia y para cualquier país democrático, digamos, que nos sentemos, debatamos, saquemos todo sin escuchar a nadie. Digo, ayer tranquilamente podríamos haber llegado a los 39 votos, pero tampoco es intención. Esto, ¿por qué? Porque está comprobadísimo que las leyes que salen simplemente con mayoría y que se aprueban, pero que no tienen los consensos suficientes, después para aplicarlos es un chino y no se pueden aplicar. Entonces, son cuestiones que, como hacemos referencia al federalismo, bueno, hay que hablarlo con los gobernadores, los senadores tienen dudas. Digo, se han sacado partes importantísimas de este proyecto, como lo que tiene que ver con el RENAVAP, que también era un capítulo entero y que también, por el trabajo de los senadores, decidimos sacarlo para tratarlo en algún momento más adelante cuando medite la situación. Y digo, y esto es sano para la democracia. No, pero es sano para la democracia lo que pasó con la vicepresidenta de la Nación, ¿no? Presidenta del Senado, que la verdad que en vez de estar preocupados por lo que tenemos que ocuparnos, por ahí se chicanean con cosas que no tienen sentido, ¿no? Y la verdad es que, independientemente de que ella quiera ir para atrás, nosotros tenemos un bloque muy fuerte y, por supuesto, conducido por Patricia Bullrich, que la verdad que a estas cosas, por supuesto que puede contestar y demás porque tiene que hacerlo, pero la verdad es que nos tiene sin cuidado lo que pueda pensar esta persona, que fíjate que ni siquiera conduce el Senado, ¿no? O sea, la verdad es que es muy...
1: Con lo cual, Belén... con lo cual, ya ustedes no consideran a Victoria Villarroel como parte de la Libertad Avanza, ya la consideran fuera de la estructura de la Libertad Avanza.
2: Ya, ella se fue en su momento cuando señaló al presidente y al armado y demás, por lastimosamente esto empezó como cuestiones muy menores, digamos, y fue escalando. Bueno, ella decidió no pertenecer más al espacio y no ayudar. Mira, de hecho, por ejemplo, hay senadores que, si bien no son de la Libertad Avanza, hacen su aporte, ponen su granito. Hasta te diría que hay kirchneristas que en esto de, che, esto no me gusta, esto más o menos, esto no, digo, aportan a una discusión y a un debate democrático que se tiene que dar en un cuerpo legislativo, si no estamos perdidos. Pero digamos, una persona que está ahí, que debe conducir, digamos, tira para atrás, la verdad que es muy difícil. Pero bueno, la verdad es que tenemos una buena líder en el bloque que va ordenando y va tomando contacto con los otros bloques también para lograr consenso.
0: Senadora, tocando a los temas que están perjudicando a la Tierra del Fuego y exclusivamente a la zona norte, que es el tema de las electrónicas, las textiles, ahora se suma el tema petrolero. En la provincia estamos teniendo una situación muy crítica a raíz de que se retiró YPF y no quedó claro entre el gobierno provincial y YPF cómo queda la situación y cuáles son las obligaciones que tiene que tener la provincia y la empresa que tomó, que se asoció a la empresa estatal provincial. Digo, ¿usted ha tomado conocimiento, ha ¿Tiene información con respecto a lo que está sucediendo? Porque aquí en la ciudad de Río Grande hay una situación compleja con las empresas, con las 11 empresas que prestaban servicio a YPF, pasaron a Tierra Ingle y a Belitec. Hay una situación bastante compleja. ¿Tuvo contacto con el gobierno provincial? ¿Tiene contacto con YPF a nivel nacional? Y si tienen su bloque o los dos senadores, más los tres diputados, información con respecto a este tema en particular.
2: Mira, sí, es la verdad, como bien decís, y coincido con vos en relación a la complejidad de la situación, en particular en la ciudad de Río Grande, como bien decías. Nosotros tenemos, la verdad, que un diálogo que reconozco que debería ser más fluido. Creo que se ha perdido muchísimo tiempo en priorizar la política por sobre la gestión y no aclarar, digamos, estos puntos por parte de un gobierno provincial que hace, digamos, años que está viendo, no solamente estos dos, ¿no? Me parece que con años antes vemos, digamos, que la provincia no arranca con lo que podría ser, ¿no es cierto? Entonces, ahora, digamos, con la papa caliente en las manos, es muy difícil y cada vez se complejiza más, digamos, tomar una decisión en relación a qué hacer y hacerlo, ¿no? Uh-huh. Creo que eso es el desafío más importante. Nosotros, como te digo, tenemos comunicación, tenemos diálogo, por supuesto, institucional. Lo deberíamos tener más, vuelvo a decir, y más fluido por el bien de la provincia, eso lo reconozco, pero sí lamento que la provincia llegue tarde, ¿no?, a estas cuestiones. Me parece que la conformación de Tierra Ignis hace cuánto que está también, y digo, ya hay muchas cuestiones que son bastante grises en cuanto a su administración, y la verdad que eso hace que se pierda muchísimo tiempo, ¿no?, cuando hay cosas que un gobernante ve que se vienen venir, se ven venir, perdón, ¿no? Vemos venir cuestiones que tienen que ver, digamos, con cuando se iba a YPF, esto estaba dicho y estaba avisado, digo. Entonces, a veces sí lamento que se prioricen algunas cuestiones más políticas o del color político que es uno, que no nos permite avanzar. Y esto lo digo en comparación con otras provincias donde a tiempo y sin mezclar las cuestiones políticas se han sentado con los ministros de Interior de la Nación y se pudo avanzar, digamos, en la generación de empleo, de inversiones. Pero bueno, nosotros la verdad...
1: Ahora, Santa Cruz es uno de ellos. Ahora, claro. Belén, en este sentido, el gobernador Gustavo Meléndez ha resaltado en este último tiempo el diálogo con Diego Santilli cuando era ministro del Interior y hoy como jefe de gabinete. Digo, la provincia lentamente ha comenzado a construir un diálogo, como vos decís, un diálogo institucional con el gobierno nacional.
2: Sí, eso es muy, muy positivo. La verdad que el desembarco de Diego Santilli en el Ministerio del Interior y ahora en la jefatura, creo que nos da un respiro a todos, porque es una persona que dialoga, que no mezcla las cuestiones políticas con las de gestión. Creo que el gobernador ha entendido eso finalmente. Y nosotros, bueno, como también representantes de la provincia, estar en Buenos Aires, ¿no?, y hacer el ruido suficiente para también tratar de empujar. En esto, la verdad, como siempre digo, o sea, si al gobernador le va bien, si al gobernador se sienta a hablar y consigue cosas, nos hace bien a todos los pueblinos, ¿no? Entonces, en ese sentido, por supuesto que estamos a disposición, el gobierno de la provincia lo sabe, y en la medida de nuestras posibilidades, como te dije hace un ratito, tenemos estos diálogos institucionales, por eso lamentamos un poco que esto haya sido tan tarde, pero esperamos que se pueda revertir a la velocidad que necesitamos todos los pueblinos para poder salir.
1: Recién hablaba justamente de este diálogo que ha tenido o han tenido otras provincias, no del color de que hoy gobierna a nivel nacional, con Nación, y que han llevado adelante la posibilidad de generar inversiones o la aprobación de ciertos proyectos. Cuando vos eras concejal en la ciudad de Ushuaia, se terminó aprobando el proyecto del RIGI, no así en la legislatura, no así en la provincia. El gobernador últimamente viene hablando sobre esta necesidad que hoy tiene la provincia de aprobar el RIGI, más allá de que también hay autoridades nacionales, diputados nacionales y senadores nacionales de la provincia, del kirchnerismo, que no están de acuerdo con esta situación del RIGI. ¿Cuál es la opinión que tenés con respecto a esto y qué ha perdido la provincia en estos 2 años de que fue sancionado el RIGI al no haber adherido en principio y, bueno, por lo tanto tampoco la llegada de inversiones?
2: Y mira, la verdad que es triste, ¿no? A ver, el RIGI lo dijimos desde siempre, porque no mentimos absolutamente a nadie cuando decimos que el RIGI es una herramienta más que se podría haber puesto a disposición de inversores y que no es contraria a los beneficios de la 19640. Digamos, en ese sentido, de hecho, ahora está, el gobernador lo dijo al inicio del periodo legislativo y de hecho envió un proyecto más bien adaptado de lo que sería un posible RIGI para la provincia. Digo, si nosotros estamos en la situación en la que estamos y lo que necesitamos son inversiones para poder producir y esa vez generar trabajo, bueno, tanto la provincia como los municipios se tienen que poner, no es trabajar para el Estado Nacional, es trabajar a un ritmo, digamos, que implique justamente esto, la generación de inversiones para generar producción, para generar trabajo. Entonces, la verdad es que si el Estado Nacional va para un lado, un Estado Nacional que fue elegido por los foguinos, ¿no? Entonces, que genera herramientas, que pide por favor a los gobernadores y a los municipios que se adapten. Vos tenés por fin un gobierno nacional que dice, señores, nosotros somos garantes del federalismo, organicen sus provincias, organicen sus ciudades, y tenemos gobernadores e intendentes que están preocupados por otra cuestión, o solamente por el tema político, y la verdad es que hay una descoordinación de gestión muy importante. Entonces, el RIGI, como digo, es una herramienta más. En otras provincias funcionó, pero en otras provincias no es que al funcionar de repente son todos ricos y hay trabajo e inversiones por todos lados. No, hay que ser realista. Es una herramienta más. El Super RIGI es una herramienta más. ¿Por qué? Porque en muchas provincias el RIGI funcionó, pero se quedó corto. Entonces, bueno, ahí va el Super RIGI. Pero después hay otras cuestiones que corresponden 100% de la provincia. Bajar ingresos brutos es un compromiso que tomaron 10 provincias de las que tenían más. Me acuerdo cuando fuimos a una conferencia de la ANCHAM, de la Cámara de Estados de Comercio de Estados Unidos, estaban los gobernadores, casi que era muy significativo, como vendiendo su provincia, decía, por favor, a los inversores, vengan, que nosotros bajamos ingresos brutos, que nosotros bajamos tal o cual impuesto, que tenemos las vías suficientes para que puedan invertir con previsibilidad, con seguridad jurídica. Entonces, y Tierra del Fuego, nada. Ushuaia tiene impuestos, tasas, contribuciones, digo, y está toda rota. Y entonces, la verdad que es muy difícil si no se coordina el trabajo. Es diferente a lo político. Una cosa es un gobernador que se siente a hablar con un ministro del Interior por gestión, y otra cosa es las cuestiones políticas y de qué color sos, y si sos kirchnerista, si sos libertario, si sos radical, digo. Eso ya no le importa a nadie. La gente lo que quiere es resultados de gestión. Y eso es lo que viene después en las urnas.
0: Belén, la saco del tema de la zona norte y la llevo al sur de la provincia, específicamente a el puerto de la ciudad de Ushuaia, un puerto que a partir de diciembre se intervino y que no fue muy claro, no hubo una especificación del gobierno nacional ni tampoco del gobierno provincial. ¿Cómo quedó la situación? Hoy vos estás en el Senado, estuviste como concejal, sos una abogada. ¿Qué está pasando con lo que está apareciendo en el puerto de la ciudad de Ushuaia con licitaciones 14 veces más altas de lo que se estaba pagando? ¿Cuál es la verdadera situación del puerto de la ciudad de Ushuaia? Porque vemos que en el turismo siempre se planifica a 2 o 3 años. Ya llevamos un año y esta situación va a repercutir seguramente no en esta temporada, sino en la otra, si no hay una solución con respecto a lo que está sucediendo en el puerto de Ushuaia.
2: Sí, la verdad es que no es una buena noticia, digamos, tener un puerto intervenido. Eso me parece que es muy importante que se reconozca, se diga, y que el puerto tiene que volver a la provincia cuanto antes. Eso es más que un pedido, una necesidad, es lo que corresponde hacer por ley, ¿no? Es decir, uh-huh. el puerto es tiene que ser transferido a la provincia. Ahora bien, los puertos y las vías navegables, digamos, son cuestiones que están auditadas también por el gobierno, por los gobiernos nacionales, ¿no? Por los estados nacionales, por el Estado nacional. Entonces, en ese sentido, hubieron suficientes, como vengo diciendo al principio, ¿no? Hubieron suficientes auditorías donde se advertían algunas cuestiones administrativas y de seguridad que no eran propias. Vuelvo, por suerte no se tuvo que lamentar ninguna cuestión vinculada a algún accidente o algo de seguridad por la situación en la que estaba el puerto, y que hace poco también conocimos lo que pasó, por ejemplo, con el muelle de catamaranes, que no se puede operar prácticamente. Yo entiendo a los privados en relación a necesitamos la previsibilidad, porque, como bien dijiste, ellos toman decisiones de acá a 3 años, ¿no? Y a los operadores turísticos, digamos, están vendidos en la agenda de acá a 3 años también, ¿no? Entonces, me parece que la intervención del puerto tenía que ver con justamente garantizar esas cuestiones de seguridad y administrativas. Seguramente que hay
1: Ahora, en este sentido, esa garantía de seguridad quizá no se está cumpliendo porque ha habido derrumbe de contenedores, hundimiento de alguna barcaza. Digo, ¿por qué también quienes están hoy a cargo del puerto, a cargo de la intervención, por qué no dialogan, por qué no hablan tanto con la provincia o a través de o con los medios locales, como para que uno también pueda informarse respecto o con respecto a lo que está sucediendo dentro del puerto? Porque hace 6 meses, desde enero a julio, 6 meses de lo que ha sido la intervención, hay un silencio prácticamente de radio que uno puede llegar a conocer información acerca de alguna gacetilla de Ampín, pero no más que eso.
2: Mira, yo creo que tuvo que ver porque en su momento también tuve la misma inquietud que me estás planteando vos, ¿no? Si necesitamos, la verdad, que más información. Mira, lo que nosotros conocemos, y también del diálogo que tuvimos con las autoridades del puerto, también es una cuestión que es muy importante no alarmar. Acá se dio a haber alguna discusión, digamos, entre la provincia y la nación en relación, primero, de que si querían venir a ocupar el puerto, venderlo a Estados Unidos, y digamos, todas estas teorías conspirativas que escuchamos todos los días, cuando decís agua, tierra, puerto, base, sí. Digo, decís esa palabra y desata catástrofes, digamos, y genera mucha incomodidad, digamos, y es muy difícil también después explicarlo o bajar, y por eso yo siempre agradezco este tipo de llamados que me hacen como para tratar de aclarar algunas situaciones que pueden gustar o no, pero que están muy lejos de la venta de la soberanía y de las tierras y de los canales, digamos, ¿no? Como para prender la luz para que se vayan los fantasmas. Y también hay cuestiones que hay trabajadores de por medio también, hay cuestiones que hasta el día de hoy se están observando, ¿no? Cuestiones administrativas, principalmente, que eran bastante confusas y que hay que investigar, y que cuando uno da una respuesta oficial o una información oficial, digamos, tiene que estar seguro de lo que dice, y no solamente de eso, sino que contar también cuál es la solución. Entonces, digamos, yo no te voy a dar una noticia y decir, bueno, la verdad es que había X trabajadores y ganaban tanto dinero y la verdad es que las funciones y misiones que tenían eran estas y los funcionarios cobraban tanto y funcionaba de tal manera y las empresas de estiba eran tales o cuales y trabajaban de cierta manera. Me parece que es un tema muy sensible, muy complicado. Yo coincido con que debería haber información un poco más
0: precisa,
2: regular.
0: Sí, la otra campana, ¿no? La otra campana del Estado Nacional. Belén, te quiero volcar al proyecto del FAN en la Tierra del Fuego. No hemos enterado que hay empresas de Tierra del Fuego que tenían que invertir ese 40% en inversiones que no estaban afectadas.

0: ¿no? Es decir, la verdad que esa es la idea original de la existencia del FAMP y por eso el aporte de los privados. Y aparte también como las decisiones que las tiene que tomar es un grupo de personas, digamos, del Estado y administra plata de los privados, también hay que ser muy cauto y cuidadoso con eso. Había, como te digo, muchos proyectos, por ejemplo, de las municipalidades que pedían asfaltar. Y no, viste, eso lo tenés que hacer vos con tu, con lo que recaudas, digamos, ¿no? Digo, en Ushuaia por algo se paga la tasa para el mantenimiento vial y la patente, y es para que justamente mantengas las calles y las carreras y las pavimentes y demás, ¿no es cierto? Entonces, había bastantes de esos proyectos que cuando el FAM dijo, no, che, esto no corresponde, fue el FAM nos abandona, no nos pasa la plata, la tiene secuestrada y demás, pero la verdad es que es plata que no es del Estado, es de los privados, y justamente forman ese fondo para ampliar la matriz productiva. Entonces, los proyectos que se aprobaban tenían que ver justamente con ese objetivo.
1: Digo esto porque en el tema del FAM también había muchos proyectos de inversiones turísticas, de algunas electrónicas en Tierra del Fuego, asociado con algunas textiles, sobre el tema de el hoteles en Ushuaia, y Ushuaia hoy tiene una situación muy crítica. Bueno, Terrecha lo comentaba en el día de ayer, que la situación que tiene Ushuaia, que no tiene agua, no tiene energía, no tiene cloaca, tiene una situación compleja. Esos temas también seguramente se deben analizar en el directorio del FAM, que a su vez también tiene un representante por Tierra del Fuego.
0: Sí, exacto. Cuando, como bien dijo Requia en la noticia que leí hoy, ¿no? Digamos, producto de eso, porque se presentaban diferentes proyectos, como bien decís, de turismo, por ejemplo, que eran acertados, realmente generaban puestos de trabajo y se ampliaba y demás, cumplían con el objetivo, pero decían, claro, no lo podemos llevar adelante porque, como decía Requia, digo, no tenemos garantizada la luz ni el agua y demás, ¿no es cierto? Entonces, ahí es cuando el FAMP se pone en alerta y dice, bueno, capaz que está el fondo, porque recordemos que parte de ese fondo es para obras del Estado, ¿no? También. El Estado municipal o provincial puede hacer uso de cierta parte del fondo. Entonces, bueno, también un poco poner a disposición y decirle a la provincia y a los municipios, che, miren, si hay inversiones que están digamos, porque están pedidas pero no se pueden garantizar, ¿qué les parece si esta parte del Estado no se puede utilizar, digamos, para mejorar estas cuestiones, ¿no? Que tienen que ver con energía, con mejora de infraestructura de la ciudad y demás. Así que bueno, esto es también parte de lo que se está viendo y se está discutiendo en el FAM.
2: Belén, por último, ¿qué información tenés con respecto a la creación de la base naval integrada en la ciudad de Ushuaia?
0: Mira, la verdad es que no hay una noticia formal, como para decir, realmente se está conversando para poder crear. Lo que sabemos de la base naval integrada es que no se puede hacer solamente con fondos del Estado, ¿no? Es muy complejo, lo vimos, está en presupuesto hace un montón, no se avanzó con casi nada de la obra. Entonces, lo que necesitamos fomentar para que esto sea una realidad es el trabajo articulado entre lo público y lo privado. Esa es la única solución para que esto realmente pueda tener un norte y un futuro cierto. Porque la verdad es que si solamente deberíamos contar, digamos, con fondos públicos, la verdad es que es complejo para llevarlo adelante y que sea real, ¿no? Pues lo podemos dibujar en un presupuesto, lo podemos ir arrastrando de presupuesto en presupuesto, pero no pasa de ser más que un dibujo y la verdad es que no es la intención. Y como digo, pensé que la única forma, por todo lo conversado hasta el momento, es algún régimen público o privado que lo pueda hacer real.
2: Sí. Bien, Belén, y gracias por la comunicación. Otro día que podamos conversar, vamos a ver si hablamos más de lo político una vez.
1: Vamos a hablar sobre las internas. De las internas de
2: la Liga de Avance. Hoy fue más de gestión. Belén, gracias por la comunicación. Un fin de semana.
0: Muchísimas gracias. Un beso grande y bueno, cuando quieran nos vemos.
1: Bien, muy amable.
0: Gracias, adiós.
2: Bien, así fue la palabra de la senadora Belén Montes de Oca, hablando un poquito de todo, de la sesión de ayer, la no sesión de este cruce entre Patricia Bullrich y Villarroel. Y bueno,
1: dijo importante que hubiera discusiones internas.
2: Sí, importante. Y también dijo Victoria Villarroel ya no pertenece más a La Libertad Avanza.
1: Exactamente.
2: Vamos a hacer una pequeña

0: pausa, 18:52 minutos. ¿Estamos para hacer una pequeña pausa, Mariano? Estamos, nos da el ok. Bueno, okay. Volvemos enseguida y ya nos vamos.
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0: Continuamos, 18:57 minutos.
9: Una nochecita.
0: De noche, 3 grados bajo cero la temperatura, 7 grados bajo cero la sensación térmica.
9: ¿Por qué no usa ese gorro que le regalaron?
0: Nah. ¿No? No, hace mucho no tengo, no uso gorro. Yo pensaba más. No, pero es un montón.
5: Sí,
0: pero...
5: no, usted.
0: No debería, pero.
5: Ahora veo que la reacción se han sumado, se han copado entre el Chelo, no, sí. Juliana y Renzo con el gorrito.
0: Todo con el gorrito, una cosa sí. loco.
5: Sí, ¿qué pasa? Loco. ¿Usted lo...?
0: No.
5: A veces le escondió el gorrito, me parece.
0: No, es la juventud.
5: Está bien. Juventud. No pregunto porque yo me preguntaron los otros días. Aparecen todos con el gorrito, lo único
0: que
5: no aparece
0: ¿cómo
5: es...
0: ¿Cómo el fin de semana?
5: Bien, preparando las cosas.
0: Fin de semana deportivo. Tenemos Fórmula 1.
5: Sí.
0: Yo la Fórmula 1. Cola Pinto y tenemos la final del Mundial.
5: Sí, yo tengo dos tuercas y dos futbolistas. Y el tuerca
0: ¿No
5: está...
0: mira Fórmula 1?
5: Sí.
0: ¿No lo mira Cola Pinto?
5: Sí, lo miro,
0: hoy
5: pero.
0: Hoy tanda de entrenamiento. Sí. Mañana tenemos la clasificación, tercera tanda de entrenamiento.
5: Sí, no lo entiendo por ahí cuando habla Cola Pinto. Veo que es medio. Me habla medio, no sé, me aporta. No sé. No, que habla no medio. Sé, bueno. Este, no, tengo dos Pinto, que son tuerca.
0: Claro.
5: Y tres que son futboleros, ¿no?
0: Futboleros.
5: Entonces tengo la tenemos la
0: balance,
5: sí, la balance.
0: El equilibrio.
5: Pero como el tuerca está solo, claro. Así que ahora seguramente se suma, vio que cuando está solo
0: se suma. Sí. Así que bueno, vamos a ver, ojalá que ande todo bien este domingo con Cola Pinto, mañana la clasificación en sí. Bélgica en Spa
5: sí.
0: y el domingo 4 de la tarde, yo creo claro. que
5: no, ¿la cábala usted la tiene la cábala?
0: Yo tengo una cábala sí. y la voy a seguir sí. cumpliendo.
5: Nosotros también, lo que pasa es que últimamente hay uno que se sumó y nos desarmó la cábala, pero cabla, ahora claro. se adaptó un poco, ¿no?
0: No, las cábalas se sí. respetan.
5: Y ahora se va a sumar los dos, tanto Rocco como Otto, así que vamos a ver cómo arreglamos.
0: Cómo se acomoda el sillón ese.
5: Cómo se acomoda el sillón. Sí.
0: Bueno, va a ser un lindo domingo, así sí. que...
5: Vamos a ganar.
0: Olvídate, yo le tengo una vamos fe tremenda. Fe tremenda sí, que tenemos.
5: Sí,
0: a...
5: sí, tenemos...
0: Bueno, mirá cómo será el tema de las cábalas que sí. Sergio hace el programa el domingo.
5: Ah, no me diga.
0: Lo hablábamos ayer justamente por esta cábala con Chesner, que está en Estados Unidos.
5: Ah, claro.
0: Y que lo llamaban siempre antes del partido de Argentina. Y bueno, justamente en la final no se va a perder esa cábala. Y se hace un mini programa, lo va a hacer sí. Sergio con Sol, para poder con Martín también, para sí. poder tener la cábala de poder hablar con Schellner previo a lo que va a ser
5: ¿Le consiguieron la camiseta de Argentina a Sol?
0: No sé, desconozco.
5: ¿Ah?
0: Desconozco.
5: Bueno, eso se encarga Martín, veo que él consigue todo, ¿no?
0: Martín consigue
5: sí,
0: todo.
5: Sí, consigue todo.
0: Nos vamos, Alberto. 19 horas en la República Argentina, ya llega José Piñeiro.
5: Con todo el equipo.
0: Con todo el equipo desde las bases. Nosotros volvemos el lunes 18 horas buscando el equilibrio en Radio Provincia. Chao.
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0: volvieron, pero el arte no se apaga con dinero. Todo puede pasar.
1: Hola, ¿qué tal? Muy buenas tardes. Estamos comenzando una nueva edición de Desde las Bases aquí por Radio Provincia 107.9 para Río Grande y Tolhuin, 99.9 para la ciudad de Ushuaia. Estamos también a través de nuestro canal de YouTube, el canal de la Cooperativa de Trabajo Ojo al Sur, COP Ojo al Sur, así nos busca. Se puede suscribir a nuestro canal, revisar, porque hay mucho material, documentales, bueno, los programas anteriores de Desde las Bases. Maya Villasante está en la producción, Nicolás Ávila en los controles técnicos. Y recuerde que esta información que vamos a compartir en el día de hoy y muchísimo más está en nuestro portal, desdelasbases.com.ar, también producción de la Cooperativa de Trabajo Ojo al Sur. Programa de este día viernes 17 de julio, con mucho frío en la provincia y en la ciudad de Río Grande, bueno, en toda la provincia, realmente una jornada fría y bueno, con temperaturas que van a ir bajando, así que bueno, abrigarse, a cuidarse y a tener mucha precaución. Vamos a ir a una brevísima pausa y enseguida vamos a estar, bueno, vamos, seguimos, la pausa la dejamos para después, y a nuestra entrevista, vamos a tener visitas hoy en nuestros estudios, pero vamos a compartir una entrevista que hacíamos hoy temprano con el secretario general de la UOM seccional Río Grande, está ya subida en nuestro portal, Oscar Martínez. Hablábamos en principio sobre el plan de lucha que vienen sosteniendo, que se va a estar profundizando la próxima semana. Se habla incluso de la posibilidad de un paro por 48 horas. Esta sería una alternativa que están barajando desde el sector metalúrgico en este plan de lucha, que tiene que ver con la cuestión salarial, con la defensa de los puestos de trabajo, con el rechazo a la intervención que viene sufriendo la conducción nacional de la UOM y que afecta también a la obra social, a las negociaciones paritarias de las cuales no están participando como sindicato, pero también a otras cuestiones puntuales como por ejemplo la situación en Mirgol y en la empresa Aires del Sur. Lo escuchamos al dirigente metalúrgico, esto nos decía Oscar Martínez hoy.
2: Claro, buenos días, un gusto. Sí, obviamente nosotros seguimos desarrollando nuestro plan de lucha que tiene que ver con la búsqueda de hacer visible el reclamo en contra de la reforma laboral, aun cuando la gran mayoría de diputados y senadores lo ha votado, cuando han tenido la complicidad de muchos para llevar adelante, y cuando también es cierto dentro del movimiento obrero hay muy poca resistencia, nosotros estamos convencidos de que es una alternativa. Junto con ellos seguimos también resistiendo la decisión de un juez absolutamente corrupto de haber avanzado en intervenir nuestra organización a nivel nacional, y junto con ello lo que es habitual, la defensa de los puestos de trabajo y el salario. Así es que todo esto nos lleva a una decisión cada vez más firme y comprometida de luchar y resistir aún con las enormes dificultades que existen. Y eso es lo que hemos venido analizando. Ayer desarrollamos una jornada muy importante entre las 13:30 y las 17, de propaganda, compartiendo con los compañeros, charlando con los distintos grupos de trabajadores en la medida que iban saliendo de los turnos para justamente intercambiar ideas, y en ese marco preparar la jornada que se viene, que en principio habíamos analizado que podía ser de 36 horas, pero después, y atento a la complejidad que significa su aplicación, ya estamos avanzando decididamente a que tenga un paro de 48 horas como mínimo la semana que viene o la siguiente, según podamos resolverlo durante el debate que llevaremos a cabo en el Congreso de Delegados y después en cada una de las plantas.
1: Ahí se va a definir en base a las asambleas y el Congreso con precisión los días, la extensión y la modalidad, seguramente, si hay movilización.
2: Sí, ¿no? Sí, tal cual, como es habitual en nuestra organización, con un debate permanente, democrático, y con resoluciones que después tienen que ser garantizadas por la totalidad de las compañeras y los compañeros, como es característico y tal cual hemos desarrollado desde hace muchos años cada una de nuestras medidas. Ese es un poco el gran desafío. Insistimos en una situación bastante compleja, adversa, con una política que nos está destruyendo a nivel nacional, con una provincia en crisis y con los empresarios que disfrutan de esto, intentando obviamente avanzar con sus decisiones, avanzar con sus pretensiones de todavía modificar aún más las condiciones de trabajo en cada uno de los lugares, como lo hemos venido discutiendo desde hace rato.
1: Oscar, la intervención vino a atravesar también la discusión paritaria. ¿Esto sigue siendo así? ¿Ustedes están como organización excluidos de este debate?
2: Sí, lamentablemente el avance de la intervención ha sido aún mayor a lo que incluso el propio juzgado interveniente se resolvió, que fue una medida cautelar que tenía que ver con transitar durante un periodo de tiempo una intervención para resolver dos instancias electorales, la de Campana y posterior a esto la elección del secretariado nacional. Pero no conforme con eso han intervenido la obra social, pretendiendo administrarla, y han designado paritarios, aún pasando por sobre el Consejo Directivo y todo lo que significa la representación genuina, legítima de los trabajadores, y en ese sentido ellos anuncian y manifiestan que han llevado adelante reuniones y que han conformado la mesa de discusión, pero lo concreto es que no ha habido ningún tipo todavía de información que transmita avances o resultados de eso, así es que esto genera mucho malestar, mucha bronca, expectativas que no son resueltas, máxime cuando ya en las discusiones anteriores que veníamos llevando adelante con el sector empresario había un compromiso de resolver un porcentaje con carácter de anticipo que contemplara como mínimo el mes de abril, y que ahora las propias cámaras con total desparpajo desconocen. Pero bueno, es una de las limitaciones, es uno de los impedimentos, pero desde Río Grande hemos manifestado nuestra decisión muy firme de seguir trabajando en lograr la autonomía en la discusión salarial para poder resolver este reclamo también.
1: Volviendo a la situación de la seccional, está previsto el retorno a la producción en BGH, ¿esto es así? ¿En qué condiciones sería?
2: Sí, el día lunes y después de este periodo de inactividad estamos reiniciando justamente las tareas con absoluta normalidad, entendemos, no debería haber ningún tipo de dificultad, de todas maneras vamos a estar muy expectantes y pendientes de eso desde el inicio de la jornada el próximo día 20. Y después también trabajando con los compañeros de Aire del Sur, con el equipo de profesionales que llevan adelante el reclamo, buscando poder resolver las dificultades que existen para lograr avanzar definitivamente en la posibilidad de producir para otra empresa. Pero insisto, todo esto es un desafío constante, los compañeros como siempre están manteniendo la ocupación en la planta con firmeza, con convicción, con gran responsabilidad. La verdad que es un sacrificio que ya lleva una cantidad de meses a esta altura resulta difícil cuantificar y explicar realmente de todos los esfuerzos que están haciendo este grupo de más de 120 trabajadores de Aire del Sur.
1: En estos
2: para ellos todo nuestro reconocimiento, nuestra solidaridad y obviamente el desafío de seguir buscando con todo lo que eso signifique recuperar la posibilidad de continuar produciendo.
1: En esto se espera una decisión de la justicia también, ¿no?
2: Sí, estamos expectantes de eso, creemos que va a haber una comprensión de esta difícil realidad y en ese sentido un acompañamiento a una de las únicas alternativas que puede servir al objetivo de defender los intereses de los trabajadores y sobre todo mantener la unidad productiva, que no es una cuestión menor en medio de una crisis donde cierran cientos de fábricas, miles de fábricas. Esta posibilidad es una alternativa que estamos dispuestos a defender.
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0: Seguimos en Desde las Bases aquí por Radio Provincia. Decíamos que íbamos a tener visitas en nuestros estudios, ya las tenemos. Y bueno, quienes nos están siguiendo a través del canal de YouTube ya las van a estar viendo en segundos nada más, porque vinieron Carolina Quiroga. Con Caro hemos charlado sobre todo por la situación del barrio, no es el caso hoy por el barrio Mirador, el tema del gas, etcétera, y los servicios. Sí. Hoy es otro el tema y nos acompaña también Héctor Chávez. Bueno, Carolina, Héctor, bienvenidos y gracias por venir.
1: Bueno, muchas gracias por la invitación, muchas gracias.
0: Bueno, en el marco de una campaña solidaria, sí, tengo entendido, ¿no? Algo así, contanos, Héctor.
1: Tal cual, tal cual. Realmente decidimos hacer algo diferente, en vez de estar quejándonos, hacer algo diferente, hacer una acción, ¿no? Y en este caso sería un encuentro solidario, en el cual se va a dar el lunes 20 a partir de las 16:30. Uh-huh. Y los organizamos personas que sentimos ganas de dar, ¿no? De apoyar esta causa que es tan bonita, que es el dar, ayudar al prójimo, ayudar al vecino, estar. En esta estamos juntos, pienso yo, por la situación que estamos nos encontramos actualmente en Argentina, ¿no? Y bueno, nada, simplemente es lo que queremos hacer, es estar recibiendo a la gente para que se vaya a divertir. Vamos a estar dando juegos, vamos a estar haciendo donaciones también de ropa, vamos a estar haciendo juegos, sorteos para aquellas personas que quieran acercarse y quieran colaborar también con esta causa. Es para justamente juntar comida, alimento no perecedero, sí, y vamos a estar entregando premios para ello. Pero bueno, simplemente es ese el caso, no hay otra cosa atrás, ¿no? Simplemente es el dar y contagiar, que cada ciudadano también sepamos que cada uno de nosotros tenemos algo para dar. Puede ser desde algo económico hasta un abrazo, una escucha, puede ser muchas cosas. El dar es amplio.
0: Esto, Héctor, sé que, bueno, sos un poco el motor, el ideólogo de esta actividad. Surgió por esto que decís, por la situación, bueno, que todos conocemos, que se está viviendo, bueno, surgió de vos personalmente. ¿Cómo se te ocurrió?
1: En realidad se me ocurrió porque siempre hacemos ese tipo de acciones, pero nunca fui a publicitarlo, simplemente sale del corazón, ¿no? Pero en esta oportunidad se me ocurrió hacer una historia en un día que de la nada.
0: Las redes.
1: Sí, en redes sociales, claro, en mi WhatsApp y mis redes sociales. Y como idea, ¿no? Vamos a hacer algo, vamos a apoyar a la gente, podemos ayudarnos entre nosotros. Y me empezaron a escribir personas como Caro, que siempre están ahí atentos para dar. Y se empezó dando, ¿no? Empezó dando, y bueno, ¿qué podemos hacer? ¿Qué podemos organizar? Y fueron un grupo de personas en el cual que agradezco, que simplemente quisieron aportar su granito de arena para dar una mano a quien más lo necesita, ¿no? Es simplemente de ese lugar.
0: Y en el medio quedaste involucrada, Carolina. Bueno, a vos que te conocemos, decimos también, sí, por esto de la empatía con situaciones como la de tus propios vecinos por el tema de la falta de acceso al gas por red y demás, siempre te estás movilizando, ¿no?
2: Sí. Y esto es no solamente... Y nosotros con los vecinos siempre nos juntamos para hacer estas pequeñas cositas en el barrio, pero siempre ahí en el barrio. Entonces, cuando Héctor tiró la idea ahí en el estado, digo, ¿por qué no lo ayudo? Si mal que mal, ya más o menos sé cómo es la organización, esto sería más grande, calculo yo. Pero bueno, vemos qué sale de eso, nos organizamos y planificamos. Y como él es así, pila, bueno, pongamos una fecha, qué día nos reunimos, qué sé yo. Yo medio que ando a las corridas detrás de él, me desenchufé un poco de esto, lo del barrio, pero bien, en el buen sentido de que no dejo de hacer lo que siempre hago, que es a dar una mano. Así que bueno, nada, ya estuvimos clasificando ropa, ya estuvimos haciendo la clasificación de las donaciones que nos van llegando. Que el número de teléfono, el que aparece, es el de él, que es 2964-693312, al que se quiera comunicar. Él es el que pasa a buscar las cosas, las donaciones, así que importante a tener en cuenta. Cuando necesiten que lo pasemos a retirar, coordinan con el 2964-693312 y él pasa a retirar. Y el 20 vamos a estar ahí con los juegos, vamos a tener juegos para chicos, vamos a tener... un niño que le gusta jugar al ajedrez. Ajá. Y así que los esperamos a los adultos que le guste jugar al ajedrez, porque el desafío es a ver qué adulto
0: le puede ganar a ese niño
2: de 16 años. Interesante. ¿Sí? Y nada, a ver quién tiene ganas de ir y pasar un buen momento, ¿no? Porque, bueno, hay premios copados para el que participa de los juegos.
1: Tal cual.
2: Y a no olvidarse de llevar el alimento no perecedero, que eso es para ayudar a esta gente que por ahí escribe, por ejemplo, en las páginas de redes, dice, no tengo para comer esta noche, ¿entendés? Y aportar desde nuestro lugar esa cosa siempre, en esos casos sería anónimo, pero va para eso, esa es la intención.
0: Apelo a tu experiencia y presencia en el barrio y demás. Está difícil la situación, ¿no?
2: Está difícil la situación, cada vez son más familias que se acercan a solicitar ayuda. Bueno, llegan los mensajitos de todo el tiempo, ¿viste? Bueno, desde mi lugar siempre yo trato de abastecer esos puntos negros que quedan. A veces se puede, a veces no, pero bueno, esto no estaría de más para seguir ayudando no solamente al barrio Mirador o barrios cercanos, que es lo que a mí me toca hacer como referente, sino a todo el Río Grande, porque convengamos que todo Río Grande la está pasando mal, no solamente el Mirador. Yo estaba más enfocada ahí, pero bueno, lo que quiero hacer tanto es ayudar a todos, no hay límites, todos somos hermanos y bueno, nada, estamos para ayudarnos.
0: Y Héctor, ¿en esto ya conseguiste el aporte, ya sea privado o alguna institución, con los premios o algo? ¿Se necesita? ¿Cómo
1: sí,
0: está la
1: sí,
0: situación?
1: Sí. Gracias a Dios estamos recibiendo la gente.
0: Colaboración.
1: Sí, más que nada por la gente, emprendedores, que justamente la idea fue decirles... la idea, lo que le planteamos, ¿no? Y agradecerle justamente a esos emprendedores. Vamos a poner en nuestro stand los nombres de los emprendimientos, como para también aportar, claro, y apoyar a los emprendedores. Yo soy emprendedor y conozco lo que duro que es también como emprendedor. Y nada, difundir. También está buenísimo que ellos apoyen desde su lugar. Y eso, más que nada, estamos recibiendo esas donaciones de la gente, emprendedores por el momento, y sí, cualquier persona que quiera donar lo que sea, perfectamente, yo lo reagradezco. Así que por el momento eso, estamos recibiendo desde ese lugar, de la gente nomás y emprendedores.
0: Todavía hay tiempo, de
1: sí,
0: todas maneras.
1: Sí, hasta último momento tenemos tiempo.
0: 2964-693312.
1: Así, exactamente.
0: ¿Y dónde va a ser esto?
1: Va a ser en el Paseo de los Vientos, ¿no?
2: En el Paseo del Viento, el Paseo del Artesano.
0: Un lugar céntrico, claro, accesible para
2: claro,
0: todos.
2: Donde también vamos a estar recibiendo donaciones.
1: Tal cual.
2: Nada más que en ese momento no se van a entregar esas donaciones, porque hay que clasificarla, hay que desinfectarla y todo, ¿viste? Así que, pero en ese momento, ese día, vamos a estar recibiendo donaciones. El que quiera acercarse, aportar, o el que quiera decir, che, yo me sumo para la próxima campaña, o qué puedo hacer ahora. Las puertas del Paseo del Viento, el 20 a las 15 horas, 16:30, ¿no?
1: A partir de 16:30.
2: 16:30 está ahí.
0: Están
2: dispuestos. Estamos ahí, sí. Pasa que me confundo porque lo habíamos pasado para el 19, después nos acordábamos que vamos a ser campeones, entonces dijimos...
1: Exactamente,
0: no, tal cual. No quise por cábala hablar mucho, pero bueno, por ahí es una oportunidad para festejar también la cuarta, ¿no?
1: Exactamente.
0: Tanto estamos deseando.
2: Tal cual, y el 20 es el Día del Amigo, así que... Ah. Todo el que vaya a la
0: ¿Tuvo
2: plaza
0: ¿Tuvo algo que
2: puede
0: ver con
2: pasar.
0: La elección de la fecha, el Día del Amigo? No, fue casualidad.
1: No, porque imagínate que nos habíamos puesto el 19 y después nos acordamos que era el
0: final del mundo.
1: Y bueno, yo de mi parte me quedé morir y digo, bueno. Y después, bueno, decidimos con Caro ahí en un momento, ya fue, cambiamos al otro día, hablamos a otra persona que no había conseguido lugar también ahí, nos dijo que no había ningún problema, así que se pudo resolver en el momento. Y después ya me hizo acordar que era el Día del Amigo. Yo por ahí a veces, por las cosas de la fecha, no me acuerdo. Y dije, ah, ok, fue pegó bien, justo. Así que invitamos a toda la gente que quiera participar, que quiera pasar un momento divertido también, que quiera estresarse. Vamos a estar hechos unos campeones seguramente, apasionados. Entonces, que con esa energía que tengamos, que brindemos también ayuda a un otro, ¿no? Que no solamente sea de la pasión de haber ganado un mundial, sino que también la pasión de poder apoyar a otro ser humano que realmente lo necesita, ¿no? Así que esa es la iniciativa. Y también es concientizarnos nosotros mismos, que a veces podemos estar apoyar a un otro. En vez de mirarnos a nosotros mismos, también podemos estar apoyando a un otro. Entonces, más que nada, también es contagiar eso, ¿no? Entonces, queremos pasar un lindo momento. Por eso los invitamos y los esperamos.
0: Totalmente.
2: Y Y para los niños va a ir el Hombre Araña a visitarnos.
3: Ah, claro, es verdad. Así que
0: se pueden sacar fotos con el Hombre Araña.
3: El Hombre Araña de vestido de Argentina. Ahí está.
2: Exacto.
3: Ajá. Sí, vamos a salir campeones, seguro. Vamos. Ya estamos. No,
0: Hombre Araña Argento.
3: Exactamente, exacto. Bien, exacto.
0: Y la idea es seguir con esta actividad,
3: por supuesto.
0: Esta la primera.
3: No, no, vamos a hacer más encuentros. Y tenemos otros tipos de ideas, pero bueno, primero vamos a probar cómo va esto. Llevo un laburito, un tiempo, y lo hacemos todo a pulmón, porque somos pocos por ahora. La idea es conseguir contagiando, pero sí van a haber más encuentros, vamos a hacer otro tipo de cosas, no solamente quizás en quedarnos en un solo sitio, sino en varios lugares de Río Grande. Así que seguramente vamos a seguir volviendo si nos invitan.
0: Totalmente.
3: Para comentar cómo vamos a seguir.
0: Bueno, felicitaciones, agradecido, y felicitaciones por la iniciativa.
2: Gracias.
0: A ambos. Y bueno, Héctor, le decimos este espíritu solidario de algún lado sales, hijo de nuestro querido Horacio Héctor Chávez, conocido como el Comando, que tipo solidario si los hay. Sí. Y empático con todas las causas y las necesidades de nuestro pueblo, así que, bueno, evidentemente, como se dice, ¿no?, popularmente, el árbol, el fruto no cae muy lejos del árbol. Reiteranos entonces, horario, lugar, todo.
3: El 20, o sea, este lunes 20.
0: Por ahí hasta pegamos un asueto, quien dice, y ayuda, ¿no?
3: Claro, capaz que sí, ojalá, y que vayan a disfrutar.
0: El que tiene que escuchar.
3: Claro, tal cual. Este lunes 20, a partir de las 16:30, vamos a estar ahí, en el Paseo de los Vientos. Si querés donar algo o escribirnos para apoyarnos también, está buenísimo. El número es 2964-693312. Y recordá que siempre hay algo para dar. No, vuelvo a repetir, no solamente algo económico, sino también una escucha, un oído, un abrazo, un algo, siempre va a ser bien recibido. Tu tiempo es muy importante. Así que nada, quería aclarar eso.
0: Absolutamente. Bueno, y la invitación para pasar un buen rato.
3: Tal también, cual, ¿no? También. Igual, tal cual, sí, divertirnos, sí. Y festejar juntos.
0: Ojalá. Gracias. Dios gracias quiera. A los dos.
3: Muchísimas gracias.
2: Por favor,
3: gracias.
0: Héctor Chávez, Carolina Quiroga, entonces esta invitación para el día lunes, lo vamos a estar reiterando, lo van a poder ver en nuestro portal durante el fin de semana, así que bueno, bienvenida a la iniciativa. Pausa en Desde las Bases, primera pausa en nuestro programa del día de hoy, este programa de día viernes, bueno, como siempre lo hacemos, ¿no? Con algo de música para compartir, en este caso La Verdadera, de 4 pesos de propina, esta banda uruguaya que nos vino acompañando durante mucho tiempo en la cortina en nuestro programa, La Verdadera, y enseguida volvemos.

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0: me devolvieron, pero el arte no se apaga con dinero.
1: Seguimos en Desde las Bases aquí por Radio Provincia 107.9 para Río Grande y Tolhuin, 99.9 para la ciudad de Ushuaia. Y recuerda que estamos también a través de nuestro canal de YouTube, el canal de la Cooperativa de Trabajo Ojo al Sur, COP Ojo al Sur, así nos busca, así nos puede escuchar y ver, por lo menos ver nuestros estudios, ¿no? Y también los invitamos a visitar nuestra página de internet, la página desde las bases.com.ar, también producción de la Cooperativa de Trabajo Ojo al Sur, donde se va a encontrar información como la que nos daba bien temprano Carlos Margalot, el secretario de Finanzas de la Asociación Trabajadores del Estado, refiriéndose al pago de los 72.000 pesos, la suma fija que fue acordada con el gobierno de la provincia. Se van a estar depositando a las 0 horas y a partir del primer minuto de mañana va a estar a disposición de las trabajadoras y los trabajadores estatales. Entonces, esta suma de 72.000 pesos que fue acordada y que se esperaba que luego replicara en los jubilados y jubiladas también, ¿no? Que también los jubilados y jubiladas tengan acceso a esta suma de 72.000 pesos que, como decíamos, va a estar depositada a medianoche de hoy y a disposición en los cajeros automáticos y en las cuentas, ¿no?, de los trabajadores y las trabajadoras desde el primer minuto del día de mañana. Así que, bueno, esta es la novedad que nos daba temprano Carlos Margalot, junto con un planteo que hacen desde el sindicato estatal relacionado con la posibilidad de retomar rápidamente las paritarias para el sector estatal, para el sector del Estado. Necesitan discutir salario, decía Margalot. Esta es una necesidad que tienen, así que están planteando, bueno, que es importante que se abra la mesa de negociación, que se sienten a discutir en paritarias, porque, bueno, todo lo que sabemos que impacta en el sueldo, como es esta inflación, la suba de precios, suba de alquileres, el combustible, etcétera, etcétera, etcétera, lo que hace que los ingresos estén cada vez más lejos de las necesidades básicas, ¿no?, de cualquier familia. Así que por eso nos planteaba Margalot que está esta necesidad, ¿no?, de sentarse a discutir salario. Este es el pedido que están haciendo. Vamos a ir a una comunicación telefónica en nuestro programa el día de hoy, porque ya estamos en contacto con Cristian D'Andrea. Cristian es integrante de la agrupación Leonardo Fabio, una agrupación interna de la Unión Obrera de la Construcción de la República Argentina, aquí en Tierra del Fuego, y estaban planteando la intención de presentarse a elecciones como una alternativa en las elecciones de la UOCRA, pero esto no habría podido concretarse, por lo menos hasta el momento. Cristian, ¿cómo estás? José Piñeiro te saluda.
2: ¿Qué tal, José? Muy buenas tardes para vos, para tu equipo y para la audiencia.
1: Bueno, es un poco así, contanos.
2: Sí, sí, te cuento, José. Nosotros, desde nuestro espacio, en el momento que sabíamos que había las elecciones, que es a nivel nacional, presentamos nuestra lista, la conformamos con compañeros que estaban en condiciones de poder ser parte de una lista, y cuando presentamos la lista en la Junta Electoral Interna, nos recibieron, sí, la lista, pero nos dejaron fuera de la elección sin manifestarnos los motivos por los cuales ellos creían que no estaban todos los avales que pide la institución para poder conformar una lista.
1: La cantidad de avales les cuestionaban.
2: Sí, pero que los avales, pero no nos dieron margen para poder subsanar, no nos transmitieron más que fue impugnada la lista a la persona, al compañero que es el que estaba a cargo de toda la documentación para llevar adelante la elección. Pero No obstante a esto, nosotros no nos quedamos de brazos cruzados y recurrimos a la justicia para pedir un recurso de amparo, porque sentíamos que se estaban vulnerando todos los derechos nuestros y de los trabajadores de la provincia que pertenecemos a esta institución.
1: ¿Esto en el ámbito de la justicia laboral, dónde lo concretaron?
2: No, nosotros hicimos el recurso de amparo en la justicia federal, el doctor Calvete le dio lugar, se estaban celebrando las elecciones y fue un notificador de la justicia federal a las 19 horas a la sede de Torelli a notificarlos de que la elección que se estaba celebrando quedaba interrumpida por decisión del juez en este caso, ¿no? Entonces ellos se notificaron y el juez le dio curso a este pedido nuestro, pero ya con intervención de la justicia provincial. Él entró, creo que en el juzgado de la doctora San Martín. La doctora San Martín en un tiempo determinado, la otra facción que está integrada por Julio Ramírez, que es el secretario general mandato cumplido, y demás compañeros de su agrupación, le acreditaron a la doctora una documentación apócrifa, porque ¿qué pasa? Si el doctor a las 19 horas les pide que suspendan el acto electoral, ellos no le pueden entregar un escrutinio de las 20 horas y celebrando en las tres ciudades una elección que no pasó. Entonces, a través de eso, se le pidió, nosotros apelamos y presentamos más documentación y esto pasó al ámbito penal. Entonces, la jueza de instrucción Barrio Nuevo, ¿no? El apellido C, no sé si es instrucción, fue que en este momento, antes de las feria judicial, los intimó a que presenten toda la documentación original de dónde se celebró la elección, cuántos compañeros votaron y todo lo que conlleva a los actos previos electorales, porque para llevar a cabo una elección de esta envergadura tiene que convocarse a los delegados, tiene que haber plenarios, tiene que haber un montón de actos del propio gremio interno que se saltaron, y eso es lo que nosotros manifestamos y nos dio lugar el juez para que intervenga y le dé una pausa al acto electoral hasta ver si esto era fehaciente o no, ¿no?
1: Tal cual. Bueno, una situación difícil. ¿Cuál fue la intención de ustedes al decir presentarse como lista? ¿Qué es lo que cuestionan a la actual conducción de la UOCRA en términos generales, ¿no?
2: Sí, le pico. Nosotros, en nuestra agrupación, está conformada por compañeros de las tres ciudades y entre ellos están compañeros que han sido parte de la agrupación, de la organización, pero que por diferencia se han alejado de ellos, de la facción del señor Ramírez y todos los compañeros que lo acompañan. Pero justamente no se puede celebrar una elección si el secretario de actas, secretario de organizaciones, no son partes. Y pasa que como estos compañeros decidieron dar un paso al costado de esa agrupación y de esa facción, tomaron la determinación de cumplir todos los roles ellos. Por eso es que nosotros, sabiendo y conociendo cómo fue el manejo, recurrimos a la justicia. Porque para celebrar la elección tenían que recurrir a todos los estamentos de la organización. No puede el secretario general hacer todo. No, hay un orden interno que se está saltando y no se está respetando.
1: Tal cual. Bueno, ¿son optimistas con la resolución final que vaya a tener el Poder Judicial? ¿Creen que se van a poder presentar finalmente, Cristian?
2: Nosotros estamos convencidos de que esta situación va a cambiar, de que la justicia va a ser justicia, porque no podemos, en la circunstancia que se está atravesando a nivel nación, que quiero hacer esta acotación, que es real que la obra pública se paró al 100%, pero en la ciudad de Ushuaia y en la ciudad de Río Grande y en la ciudad de Tolhuin hay muchos compañeros que están precarizados por la ausencia del gremio. Y en Ushuaia, que es donde yo vivo, hay muchas obras privadas y que al compañero no se le están respetando los derechos. Y hoy la patronal exige que se hagan monotributistas para tomarlo, si no, no lo toman. Y de esa manera están resignando sus derechos jubilatorios, sus derechos
1: Esto es
2: para
1: algo que
2: tener
1: no
2: una
1: se
2: obra
1: veía, ¿no? En
2: social,
1: el
2: para
1: sector.
2: poder. Está abandonado. Y nosotros sabemos que todos los compañeros, y se acercan cada vez más compañeros a apoyarnos y a sumarse, porque quieren un cambio. Y sabemos que esto es difícil, no es fácil. Y si hoy la justicia se toma su tiempo y no resuelve favorable como creemos nosotros, y va a haber otro, va a haber momentos para que el gremio va a entrar en un momento que va a tener que tener elección. Nosotros nos vamos a presentar, porque somos todos trabajadores que buscamos el bien común de todos. Queremos que el compañero pueda disponer y tener un lugar donde se lo escuche y se lo acompañe con los reclamos. Y hoy la verdad que eso no lo está ofreciendo el gremio, está cerrado, está céfalo. Desde el 14 de febrero no hay representación, hay un veedor que mandó central, pero tampoco está trabajando en conjunto con nosotros. No lo conocemos al veedor que mandó ahora. Y se hace muy difícil, se hace muy difícil, pero nosotros creemos que la justicia va a ser justicia y vamos a poder revertir y aportar todo lo que tenemos para aportar para sacar adelante al gremio y trabajar en conjunto con los compañeros que bastante mal la estamos pasando. Y es el momento que creo que tenemos que hacer algo, si no nos juntamos y hacemos algo nosotros mismos, no van a pasar por arriba.
1: Cristian, te agradecemos mucho la comunicación. Vamos a estar ahí pendientes de cómo se resuelva este tema. Entonces, un abrazo y gracias.
2: Muchas gracias a vos, a tu equipo, a tus oyentes y otra vez te vuelvo a agradecer por visualizar y poner en palabra nuestro reclamo que no es poco, te agradecemos mucho.
1: Gracias, buen fin de semana. Cristian de Andrea, bueno, integrante de este sector interno de la UOCRA, que está planteando esta cuestión que se llevó a la justicia y bueno, ahora veremos cómo se resuelve en definitiva. Vamos a estar ahí atentos. Nueva pausa en Desde las Bases, el plan de la mariposa, Mar Argentino, y enseguida volvemos.

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0: Seguimos en Desde las Bases aquí por Radio Provincia, tramo final de nuestro programa del día de hoy, como lo hacemos o lo intentamos hacer por lo menos habitualmente los días viernes. Vamos a estar poniendo al aire Pensar la Patagonia, este trabajo de Silvio Winderbaum, nuestro amigo periodista, historiador de la provincia de Neuquén, que está haciendo este laburo, que hizo este laburo, que ya tiene varios capítulos y continúa, que tiene que ver con la historia de nuestra región, de la Patagonia, desde otra mirada, ¿no? Distintos capítulos que van analizando diferentes temas, este podcast que les compartimos semana a semana. Antes de eso, bueno, el agradecimiento a todos, todas y todes quienes nos estuvieron haciendo compañía a lo largo de esta hora: Maya Villasante, que estuvo en la producción, Nicolás Ávila en los controles técnicos, y bueno, esperemos que el lunes nos reencontremos todos con una sonrisa, ¿no? No vamos a arriesgar mucho pronóstico o hacer anuncios anticipados por la duda, pero bueno, ojalá sea lo mejor, ya ustedes entienden. Nos reencontramos el lunes, entonces nos vamos con Pensar la Patagonia, Silvio Winderbaum. Muy buen fin de semana para todos y todas. Chau.
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5: La Patagonia tenía, hacia 1920,

0: Un territorio enorme, mal comunicado y poco habitado. Muchos hombres solos y desarraigados de sus lugares de origen. Importantes dificultades de comunicación. Un Estado y una justicia que en gran parte del territorio patagónico estaban ausentes y que pocos obedecían. Estas condiciones eran ideales para la existencia de bandas de ladrones que podían refugiarse y transitar sin ser encontrados. Las bandas se dedicaban a robar comercios ubicados en zonas rurales, a realizar asaltos en caminos poco transitados y robos de ganado que en algunos casos arriaban del otro lado de la cordillera. Solían usar boquetes o pasos cordilleranos poco controlados para escapar cuando los perseguían. Algunos eran queridos y protegidos por la población más humilde, que en medio de una vida de pobreza los consideraba como justicieros que atacaban a los ricos. Pero también, en muchas oportunidades, los vecinos se unieron a los cuerpos policiales para perseguir a delincuentes y cuatreros.
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0: Juan Bautista Bairoletto, Juan Manuel Sepúlveda, Víctor Elmes, Solano Rodríguez, Nicolás Román, Pedro Sánchez, Pedro Gutiérrez, fueron algunos de sus nombres. En general, eran varones jóvenes, que actuaban en bandas de 3 o 4 personas. En algunas ocasiones, la prensa nacional dio amplia difusión a sus andanzas. La inseguridad en el territorio se hizo palpable con otros bandidos que aterrorizaron áreas específicas. Eugenio Obando Patiño, por ejemplo, operó en Chubut y la meseta rionegrina antes de su captura en la década de 1930. Años antes, en 1928, Roberto Foster Rojas, conocido como el Chacal de la Lipela, capitaneó una partida que generó una ola de asaltos y asesinatos cerca de San Carlos de Bariloche y Esquel. La Patagonia también fue refugio de famosos bandoleros que escapaban de otros países, como los norteamericanos apodados Butch Cassidy, Sundance Kid y su mujer, Etta Place, quienes llegaron en 1901 a Buenos Aires y se establecieron en el Valle de Cholila, Chubut. Tras ser recibidos por los vicecónsulos George y Ralph Newbery, quienes le sugirieron la Patagonia como refugio, la banda se dirigió al sur. Su objetivo era alejarse de la delincuencia y establecer una vida como pacíficos ganaderos. Se establecieron en el fértil valle de Cholila, a orillas del río Blanco, en Chubut. Con el dinero traído de Estados Unidos, abrieron una cuenta bancaria y adquirieron un predio que se convirtió en una próspera explotación rural. La propiedad llegó a abarcar 6.000 hectáreas, incluyendo una gran caballeriza y 4 establos. En 1902, Cassidy, bajo su identidad falsa, solicitó el título de propiedad de unas 625 hectáreas que había colonizado, acogiéndose a la legislación argentina que promovía el asentamiento. Ese año escribió una carta a una amiga en la que contaba su experiencia. Este sector del mundo me pareció tan bueno que me establecí, según creo, para siempre, ya que cada día me gusta más. Tengo 300 cabezas de vacunos, 1.500 ovinos, 24 caballos de silla y 2 peones que trabajan para mí, además de una casa de 4 habitaciones, galpones, establo y gallinero. Allí, durante algunos años se dedicaron legalmente a la ganadería, haciéndose amigos de funcionarios, estancieros y comerciantes, hasta que hacia 1905 abandonaron la zona.
1: Hasta aquí compartimos un nuevo episodio de Pensar la Patagonia, Un podcast con temáticas patagónicas que permitan reflexionar desde el presente sobre la historia, los protagonistas, la economía, los pueblos originarios y la actualidad de nuestros territorios patagónicos. 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Hasta un próximo episodio. Nos volvemos a encontrar dentro de muy poco por esta misma vía.

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